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0: Les damos la bienvenida, damas y caballeros. Buenas noches, bienvenidos a 90 más 3 en esta edición de día martes. Comenzamos con toda la energía, para no verte más. Le diremos a Francia el día de hoy en el Mundial, porque España terminó clasificando y dando una masterclass de fútbol el día de hoy en Dallas. Sí, señor Maxi, aunque a usted le duela, aunque a muchos le duela, simplemente el día de hoy se reflejó lo que muchos pensábamos y lo que al menos eso decía los partidos anteriores entre las dos selecciones europeas, entre Francia y España. Victoria aplastante, quizás no en el marcador, aunque la diferencia fue de 2 goles, pero en el trámite del partido, para quien lo vio, entiende que la selección española lo hizo ver muy mal a la selección francesa y está en la final del mundo, en su segunda final del mundo, la única que jugó. La ganó en el año 2010. El día de mañana la selección argentina tendrá que enfrentarse a la selección inglesa, un partido hermoso, un partido hermoso que tiene mucho contexto histórico, se está hablando mucho en redes sociales, tiene también contexto político, contexto social. Y bueno, también tendremos un espacio, como ha decretado el señor Montalbán, para el Deportivo Cuenca, que enfrentará a Leones. Yo le vuelvo y repito, ojo, no va en contra de Deportivo Cuenca ni de Liga Pro. Para mí es medio un despropósito estar hablando del partido de hoy, de lo que va a ser mañana Argentina, y que después del partido de Argentina frente a Inglaterra se vaya a jugar Liga Pro, sea cual sea el equipo. Pero lo cierto es que todo esto estaremos desarrollando el día de hoy, y voy a dar entonces la bienvenida a mis compañeros. Señor Daniel Montalbán, ¿cómo está? Muy buenas noches.
1: Hola. Hola, hola, ¿qué tal? ¿Cómo estamos, Pedro? Un gusto saludarte a ti, acá Agustín, y a toda la afición de Radiovisión 106.1 y 90+3. Ya lo ha dicho el señor Pedro Antonio Sá, lo que vamos a tratar el día de hoy, de lo que vamos a hablar, de lo que se va a desarrollar, o en qué entorno se va a desarrollar el programa de 90+3. Clasificación del conjunto español. Una desilusión probablemente para el equipo francés. Muchos hablaban del equipo que le puede parar a Francia, y vaya que lo hizo con sobra de merecimiento, dando cátedra de fútbol, que ya lo vamos a ir desarrollando acá justamente con nuestros compañeros. Señor Carrasco, ¿cómo le va? Buenas noches, bienvenido.
2: Estimado Daniel, muy buenas noches. Pedrito, buenas noches, y a toda la amable audiencia de Radio Visión. Acá, bienvenidos a 90+3. Un gusto venir hoy a hablar sobre todo sobre lo que fue el partido de España contra Francia, un partido muy interesante, con un esquema que creo que lo hablamos aquí mucho el día de ayer, y que se terminó imponiendo obviamente a favor de la selección española con ese juego colectivo. También tocaremos obviamente lo del partido de mañana, y también hay un par de detalles de Deportivo Cuenca y noticias del equipo colorado en este día martes. Así que nada, bienvenidos a todos y un gusto nuevamente estar aquí en 90+3.
1: Muy bien, entonces arrancamos. Señor Pedro Antonio Sá, yo he notado, al menos desde que arrancó el programa, que usted está muy, pero muy contento, muy feliz. Probablemente porque esto le abre mayores posibilidades, quizás, le pregunto, al conjunto argentino, si es que llegase a darse la final con Argentina, en el hecho de que se enfrenten estos dos equipos, ¿tiene más chances? ¿Lo ven con mayores posibilidades? Probablemente, no sé, le pregunto esto de arranque, pero bueno, en sí, ¿cuál es el análisis que tiene de lo que ha sido este cotejo ante Francia, que la verdad la pasó muy mal, y que no sé si de esta se vuelva a recuperar? Le digo, 3 victorias seguidas por parte de España en diferentes torneos, y ahora no solamente es cualquiera, bueno,
0: en todo lo que pudieron jugar,
1: sin desmerecer, ojo, pero esta es la Copa del Mundo y era una semifinal, y si quieren la final adelantada, pero la termina ganando con sobra de merecimiento y con una calidad, una capacidad del conjunto de España. Señor Sá, lo escuchamos.
0: Oiga, primero, no le abre más chances a Argentina, personalmente, porque es de lejos la selección que mejor juega al fútbol, que mejor intérpretes tiene para hacerlo. Se decía, al menos yo lo decía así, no, al menos esa era mi inferencia en estos días, que como equipo, y le dije ayer, como equipo la selección española me parece mucho mejor que la selección francesa, más sin embargo el ataque de los galos a priori parecía ser indefendible. Lo cierto es que el día de hoy dejaron todos mucho que desear. Oiga, y simplemente Francia ni siquiera la vio contra España. Por eso le digo que para mí no abre la posibilidad, porque esta es la primera selección que se le enfrenta a España queriendo proponer, y cuando vos propones hasta ante España, dejas espacios, dejas que te roten el balón, dejas que te la muevan de lado a lado, cometes errores, porque justamente en la rotación de balón sueles cometer errores, sueles llegar mal a alguna cobertura, sueles bascular mal, sueles moverte de manera no adecuada a lo que pide la jugada. Es lo que pasó el día de hoy, por ejemplo, con el segundo gol de Pedro Porro. Llega el pase, me parece que fue de Lamín, si no estoy mal, hacia Dani Olmo, y llega desde segunda línea. Siempre las rupturas desde segunda línea son, oiga, muy difíciles de poder anticipar, y eso es lo que termina pasando en la defensa francesa. Llega desde segunda línea Pedro Porro a aprovechar la pared, y nadie ni lo vio, fue como que nadie lo tuvo visualizado que podía ser parte del ataque, y es quien define el segundo gol y el partido prácticamente. Y el primero, bueno, el penal de Diñez, no sé ni qué llamarlo. Estás jugando una semifinal de mundial, no puedes cometer ese penal. Y lo cierto es que parece que a los franceses les gusta hacer esos penales.
1: ¿Por qué no puede cometer ese penal?
0: Porque significa que no estás metido en el partido. No puede ser tan imprudente.
1: ¿No es más una virtud de Lamín?
0: Sí, obviamente que sí.
1: El hecho de que lo vea justamente al francés, a Digné, controlar. A ver, si bien es cierto, no controla bien, eso es verdad. No controla bien, pero quiere sacar la pelota en el rechazo.
0: Quiere revolearla.
1: Exacto. No lo ve a Lamín. Y Lamín de vivo se le mete en medio y recibe la patada.
0: Pero por eso digo, no puede ser tan displicente como para pensar que nadie te va a ir a marcar, a presionar.
2: ¿Pues usted piensa que fue un error
0: de Digné,
2: digamos, infantil?
0: Sí, claro. Sí.
2: Esa confianza,
0: ¿no? Hay un penal en un clásico, es la final de la Supercopa Española, que hace Camavinga, un penal a Gavi muy, muy similar. Ah. Por eso digo que los franceses parece que les encanta hacer ese tipo, sí, de penales. O
2: sea, tal vez por el contexto sí es un error, digamos, con falta de experiencia, digámoslo así, el tema de Digné. Pero a lo mejor también, como dice Daniel, el mérito es de Lamín.
0: Sí, también.
2: Un poco de pillería, de vivería por parte del atacante español que fue a buscarlo también a Digné, y obviamente termina recibiendo de lleno, ya de ahí la fuerza con la que le da es la fuerza con la que quería impactar en el balón.
1: Oiga, yo lo veo así, la verdad. Yo no lo veo más, no tanto como un error.
0: Ah, no es un error,
1: pero que la final termina haciéndolo, sí, pero para mí es más viveza de Lamín. Porque en otra jugada, en otro momento, le digo, esa pelota sale rechazada y la vuelve a jugar España desde atrás. Yo le doy más bien ahí la derecha en ese sentido a Lamín, porque se aviva en ir a buscar aquello. Y sabía que podía darse. Porque incluso cuando usted ve que Lamín va a la búsqueda del esférico, no es que va a meter el pecho ni que va a tratar de sacar el esférico.
2: Saca el muro.
1: Se pone de lado porque sabe que va a aguantar el patazo. O sea, Lamín sabía dónde iba y sabía lo que iba a generar en ese sentido. Entonces, por eso le digo, para mí es más viveza de Lamín Yamal que error del jugador francés, que no le quito que tenga el error, pero es más viveza que cualquier otra cosa.
0: Bueno, entiendo el punto, y claro que sí, obviamente hay que darle, como se dijo, la derecha a Lamín, el mérito al jugador del Barça, porque hay que ir, hay que llegar, hay que estar, claro. Hay que tener esa viveza, hay que estar metido 100% en el partido para entender que eso puede llegar a pasar. Intensidad pura, apenas vio que podía pasar, arrancó, hizo un cambio de ritmo y fue a buscar la jugada. También lo de Digné, yo voy que no puedes vos ser tan displicente o pensar que en un contexto como este no va a llegar alguien a intentar disputarte el balón y que vas a tener total libertad de revolearla como se te dé la gana. Pero lo cierto es que aún y todo eso, si bien destraba el penal de Oyarzabal el partido, yo creo que España igual lo iba a ganar, lo iba a sacar sin mayores dificultades como fue el día de hoy. Porque yo no sé si compartan ustedes, pero para mí, de todos los partidos, al menos desde octavos, en cuanto a las fases clasificatorias, este fue el que España más sencillo lo sacó. Y no porque Francia haya sido el rival más accesible, sino por el trámite y cómo jugó. Sí. O sea, es irónico, ¿no? El rival más difícil fue el con el que más fácil se le dio el partido.
2: Pero también porque Francia hoy también no estuvo en el mejor de sus días. Francia hoy
0: yo creo que fue España quien empujó a Francia a jugar así, ¿eh?
2: Pero usted se da cuenta qué minuto, ¿no? Yo pienso que desde el inicio Francia no entró con... creo que faltó ese chispazo en sus estrellas individuales, que ha sido de quienes ha dependido la mayor parte de este Mundial, de Dembélé, Mbappé y Olís, que lamentablemente si hoy no estaban finos, yo creo que todo el equipo no está fino. Es como en otras selecciones, no se le pongo el ejemplo, en nuestra selección de Ecuador, si Caicedo no está fino en el medio campo, complica todo. Entonces yo pienso que al no tener justo hoy en este día tus tres estrellas o referentes de ataques no conectados, porque sí, Francia no tuvo ninguna llegada con claridad, y yo creo que España obviamente con fútbol lo llevó a jugar así, pero sobre todo en el segundo tiempo. Y desde el primer tiempo el planteo de Francia fue pobre, fue sin ganas, parecía que no quería llegar al arco rival, y eso es extraño en los tres figuras de adelante.
1: Oiga, pero España, si bien es cierto, hace el fútbol que normalmente nos acostumbra, en tendencia de esférico, en manejar el ritmo del partido. Se termina dando lo que ayer decíamos, ¿no? El hecho de que Francia iba a hacer la presión alta, o intentar al menos hacer la presión alta. En los primeros minutos intenta hacer aquello, trata de sacarle el esférico de esa manera a España, pero... A ver, lo de España es para pararse y aplaudir. La verdad es que hoy sinceramente, yo creo que hoy apareció la España que todo el mundo quería ver en determinado momento en el Mundial, o desde el arranque del Mundial más bien. Y hoy, mientras más le iban a presionar, más fácil hacía ver el fútbol, con toque de primera, saliendo por las bandas, haciendo sociedades en las bandas, no pelotazos ni proyectando hacia los laterales, sino si se daba salida con Cucurella o con Porro por el otro lado, siempre tenía alguien con quien descargar, si llegaba por ahí el mediocampista para poder pedir el esférico, y le daban salida nuevamente por el otro costado, y así a Francia lo tuvo, la verdad, muy incómodo, porque Francia veía por dónde pasaba, o los franceses más bien veían por dónde pasaba el esférico y no atinaban a recuperarla, y lo que tenían que hacer era retroceder. Y cuando retrocedes, le das campo y pelota a España, y en cualquier momento te termina filtrando un pase, lo que pasó, justamente lo que sucedió, y que en ese sentido pues le saca ventaja al equipo francés. Más allá de lo que ya han descrito los compañeros, los goles que terminan siendo por el penal, el otro que es una jugada de asociación en la parte ofensiva, lo de Olmo, destacarlo muy bien, pero yo creo que lo de Porro es plausible. Hoy no solamente siendo lateral, colaborador hacia adelante, cerrando espacios, y ojo que estamos hablando del lateral derecho, no estamos hablando del 5 que fue, se me escapa, Rodri, que también es un partidazo hoy, corrigiendo todo en el medio campo, pero lo de Porro, yendo a la presión, recuperando el esférico, saliendo por la banda en sociedad, lanzándose hacia el campo contrario para ser un receptor, no para ser un lanzador de esféricos hacia el área, sino para ser un receptor mal, y por eso termina convirtiendo el gol. Lo de Francia hoy es una clase magistral, lo de La Fuente es una clase magistral de cómo jugarle a un equipo que tiene 4 delanteros de gran capacidad, calidad, de velocidad, y que si le das el esférico probablemente en el mano a mano te sacan ventaja total, pero los supo contrarrestar quitándoles el esférico, y cuando le vinieron a hacer presión con sus jugadores, salir con pelota dominada, incluso cerrarle los espacios, aislarlos, porque cuando la tuvo por ahí Mbappé no tenía quien descargar, era pura individualidad lo de Francia, porque se vieron abroquelados en ese sentido, o se vieron empujados a hacer eso. No tenían con quién descargar, no aparecía alguien para poder hacer sociedades, y lo de Francia parecía, perdón lo que voy a decir, probablemente a alguien le puede parecer ofensivo, pero parecía exagerado, si es que quieren, parecía un equipo amateur al lado de España por el fútbol que hoy mostró y el despliegue que tuvo. Y yo creo que estaba incluso para un gol más, y era una goleada esto, lo del día de hoy, lo de España.
0: Para quien ha seguido el fútbol español, Entiendo que ustedes también, al menos los clásicos entre Barcelona y Madrid, para mí fue un partido muy similar a los últimos clásicos, ¿eh?
1: Sí,
0: porque en Madrid goza de una ofensiva brutal. De hecho, es el club con más participaciones de gol, o sea, que sus futbolistas tienen más participaciones de gol en todo el Mundial. Está Vini, está Mbappé, está Bellingham. En ese caso también se suele sumar Rodrigo, más Antuano. Bueno, tiene un ataque fenomenal. Y después, cuando te enfrentas al Barcelona, te encuentras un equipo que juega como España y que te mueve el balón de lado a lado y que hace lo que quiere, y que en el medio campo hay tanto movimiento, hay tanta asociación, tantos jugadores bajan. Por ejemplo, el 9, Ferran nunca juega allá donde juega Mbappé, siempre baja, algo parecido a lo que hizo Oyarzabal el día de hoy. Estaba con mediocampista Oyarzabal, ¿eh?
1: Sí.
0: Juntabas 4 o 5 personas en el medio, se juntaba por ahí Olmo, se juntaba Fabián Ruiz, Rodri, que para mí es el mejor jugador de España en este partido. Tienes una salida tan limpia de balón con Cubarsí, con Laporte, y aparte con dos laterales que te dan tan buena amplitud como Cucurella y Pedro Porro. Y bueno, y después tienes jugadores que también se asocian muy bien como Lamine y como Baena. Es decir, es todo un equipo que es armónico y que cuando se trata de tener el balón, bueno, y cuando se trata de tener el balón y de pasarte por encima, como España, recursivo en todo el sentido de la palabra, pasa esto y lo hace ver muy mal, sí. Porque Francia es un equipo roto que saca el balón jugado y buscamos un pase entre líneas, transición rápida y que los de arriba inventen,
1: Exacto.
0: No hay nada más que hacer, es un juego muy previsible, que ante un equipo tan bien armado como el español, ese juego previsible casi nunca da resultados.
1: Oiga, y esto, lo que habla del juego armónico que dice el señor Sá, que es verdad, yo creo que es la palabra más cercana o exacta a lo que hoy hizo España. La cara de Deschamps fue justamente el reflejo de esto.
0: Impotencia.
1: ¿No? Exacto, porque vio que su equipo le marcaron el 1 y dijo, bueno, capaz le empatamos. A ver, y se inventa algo, los cuatro de adelante se inventan algo. Si en el mano a mano, en alguna, terminamos quedando mano a mano, porque generalmente no lo hicieron, siempre en bloque bajo, España estaba bien armado, iba con 1 o 2 sobre el que tenía la pelota. Llámese Mbappé, no sé, Dembélé o quién haya estado en ese momento con el esférico.
0: ¿Vio el sacrificio de los atacantes de España en defensa?
1: Sí, también.
0: Eso es clave,
1: También. Pero
0: ¿cuánto corrieron hoy día?
1: Cuando cae el segundo gol, ya lo de Deschamps es, esto está liquidado, no lo vamos a resolver de ninguna manera. El rostro de él denota obviamente la incapacidad que tenía su selección y de que no podían resolver. Y ya cuando usted le ve al director técnico así, ¿qué puede esperar de sus jugadores dentro del campo?
0: Se dio cuenta de algo.
1: Mbappé, algo de rebeldía tuvo.
0: Unita. Se dio cuenta de algo, perdón, señor Carlos, que le di la palabra. Cuando el partido estaba 2-0 y parecía liquidado, entró Mikel Merino y Pedri. Imagínese, entraron dos mediocampistas que tienen Pedri, ni se diga, el trato de balón que le da, y lo durmieron al partido completamente. Para mí los mejores minutos de Pedri en todo el Mundial fueron desde que entró.
1: Le llevaron a hacer la meme.
0: ¿Perdón?
1: Le llevaron a hacer la meme, digo, al partido.
0: Nada.
1: Para ya cerrar.
0: Claro, oiga, y ahí sí lo durmieron, ¿eh? Y para mí los mejores minutos de Pedri en este Mundial se dieron en este partido cuando entró al cambio, y Mikel Merino lo propio. Es decir, tú ya tienes un equipo que juega de tal manera y en la banca tienes mediocampistas, jugadores ya, como estos.
2: Ya sabes lo que vas a hacer.
0: No, es imposible ganarle a este equipo. Yo no sé, honestamente. Para mí no hay un equipo que le pueda hacer cara. Quizá la jerarquía argentina.
1: Ahí es donde vamos a entrar en discusión.
2: O sea, es impresionante que siempre Francia puede llegar jugando de la mejor manera contra potencias o no jugar contra potencias y venir goleando todos los partidos, pero se topa con España en una fase de semifinal y chao. En los últimos 4 torneos ha sido así, contando hasta los Juegos Olímpicos de 2024.
0: Ah, tienes razón.
2: Donde España también se impuso ante Francia, creo que en la final.
0: Sí.
2: Y nada, o sea, es una masterclass realmente de parte de Luis de la Fuente, cómo conoce tan bien a su equipo. O sea, creo que lleva 4 años, 3 años en el proceso, pero conoce muy bien a su equipo, ya sabe lo que va a hacer, los jugadores lo conocen a él, ya saben las tácticas que tienen que hacer, algo que resalta usted ahora. Se mueve tan bien el equipo y entran a tener una tenencia de balón para ya dormir al partido, pero que ni siquiera es aburrido, porque sea como sea, igual te sigue generando fútbol, te sigue generando algo interesante con esa tenencia de balón. Entonces yo creo que Luis de la Fuente en esta España ha ido construyendo con tiempo, conociendo a sus jugadores, porque Pedro Porro ni siquiera es convocado a la Copa, a la Eurocopa en la que España fue campeona en el 2024, y ahora es pieza fundamental.
0: Fue Carvajal aquel lateral.
2: Exactamente. Sí. Y ahora es pieza fundamental en este esquema. Entonces yo creo que con tiempo ha ido, en este proceso de 3-2 años, como digo, ha ido formando una máquina de fútbol Luis de la Fuente. Conoce tan bien a su equipo y hoy ha quedado demostrado, y yo creo que pinta muy seriamente para ganar el domingo, sea quien sea el rival.
0: Oiga, ¿quiere escucharle a Scaloni? Usted creo que...
1: No. Antes, ¿qué le parece?
0: No, perdóneme, a De la Fuente.
1: Sí, a De la Fuente. Primero, pero, por favor, que habla post-partido.
0: El post-partido.
1: Sí, porque después vamos a escuchar lo que dice ya del...
0: Ya perdido metido con la otra semifinal, ¿no?
1: Con la otra semifinal.
0: Muy bien, entonces vamos a escuchar lo que dijo el director técnico de la selección española de fútbol.
3: Escuchamos. El seleccionador que ha llevado a España a la segunda final de un mundial de su historia, Luis de la Fuente, enhorabuena, ¿qué se siente?
4: Pues ahora es difícil describir lo que uno siente, pero sí, creo, entiendo que sería que es algo parecido a la felicidad y al orgullo que reitero una y otra vez de dirigir a un grupo de jugadores tan excepcionales como este. Y todavía queremos seguir haciendo mejor las cosas y nos queda un paso más. Vamos a intentar conseguirlo.
3: Es que le veo, no sé si es por la... sobrepasado por el momento, pero le veo demasiado serio celebrándolo también con un imagino que se va a liberar dentro de unos minutos, ¿no? En el vestuario.
4: Seguro que sí. Ahora hay mucha tensión acumulada. Es una grandísima responsabilidad estar en la final del Mundial. Es un lujo y ahí es solo para los elegidos. Y uno tiene que asimilar todo esto. Allá cuando empezamos, no en esta concentración, no. Allá cuando empezamos, años, bueno, hace tres, casi 4 años atrás, y con una idea, y esta idea, pues hemos sido fieles a ella y nos ha traído hasta aquí. Así que orgulloso, insisto.
3: Con esa idea, mister, hoy le han ganado de nuevo a una selección que llegaba a este mundial con el, quizás con la vitola de máxima favorita, sobre un escalón sobre las demás, y la han domado absolutamente. No han dejado brillar ni correr a esos delanteros tan peligrosos que tenían España con su fútbol y con su ABC.
4: Sí, seguramente es lo que hemos hablado también adentro. Hoy nos enfrentábamos a uno de los una de las mejores selecciones del mundo, pero enfrente tenían al mejor equipo del mundo. Eso es diferente, eso es un plus. Estos jugadores se merecen todo porque demuestran día tras día eso, su compromiso, su generosidad, su solidaridad, su talento. Es maravilloso verles jugar, hoy ha sido un espectáculo, y hacen fácil lo que es tan difícil, lo hacen fácil. Entonces, insisto, orgulloso, feliz. Ahora ya voy tranquilizándome y ya empiezo a saber dónde estamos.
3: Mister, está toda España pendiente de esta selección. Hoy la noche va a ser larga. Quien no esté viéndolo en la 1, en su casa, va a estar en las plazas, en los pueblos, en las ciudades. Mándeles un mensaje. No sé si de agradecimiento o de empatía con ellos, de compartir esa alegría que tenemos todos aquí.
4: No, vamos, de empatía total, ¿no? Empatía de agradecimiento por las grandes muestras de afecto, de ánimo, de fuerza que nos transmiten. Es un orgullo. El ser español es un orgullo, el ser ese vínculo de unión de toda una afición, de todo un país. Insisto, sigamos así, que juntos se consiguen cosas muy importantes.
0: Muy bien, las palabras entonces del entrenador Luis de la Fuente. Un título para mí, que son el mejor equipo del mundo. Y yo entiendo que sí. Dentro de todo está también el hecho de los festejos, ¿no?
1: Ese es el titular.
0: Sí.
1: Nos hemos enfrentado...
0: ¿Quiénes puede decir lo contrario?
1: Nos hemos enfrentado a una de las mejores selecciones, dijo, pero nosotros, o más bien al frente, se encontraron con el mejor equipo. Eso es verdad. O sea, hay una diferencia entre ser una selección o un plantel o no sé.
0: Entre candidata y favorita es distinto.
1: Exacto, un equipo y el otro, obviamente, más bien una selección y el otro que es un equipo como tal. O sea, entiéndase la palabra equipo, y por eso funciona de esa manera España.
2: Por el tema de que digo que también llegan a conocerse tanto, o sea, son literal, como dice usted, que se entienda la palabra equipo, es el hecho de que son una familia y se conocen tanto que... tanto como dentro fuera de la cancha funcionan por ese conocimiento que se tienen, por cómo son ellos, y eso es algo que, como dice él,
5: el profe de La Fuente, se ha ido ganando con el tiempo. Cuando iniciaron hace casi 4 años que España hizo una participación horrible en Qatar 2022, siendo prácticamente una decepción, eliminándose contra Marruecos, se fue Luis Enrique, y este proceso arrancó a inicios del 2023 con muchas dudas sobre Luis de la Fuente, y finalmente un año después terminó dándole el título a España en la Eurocopa, y hoy dos años después de ese momento y 4 años después de estar en el cargo, está en una final de Copa del Mundo. Entonces, como se dice, o sea, que se entienda la palabra equipo, lo que él dice es el tema de cómo ellos se conocen, cómo ellos han logrado desarrollar ese sistema de conocerse también tanto dentro como fuera de la cancha.
1: ¿Qué dirá de todo esto el señor Fabián Mendieta?
0: No se presentó, ¿eh? Él dijo que pasaba a España.
1: Voy a venir. No sé si venga. Y probablemente sí, porque...
0: No, yo dijo que no llega, ¿eh?
1: No,
0: sí, ya, pregunté, ya le dijo a Francia. Le dije, va a venir a dar la cara, me dijo, no puedo. Es un sinvergüenza,
1: ya.
0: Ya
1: hizo...
0: Ya arrugó.
1: Exacto.
0: Como dirían los argentinos. Cosa, no. Arrugó.
1: Ya, en todo caso, no lo tendremos por acá, porque él dijo, me ha decepcionado España, y yo creo que muchos tenían un concepto, o teníamos un concepto similar, cercano, al hecho de que parecía que España no iba a dar la talla en el Mundial por cómo arrancó. Pero después fue encontrando y mostrando un ritmo y una calidad totalmente distinta. Y hoy yo creo que la ha puesto al frente a todos, y como que esto es España. Miren, nos vamos a la pausa, señor. O sea, regresamos para seguir hablando de estos temas.
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1: Las 19:37, nosotros regresamos de la pausa, abrimos el espacio publicitario en vivo. 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Llámela, suelen decir, señor Carrasco. 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
1: 19:38. Bueno, nos vamos metiendo, no sé si queda algo respecto a lo de España-Francia.
2: Yo solo tengo una noticia, ¿no?
1: Dígalo.
2: Que ya era oficial que terminando el Mundial de Champs iba, pase lo que pase, se iba a ir.
0: Oh, tienes razón. Sí.
2: Y ahora es oficial que llega Zinedine Zidane a dirigir la selección francesa.
1: Ah, Zidane es el nuevo técnico.
0: Zidane, después del Mundial, de Champs va a dirigir el sábado.
2: Sí, después del Mundial ya llega Zinedine Zidane a la selección de Francia. Así que, bueno, no sé si gran noticia en medio de todo para el pueblo francés. Llega un histórico también.
0: Oiga, yo solo para cerrar el tema Francia, me parece bien que Zidane llegue, uno. Segundo, yo lo estoy viendo a Mbappé jugando el tercero y cuarto para el tema de goles y la bota de oro. Yo le prometo, Mbappé va a jugar el sábado y va a intentar llevarse el récord de la bota de oro de Mundial.
1: ¿De goles?
0: Sí, le prometo.
1: Probablemente.
0: Sí, sí.
1: ¿Pero
0: sí,
1: por qué usted tiene duda de que no juegue?
0: Ya está. ¿Usted cree que va a querer jugar los juegos? ¿En serio? Nadie quiere jugar el tercer y cuarto
1: puesto. Probablemente.
0: Nadie quiere jugar ese partido.
1: O sea, más si eras candidata.
0: Exacto. Y más
1: yo creo que pasa,
0: de la
1: pasa
0: manera en la que te fuiste el día de hoy. Exacto. No quieres jugar. Te vas de vacaciones. Y es más, tienes 5 días más de vacaciones si te vas.
1: O sea, sí.
0: Porque,
1: pero,
0: ojo, la temporada del Barça
1: no habla bien de usted.
0: ¿Y qué va a querer que hable?
1: O sea, no
0: si
1: llegan
0: al Mundial.
1: Porque, bueno, usted, estoy seguro que, claro, se va de vacaciones. Pero le digo, Mbappé, Dembélé y demás, no hablaría bien el hecho de que no jueguen ese tercer puesto, perdón.
0: ¿Quién les va a criticar?
1: Profesionalmente.
0: Y bueno, que se vayan de vacaciones y tengan más días para recuperarse de cara al club y la siguiente temporada, que es lo que es quien les paga,
1: No, lo que quieran,
0: el deber,
1: pero el Mundial
0: en...
1: no se ha terminado. Y ellos siguen siendo parte de la selección. O sea, yo le hablo profesionalmente. Luego,
0: sí,
1: claro, yo le entiendo lo que usted dice. O sea, individualmente, cualquiera va a querer irse porque no quiere jugar ese tercer puesto. Más si eras la candidata a llevarte el título.
0: Pero Mbappé lo va a jugar por el récord de goles. Más si
1: yo
0: marca a Messi mañana. Qué bueno.
1: Yo creo que sí.
0: Entiendo que vamos a meternos en ese tema.
1: Yo creo que sí, sí. ¿Algo más, señor Carrasco,
2: no,
1: respecto
2: más,
1: al tema de España?
2: Que hoy hemos coincidido todos con el partido que vimos y con la opinión.
1: No, no hubo polémica. No hubo polémica.
0: Oiga.
2: No creo.
0: No, no, lo de Francia. Francia ahora sí puedo decir que es la más beneficiada. La roja que le perdonan a Olise.
2: Y a Rabiot también.
1: Sí.
0: A Rabiot también sí hubo quizá una doble amarilla, aunque entiendo que por contexto, pero lo de Olise ni siquiera amarilla o revisable.
1: Con
0: por
1: Rodrigo,
0: favor.
1: Dice usted.
2: Sí,
1: por
2: favor. Fue a la zona del tobillo.
0: Directo al tobillo, por favor.
1: Sí, podía ser tarjeta roja, tranquilamente.
2: Olise también creo que en general un mundial.
0: No, de Olise, muy bien hasta los cuartos, desde los cuartos a estos últimos dos partidos.
2: Y eso, pero no ha sido tanto como lo que se esperaba.
0: Lo propio de Dembélé este partido, al menos. El anterior jugó bien. Bueno, Dué, Barcola no dieron la talla, Mbappé se apagó este partido, pero. Y es lo cierto que está en casa, No en casa porque tienen que jugar el tercero y cuarto, pero ya está. No van a jugar 3 finales consecutivas.
1: Hoy España ha decretado o ha declarado que quien llegue a la final con ellos va a tener una tarea durísima, complicadísima para llevarse el título. Y nos vamos a meter en la otra semifinal que se viene justamente el día de mañana y la estará ustedes disfrutando, escuchando, viviendo, emocionándose a través de la señal de visión.
0: Podemos darle el spam, ¿no?
1: Digo
0: necesario. El día de hoy, mañana, 1:00 p.m. la previa, 2:00 p.m. el partido, estará el señor Montalbán junto a la señorita Rojas en los comentarios, el señor Máximo y persona en el relato.
1: Sí,
0: desde
1: señor.
0: Las 2:00 p.m. el partido, 1:00 p.m. la previa y pegadito partido del Cuenca.
1: Sí.
0: Contra Leones.
1: Posterior.
0: Allá en Ibarra.
1: posterior, ¿no?
0: Sí, okay. Sí, sí. Voy adelantando que por personal también voy a estar en ese partido. No estoy del todo emocionado, créame.
1: Ah, va a dos partidos.
0: Sí, sí, sí. No estoy.
1: ¿A qué hora es el partido también del Cuenca? ¿A las 5?
0: A las 5, sí, sí. O sea, pegaditos. O sea, el señor Maxi también va a estar, es decir.
1: Bueno, ya vamos a hablarlo después, a ver cómo vamos con lo de 90 más 3. Si hay o no hay
0: programa. No, sí, porque normal es de 5 a 7 el partido.
1: Sí, por eso le digo. Pero usted no dice que va a estar desde las 2 de la tarde.
0: Desde la 1 de la tarde.
1: Entonces, no sé.
0: Y desde las 12 sí vamos a hablar.
1: El señor Carrasco mañana ha solicitado permiso.
0: ¡Upa! El señor Mendieta entiendo que viene y va a tener Mendieta que bancar el programa, ¿no?
1: Por eso le
0: digo. Si no viene nunca el sinvergüenza.
1: Pues, exacto. Exacto, entonces hay que ver. Pero bueno, ya lo diremos eso en la interna solucionando. Ya
0: desde más, la una más programación deportiva, ¿eh?
1: Exacto, desde la una hasta las 7, posiblemente hasta las 8:30.
5: Día lleno de fútbol mañana.
1: Exactamente.
5: Todo lado.
1: Y probablemente puede ser muy emotivo o no, dependiendo de lo que pase.
0: Va a ser emotivo.
1: Con el partido Argentina-Inglaterra. ¿Qué les parece ese partido, señores? Hay muchos matices que enfrascan o que rodean más bien a este partido, y que ya los argentinos la han regresado al 86 incluso con el tema de la camiseta que se va a jugar con la azul, con el hecho de lo que ha dicho Diego Maradona, regresaron hasta las Malvinas para motivarlos desde ahí a los jugadores en este 2026 de que lo que ha sucedido en aquel momento y que eso no se olvida. Bueno, hay muchos matices dentro de este partido, en medio el hecho de que Lionel Messi querrá jugar una nueva final, en medio el hecho de que Argentina tiene una rivalidad con Inglaterra y lo propio, o viceversa, Inglaterra. Y en ese contexto, ¿qué les parece el cotejo del día de mañana?
0: Oiga, muy breve. Primero quiero arrancar diciendo, es lo que quiero, y voy a después decir si es lo que pienso que va a pasar, pero sería hermoso, yo estuviera muy tranquilo que la final sea Argentina-España. No tendría ningún problema con quien sea el campeón.
1: La mayoría quiere eso.
0: Yo no tengo problema.
1: La mayoría del mundo quiere eso.
0: Sí, sí, créame.
1: A pesar de que lo oculten.
0: Sí.
1: Así como algunos amigos que se ocultan y todavía no quieren salir.
0: Claro.
1: Abrir la puerta.
5: Es que se imagina.
0: No quieren demostrarse ante el mundo que son.
1: Exacto.
0: Como el señor Mendieta, que no está.
1: Ahí no sé. No me consta, capaz de usted.
0: No, bueno. No.
5: ¿Qué sería que Messi juegue una final contra el país donde vivió la mayor parte?
0: Contra Lamin, ¿eh? Con todo ese contexto de que lo estaba bañando cuando era bebé.
5: Pero sobre todo contra el país donde jugó.
0: Donde le dio su carrera futbolística, claro.
5: Que le dio su carrera futbolística. Yo creo que desde el hecho emocional va a ser muy. Sería lo mejor que podría pasar para mí.
0: Sí, sí, sí.
5: Y obviamente que yo voy con usted por temas de que ya soy hincha del Barça y toda la cosa. Sería lindo que sea esa final, porque realmente cualquiera de los dos que quede campeón, bienvenido sea, ¿no?
0: Ahora, con todo eso, qué jodido que va a ser que pase, ¿eh? Qué difícil que va a ser que se dé, honestamente.
1: ¿Cuán difícil es para Argentina meterse en la final? Si tienen que darle un porcentaje.
0: Para que se entienda, creo que menos, y con cierta diferencia, menos complicado de lo que fue hoy día para Francia.
1: Ya, o sea, casi lo ponen un 50-50.
0: Sí, sí, sí.
1: ¿Por qué?
0: Porque Inglaterra tampoco es que ha venido mostrando su mejor nivel. No se enfrentó a rivales de los mejores, sufrió contra el Congo en ronda de 16, con México la pasó muy mal en octavos, en cuartos de final también contra Noruega, y hablamos de aquel gol polémico. Noruega fue mejor en los 90, y por decisiones.
5: Ambas mañana van a jugar el primer partido contra una
0: selección, sí, contra una selección top, ¿no? Entre ellas. Y dentro de todo, yo siento que estos partidos, la sangre latina los juega de otra manera, ¿eh? Yo creo que mañana va a aparecer la casta latina, y si mañana tiene que aparecer aquella Argentina de la final del Maracaná 2021, va a aparecer. Sí, ¿se acuerdan aquella Argentina?
5: Yo diría que mejor que aparezca la Argentina que fue en el, obviamente me acuerdo de la final del 2021, pero me da matices de que el partido del día de mañana será una especie como fue la ya denominada batalla de entre Países Bajos y Argentina en el 2022. Uh-huh. Siento y presiento que será un partido más o menos de esa manera.
1: Oigan, ¿por dónde creen que pase el hecho de Inglaterra para hacerle daño, y dónde tendría que solucionar Argentina para no sufrir tanto? Porque, a ver, si bien es cierto, Argentina ha tenido que jugar con equipos que se han metido atrás, y el último con Suiza, cuando le salió a hacer cara, la pasó un poco mal, por no decir bastante mal en algunos momentos. El mediocampo de Argentina no es el mejor. El mediocampo de Inglaterra, y probablemente te mete un poquito de no, un poquito, te mete más problemas que lo que te hizo Suiza.
0: ¿Sabe que yo discrepo ahí? Yo siento que el mediocampo argentino es lo mejor que tiene. Para mí es lo mejor. Desde la inclusión de Leandro Paredes, para mí fue un acierto total.
1: Ahí le compro, exacto, ahí le compro.
0: Total lo de Scaloni, la inclusión y jugar con cuatro mediocampistas, todos de muy buen pie. Y por ejemplo, para mí es muy bueno lo que hizo Scaloni, porque Alexis McAllister era el que ocupaba la posición de Leandro Paredes y ahora es prácticamente el que llega al área, el que más pisa área junto a Enzo. Muy interesante aquel cambio. Yo siento que a Argentina le falta un poquito más en los laterales. Si vos juegas con cuatro mediocampistas y si no juegas con extremos, necesitas que la amplitud y la profundidad en los laterales. Y pienso que Tagliafico y Molina no han estado a la altura. Tanto así que Messi ha tenido que botarse de extremo, por ejemplo. Sí. Messi ha tenido que botarse de extremo para poder generar algo por la banda.
5: Mejor ha venido Medina antes que Tagliafico.
0: En defensa sí, pero en ataque Medina tampoco te daba mucho.
5: Pero es lo que justamente Argentina termina sufriendo, a lo mejor.
0: ¿Qué en defensa?
1: En el retroceso se sufre más.
0: Es que en las transiciones, sí. Medina tampoco era el mejor en las transiciones.
1: No, de acuerdo.
0: En el repliegue.
1: Pero cuando tiene que hacerlo, probablemente funciona un poco
5: no
1: mejor.
5: Como Tagliafico, digámoslo así. Pero Argentina tiene un mediocampo con tres figuras, o sea, que juegan dos en la Premier y, bueno, Rodrigo de Paul, que no juega en un fútbol de nivel, que juega en el Inter de Miami, pero que cuando se pone la camiseta argentina, yo creo que además en este Mundial ha demostrado algo diferente al anterior, pero yo creo que al juntarse con la inclusión que usted lo mencionaba de Leandro Paredes, Argentina tiene ahí algo muy fuerte en el medio campo. Lo que pienso que Scaloni debe mejorar mañana es la tenencia de la pelota en el ataque y saber definir, porque Argentina muchas veces no sabe definir. No tiene, sea por el arquero, tiro desviado, lo que sea, no, le falta ese chispazo final.
0: Pero es la más goleadora Argentina.
5: Si Messi, pero obviamente es lo que le digo. Si Messi está encendido, bien por Argentina. Pero de ahí no ha tenido jugadores que resalten, a no ser del partido de Suiza, que resalten, además de Messi.
1: Es que mañana es evidente que Rice, por ejemplo, en compañía con O'Reilly, y es más, me atrevo a decir que el mismo Gordon, van a tratar de bloquear totalmente todo lo que tenga que hacer Messi. Ya sea haciéndole juego justamente en zona y retrocediendo a Gordon, o alternándose cada uno, si es que Messi lo pasa a uno y el otro tiene que estar detrás. O sea, no le van a permitir a Messi que pueda hacer su fútbol. O sea, saben ellos que más allá de lo que pueda marcar la diferencia el resto del equipo argentino, usted sabe que Messi es la clave. En este equipo Messi es la clave. Y te marca diferencia.
5: ¿Qué es lo que le digo? Si Messi no está fino, Argentina se desmorona. Y es lo que pasó contra Egipto. Si Messi,
1: claro,
5: cuando se pone
1: cuando
5: a jugar
1: se comió
5: Messi,
1: el penal,
5: cuando se pone a jugar Messi, cuando ya realmente no sé si se sienta contra las cuerdas, no sé, pero cuando ese tipo se pone a jugar es cuando Argentina agarra confianza. Y es lo que le digo, en esa parte del ataque, porque la pelota le llega a él y seguramente lo que pase es que termine en gol, como dice usted, es la más goleadora, pero ha sido por él, porque de ahí otros jugadores tienen un gol en este Mundial de Argentina.
0: Oiga, además, algo
5: que tiene dos.
0: Algo que mencionó el señor Montalbán es clave, ese triángulo que puede hacer entre Gordon, O'Reilly y Rice. Primero, Gordon va a ser una pesadilla.
1: Sí.
0: Gordon va a ser muy complejo de parar, es el mejor extremo inglés del mundial, al menos de todos los que tiene, y ya es mucho decir con los nombres de Madueke, Rashford, Bukayo Saka, etcétera. Gordon es el mejor extremo con diferencia.
1: Saka ha dejado mucho que desear.
0: Oiga, Saka es un vendehumo, como dicen en Argentina. Yo no sé de qué lo venden a Saka.
1: Sí.
0: Tiene 30.
5: En la Copa del Mundo, para mí, Gordon es un jugador de mucho sacrificio. O sea,
0: sí, por eso lo fichó el Barça, por ejemplo.
5: Entregado al equipo, o sea, ayuda mucho a la defensa. Y obviamente, por eso lo fichó el Barça y por eso creo que llega a adaptarse perfecto al esquema del equipo español. Pero obviamente que hay que ver los partidos de Inglaterra, cómo él se entiende con O'Reilly. El único partido que él no jugó, Inglaterra no estuvo como.
0: Contra el Congo.
5: Contra el Congo.
0: Sí. Oiga, ahora dicho todo eso, va a ser clave y lamentablemente, digo lamentablemente, hay que darle una responsabilidad a un jugador que no ha venido cumpliendo como se esperaba, como Molina. Porque para que Messi tenga espacios, vos necesitas que los compañeros le creen espacios. Para que él tenga libertad, necesitas que los demás le creen esa libertad. Y necesitas que Nahuel Molina esté bien en el ataque para que O'Reilly esté preocupado justamente de su zona y que no pueda estar tan pendiente de Messi. Y necesitas que Julián o Lautaro, quien vaya a ser el 9, también esté enfocado. Porque ojo que los centrales ingleses son flojitos, ¿eh? Eso sí puedo decir, la defensa inglesa es, sí, es flojita.
5: Sí, y Gay.
1: Oiga.
0: Mar Gay y Stones.
1: A ver, ¿cuál sería el equipo que van a presentar? Pickford, sí. James, Konsa.
0: Oiga, yo no sé si juega Rhys James.
1: Wille,
0: no, Mar Gay.
1: Gay.
5: Yo creo que antes
1: de
5: James adentrar Kwanzaa.
0: No, Kwanzaa fue roja directa. En octavos no puede jugar todavía.
5: No,
0: fueron dos partidos. El lateral derecho va a ser Henry Konsa, seguramente el de Aston Villa. Los centrales van a ser, entiendo yo, Stones junto a Mark Gay, el del City. Y en la izquierda
1: Stones
0: va a ser el lateral.
1: No creo que va Konsa.
0: Es que sí, pero va a ser el lateral derecho.
1: Y James, ¿no?
0: Rhys James no creo que está. De hecho, el anterior partido entró de mediocampista, que también cumple esas veces. Es que él viene de lesión, ojo.
5: ¿Usted cree que repita entonces la misma?
0: Yo pienso que va a repetir 11. Sí, sí, sí. Yo.
5: Por derecha y
0: sí, va a repetir, va a repetir.
1: ¿Y en el medio?
0: Elliot Anderson y Declan Rice. Oiga, Elliot Anderson es un jugador increíble. Es increíble, sí. Es increíble, Elliot Anderson. 130 pagó el City por él.
5: Para ahora y recién ahora, ¿no?
0: Sí, hace una semana me parece que fue.
5: Era jugador del Southampton, si no es.
0: El Brentford me parece que es.
5: Del Nottingham me parece que es.
0: No era del Brentford.
5: O del Brentford.
1: ¿Quién?
5: De esos dos.
0: Elliot Anderson, el número 8. Es un jugador increíble, ¿eh?
5: Y termina llegando al City y hoy.
1: Del Nottingham,
5: Forest. Para mí, he tenido la oportunidad de transmitir un par de partidos de Inglaterra y para mí, de los mejores mediocentros del Mundial.
0: Sí, sin duda. Y Rice también ha hecho bien su trabajo. Y después hay que ver seguramente Madué, que sea el extremo derecho de Inglaterra, porque Bukayo saca. Oiga, pero Bukayo entró. Yo lo conté porque hicimos el Noruega contra Inglaterra acá. Recibió aproximadamente 10, 12 veces en la banda. 11 de ellas jugó hacia atrás.
5: Es que no.
1: O sea, más.
5: Yo no sé,
0: la única que encaró, ojo, y encaró y le salió bien y metió un centro que rebotó y se fue al tiro de esquina. Pero una de 12 encaró, las 11 de más, ya sabe, la tienen cortita, que hacen alguna finta, algo, y la vuelven hacia atrás. Eso no puede ser un extremo.
1: Pero Madué, ¿que cree que le puede dar algo más ahí?
0: No, pero ninguno de los dos está bien.
1: Bueno, Madué, que Bellingham y Gordon.
0: Sí.
1: ¿Y adelante qué?
0: Eso es lo más preocupante. El triángulo que se forma en la izquierda con Bellingham, Kane y Gordon, irónicamente cae en la zona más difícil, más compleja en la defensiva argentina, que es con Nahuel Molina. Eso va a ser lo complejo, ¿eh?
5: Y adelante va Kane.
0: Y ese es el problema, que Kane, que igual yo no sé, también Julián es el 9 argentino, ¿eh? Digo, yo no sé qué tanta diferencia hay entre 9.
1: 4-2-3-1.
0: Sí.
1: La posible alineación de Inglaterra.
0: Sí, sí, sí.
1: Copa bien el mediocampo, Inglaterra.
0: No tanto como el argentino.
1: No, me refiero al hecho de cómo forma. Porque
0: ha
1: los
0: sido
1: dos
0: un triángulo.
1: Los tres. Ajá. Y luego lo que usted decía que puede formar por un extremo con Gordon, con Bellingham y Kane. Y por el otro lado con Madueke, Bellingham y Kane.
0: Sí. Que se junta. O puede también llegar. Elliot Anderson suele ser alguien que llega también y suele hacer esos triángulos con Bellingham y con Madueke por
1: ahora,
0: el sector derecho.
1: Eso en la ofensiva. En lo defensivo.
0: Va a haber espacios, ¿no? Yo creo que va a haber espacios para Messi.
1: Que van a ir y por ende van a dejar espacios.
0: Sí, con Noruega dejaron muchos espacios, ¿eh?
5: Deja muchos espacios con México, igual dejaba muchísimos espacios la selección inglesa. Con el Congo llega así el primer gol porque lo empezaron perdiendo. Es una selección que deja muchos, muchos espacios.
1: Ahora, Argentina, línea de 4.
0: Oiga, se hablaba, entiendo,
1: Martínez,
0: que no va
1: Molina,
0: a ser
1: Romero Martínez.
0: Se hablaba de que puede haber una inclusión de Otamendi en el 11. Yo no sé si vaya a pasar.
5: ¿Qué cree que meta línea de 5 atrás entonces?
0: Algo así como jugó contra justamente el Países Bajos. ¿Se acuerda? que fue Licha con Cuti y Otamendi.
1: ¿Y a quién va a sacar? ¿A un mediocampista?
5: Ahí tiene que sacar un mediocampista.
0: Lo más seguro, sí, lo más seguro es que sea así.
1: ¿De Paul o Fernández?
0: No, De Paul.
1: De Paul.
0: Sí, sí, sí. A Paredes no lo sacas ni por...
5: No, ha sido lo mejor de la Copa que ha hecho Scaloni.
0: Después de Enzo es diferencial y McAllister ha alzado mucho su nivel.
5: Pase directo al ataque.
0: Sí, y... Oiga, y De Paul no ha dejado que desear un poquito.
1: Hacer una línea de tres.
0: 3-5-2.
1: Ahora, el tema es cuánto aplicó esa línea de tres en este Mundial.
0: Es que así fue el anterior Mundial. Nunca aplicó y fue contra Países Bajos y puso línea de tres y le salió bien.
1: ¿Cree que le resulte otra vez?
0: Yo no digo que lo vaya a hacer.
5: Son centrales que conocen, yo creo que a la perfección.
0: Sí, juegan muy bien entre ellos.
5: Y conocen a Harry Kane a la perfección.
1: A mí Otamendi no me da confianza, les digo desde ya.
5: Y Otamendi a mí tampoco me da confianza, pero siento que es un jugador de estos partidos.
0: También es cierto. Ojo, que en una posible línea de tres, la exclusión de Nahuel Molina y la inclusión, yo qué sé, de Simeone, por ejemplo. Que ya no tienes tanto tarea ofensiva, puede ser mixto.
1: Puso en partidos que lo necesitaba.
0: Yo no digo desde el inicio, sino ya en el trámite, porque ha usado esa variante con Nico González por el otro costado, que es un jugador similar a Juliano.
1: ¿Cómo formaría, señor Sá?
0: Para mí línea de cuatro, entiendo, y también de lo que he visto de los colegas argentinos. El Dibu, sí, mismo equipo. Por derecha, Nahuel Molina, la dupla central sería el Cuti junto a Martínez, Lisandro. Sector izquierdo para Tagliafico, el primer mediocampista, Leandro Paredes. Los tres de adelante, De Paul por el sector de la derecha, McAllister y Enzo por la izquierda. Y arriba otra vez, Julián con Messi. Entiendo que Julián va a ser el 9, ya no va a ser Lautaro.
5: No, va a ser Julián.
0: Sí. Más después del gol que hizo. Necesitaba ese gol.
5: Eso le dio confianza y cuando Julián agarra esa confianza pasa lo que pasó el Mundial anterior, que se lució igual contra Australia y después contra Croacia.
0: Y doblete en semifinales.
5: Exactamente. Entonces yo creo que mañana sí va a jugar de entrada Julián antes que Lautaro y obviamente ahí con la compañía de Messi, pero... Yo pienso que se va a formar un rombo muy interesante con los cuatro que están en el medio, que es Paredes, como el cinco principal, y obviamente el enlace directo que es el 10 McAllister y los que lo acompañan, oiga, Fernández y De Paul. Y ahí esa formación es lo que le da la oportunidad a Tagliafico y a Molina para
1: el desgaste que va a tener que hacer Rodrigo De Paul, le digo.
0: Para
1: poder recuperar y para proyectarse también.
0: Es que él
1: no
0: va a estar.
1: Si está para eso.
0: Y sí, porque él va a estar en la banda que más peligrosa es Inglaterra. Con Gordon y O'Reilly, que se proyecta muy bien al ataque.
1: Por la izquierda de ataque de Inglaterra, derecha donde está Rodrigo De Paul, de defensa de Argentina.
0: Y al mismo tiempo va a ser Messi también sacrificado, porque va a tener que correr Messi mañana.
1: No, olvides, eso no va a pasar.
0: No, es que va a tener que hacerlo. Y Messi, cuando le toca correr, va.
1: Va a tratar de acompañar.
0: O sea, al menos en la presión, en la primera línea, él es el que tiene que salir. Al menos en la presión de primera línea.
1: Sí, yo creo que él va a estar para otro.
0: Ya no va a retroceder. No le va a dar también.
1: Forzado.
5: No. El cuerpo además no le va a dar.
0: No, exactamente, no le va a dar.
1: No.
5: Y yo pienso que ahí Scaloni se confundió un poco porque debía darle más descanso contra Suiza, sabiendo que era posible que mañana lo va a marcar.
0: En el Mundial... Como sea, haces lo que sea. Sí, y lo estarán infiltrando y le estarán dando quién sabe cuántas cosas.
5: Es el valor que tiene Messi, obviamente doloroso si sale, pero yo pienso que sí sería un poco, no sé, cuidarlo. Pero también él es muy cauto con esas cosas. Hay que decirlo.
0: Sí.
5: Muy cauto, que pienso que si se sentiría sobrecargado, cansado, lo diría.
0: Solo voy a decir algo, Atención, voy a estar narrando y espero pase. Atención. Con el espacio con que queda a las espaldas de los mediocampistas ingleses. Esa zona que puede aprovechar Messi. Esa zona puede aprovechar Messi, los pases entre líneas. Inglaterra deje esos espacios. Los centrales ingleses no son buenos en el achique, en el mano a mano. Son muy, muy rígidos de cadera para la marca, Oiga, muy rígidos.
5: Hay una selección que se aprovecha.
0: Cuidado.
5: Y nadie se esperaría que fue Panamá. Panamá todo el primer tiempo Inglaterra le jugó a las espaldas con balones altos complicados que

0: Argentina se mete muy atrás, que creo que va a ser una de las circunstancias que va a vivir Argentina.
1: ¿Como con Suiza?
0: Como con Suiza, porque acá van a llover los centros y Harry Kane te marca la diferencia. Y no sé si por ahí está bien la defensa argentina que padeció un poco con los suizos. Eso es la una. Y la otra, en cuanto a lo defensivo, creo que puede padecer Argentina. Ahora, en cuanto a lo ofensivo, lo que decía el señor Pedro Antonio Sá, creo que va a poder ser una de las cartas que presente Argentina para hacerle daño a Inglaterra. Y en el hecho de defenderse, quizás no en bloque necesariamente tan bajo, pero sí en el sector del medio campo, tercer cuarto de cancha, defenderse Argentina, aguantarlo ahí y salir rápido. Porque yo no creo que mañana el partido sea para hacerle cara a cara a Inglaterra desde Argentina. Es decir, ir al golpe-golpe, a ver quién aguanta más, al ida y vuelta, a ver quién anota el primer gol desde el arranque. Yo no creo que va a ser el partido así. Al menos a Argentina no sé si le conviene llegar a eso, porque incluso por tema de edad y todo aquello, Inglaterra le puede sacar ventaja en el desgaste, puede soportar un poco más eso. Entonces, más bien, digo, aguantar un poco atrás, no tan atrás, y tratar de sacarle ventaja a lo que usted dijo, las espaldas de los dos volantes de contención, y marcar la diferencia por ahí a Argentina.
1: Julián,
0: no sé si ustedes coinciden en eso.
1: Sí, yo entiendo que sí. Yo entiendo que quien va a sostener el balón va a ser Inglaterra. En eso creo que coincidimos. Yo siento que va a sostener más el balón Inglaterra. Siento que al mismo tiempo Inglaterra no es un buen equipo que ataca a bloques bajos.
0: Sí.
1: No, o sea, lo hace de buena manera. Y por ahí Argentina tiene la chance. Por ahí Argentina va a tener la oportunidad, por ahí McAllister va a ser clave como ese mediocampista más llegador. Julián Álvarez sin duda va a tener que ser el partido de él, o sea, él es un jugador que aprovecha muchísimo los espacios, como dijo.
2: El fútbol inglés.
1: Sí, Julián conoce muchísimo el fútbol inglés.
0: McAllister lo propio.
1: Sí, Julián y la agresividad que lo caracteriza. Yo pienso que Argentina puede ir a presionar mañana algo,
0: En determinado momento yo creo que sí. Es más,
1: cuidado.
0: Y en el arranque sale de esa manera.
1: Sí, hoy día España
0: va a tener que aguantar.
2: Es que esa suele ser una característica de Argentina en estos partidos de mucha exigencia.
1: Cuchillo entre los dientes y vamos a matarnos. Atrás, no hay más.
2: Pero el momento que la pelota está atrás de tenencia, en este caso de los ingleses, salir a presionar con todo. Y es lo que mejor sabe hacer Argentina, porque por ahí le queda una pelota bien colocada a Messi. Y
1: sí,
2: puede resolver de cualquier manera.
1: También te arriesgas, te sale limpito por ahí Inglaterra. Llegan a Bellingham y adiós.
0: Es que eso le digo, o sea, sería un poco arriesgado.
2: La velocidad del retroceso que se necesita.
1: Y no tiene repliegue Argentina.
0: Entonces, por eso le digo, por ahí puede ser que eso le complique. Yo no lo veo a Argentina haciendo ese fútbol, a no ser que. Y Scaloni termina siendo un sistema distinto con la línea de tres, en donde pueda tener mayor seguridad en el retroceso.
1: Más gente en defensa, alguien, claro, exacto, tienes uno más en defensa.
0: Uno más en la zona defensiva, que pueda ser una alternativa para que Argentina lo empuje a bloque bajo al conjunto inglés.
1: Oiga, para cerrar,
0: sé si va a ser eso, sinceramente.
1: Creo que no creo que va a jugar con línea de cuatro, pero va a haber un punto para darle la palabra al señor Carrasco. Bellingham tiene muchísima libertad en estos últimos partidos. Él siempre juega flotando atrás del 9. Bueno, justo atrás del 9, adelante de los centrales, va a jugar Paredes. Yo siento que sin duda mañana Scaloni le dijo, bueno, Bellingham, si lo ves al 10, al 10 inglés, vos lo sigues. Uh-huh. Vos lo sigues. Y Paredes lo puede hacer con creces. Sí. Y si vos puedes de alguna manera incomodarlo a Bellingham, borrarlo en cierta parte del partido.
2: Sí, es muy controlado.
1: Sí, sí, sí. Porque va a ser prácticamente que los extremos ingleses vayan al mano a mano.
0: Que va a acompañar en eso McAllister, en ese trabajo, en determinado momento.
1: Podría ser De Paul.
2: Yo creería.
0: De Paul, ¿saben qué? De Paul, yo no sé si tanto porque va a estar más ocupado.
1: Con Gordon y O'Reilly, ¿no? Sí, porque Messi va a quedar colgado.
0: Exacto.
1: Puede ser. Sin duda Paredes van a ser. Enzo quizá pueda ser el que quede más liberado en una contra, algo similar, ¿no? Oiga, va a ser lindo que plantee Scaloni.
0: Va a ser muy estratégico, tiene que ser muy estratégico.
1: Y por su parte Tuchel, bueno, que sí, ojo que Tuchel tuvo problemas con Bellingham, cruce de palabras. Entiendo que no fue algo tan grave, pero también porque hay un cruce de palabras si pasas de semifinales.
0: Oiga, escuchémosle antes de irnos a la pausa unos segunditos a Scaloni, qué fue lo que dijo, qué es lo que ha mencionado en referencia a este partido. Y después lo vamos a escuchar

0: Ya después de la pausa, ¿no lo tiene ahí?
1: Me parece que no, todavía.
0: A Scaloni. Y entonces, más bien, ¿qué le parece si escuchamos a De La Fuente refiriéndose al hecho de que podría darse o que quisiera una final con Argentina? Lo ha dicho
1: sí.
0: El DT finalista.
1: Oiga, DT sería hermoso, como le digo. Que tiene amistad con Scaloni, ¿eh? O lo vamos a escuchar entonces al DT de la selección española y una posible, porque él al menos dice que le gustaría un posible cruce, una final contra Argentina.
2: Hablábamos de que esta final España-Francia podía ser este partido una final anticipada, pero de igual manera creo que comenté yo también que el partido Argentina-Inglaterra es otra final anticipada. No en vano nos encontramos, sabéis el detalle, conocéis las cuatro mejores selecciones del ranking FIFA. No ha pasado nunca eso en la historia. Demuestra el potencial futbolístico que hay en este Mundial. Y créeme, ahora mismo no estamos para preferencias. Nos da igual, cada uno con sus peculiaridades. Obviamente no es lo mismo el fútbol de Argentina que el fútbol de Inglaterra. No es lo mismo el fútbol europeo que el fútbol sudamericano. Yo tengo mucha ilusión por enfrentarnos a Argentina por la amistad que tengo con Lionel Scaloni. Pero respeto muchísimo el potencial futbolístico que tiene Inglaterra, que en mi opinión también, antes de venir aquí al Mundial, creo que cité a Inglaterra como una de las auténticas candidatas. Va a ser un partido muy disputado, de dos grandes selecciones también, pero les esperamos a ambas a que le toque con los brazos abiertos.
1: Muy bien, entonces las palabras del director técnico español. Claro, Inglaterra, Argentina, candidatas por la amistad que tiene con Scaloni, preferiría, no oiga, preferiría, pero le gustaría.
0: Oiga, ya se enfrentaron además con Inglaterra, ¿no?
3: En la
0: última Euro y le ganó España.
1: Ya le ganó España. Claro. Jugó mejor España.
0: Un dato no menos importante.
1: O sea, a los dos, a Francia le ganó.
0: Exacto.
1: A Inglaterra le puede haber ganado y se puede dar aquella finalísima.
0: Exacto,
1: que no se dio.
0: Pendiente eso.
3: Era lo que quedaba pendiente, o sea, que si iba a jugar después del Mundial ya la tendríamos adelantada y luego si se da una especie de revancha, por así decirlo.
1: También yo lo digo.
0: Si se jugaba eso.
1: Yo digo.
0: Acaba una diferencia total.
1: Imagínese, a título personal, si se da la final con Argentina, este Mundial va a ser muy romantizado en los próximos años, ¿eh?
0: Sí.
1: Va a ser de esos mundiales que la gente no olvida.
0: Sí, probablemente.
1: Sí, porque las semifinales fueron hermosas.
0: La anterior final del 2022, desde mi punto de vista, fue la mejor.
1: Y creo que no la va a superar.
0: Ya,
1: ninguna
0: exacto.
1: Final.
0: Pero entiendo, entiendo lo que dice el señor Pedro Antonio Sá. Esta va a ser romantizada por lo de Lamine.
1: Todo el Mundial, sí.
0: Messi, esto de que
1: ¿usted dice la
0: Messi,
1: final? Yo dije todo el Mundial, ¿eh?
0: Ah, todo el Mundial.
1: Si se da con Argentina la final. O sea, va a ser el cierre perfecto de un guión.
0: Sí, probablemente. Sí, pero sobre todo la final, por lo que ustedes decían antes en el arranque, ¿no?
1: Sí,
0: esto,
1: también,
0: lo de Lamín, lo de Messi en la bañera con Lamín, cuando estaba chiquitín. La historia de Messi en España.
1: Muchos de ellos.
0: Messi de España.
1: Tienen de ídolo a Messi, muchos
0: exacto.
1: Españoles. Cubarsí, Pedri.
0: Todos ellos. Claro, sí, se va a romantizar mucho por lo que termina sucediendo. Y lo que le decía, pase lo que pase, si llega a Argentina, lo que se va a hablar después. De esa final. Pase lo que pase, gane o pierda.
1: Vamos a escucharlo entonces un ratito.
0: Vamos.
1: A Lionel Scaloni.
4: Primera, la verdad que no me pongo a pensar si estoy como quería, porque un mes y medio atrás llegar a una semifinal del Mundial yo lo hubiera firmado. Llegar como sea, me daba igual. Entonces, me da igual cómo estamos. No tengo ningún reproche, si estamos cansados o no estamos cansados, me da igual, estamos en la semifinal de un mundial y hace un mes y medio cuando empezó todo lo hubiera firmado y ahora estoy súper ilusionado, estamos súper ilusionados, contentos y no miramos en el estado que llegamos, estamos y vamos a jugarla. Y lo otro, yo creo que todo el mundo recuerda ese partido, recuerda la actuación de Diego, recuerda sobre todo el segundo gol que quedará guardado en nuestros corazones por lo lindo del gol. Creo que fue un gol maravilloso y que cualquier amante del fútbol lo recuerda de la mejor manera. Fue contra Inglaterra casualmente, pero yo creo que si hubiera sido contra otro rival hubiera sido igual de lindo. Esa es la realidad. Así que lo guardamos y más con los relatos de esa época que son todavía aún más emotivos. Siempre analizamos cómo poder mejorar el equipo y cómo intentar neutralizar a estos grandes jugadores de la mejor manera. Puede ser una posibilidad que hagamos algún cambio, también puede ser una posibilidad que repitamos. A los chicos todavía no les dije el equipo, pero sí que puede ser una posibilidad. Son dos grandes jugadores, de los mejores del mundo. La verdad, hay jugadores que cualquier entrenador les gustaría tener, sin duda. Intentaremos neutralizarlo con nuestras armas y que intenten no hacer un buen partido, pero bueno, la idea de juego la tenemos y esperamos mañana llevarla a cabo.
5: Era un partido especial para él porque enfrentaba por primera vez a Inglaterra. Te quería preguntar si le has dicho algo de esta situación y además en lo que se viene, la inmediatez de poder repetir. Y en lo segundo, ¿cómo vivís vos este partido en lo particular?
4: No hablé con él del partido, de su situación, de cómo vive el partido. Creo que cada uno de los jugadores tiene suficiente como para jugar una semifinal de un mundial y saber lo que representa. Y yo estoy bien, estoy ilusionado, estoy súper agradecido a mis jugadores de que nos han llevado a otra semifinal de un mundial. Particularmente creo que tenemos que darle un valor enorme a lo que hemos conseguido, más allá de que intentaremos con todas nuestras fuerzas llegar a la final. Creo que en la distancia que estábamos y con las selecciones que han quedado afuera es un gran logro y lo tendríamos que tomar como tal. Pasa que hemos hecho tantas cosas buenas que y me incluyo, que no nos alcanza y no nos basta a veces, pero yo te puedo asegurar que estoy tranquilo, satisfecho, súper agradecido a mis jugadores y que mañana vamos a dejar hasta la última gota de sudor para intentar pasar a la final. Eso que no quede ninguna duda.
0: Bueno, ahí Lionel Scaloni, director técnico de Argentina. ¿Cómo se puede percibir lo último que dice? Que, a ver, antes de vamos a dejar la última gota de sudor, el hecho de que estoy contento con lo que hemos logrado, hasta donde hemos llegado. Si es que me decían que firme la semifinal, la firmaba desde el arranque sin dudarlo. No abre el paraguas. Da la sensación, ¿no?
1: ¿Sabe qué es lo que pasa? Que yo creo que ni él pensó, después de un ciclo tan exitoso donde ganaste todo, desde que él inició, la Argentina cayó en semifinales con Brasil en el 2019 y tras eso ganó todo. Ganó todo lo que pudo ganar.
0: Sí, de acuerdo.
1: Nunca, o sea, fue campeón de todo.
0: Sí.
1: Y ahora es como que
0: hasta es difícil. Hasta anterior finalísima.
1: Claro. O sea, es difícil volver a ganar un mundial. Es casi imposible. Solo dos selecciones la hicieron y en el siglo anterior, cuando el fútbol tenía una competitividad distinta. Por eso creo que decía él hace un mes y medio, claro que firmaba semifinales, pero ya estando ahí, los pensamientos que se te vienen es, y bueno, ¿y por qué no?
0: No, pues
1: ¿se entiende? Por eso digo, es que eso es lo que se viene. Y quizá él dice, no estoy contento porque él firmaba semifinales, pero ya estando ahí, ve que su equipo quizá no funciona como él quiere. Y por eso quizá no está contento.
0: Por eso le digo, abre el paraguas, señor Carrasco. ¿Usted cree que o trata de más bien mantener un poquito la calma en todo esto y quizás no generarle presión a sus propios jugadores?
3: Yo creo que Lionel Scaloni siempre ha sido un técnico muy sensato que se caracteriza por ser muy respetuoso en las declaraciones post partido. Nunca se adelanta a lo que pueda pasar, pero yo, como digo, independientemente de lo que él diga o de lo que esté haciendo, creo que ha sido un tipo que siempre ha estado entregado al cargo y que, como dice Pedrito, desde el 2019 que él asumió en aquella Copa América, siendo su primer proceso, llegó a semifinales y le dieron duro a Scaloni. Le dieron durísimo, le criticaron y él ha salido siempre, como digo, nunca habla mucho, pero siempre en la cancha habla. Entonces no creo que se debe interpretar como algo de que mañana veamos una Argentina llena de presión, una Argentina pobre en juego, sino más bien va más al lado de lo que decía usted al último, de que no quiere tal vez ejercer esa presión sobre los jugadores, sobre los jugadores. Que lleguen a un duelo tranquilo mañana, sobre todo que yo creo que al argentino es muy difícil meterle presión ahora.
1: Si ganó todo, ¿qué presión va a tener un equipo que ganó todo?
3: Eso, que respeten los rangos y todo. Siempre. Yo creo que es muy, muy difícil que le metas presión al argentino, que siempre va a tener esa garra guardada.
0: Siempre va a querer ganar Argentina. A más de eso, pero este partido es especial para ellos.
1: Eso sí. Eso
0: no
1: sí.
0: Solo en el fútbol, sino como nación.
1: Quizá por ese contexto es que no te van a permitir, entre comillas, una derrota. Quizás si la semifinal era España y el argentino mismo entendía, y podemos perder.
0: Exacto.
1: Y no va a pasar nada, porque lastimosamente nosotros ya ganamos, ya fuimos los mejores y España está mejor. Y se entiende. Pero ahora contra Inglaterra no te van a perdonar perder, entre comillas, ¿no? Porque después si pierdes dejándote todo y cosas del fútbol, terminas siendo derrotado.
3: Y para el pueblo argentino sería triste perder contra, como ellos dicen, los ingleses.
1: O sea, sería
3: triste perder.
1: Oiga, ese es, por eso digo que todo es un guión, ¿eh? Y donde que mañana se da la última parte del guión, que es que Argentina pase y ya está. Salga como salga la final, ¿eh? Le prometo.
0: Sí, sí.
1: Salga como salga
0: la final. Es verdad. En eso le coincidimos. Nos vamos a la pausa. Va a ser un partidazo. Nos vamos a la pausa. Regresamos.
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0: Son las 20 horas con 20 minutos. 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
0: 20 horas con 21 minutos. Bueno, señores, no sé si queda algún detalle más sobre la Argentina e Inglaterra.
1: Ah, pronóstico. Para meternos con el Cuenca.
0: Sí, señor. ¿Qué pronóstico tienes?
1: Yo voy al final, Otra vez.
0: No, hizo la cara al lado. Señor Carrasco, usted
3: yo
0: sí.
3: Yo no voy a decir el resultado.
1: No.
0: También.
3: Pero pasa Argentina. Tengo una corazonada de que sufriendo, pasa Argentina.
0: Yo también creo que pasa Argentina. No sé cómo, pero yo creo que también pasa Argentina. Yo creo que tiene condiciones, si bien es cierto, pero el equipo rival es complicado. Y por ahí me deja dudas el tema del retroceso que hablábamos. Pero puede ser y que se termine dando tiempo extra. Y yo creo que ahí Argentina probablemente lo termina ganando.
1: Ayer no me animé.
0: 1-1. 2-1 sí. En el extra. Me atrevo ahí.
1: Gol de Julián otra vez. Al ángulo.
0: Y a ver, ¿de quién es? No sé. Oiga. Eso es ya lo menos importante.
1: Yo solo quiero que un tiro libre le quede a Messi. Pickford no es muy alto. No suele tener mucho alcance en volada. Pero bueno, oiga, por lo legal o lo criminal lo saca Argentina. Ayer no quise arriesgarme a dar el ganador por justamente lo pareja que veía, entre comillas, la semifinal. Y al final terminé diciendo, bueno, pasa España. Aquí siento que así mismo. Al final digo, lo pasa Argentina. Por lo legal o lo criminal, no sé cómo. Si es que mañana viene a mano de Dios nuevamente y el Barça hace como yo, que no lo también, vio como el gol contra los ingleses.
0: Recuerda que yo le dije... Tengo una sensación de que pasa España.
1: Si hay una ayudita, yo no me quejo. Para que el señor Mendieta venga mañana al programa y ahora no sí, de aquí sí venga y diga con razones. Le prometo.
0: No sé si se
1: termina. No, es pero, broma. Pero
0: sí me da una leve sensación de que Argentina lo puede terminar pasando. Si no, bueno, va a ser un poco amargo, al menos para el fútbol sudamericano, porque llegarían, sí, dos selecciones que pueden mostrar o pueden dar una buena final,
1: pero
0: ya no va a tener tanta expectativa.
1: Sería feo que se dé la misma final de la Eurocopa en el Mundial.
0: Exacto.
1: Perdería mucha gracia, le soy sincero.
0: Y es más, el tercer puesto, incluso
1: la
0: final
1: del Mundial.
0: Nah. Ahí, claro, el tercer puesto, lo que fue la final 2022, y es más, ahí para mí la sufre más Argentina todavía. Sí.
1: No, simplemente no hay escenario en el que sea viable que Argentina no llegue a la final. Así la pierda 3-0 con España. No hay
3: tal vez. Sería lo mejor tal que vez. Pase mañana. Yo confío en que, así como dice usted, por lo legal o lo ilegal, como dice usted.
1: O lo criminal, si es criminal. Si tiene que impulsarlo a dos argentinos ganando 1-0 en los
3: mañana,
1: 90.
3: Si mañana no Argentina interesa, sí recibe ayudas, que la reciba. Pero como sea, mañana ojalá pase el equipo de Lionel Scaloni.
0: Increíble. Nos ha arropado la camiseta argentina más que cualquier otra cosa, incluso
1: por
0: ya
1: lo latino y todo.
0: Al hecho de, sí. de ser un poco coherentes en este sentido. Ya hasta por lo legal sesgado, y lo ilegal, dijo que sería bastante sesgado. Pero bueno, es parte de las emociones que te genera el fútbol. Señores, cerramos ahí el tema para ir concluyendo ya el programa. Algunas novedades del Deportivo Cuenca. Ayer ya lo dijimos, pagó la deuda el equipo colorado y está listo para lo que será el partido con Leones.
1: Tema inscripciones es, ¿no?
0: Tema inscripciones.
1: Lo que se está manejando.
0: Ya están inscritos prácticamente todos. Falta el CTI de Nardelli, que es lo que está esperando Deportivo Cuenca para inscribirlo. Y quizás llegó en horas de la tarde y puede ser que ya lo tengan para el día de mañana. No sé si lo considere Jorge Célico. No sé si viajó con la delegación, la verdad, ese dato le debo.
1: Partido de piedra, yo creo que sí lo debería considerar igual.
0: Capaz sí. Ahora, el resto de la plantilla está a disposición, la Tuquita está, ya estará para el día de mañana.
1: Es una buena noticia.
0: Lo toma en cuenta Jorge Célico. El partido, perdón, el Cuenca viajó ya el día de hoy.
1: Ya está, ya. Viaje larguísimo.
0: Está allá,
1: ¿no? Oiga, ¿fue por lo aéreo o fue terrestre?
0: Vía aérea. Y
1: hasta
0: luego,
1: Quito, y de ahí coges un bus a Ibarra.
0: Hasta Ibarra, exacto. Sí, sí. Y el regreso es lo mismo. Hasta Quito en bus y luego regresa en avión. El tema es, futbolísticamente, el Cuenca está para ganarle a Leones. Y ojo que Leones está ahí. Me parece que a dos puntos.
1: Leones gana igual a la línea del Cuenca.
0: Lo baja el Cuenca.
3: Sí, lo baja.
0: Y para Leones va a ser el partido probablemente, o al menos, de los más importantes de su corta carrera en la primera categoría, porque podría meterse en la parte de arriba.
1: Oiga, Leones vino y ganó acá en Cuenca, ¿no? ¿O empató?
3: Empató.
1: Me parece que empató 1-1, sí, me acuerdo que estuvimos en ese partido. Sacó puntos cuando el Cuenca parecía que tenía un arranque brutal de año, ¿se acuerda?
3: Exactamente.
1: Fue como que lo frenó Leones.
3: Libertad en Sudamericana, le dio un, luego a Laucas.
1: Le pisó el freno.
3: Y ahí el Cuenca empezó a decaer un poco en esas fechas.
1: Sí, después alzó, por eso terminó segundo. Pero Leones le fue un punto fuerte a Deportivo Cuenca cuando vino y empató acá.
3: A equipos tradicionales o fuertes del fútbol ecuatoriano se le planta a Leones.
1: Sí, que es todos.
3: Fue interesante.
1: Yo lo pensaba ver dónde está Manto Delfín, por ejemplo. Y lo cierto es que está ahí nomás. Del primer hexagonal, nada más y nada menos.
0: Exacto.
1: Bueno, no está en la línea de Deportivo Cuenca. El Cuenca tiene 27, Leones tiene 23. Pero está en la línea de Universidad Católica, por ejemplo. De una Católica que para 23. Usted alguna vez dijo que le iba a pelear sí, Independiente.
0: Sí, y le digo, me decepcionó y vaya, qué tipo de decepción, le digo. Porque venía bien.
1: Peor que una Amorosa.
0: No, olvides. Peor.
1: Peor.
0: Peor que

0: mentiroso.
1: No, bueno.
0: Sí, no, no, de verdad. Y debe estar escuchando todavía.
1: Una de esas que se hacen llamar fieles, ¿no?
0: No, olvídese.
2: Oiga, mejor no quiero decir nada. Si el equipo colorado mañana no suma, ya es de preocupación lo que pasa.
1: Y es muy probable que no sume.
2: Es muy probable.
1: Y es probable que el siguiente miércoles esté fuera del hexagonal, porque tiene 3 partidos hasta el siguiente miércoles.
0: Es muy probable que esté en la 12ª casilla.
1: También digo, en estos escenarios, cuando el Cuenca más contra las cuerdas se ve, suele reaccionar.
0: No sé si hoy
1: ahí sí le puedo decir por lo legal o por lo que sea, el Cuenca suele reaccionar.
0: No sé si con lo que ha mostrado hasta el momento tiene cómo.
1: Ese es el problema.
0: De verdad.
1: Ese es el problema.
0: Luego, claro, puede ser que sí lo termine haciendo. A mí me deja más incertidumbres que certezas lo que el Cuenca puede hacer el día de mañana. Va a ser un partido dificilísimo ante Leones. Y como le dije, para mí se va a jugar el partido, porque puede meterse en la parte de arriba y no va a querer perderlo de ninguna manera. Y para el Cuenca va a ser muy, pero muy complicado. En medio de las circunstancias que atraviesa, con el hecho de que no están funcionando las cosas, con los cuestionamientos hacia Jorge Célico y demás. Yo no sé si mañana le alcanza al Deportivo Cuenca.
1: Bueno, al menos Célico recupera
0: no
1: su mejor...
0: No sé si cambia además
1: Célico. Eso le iba a decir. Recupera al menos su mejor efectivo en ataque, que es la Tuquita.
0: Sí.
1: Quizá por ahí pasa algo.
0: Guevara también ya está a disposición, si es que quiere tenerlo en vez de Piedra, por ejemplo.
1: Tampoco es que Guevara sea... Yo no, le dije alguna no, no. vez, Guevara era el cuarto central del Cuenca el anterior año. Y en este sí. 2026 ha sido de los dos mejores centrales. Tanto ha decaído. O sea, no porque Guevara haya alzado el nivel, sino porque los que se fueron tenían la vara muy alta y los que llegaron no la han cumplido.
0: Sí, incluso le digo, para mí Guevara antes estaba a un mejor nivel.
1: Sí, el año anterior. O al inicio de año estaba en mejor nivel. Aquel partido contra Barcelona y todo, que me recuerdo. Pero de ahí en más decayó muchísimo. Oiga, la fecha comenzó el día de hoy, ¿no? Sí, digo, para ir cerrando. Y vamos,
0: ¿cómo quedó? ¿Tiene los resultados?
1: Sí, sí. En las horas de la tarde, Macará venció 2-1 a Mushuruna. Y con esto, con un partido más, se metió en el primer hexagonal. Macará, que es un equipo muy serio, ¿eh? Ojo con Macará, que también está en la siguiente fase de Sudamericana.
0: Oye, y el Cuenca ya está sexto, pues.
1: Claro, porque Macará lo bajó. Pero claro, tiene un partido más, Macará.
0: Claro, yo creo que no va a cambiar eso.
1: Claro, eso. Bueno,
0: pero bueno.
1: Matemáticamente tiene un partido más.
0: Sí, sí, sí.
1: Después,
0: es verdad. Es verdad.
1: Oiga, se está jugando el duelo de Manta.
0: Sí, 0-0, ¿no?
1: Manta, sí. Qué feo partido. Debe estar. Quizá puede ser un partido que parece que hubieron 3 travesaños, pero sigue 0-0 y nosotros pensamos que es un partido que deja mucho que
0: no
1: desear.
0: No creo que esté, la verdad, estamos.
1: Oye, el día de mañana a las 12 del día, Libertad recibe en Loja Técnico Universitario. En Macará, en Loja, perdóname. Libertad, que viene de sumar de visita ante Liga.
0: Sí, señor.
1: Tendrá que sumar también para salir 18. De esa zona incómoda, eso le iba a decir.
0: A ver, Libertad contra, me decía.
1: Técnico Universitario en Loja.
0: Uh-huh. Y mire que si Técnico
1: juega
0: suma,
1: bien.
0: Puede hacer 26 también.
1: Sí, sí, sí, va a ser un partido bonito. Lleva un empate en ese partido. No lo veo sumando a ninguno de los dos de A3.
0: Puede
1: sí,
0: ser.
2: Puede ser un partido que se cuiden muchísimo los dos.
0: Puede ser que termine. Aunque para mí Técnico juega bien.
1: Sí.
0: Libertad
1: no
0: ha
1: recibido
0: un poco
1: los réditos por juego que merece Técnico.
0: Sí, exacto. Yo por ahí creo que Técnico puede sumar.
1: Oiga, para dejar el Cuenca al final de la fecha, vamos con Universidad Católica contra Liga de Quito. Esto se jugará, entiendo yo, en el Atahualpa.
0: No, pues.
1: Y va a ser
0: el hambre y la necesidad se
1: claro,
0: juntan.
1: Y va a ser el estadio, si bien está de local Católica, va a estar pintado de blanco.
0: Sí, seguramente.
1: No sé cuánto, porque se juega a las 5, horario laboral y todo.
0: Pero va a haber más gente de Liga, probablemente.
1: Sí, seguramente.
0: Si no Católica sé, a ver, Liga 500 no está personas. Bien, piden la cabeza de Núñez. Católica
1: no va a jugar.
0: No está bien. Estrada no va a jugar, va, peor.
1: Sí.
0: Diego Martínez tampoco es que ha mantenido el nivel con el que arrancó. Ha sido un globo que se ha ido desinflando totalmente lo de Católica.
1: Desde
0: y
1: la eliminación
0: no sé
1: durísima contra sí. Juventud en Libertadores.
0: Exacto. Decayó totalmente el fútbol de la Católica.
1: ¿Cómo queda ese partido?
0: Para mí, tranquilamente, los dos empatan.
1: Sí.
0: Más bien empata.
1: Yo mañana creo que saca los 3 Liga, ¿eh?
0: ¿Sí?
1: Sí. Mañana para mí saca los 3 Liga.
2: Para mí igual.
1: Sí, también. Oiga, Barcelona...
0: Que con eso haría 31.
1: Sí, igual lejísimos de IDB, que juega
0: sí,
1: el jueves.
0: Todavía, sí.
1: Barcelona recibe, y lo voy diciendo desde allá, mañana Barcelona para mí saca 3 puntos contra Guayaquil City de local.
0: ¿Por qué dice eso? Porque está el señor Becerra aquí, porque
1: no,
0: es su amigo.
1: También le digo, mañana hay gol del Quito, Pero Barcelona le gana 2-1 por ahí.
0: Yo no sé, la verdad. Siempre el City le hizo partidos difíciles a Barcelona y a Melec.
1: Sí.
0: Y Barcelona no está jugando.
1: Ojo que a Barcelona, lo digo y está mal, sin temor a equivocarme, a Barcelona le perjudicaron muy mal contra Guayaquil City en la ida allá en el Chucho Benítez. Le perjudicaron, pero de manera...
0: ¿Por qué?
1: No le pitaron un penal que era clarísimo. No le pitaron una mano abierta, así. Así, mano así.
0: No recuerdo, de verdad.
1: Bueno, pero sí, yo hice ese partido, sí, por eso sí. Lo digo. Y al 90 más 6 le pitaron un penal en contra que no era penal. Lo atajó Contreras y terminó empate de ese partido. Pero, o sea, no le pitaron un penal a favor y le pitaron uno en contra. Bueno. Y yo no soy hincha de Barcelona, usted sabe. Pero, o sea, sí, estoy diciendo lo que pasó. Por eso pienso que mañana Barcelona va a sacar los 3 puntos. Sí, sí, sí.
0: Yo no sé, pero bueno. Vamos, ¿tenemos otro partido más para ir cerrando?
1: Sí, sí, señor. El día jueves, Aucas recibe Independiente del Valle. Oiga, muy lindo partido, ¿eh?
0: Aucas Independiente.
1: Que son los dos mejores
0: ese es un lindo partido. Ese es un lindo partido.
2: Son los dos que están arriba, ¿no?
0: Y yo creo que Aucas le puede hacer competencia a Independiente.
1: Yo creo que aquí se cierra más el campeonato ecuatoriano y aquí se termina de una vez alguna aspiración de Aucas.
0: Es que eso le iba a decir.
1: Saca los 3 puntos IDB y ya está.
0: Si es que Aucas no puede ganar ese partido, ya le está dando prácticamente el título a Independiente.
1: Sí, porque de aquí ya no se enfrentan, a menos que sea un hipotético hexagonal, pero hasta
0: porque
1: eso falta
0: si le
1: mucho.
0: Saca 3 puntos hace 35, Independiente se queda con 43.
1: Ya son 8, ya no es mucho.
0: Ya le baja. Aucas también se va a jugar va a jugarse el partido de su vida.
1: E Independiente tiene Copa por delante.
0: Además.
1: No digo que vaya a descuidar Liga Pro porque tiene muchísimos jugadores en el plantel, pero va a ser un buen partido. ¿Cómo queda? Para mí se cierra el campeonato. Y debe tiene mucha superioridad con sus rivales.
0: Yo coincido con usted, pero espero que Aucas le gane para que le dé sabor al campeonato.
1: Y yo también, créame que yo también, por Araujo. Ajá, por Araujo también. Pero es que IDB está en otro nivel para mí.
0: Sí, de acuerdo.
2: Sí. Correcto, para mí también.
1: ¿Lo gana IDB?
2: Independiente del Valle.
1: ¿Lo gana?
2: Sí, lo gana.
1: ¿Lo gana?
0: Sí, pero...
1: Usted está pensando con el corazón
0: quiero,
1: y con...
0: Quiero que gane Aucas. Espero que
1: ¿qué
0: gane.
1: Va a pasar?
0: Yo creo que empata.
1: Póngale su fichita a Aucas. No le pone empata. La fichita a Aucas en el Gonzalo Pozo Ripalda, en el sur de Quito. Y va a ir la gente porque viene bien Aucas.
0: Pero si ahí es donde más mal juega Aucas. En el Gonzalo.
1: Pero digo, viene ganando de visita al Cuenca, que es un rival... Clásico.
0: Me voy a ir en
1: me convencí. Yo me voy con Independiente, obviamente. Me voy con tendría que con alguien Aucas. Irse con
0: me
1: Aucas,
0: voy con Aucas
1: claro.
0: Para ver qué pasa.
1: Yo me voy con Independiente igual. Orense recibe en el 9 de mayo a Club Sport Emelec.
0: Orense.
1: Sí, lo saca de 3 puntos.
0: Sí.
1: Oh, qué feo partido el del clásico. Ni siquiera hemos hablado, y eso que es un clásico del astillero. No. ¿Cuánto se devaluó aquel partido para que no le demos un minuto en los programas?
0: Pésimo.
1: Horrible, Pésimo. Horrible. Luego saca Orense, para mí 3 puntos de Orense.
2: Para mí gana Orense igual.
0: ¿Y cierra o ya cerró con eso?
1: Cerró, pero vamos a dejar para el último el partido
0: del Cuenca.
1: Claro, Leones contra el Cuenca mañana a las 5 de la tarde. No sé si haya previa, porque creo que nos vamos directo desde el partido de Argentina
0: probablemente
1: hacia Ibarra con Leones Deportivo Cuenca. Peor si hay alargues,
0: Sí. Yo creo que. Yo creo que hay empate.
1: Tim. Yo también siento que mañana hay un empate. Yo siento que mañana hay empate. No creo que Leones saque de a 3. No, para mí el Cuenca lo empata mañana.
2: Sí, para mí igual es un partido cerradísimo.
1: Le digo, empate mañana. También si hay un 1-0 del Cuenca, como aquel partido contra el Manta. ¿Se acuerda? Gol de la Tuquita. Yo no me sorprendiera,
0: No.
1: Créame,
0: no
1: me
2: sorprendería. Por la mínima tampoco.
1: Sí.
0: No me sorprendería.
1: Sí.
0: Es más, tampoco me sorprendería que pierda el Cuenca.
1: Yo no creo que pierda el Cuenca, ¿sabe? No creo que pierda. Soy muy sincero.
0: Mis dudas tengo. Pero bueno, lo veremos.
1: Es raro
0: mañana.
1: Que estemos cambiando papeles, ¿no? Sí. Usted solía ser el cazador de utopías con el Cuenca.
0: Es que
1: creo que ya
0: es indefendible
1: ya,
0: esto.
1: Ya nos está juntando tanto con la señorita Rojas que está aquí en la mañana, ¿no?
0: No, menos. Menos. Pero aparte le digo ya lo de Jorge Célico también ya empieza a ser indefendible. O sea, ya hay que ser realistas también. Bueno, nos vamos. Mañana nos reencontramos seguramente en 90 más 3. No se olviden, mañana tenemos la semifinal Argentina frente a Inglaterra desde la 1 de la tarde. Y posterior a ese partido se vendrá el Deportivo Cuenca. Más bien, el Leones frente a Deportivo Cuenca. Que tengan una linda noche. Chau, chau.
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0: a 3 kilómetros por hora. Hoy en Cuenca habrá lluvia débil con cielo parcialmente nuboso esta mañana, con temperaturas alrededor de 15 grados centígrados. Por la tarde tendremos lluvia débil, es lo que se informa. En cambio, la ciudad de Azogues este día miércoles amanece nublado con 11 grados centígrados, a probabilidad de precipitaciones del 10%, humedad del 92% y vientos a 5 kilómetros por hora. Hoy en Azogues también habrá lluvia débil con cielo cubierto esta mañana, con temperaturas que bordearán alrededor de los 14 grados centígrados. Por la tarde tendremos lluvia débil, es lo que se indica en el pronóstico por parte del INAMI. Y cortesía del IRCE, del Instituto de Estudios del Régimen Seccional del Ecuador, ha escrito a la Vicerrectorado de Investigaciones de la Universidad de la SUAY, nos indica que tenemos un ruido alto el día de hoy acá en la ciudad, 71 decibeles, el índice de calidad del aire es bueno, índice UV bajo en la ciudad. 6:08, saludamos con nuestros compañeros de labores, Selena Rojas y Alfredo Lazo, y enseguida estamos dando paso a los principales titulares de esta jornada.
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0: 6:08. Damos los créditos de las notas que las extraemos de Coavisa, Diario El Universo, Mercurio, Telégrafo, Primicias, AFP y la producción propia del equipo informativo e investigativo de Radiovisión. En el ámbito nacional, gremios empresariales impugnan resolución del Servicio de Rentas Internas que limita el uso de notas de crédito para el pago de impuestos. Judicatura anula segunda fase de la homologación salarial aprobada en el 2009. Tramitar licencias de conducir en Ecuador. ¿Cómo podrá obtener un turno en la ANT desde este 20 de julio? Le contamos. Fallido concurso de rediseño del Museo Nacional de Ecuador, rechazado por el gobierno. Acuerdo del correísmo para captar la alcaldía de Guayaquil se cae a 4 días del cierre del plazo para formar alianzas. El éxito de Nebot en Guayaquil fue gracias al correísmo, dice Correa, y el exalcalde le responde con un video del recuerdo. Gobierno lanza catálogo digital con más de 500 productos agrícolas, pecuarios y elaborados. Inflación anual de Ecuador se ubicó en 1.65% en junio. Lo que más subió de precio fue el diésel y las gasolinas. Una fundación quiere comprar Loma Delgada en Loja para proteger a la vizcacha, una especie endémica de Ecuador. Ecuador llega al estiaje con un tercio de sus centrales termoeléctricas del siglo pasado, lo que eleva el riesgo de fallas. Nuevo temblor en Ecuador ocurrió la madrugada del 14 de julio con epicentro en Guayas. INAMI emite alerta por altas temperaturas en el Ecuador. SELEC inicia un mantenimiento programado de la central hidroeléctrica Masar desde la noche de este 14 de julio. Judicatura declara emergencia al sistema de justicia de nuestro país. 6:10.
1: En el ámbito local, amigos oyentes, estos son los principales titulares. Lenín Guzmán y Verónica Polo están fuera del municipio de Cuenca tras aceptarse su renuncia. Viceministro descarta en Cuenca la eliminación del subsidio al gas. Asambleísta Adrián Castro denuncia supuestas irregularidades en Hospital José Carrasco Arteaga. Instituto Ecuatoriano de Seguridad Social le pagará a Rosa Orgudo por despido intempestivo. Audiencia de formulación de cargos contra Rosa Orgudo será este 15 de julio. No tenemos que comer, dicen trabajadores de limpieza de Cuenca, quienes reclaman sus sueldos. Universidad de Cuenca, cómo consultar la sede del examen de admisión 2026 del 14 al 17 de julio, les estaremos detallando. Vuelos entre Cuenca y Chiclayo en agenda binacional. 5 claves de la propuesta de Centro Sur para regular el cableado aéreo en Cuenca. 260 cilindros compuestos serán evaluados en industrias cuencanas. Les contamos también, amigos oyentes, cómo consultar las multas de tránsito en Cuenca. Hospital de Cuenca realiza exitosa cirugía vascular a paciente de 74 años. Virgen del Cisne, Gran Pregón, abrirá las festividades el 25 de julio. El municipio de Cuenca ya definió el espacio donde se instalarán las electrolineras que abastecerán a la futura flota de buses eléctricos del transporte público. Son las 6:12.
0: En el ámbito, en cambio de sucesos, a Plan Nacional de Seguridad Integral 2025-2029 se convierte en política pública tras el decreto de Daniel Noboa. Contraloría de Ecuador detecta hasta 40 indicios de responsabilidad penal por mes en acciones de control. Inés Manzano, exministra de Energía, está fuera de Ecuador y comparece a su juicio político de forma virtual. Carla Saúl niega acusaciones del caso Progen y el correísmo ya le ofrece garantías a políticas. 2 aprehendidos por presunto tráfico de drogas en Cuenca. 2 accidentes de tránsito dejaron 4 heridos en nuestra ciudad. Condenan a 34 años y 8 meses de prisión al asesino de Teresita. 13 personas fueron capturadas por la Policía Nacional durante el operativo Atardecer acá en Cuenca, tras allanar 2 inmuebles en Miraflores y Barrial Blanco por el presunto delito de microtráfico. Los predios rurales también deben pagar la tasa de seguridad. Eso es lo que sostiene la concejala Jenny Bermeo, proponente que este pago ya no solo sea para el área urbana, debido a que mucha gente se ha mudado a los sectores rurales en los últimos años. Delincuentes ingresaron a robar en una bodega de maquinaria pesada ubicado en la autopista Cuenca-Soja.

0: Se llevaron 24 canecas de aceite de motor e hidráulico, 3 taladros, un turbo, una moladora, una pistola de aire, 2 baterías, una radio y más objetos de valor. El perjuicio bordea los $4,500. Sicariato en el mercado mayorista de Quito. El presunto atacante falleció tras una persecución. José de la Gasca denuncia persecución de la Comisión de Selección a cargo del concurso de fiscal general. Que se suspenda la audiencia, alega Aquiles Álvarez en el caso Goleada. Fiscalía dice que todo ha sido notificado a las partes. Las cámaras del Consejo de Seguridad Ciudadana de Cuenca captaron un siniestro de tránsito entre una camioneta y una motocicleta, esto en el sector del Parque Bilbao, acá en nuestra ciudad. 6:14.
1: En el ámbito deportivo les contamos, Mundial Día 34, España hizo su revolución del 14 de julio, borró a Mbappé y dejó a Francia sin Mundial. Macará vence a Muchugruna en el Bellavista por la Liga Pro. Se hace oficial el defensa ecuatoriano Fricio Caicedo, es presentado como nuevo refuerzo del Inter Miami. Richard Carapaz, el más combativo de la etapa 10 del Tour de Francia y tercer lugar en la camiseta de la montaña. A los panameños nos está yendo muy bien en Ecuador, dijo Tomás Rodríguez, nuevo refuerzo de Barcelona Sporting Club. Jason Medina, delantero colombiano de Liga de Quito, deja el club albo para irse a préstamo por un año con el DIN de su país. Universidad Católica recibe a Liga de Quito este miércoles 15 de julio en el Estadio Olímpico Atahualpa por la fecha 19 de la Liga Pro 2026. Más de $2,000 en multas para Emelec tras el clásico del astillero ante Barcelona. Muere Rod Diepernick, el árbitro neerlandés que debía haber sido, que había sido apartado del Mundial 2026. Raúl Becerra debutó en el Mundialito de los Pobres. Y Deportivo Cuenca busca habilitar a sus jugadores tras el levantamiento de la sanción de la FIFA. 6:15.
0: En el ámbito, en cambio, internacional, 12 militares se mueren en operativo que liberó a 39 secuestrados en el Chocó, Colombia. Tragedia en Venezuela, suma ya 4,700 muertos y miles de desaparecidos tras casi 3 semanas del doble terremoto. No sienta bien ver a tu país en guerra, dicen iraníes tras nuevos ataques entre Irán y Estados Unidos. Agente de la ICE mata a inmigrante colombiano de 26 años en Estados Unidos. Él no habría sido el blanco del operativo. Pese a guerras, aranceles y angustias, la economía mundial supera todas las dificultades contra todo pronóstico. Venezuela anuncia plan con la oposición para una transición democrática, pero sin mencionar a María Corina Machado. ICE suspende controles de tráfico tras la muerte de 2 inmigrantes en Guayney, Texas, según medios estadounidenses. Gobierno de Chile propone extender la jornada laboral de 40 a 52 horas a la semana. De la Esapriella afirma que se posesionará en base militar de Colombia y anuncia a futura ministra de Energía. Exapresidente Alejandro Toledo pide indulto humanitario en Perú y teme un infarto en cualquier momento. Estados Unidos intensifica bombardeos contra Irán tras anunciar establecimiento de bloqueo naval. La guerrilla del ELN secuestra a 39 personas en Colombia, mientras que una ola de calor sin precedentes avanza hacia la costa de los Estados Unidos. 6:17. Enseguida revisamos lo que nos traen las redes sociales.

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1: Seis horas con 18 minutos. ¿Qué nos traen las redes sociales? Fallece la actriz Azucena Mora, recordada por su papel de Pepita Pacheco en Tal para Cual. Livia Mendoza, más conocida como Azucena Mora, falleció el día 14 de julio a sus 80 años. Uno de los grandes debates del Mundial 2026 serán las pausas de hidratación. Algunos hinchas y entrenadores se creen que influye el ritmo de los partidos y hasta en los resultados, lo que se ha vuelto una polémica en las redes sociales. Así también las redes sociales se inundaron de memes que tuvieron como principales protagonistas a los principales del partido del día de ayer de España sobre Francia y la clasificación de La Roja a la final del Mundial. Serán contados los lugares del mundo donde se podrá observar el eclipse solar total o parcial, dependiendo de dónde se encuentre este próximo 12 de agosto. Una maquinaria xenófoba que se escuela en la política y redes sociales está agitando a España en contra de la inmigración. 6:19.
2: Revisamos enseguida la situación vial en las provincias de Azuay y Cañar. Información, como siempre, que nos trae el EQ911 Austro. Les contamos así que la vía Cuenca-Gualación-Limón se encuentra habilitada. Se pide conducir con precaución por deslizamientos de la vía en el sector de Ingamuyo 2, en los kilómetros 629 39 más 547 54 y 57. La Cuenca Lumac-Pamba, Gualazo habilitada, la Paute Guarumales Méndez, parcialmente habilitada en el sector Sacre y en el kilómetro 61. Conducir con precaución en los kilómetros 44, 105 y 107. La Cuenca Girón pasaje cerrada desde el kilómetro 79 hasta la jurisdicción de la Suay. La Cuenca Molleturo Naranjal parcialmente habilitada en el kilómetro 101 para vehículos livianos y pesados que no superen las 38 toneladas. Conducir con precaución en los kilómetros 49, 53, 57, 85 y 91. Mientras que la cuenca Six Sigma Tanga, la autopista Cuenca Azogues, la vía Cumbe La Jarataoña y la Xutcochaca y el Triunfo se encuentran habilitadas. La cuenca Cañar Alausí se encuentra parcialmente habilitada en el sector El Rocío. Información, repetimos, que se comparte desde el EQ911 a otros. 6:20, hacemos nuestro primer corte, pero enseguida regresamos con el desarrollo de las principales noticias.
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2: Seis horas con 22 minutos. Iniciamos este espacio informativo contándoles ya en detalle. Plan Nacional de Seguridad Integral 2025-2029 se convierte en política pública tras el decreto de Daniel Noboa.
3: Con este decreto ejecutivo, el presidente Daniel Noboa establece el plan de seguridad que fija como prioridad neutralizar a grupos armados organizados en Ecuador. El documento detalla objetivos, responsabilidades y resultados medibles. A través del decreto ejecutivo 448, el presidente Daniel Noboa declaró como política pública de aplicación a nivel nacional el Plan Nacional de Seguridad Integral 2025-2029, que fue aprobado el 9 de marzo de 2026. La declaratoria ocurre en el contexto de un conflicto armado interno, también decretado por Noboa. En el decreto presidencial firmado el 14 de julio de 2026, el gobierno incluye un extenso documento que detalla en qué consiste el nuevo Plan de Seguridad Integral. Según informó la Presidencia de la República en un comunicado, se trata de una estrategia que alinea por primera vez todas las instituciones del Estado bajo una sola hoja de ruta para enfrentar el conflicto armado interno, recuperar el control del territorio, fortalecer las capacidades nacionales y combatir al crimen organizado con objetivos, responsabilidades y resultados medibles. La política incorpora una visión integral de la seguridad que combina el fortalecimiento de las capacidades operativas del Estado con la recuperación del sistema penitenciario, la cooperación internacional, el combate a las economías criminales y acciones de prevención para proteger a la ciudadanía y consolidar la presencia del Estado en todo el territorio nacional. Detalló. 6 de la mañana con 24 minutos.
2: En la siguiente nota les damos más detalles.
4: Plan de seguridad, la apuesta de Noboa. Este martes fue difundido el plan de seguridad del gobierno del presidente de la República, Daniel Noboa, con vigencia desde 2025 a 2029, aprobado en marzo pasado. Fabiola Santana explica que la estrategia de seguridad tiene 7 objetivos.
5: Como presidente constitucional,
6: el presidente Daniel Noboa dio a conocer su plan de seguridad a un año de haberse posesionado. Este martes emitió el decreto ejecutivo 448, en el que lo expone y ordena declarar como política pública de aplicación a nivel nacional el Plan Nacional de Seguridad Integral 2025-2029, aprobado por el Consejo de Seguridad Pública y del Estado el 9 de marzo de 2026. La aplicación e implementación de las casi 200 páginas estará a cargo de los ministerios del Interior, Defensa, Relaciones Exteriores, Centro Nacional de Inteligencia y Secretaría de Gestión de Riesgos. Con este nuevo plan, Novoa derogó el firmado por Lenín Moreno al final de su gobierno, que tenía vigencia hasta 2030. El documento plantea 7 objetivos nacionales: imponer el control del territorio nacional y sus recursos, anticipar y neutralizar amenazas mediante la prevención, reconstruir el sistema penitenciario, enfrentar las amenazas a la estabilidad democrática, generar condiciones seguras que permitan la provisión y acceso a servicios estatales y trabajo pleno, incrementar el control del patrimonio natural y el cumplimiento de los compromisos internacionales, y canalizar equitativamente el financiamiento en desarrollo, seguridad y defensa. En la práctica, parte de las metas son reformar el sistema penitenciario y la profesionalización del cuerpo de vigilancia para que en 2027 reciban la gestión de las cárceles. Actualmente algunas permanecen con presencia militar. También prevén hasta 2028 reducir la inseguridad dentro y fuera de las unidades educativas, lograr la interoperatividad del Sistema Nacional de Inteligencia, recuperar zonas fronterizas y otras afectadas por el crimen organizado y desarticular la logística y financiamiento de los grupos armados organizados. Según el decreto, este plan ya está en ejecución.
4: Seguimos informando. Homicidios, extorsiones y el cierre de miles de microempresas forman parte del diagnóstico del nuevo Plan Nacional de Seguridad. Con esas cifras, el Ejecutivo justifica la estrategia que aplicará durante los próximos 4 años. Adriana Bermeo tiene más detalles.
7: El Plan Nacional de Seguridad 2025-2029, con el que el gobierno busca recuperar el control del territorio, enfrentar al crimen organizado y reducir los niveles de violencia, justifica su implementación en el deterioro de los indicadores de seguridad registrados en los últimos años. En el documento se hace un recuento de las cifras con las que el Ejecutivo apunta a retratar la situación del país. La tasa de homicidios intencionales, por ejemplo, pasó de mantenerse estable entre 2014 y 2020 con cifras de 8.2 y 7.8 por cada 100.000 habitantes, a dispararse a un 256% en 2022, alcanzando 27.6, y registrar su momento más grave en 2023, con una tasa de 46.2 por cada 100.000 habitantes, antes de experimentar una ligera reducción a 39.1 en 2024. Hay más indicadores. En 2023 hubo 21.811 casos de extorsión reportados, una cifra que representa más de 4 veces lo contabilizado en 2022. La violencia también golpeó la economía. Entre 2022 y 2023, 65.837 microempresas cerraron por la inseguridad, la extorsión y los bloqueos logísticos. A esto se suma una caída de las ventas empresariales del 0.94% en 2024 y del 0.52% en el primer semestre de 2025. Mientras tanto, el sector privado destina más de 1.500 millones de dólares al año para protegerse de la delincuencia. Las cifras incluidas en el plan, sin embargo, no fueron presentadas bajo un mismo criterio. El documento alterna distintos años de referencia y en algunos casos muestra información parcial.
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3: 6:36. La Contraloría de Ecuador detectó hasta 40 indicios de responsabilidad penal por mes, esto en acciones de control. Según el contralor Mauricio Torres, informó que en varios casos los auditores han recibido amenazas por sus funciones, principalmente en municipios. La Contraloría General del Estado aumentó el hallazgo de indicios de responsabilidad penal en los exámenes o acciones de control que realizan a las diferentes instituciones públicas, tanto del Ejecutivo como a municipios y prefecturas, según el informe presentado por Mauricio Torres. 6:36. Y de otro lado, Inés Manzano, ex ministra de Energía, está fuera de Ecuador y comparece a su juicio político de forma virtual.
17: El correísmo cuestionó que la ex ministra de Ambiente y Energía, Inés Manzano, no asista de forma presencial al juicio político, pero el proceso continuó con la Comisión de Fiscalización este 14 de julio. La ex ministra de Energía, Inés Manzano, se conectó este 14 de julio de forma virtual al inicio de la fase de práctica de pruebas en el juicio político planteado en su contra por la bancada de la Revolución Ciudadana en la Asamblea de Ecuador. En un escrito presentado por sus abogados Rafael Ollarte e Ismael Quintana, quienes sí acudieron de forma presencial a la Comisión de Fiscalización, se explicó que la exfuncionaria se encuentra fuera del país. Los correístas Mónica Palacios, Blasco Luna y Lenin Barreto acusan a Manzano de presunto incumplimiento de funciones en la contratación de Austral Technical Management, ATM, empresa que entregó al Estado ecuatoriano por alrededor de 70 que entregó al país generadores eléctricos usados y defectuosos. Ese contrato fallido, gestionado en plena crisis eléctrica del año 2024, habría generado pérdidas al Estado ecuatoriano por alrededor de 70 millones. El correísmo cuestionó que Manzano no haya llegado personalmente a la Asamblea, pero tampoco puso demasiados reparos y la sesión continuó. 6:38.
3: Más información sobre este tema.
19: ATM y Progen. Contratos fallidos.
20: La ex ministra de Ambiente y Energía, Inés Manzano, sí compareció a su juicio político, pero lo hizo de manera virtual. Sin embargo, intervinieron por ella sus abogados. Patricio Díaz estuvo en la Asamblea Nacional y explica que los interpelantes también presentaron parte de sus pruebas.
21: La comisión de fiscalización fue convocada a las 3:00 p.m. Hubo además presencia mayoritaria de legisladores del correísmo. Habían cuestionado la no asistencia de la ex ministra de Energía, Inés Manzano, y poco después de iniciada la sesión, el presidente de la mesa confirmó la presencia de manera virtual de la ex funcionaria. Ella no intervino, sino sus abogados. Eso generó los cuestionamientos del correísmo.
22: Que la ley es absolutamente clara y solo permite, como digo, que el presidente y vicepresidente puedan tener defensa.
23: La Corte ha sido vasta en sentencias referente al derecho a la defensa.
21: Los interpelantes empezaron, presentaron su prueba documental, el informe de Contraloría sobre el contrato con Austral y el informe de la Comisión de Transparencia que investigó el caso. Los tres interpelantes aseguraron que el mismo día que fue designada, se pagó el 60% del contrato con ATM.
24: Por un monto de 53.958.472 millones de dólares, transferencia que fue ejecutada el mismo día que la señora Inés Manzano entró al ministerio.
21: La defensa de la exfuncionaria explicó que la orden de pago estaba tiempo antes y la designación de Manzano se emitió recién la noche de ese día.
25: Porque es inverosímil aseverar que el 9 de octubre se emite una orden de pago y que esa orden de pago salió el mismo día. Es más, revisando incluso en el Minca, el decreto ejecutivo con el que se nombra a la ministra Manzano, se sube en ese sistema y se hace oficial alrededor de las 7:00 p.m.
21: Los interpelantes insistieron en que si bien no firmó el contrato, no supervisó los incumplimientos de Austral, a pesar de las alertas.
26: Pero ella era responsable de revisar absolutamente todo y darle el seguimiento de todo lo que pasaba o dejaba pasar en estas contrataciones. ¿O me estoy equivocando?
21: Los abogados mencionaron los pedidos de la exfuncionaria sobre el caso ATM cuando asumió el cargo.
25: Primera acción de la ministra Manzano apenas fue nombrada 2 días antes. Se designa un nuevo gerente de SELEC y se le instruye al gerente de SELEC solicitar a la Contraloría General del Estado que efectuase un examen especial a los contratos suscritos por el gerente que en ese momento estaba siendo removido.
0: Aún se deben revisar las pruebas audiovisuales y los testimonios solicitados. El cronograma de esta fase concluye el 21 de julio, pero terminaría antes, porque son solo tres los comparecientes.
3: Seis horas con 41 minutos. Así también les contamos que dos aprehendidos por presunto tráfico de drogas se dio acá en la ciudad de Cuenca.
17: Les contamos así, amigos oyentes, que dos ciudadanos fueron aprehendidos por miembros de la Policía Nacional en el sector de El Batán en Cuenca por su presunta vinculación con el tráfico ilícito de drogas. El procedimiento se ejecutó durante un patrullaje preventivo a cargo del Grupo de Operaciones Motorizadas GOMLA. Según el reporte policial que se compartió este 14 de julio, los dos hombres adoptaron una actitud evasiva al notar la presencia de los uniformados, lo que motivó la intervención. Durante el operativo, los agentes localizaron sustancias sujetas a fiscalización y otros indicios vinculantes al presunto delito. A los aprehendidos se los identificó con las iniciales de ARFC de 19 años y AJJB de 22 años, ambos de nacionalidad venezolana. Entre los indicios se registraron 290 dosis de marihuana, dos teléfonos celulares y una motocicleta. Los detenidos, junto con los indicios, fueron puestos a órdenes de las autoridades competentes para el trámite legal correspondiente. 6:42 a.m.
3: Y la mañana de este 14 de julio, dos accidentes ocurrieron en Cuenca. El primero se registró en la avenida Isabel la Católica y Carlos Quinto, junto al Parque Bilbao. De acuerdo a las cámaras del Consejo de Seguridad Ciudadana, en el accidente estuvieron involucrados una motocicleta y una camioneta Ford. En las imágenes que compartió el Consejo de Seguridad Ciudadana se puede observar cómo la motocicleta en la que estaba una pareja es golpeada por la camioneta al llegar a la intersección de la avenida Isabel la Católica y Carlos Quinto. De otro lado, a 34 años y 8 meses de prisión fue sentenciado la tarde del día de ayer Julio Wilson Cujé, luego de que el Tribunal de Garantías Penales del Cañar lo declarara culpable del delito de violación con resultado de muerte de Luz América Beltrán Tacuri, de 83 años, conocida como Teresita, oriunda del cantón Derek. Tras analizar las pruebas presentadas durante el juicio, el tribunal determinó la responsabilidad penal del procesado e impuso la pena máxima prevista para este delito. En los exteriores de la unidad judicial permanecieron familiares de la víctima, moradores de Derek y activistas, quienes esperaban este fallo. 6:44 a.m, hacemos una nueva pausa y ya retornamos con más noticias para contarles en el ámbito local sobre las renuncias tanto de la gerente, tanto del gerente de Tapa como de la gerente o del gerente más bien de la EMOB.
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3: Y 6:45. Lenin Guzmán y Verónica Polo están fuera del municipio de Cuenca tras aceptarse su renuncia. Tras pedir las renuncias del personal que está al frente de las principales direcciones del municipio de Cuenca, la alcaldesa subrogante Marisol Peñalosa aceptó la renuncia de Lenin Guzmán este 13 de julio, quien era el gerente de la empresa pública municipal de movilidad, tránsito y transporte de Cuenca EMOP. Guzmán asumió la gerencia de la EMOP en diciembre del 2024, luego de la renuncia de Darío Ordóñez. Asimismo, Peñalosa aceptó la renuncia de Verónica Polo, quien hasta ayer fue la gerente de etapa. Polo estuvo a la frente de esta empresa desde mayo del 2023. Minutos después, se confirmó que Alfredo Tosi también salió de la comandancia de la Guardia Ciudadana. La EMOP, el posible reemplazo será Edison Moscoso. En etapa, se asume que sería una de las ingenieras que está a cargo también, o funcionaria de carrera de etapa, y en la Guardia Ciudadana se quedaría a cargo Damián Serrano, que se desempeñaba como subcomandante de la institución. Y sobre la razón para la que se aceptó la renuncia de la gerente de etapa, Verónica Polo, fue porque no estaba acatando recomendaciones de Contraloría, es lo que indicó Marisol Peñalosa, alcaldesa subrogante de Cuenca. En relación a las recomendaciones de la Contraloría, es de fiel cumplimiento, y si nos causaba preocupación, algunas de ellas no se habían estado cumpliendo, es lo que manifestó la alcaldesa subrogante.
2: Temas y evaluaciones que se ha hecho, se ha revisado cada uno de ellos. Sin embargo, en esa línea vamos a seguir analizando. Hay varios funcionarios que están cumpliendo un excelente trabajo dentro de nuestro cantón Cuenca, y felicitar cada uno de ellos. Reconocemos el trabajo técnico, sino muchas cosas que dimos nosotros un oficio, uno de nuestros primeros días, sobre todo las recomendaciones de Contraloría. Y en relación a las recomendaciones de Contraloría, es de fiel cumplimiento, y si nos causaba preocupación, algunas de ellas no se habían estado cumpliendo.
4: En el caso de etapa, tal vez particularmente, ¿por qué elemento pasó para esa decisión?
2: En este caso, a detalle no le podría decir, porque eso es ya un tema técnico. Sin embargo, repito, es el tema de las observaciones de Contraloría, que es importante, de fiel cumplimiento, hacerlas cumplir. Ellos como equipo técnico realizan un buen trabajo, y eso nos consta, y felicitamos la manera como han venido trabajando. Sin embargo, ya son decisiones técnicas.
4: Además de los que son públicamente conocidos, ¿ha habido más renuncias?
2: Por ahora no, sin embargo, el trabajo continúa, las obras, los programas, los proyectos, porque tenemos un gran equipo de trabajo dentro del municipio de Cuenca. Sin embargo, hay que ser respetuosos a todas las recomendaciones, programas y proyectos que se vienen realizando en el cantón Cuenca.
4: Bueno, la semana pasada ha sido la renuncia de la gerente de MAC, en otros términos.
2: Así es, y eso respetamos mucho, cada una la opinión de las personas. Sin embargo, nosotros siempre nos respaldaremos con documentos al respecto.
4: ¿Habrá más renuncias, tal vez conoce usted?
2: No lo podría decir. Como les dije, el trabajo continúa, hay varios programas, proyectos y obras en nuestro cantón Cuenca.
4: ¿Esto básicamente que se debe? ¿Un cambio de qué? ¿A qué básicamente? Además de lo que ya me mencionó el Contralor.
2: En este caso son decisiones técnicas, y que es importante siempre ir analizando en esa línea.
4: ¿Cuántas personas más seguirán saliendo?
2: No le podría decir en este caso.
3: Seis horas con 49 minutos. Viceministro descarta en Cuenca la eliminación del subsidio al gas.
17: Como una especulación, calificó Eduardo Racines, viceministro de Hidrocarburos, a la posibilidad de que el subsidio al gas de uso doméstico se elimine en el país. No existe ninguna opción de que se elimine el subsidio. Está totalmente descartado. No existe ningún proyecto de eliminación, afirmó Racines en declaraciones que brindó en su visita a Cuenca. Las declaraciones del funcionario hacen referencia a publicaciones que hablaban de un posible incremento en cumplimiento al acuerdo con el Fondo Monetario Internacional. El viceministro además se refirió al precio de los combustibles y puntualizó que la reducción no es de solo 5 centavos, sino que el descuento real llega a 20 centavos por galón de gasolinas y diésel, si se toma en cuenta la cantidad que este mes se habría elevado. No son 5 centavos. El esfuerzo que el Estado hace corresponde a 20 centavos, porque si se mantenía la fórmula anterior. Este mes subía 15 centavos, afirmó el subsecretario. Racines además resaltó cómo el sistema de bandas que se aplica en el país para estabilizar el precio de los combustibles ha frenado el incremento que se ha registrado en el resto del mundo. Ecuador se ha beneficiado del uso de bandas, pues en estos últimos meses en otros países el precio se ha elevado en más del doble. En Ecuador se ha registrado el incremento. El sistema de bandas ha servido para proteger al mercado nacional, recalcó el viceministro. 6:50 a.m.
3: Y aquí tenemos las declaraciones del viceministro de Hidrocarburos, ingeniero Eduardo Racines, refiriéndose a varios temas como la posible eliminación del subsidio al gas de uso doméstico. El funcionario descartó tal posibilidad y también abordó el cálculo para la disminución en el precio de combustibles, entre otros temas.

0: el viceministro de Hidrocarburos, Eduardo Racines, en el marco de la presentación del plan piloto para la implementación de cilindros compuestos para el gas licuado de petróleo, se refirió a varios temas, como la posible eliminación del subsidio al gas y la reducción en el precio de los combustibles.
1: Especulación al 100%, no existe ninguna opción de que se elimine el subsidio.
2: Totalmente descartado.
3: ¿Cómo se maneja actualmente este subsidio al gas, que es un producto sensible entonces, para
1: nuestra economía? ¿Cómo? El subsidio al gas existe, la diferencia es entre el precio de compra y el precio de venta. Eso es subsidio. No existe ningún plan, proyecto de eliminación. ¿Cómo se está combatiendo? La Agencia de Control y Regulación de Hidrocarburos ejecuta claros ejercicios de control operativos de control para evitar el contrabando. Las condiciones de uso doméstico industrial están declaradas y son claras. Tienen que ejecutarse los controles tanto en las industrias, ¿no?
3: ¿Quiénes deben usar el gas?
1: Las familias. Los industriales tienen sus cilindros industriales y su precio. Los taxis pueden, estamos trabajando en eso.
4: Es una expresión que la gente puede tener, pero esos 5 centavos es un esfuerzo importante que el Estado ecuatoriano está haciendo. Porque es más, no son 5 centavos, lo dijo ayer el ministro. El esfuerzo correspondería inclusive a 20 centavos, porque si manteníamos la fórmula anterior, hubiese subido 15 centavos. En vez de subir, bajó 5. 5 más 15, 20 centavos.
1: Es una medida totalmente técnica y corresponde a que si existen condiciones en el mercado internacional que permitan poder ser trasladadas al país, lo vamos a hacer, se lo hace. Porque si no estuviésemos respondiendo a la pregunta es, ¿por qué si el precio de los combustibles a nivel internacional ha bajado, por qué sube acá? Y eso no está pasando. La reducción que hemos visto que ha ocurrido en nuestras últimas semanas, la estamos trasladando. Ese es el mecanismo. Depende del comportamiento del precio de los combustibles a nivel internacional. El Ecuador se ha beneficiado del uso de bandas en estos últimos meses. Si ustedes preguntan, el precio de los combustibles en los países vecinos o en los diferentes países son más del doble. Y en el Ecuador, si bien ha subido, hemos tenido incrementos, han sido bastante restringidos. Ese es el tema. Los combustibles se los precia a nivel internacional. El mercado es único, el mercado es global y es único. Nosotros tenemos un sistema de bandas que ha servido para proteger la economía nacional. Otros países tendrán todavía activos sistemas de subsidios muy importantes, no focalizados, que bueno, tienen varios problemas.
5: Para Radio Visión 106.1, reportó Felicia Guerrero.
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24: Horas con 4 minutos y continuando con el tema de los derivados del petróleo, Austrogas, el plan piloto para la implementación de cilindros compuestos para el gas licuado de petróleo, se dio a conocer el día de ayer. Este está destinado exclusivamente al uso de montacargas industriales. El proyecto busca la innovación y la seguridad. Al respecto, se pronunció el gerente general de Austrogas, Gerardo Maldonado.

0: Austrogas presentó el primer plan autorizado en el Ecuador para la utilización del cilindro compuesto para gas licuado de petróleo, convirtiéndose en la primera empresa del país en ejecutar proyectos de estas características. Gerardo Maldonado, gerente general de Austrogas, explica el alcance de esta iniciativa, indicando que es un producto amigable con el medio ambiente y está dirigido a la industria.
1: Es informar a ustedes sobre el lanzamiento de un cilindro de material compuesto que ustedes pueden a lo mejor enfocar acá a esta zona, que no es un cilindro de gas de acero, sino de material compuesto, es decir, de plástico, y que es un producto muy amigable con el ambiente y que va a servir básicamente para la industria, por el momento, es decir, para todo lo que es montacargas y equipos al interior de las plantas, es decir, para evitar el cilindro de acero tradicional. Este es un proyecto que hemos venido trabajando durante más de 3 años, porque por la normativa y por toda todo el contexto que hay que asegurar en el país, ha sido posible ya llegar a un punto en el cual se ha autorizado la realización de este proyecto. Inclusive, pues ya hay varias industrias que han aceptado trabajar con este producto y ven en este producto, como les indicaba, pues una respuesta a una cantidad de situaciones que no permiten en la industria la movilización del gas en cilindro de acero. Entonces, bueno, hemos convocado a un grupo de industriales, estamos haciendo aquí en la Cámara de Industrias, que es nuestra casa, pues nosotros pertenecemos a esta Cámara, y también a los empresarios que conozcan, personalidades del mundo gubernamental también están aquí presentes, también del gobierno local. Entonces, comunicarles que muy próximamente pues estará en la mayoría ya de industrias de Cuenca, y aspiramos que en algunas otras industrias de Guayaquil que también han pedido, y en otras zonas del país.
0: A diferencia del cilindro de acero, ¿este es liviano?
1: Completamente, este pesa la mitad de lo que pesa un cilindro de acero. Es mucho más manejable.
2: Si nos hace una comparación entre el de cilindro.
1: Bueno, es que este cilindro, como le pueden ver, el plástico y la parte interior no tienen nada que ver con la posición del acero. Es decir, es un cilindro de material compuesto de plástico, por eso se llama cilindro de composite. Y obviamente lo mejor que tiene es su maniobrabilidad, porque es un cilindro que pesa la mitad de lo que pesa un cilindro de acero.
0: ¿Cuántos cilindros estarán en circulación? ¿Cuál será el costo?
1: A ver, el gas, ustedes saben que tiene un precio fijo, el gas industrial, que está regido por la normativa propia de la Agencia de Regulación y Control. Ese precio se mantiene, lo único que ahora, en vez de ver los cilindros típicos, ¿no es cierto?, en las industrias, verán este tipo de cilindros ahí.
0: ¿Cuántos?
1: Bueno, hay un plan para las empresas de Cuenca, más o menos serán unos 200 cilindros aquí, y se estima que podamos llegar a 1000 ya en una primera etapa al finalizar este periodo. Es decir, el cilindro de gas de la doméstico continúa con normalidad, posiblemente ese cilindro pues siga por muchos años más, pero ya es un avance que tiene que hacer la empresa desde el punto de vista tecnológico para hacer una cantidad de pruebas y ver la factibilidad de que algún momento

0: aseguramiento de este cilindro, primero, es parte de una norma internacional, ¿sí? Una norma que es aceptada en la Unión Europea, ha pasado por todos los controles del INEN, aquí del Instituto Nacional de Normalización, ha pasado todos los controles de la Agencia de Regulación y Control de Hidrocarburos, entonces la garantía es absoluta y total.
1: Para Radio Visión 106.1, reportó Felicia Guerrero.

0: 7:09. Y atención, asambleísta Castro denuncia supuestas irregularidades en el hospital José Carrasco Arteaga. Nuevas irregularidades se estarían presentando en el interior del hospital José Carrasco Arteaga de Cuenca, manejado por el Instituto Ecuatoriano de Seguridad Social. Según el asambleísta por el Azuay, Adrián Castro, todo gira en torno al nuevo gerente de la Casa de Salud, quien no solo habría concentrado en su persona las contrataciones, sino que pugnaría por enrolar a profesionales que no cumplirían el perfil necesario y tendrían conflicto de intereses. Castro, a través de un requerimiento de información, solicitó al presidente del Consejo Directivo del IES, Fernando Cordobés, que le explique y certifique lo que estaría pasando en el centro médico. Según el legislador Adrián Castro, el gerente del hospital Jefferson Gallardo, era 19 de junio, solo 3 días después de su posesión, dispuso que ningún pago de obligación económica, transferencias a proveedores, convenios, contratos u órdenes de compra se proceda sin su aprobación previa y que ningún pago de obligaciones económicas, transferencias, convenios, contratos u órdenes de compra se proceda sin lo mismo, es lo que había expresado, concentrándose en una sola firma la totalidad del gasto institucional, es lo que denunció el legislador. El asambleísta Castro denuncia estas supuestas irregularidades que se estarían dando en el hospital José Carrasco Arteaga. Así también, el Instituto Ecuatoriano de Seguridad Social le estaría pagando a Rosa Argudo por despido intempestivo.
1: Rosa Argudo, la sindicalista del Instituto Ecuatoriano de Seguridad Social, IES, que enfrenta un juicio por enriquecimiento ilícito, de todas formas recibirá $47,000 por despido intempestivo. Adrián Castro, legislador de la SUAY, denunció en sus redes sociales que el Consejo Directivo del IES aprobó un listado de trabajadores que se beneficiarán de la jubilación por varias razones y el retiro voluntario hasta diciembre de 2025. A pesar de haber sido despedida y de estar a las puertas de enfrentar un juicio por enriquecimiento ilícito, la señora Rosa A, con alguna argucia, habría conseguido incluirse en un listado para recibir una bonificación por retiro voluntario inaudito, afirmó Castro. Sin embargo, desde el gobierno, a quien el legislador representa en la Asamblea Nacional, le respondió José Julio Neira, secretario de la Administración Pública, quien le explicó que Argudo tiene derecho a recibir la bonificación. Adrián, la señora Rosa A ganó un proceso legal contra el IES y fue una jueza quien ordenó su indemnización, puntualizó Neira. Según el secretario de Estado, explicó que la justicia, una vez que Argudo informó que no deseaba continuar la relación laboral, ordenó pagarle $47,919, $15,540 equivalentes a un año de remuneración, conforme al artículo 195.3 del Código de Trabajo, y $32,375 o $32,375 por despido intempestivo. Es importante aclarar que no existe ningún impedimento legal para que esta persona acceda a los beneficios de su jubilación. Como abogado, debes conocer que si no se acata la orden de un juez, se puede incurrir en incumplimiento de decisiones legítimas de autoridad competente, resaltó el secretario. 7:13.
0: Y la Unidad Judicial de Garantías Penales es especializada para el juzgamiento de delitos relacionados con corrupción y crimen organizado, con sede en Quito, convocó para el día de hoy, miércoles 15 de junio, a las 9:00 a.m, la audiencia de formulación de cargos contra Rosa Argudo y otras 7 personas por el presunto delito de enriquecimiento ilícito. La dirigente fue dispuesta por el juez Jairo Alejandro García Mosquera tras una solicitud hecha el pasado 23 de junio, y de esta manera se espera que el día de hoy pues se lleve a cabo esta audiencia de formulación de cargos contra Rosa Argudo. 7:14. Entre tanto, el gobernador de la SUAY, Javier Bermúdez, se refirió a la desabastecimiento de medicinas en las diferentes casas de

0: malestar ha causado en los afiliados del Instituto Ecuatoriano de Seguridad Social los continuos cambios de gerentes en el Hospital José Carrasco Arteaga por la inestabilidad que aquello podría generar. Sobre este tema conversamos con el gobernador de la SUAI, doctor Javier Bermúdez, quien también se refiere a la audiencia contra Rosa Argudo, acusada de supuestos actos de corrupción.
1: Bueno, nosotros hemos sido claros siempre, la línea del presidente es la línea del trabajo, de la honestidad y de la eficiencia en el servicio público. La prestación de los servicios públicos no puede dejarse de lado. Estamos nosotros solicitando, y ya solicitamos la semana anterior, un informe respecto de las reuniones para las personas que están con enfermedades catastróficas, que se tienen que dar una respuesta. Vamos a seguir diciendo y pidiendo esta información al nuevo gerente de algunas situaciones de orden interno que se va a hacer, porque obviamente el presidente es un hombre que le gusta que los servicios públicos estén al 100% y se entreguen en esa manera. Entonces, yo le voy a pedir también al gerente que venga y también nos diga cuál es su plan de trabajo, cuáles son las áreas de intervenir, porque el José Carrasco Arteaga tiene que prestar todos los servicios desde los turnos. Tienen que mejorar a la gente desde los turnos.
2: Gobernador, los continuos cambios no crean inestabilidad.
1: Esa es una de las cosas que nosotros también hemos pedido, que se mantengan las administraciones, pero obviamente por renuncias, algunas otras circunstancias han tenido que salir las administraciones. En esta administración vamos a tener especial coordinación para ver qué es lo que se está dando y cuáles son los planes. ¿Sí? ¿Cuáles son los planes para nosotros? Obviamente tener claro que el servicio público tiene que darse de manera rápida, eficiente, para la, obviamente, el señor presidente siempre nos da esta situación.
3: Se denuncia que el nuevo gerente estaría haciendo cambios no como un sustento técnico, sino más adecuado.
1: Eso justo voy a pedir yo los informes, porque tiene que sustentarse. En el servicio público todo se sustenta con argumentos jurídicos, no hay otra cosa, con perfiles, con manejo de perfiles, con circunstancias, en donde el justificativo es ese, no son cuotas políticas.
3: Y hablando de...
1: Nadie ha puesto cuotas, yo no he puesto, ni le conozco, señor gerente, entonces no son cuotas. Claro que sí, el asambleísta Castro está haciendo el seguimiento, nosotros también. Hay que ver que la justicia también resuelva las cosas, ¿no? Hemos visto que sin pudor se han tomado todas estas instituciones pseudo-sindicalistas. Ahí están los sindicalistas. Ustedes ya les han preguntado a los sindicalistas cuántos días trabajan. Yo sí tengo, de algunos que salen a gritar en contra del gobierno, que son, bueno, que y ya vamos a dar la lista de los señores y cuántos días trabajan, para que vea la ciudadanía que no solamente el sindicalismo sirve para la politiquería, debe servir para sentar bases de cooperación entre empleador y trabajador, pero... ¿Sí? Se está mal utilizando este tipo de organismos para, en primer lugar, ni siquiera trabajar, y en segundo lugar, obviamente, ser partícipes políticos de algunas situaciones que obviamente ustedes como medios de comunicación conocen. Gracias. Estamos trabajando. El Vicente Corral recibe todas las semanas los insumos y también medicamentos por parte de la señora gerente de las compras centralizadas en Quito.
4: Para Radio Visión 106.1 reportó Felicia Guerrero.

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2: Siete horas con 20 minutos. No tenemos qué comer, dicen los trabajadores de limpieza de Cuenca, quienes reclaman sus sueldos.
3: Un grupo de 65 trabajadoras y trabajadores de la limpieza de Cuenca, conocidos como las hormiguitas chubas y contratados por una empresa que presta servicios a la empresa pública municipal de aseo Emaguepe, paralizó sus actividades por retraso en el pago de sus salarios. Según los afectados, llevan 2 meses y medio sin recibir sus remuneraciones. No tenemos qué comer ni cómo mantener a nuestros hijos, solo pedimos que nos paguen para seguir trabajando, expresó una de las trabajadoras, quien junto con sus compañeros acudió a los bajos de la alcaldía de Cuenca para exigir una solución. Los manifestantes pertenecen a los grupos A, B y C y Ciudadelas. Con pancartas, pitos y consignas, reclamaron la intervención de las autoridades y advirtieron que permanecerán en el lugar hasta obtener una respuesta. Nos vamos a quedar aquí hasta que la alcaldía solucione el pago de nuestro dinero. Si es necesario, iniciaremos una huelga de hambre con tal de recibir nuestros sueldos, manifestó una de ellas. Manuel Coraizaca, otro de los afectados, aseguró que la contratista ha incumplido reiteradamente con las promesas de pago. Nos han engañado con ofrecimientos que nunca se concretan. No podemos sostener a nuestras familias, algunos tenemos parientes enfermos y ni siquiera podemos comprar los medicamentos. Pedimos que nos escuchen y actúen con conciencia, señaló. Noemí Barrera, integrante del grupo B, explicó que trabaja en los sectores de la Ciudadela, La Católica, Las Orquídeas, Quinta Chica y zonas aledañas en una jornada de 7 horas a 11 horas y de 13 a 17 horas. Ante la falta de recursos para cubrir sus necesidades básicas, dijo que se sumará a la medida. 7:22 p.m.
2: Mientras que tras una reunión entre representantes de la alcaldía de Magia y representante legal de los trabajadores de limpieza de Cuenca, se decidió la suspensión de la medida de hecho emprendida por las hormiguitas chúas. Según Darío Ordóñez, entre los compromisos están realizar un estudio técnico que determine la incorporación de los trabajadores de la EMAC, no tomar represalias en contra de los manifestantes, la terminación unilateral del contrato y un evento benéfico para solventar los gastos temporales de las hormiguitas, es lo que indica. Aquí las declaraciones de Darío Ordóñez.
4: Una medida de hecho, que era la suspensión, paralización de actividades con una huelga de hambre. Tan pronto se inició, la alcaldía de Cuenca, a través de sus asesores, del gerente nuevo del EMAC, se hizo presente. Hemos tenido una reunión poco larga y hemos llegado a algunas conclusiones y algunos acuerdos importantes, ¿sí? El primero de ellos, por fin, vamos a tener ya desde el día de mañana todos los contratos, los 34 contratos en nuestras manos respecto de los servicios de limpieza de la MAC, y en base de esos contratos vamos a poder establecer a través de un estudio técnico financiero la incorporación de las hormiguitas chivas a la MAC. Eso es la primera referencia importante. La segunda, existe ya un compromiso firmado por el gerente del EMAG, indicando que no va a haber ningún tipo de represalias, de afecciones, de hostigamientos, de persecuciones en contra de ninguna de las hormiguitas chivas que han participado en este evento. Tercero, el tema importante que también hay que decir, se ha iniciado ya la terminación unilateral del contrato en contra del contratista incumplido. Eso tomará un determinado tiempo de unos 15, 20 días aproximadamente, y obviamente se abrirá un nuevo proceso de contratación para que un nuevo contratista se haga cargo y las hormiguitas chivas también puedan ser contratadas de manera inmediata con ellos, hasta que concluya este estudio técnico financiero de la incorporación definitiva al EMAC por parte de esta empresa pública. Entonces van a continuar en la prestación de sus servicios. Y también queremos decir algo muy importante. Vamos a iniciar en los próximos días, me parece que mañana o miércoles, ya vamos a ver la fecha exacta, una gran cruzada de solidaridad, porque este rato lo que necesitan las hormiguitas chivas es el apoyo de la ciudad. Vamos a hacer una telemaratón, una radiomaratón, pidiendo a la ciudadanía la colaboración de ellos, de todo Cuenca, de jóvenes, de personas, adultos mayores, de madres de familia, de campesinos, etcétera, de los barrios, de los servidores públicos, etcétera, que nos apoyen para que puedan las hormiguitas chivas en los próximos días tener una subsistencia básica hasta que se solucionen estos trámites burocráticos. Pero se ha encontrado una luz al final del túnel para que esto pueda resolverse en los mejores términos. No, la idea es que ya con esta telemaratón, radiomaratón que se va a establecer, puedan tener ellos ya los medios necesarios, al menos para que unas semanas más puedan tener los elementos básicos y poder subsistir. También esta semana se va a entregar por parte de Acción Social Municipal kits alimenticios. Continúa el tema de las tarjetas a través de la Cámara de Transporte a favor de las hormiguitas chivas. Y se va a hacer esta gran cruzada de apoyo y de solidaridad a favor de ellas. Son nuestro ejemplo a seguir por parte de los cuencanos y cuencanas.
3: Reportó para Radiovisión Alfredo Lazo.

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9: Universidad de Cuenca, ¿cómo consultar la sede del examen de admisión 2026 que inició ya este 14 e irá hasta el próximo 17 de julio?
10: Del 14 al 17 de julio, la Universidad de Cuenca realizará la asignación de sedes para el examen de admisión correspondiente al proceso 2026. Durante ese lapso, los postulantes recibirán el comprobante con información sobre el lugar, la fecha y el horario en que deberán rendir la evaluación. La asignación de sede corresponde a la segunda etapa del proceso de admisión, luego de la inscripción y postulaciones y precede al examen de admisión y la posterior asignación y aceptación de cupos. El documento que recibirán los postulantes incluirá campus, edificio, piso y laboratorio asignados, fecha y hora del examen de admisión, indicaciones para la presentación del examen con recomendaciones y prohibiciones que deberán cumplirse. El comprobante será enviado al correo electrónico registrado durante la inscripción. Además, estará disponible para descarga de la plataforma de admisión durante el periodo de asignación. También se recomienda revisar la carpeta de spam o correos no deseados. Son las 7:37 a.m.
9: Y con el objetivo de potenciar la excelencia académica y garantizar la seguridad del paciente, la Universidad de La SUAY implementó en su campus el SimLab Learning Space. Este centro de simulación médica de primer nivel permite a los estudiantes aplicar sus conocimientos teóricos en réplicas exactas de entornos hospitalarios, optimizando su aprendizaje mediante el uso de simuladores avanzados de alta fidelidad. Al respecto, Francisco Salgado, rector de la UDA, conjuntamente con Marcos Palacios, decano de la Facultad de Medicina de la UDA, se expresaron al respecto.

0: está funcionando ya desde el 25 de agosto del 2025. Fue inaugurado el 1 de abril del 2026. Este momento está sirviendo para el entrenamiento y formación de los profesionales médicos de la Facultad de Medicina de la Universidad de la Sua. El centro de simulación tiene 60 tipos diferentes de simuladores y 220 simuladores en total. Eso permite que podamos trabajar con varios equipos al mismo tiempo. Tiene 4 niveles basados en la fidelidad: baja fidelidad, media fidelidad y alta fidelidad, como este piso que es el escenario más complejo para el entrenamiento de los médicos. Muy bien, entonces la fidelidad se podría definir como la intervención de la tecnología en los simuladores. La baja fidelidad es, por ejemplo, un tejido, un maniquí en el cual solamente se puede hacer una maniobra sencilla para adquirir una destreza simple, masaje, por ejemplo. La mediana fidelidad, en cambio, es un simulador en el cual ya hay un software que genera algún tipo de ruido o efecto clínico, como el que ustedes auscultaron, por ejemplo, los ruidos cardíacos o pulmonares, ¿no? Ese es ya uno de mediana fidelidad. Y uno de alta fidelidad es ya un simulador robótico que tiene un software, tiene además la estructura física y puede reaccionar, por ejemplo, a fármacos, a maniobras, tiene respuestas clínicas como una persona, signos vitales que pueden ser monitorizados aquí en estos sistemas, y también en los cuales se puede realizar varias toma de decisiones de alta complejidad. Un médico debe tener la capacidad, primeramente, de atender las principales causas de morbilidad y mortalidad del país. Eso es lo fundamental. Además, debe tener muy claros los conceptos de lo que es prevención y promoción en salud. Y, por supuesto, saber atender emergencias, procedimientos menores e intermedios de acuerdo a lo que es su perfil de formación. De manera que puedan funcionar de manera óptima en el Sistema Nacional de Salud de acuerdo al perfil establecido por el ente regulador. Como ha dicho el señor rector en la fase inicial, la parte más importante, más fuerte de la constitución de este centro de simulación fue el fortalecimiento del equipo de profesores. Eso nos ha tomado cerca de 2 años. El poder hacer cursos de formación, cursos de capacitación, de manera que el cuerpo docente esté plenamente capacitado para estructurar una simulación como tiene que ser, para que se obtenga el beneficio de entrar al centro, porque se debe tener muy claro el objetivo en cada práctica que se ingresa a hacer, y sobre todo fortalecer el tema, como habíamos revisado, del debriefing, que es la parte más importante de la simulación, el análisis posterior, para hacer que el error pueda constituir un trampolín hacia el aprendizaje, sin tener miedo de ser lesionado en el aprendizaje y sin tener miedo de lesionar a personas. Por supuesto, el centro está en marcha desde el 25 de agosto del 2025. Por ley, todas las universidades debemos tener un centro de simulación, pero sí me permito decir que este es un centro concebido, estructurado y formado específicamente para simulación clínica de alto nivel. Este centro es la confluencia del trabajo de toda la universidad, la Facultad de Diseño, la Facultad de Arquitectura, también nos ha ayudado muchísimo lo que es informática, etcétera, ¿no? Y por supuesto que otras facultades también van a empezar a ingresar aquí para hacer algunas prácticas de formación. Bueno, es indiscutible, yo soy un médico del siglo pasado, nunca me formé en estos escenarios. Creo que muchas veces el aprendizaje médico conllevó algunos errores, algunas lesiones, que no debió ser así, ¿no? Por lo tanto, ahora la responsabilidad de preservar la ética del cuidado de las personas, el cuidar la vida de todos, incluso de aquellos que aún no vienen. Eso es importante también tenerlo en mente. Y también cuidar mucho la seguridad del estudiante cuando está en escenarios de aprendizaje.
1: Primero, tiene el mejor rumbo humano posible. Eso yo quiero destacar fundamentalmente. Los médicos, los profesores que están a cargo de nuestro laboratorio de simulación se han preparado de tal manera que realmente están a la altura del mundo. Ustedes han decidido al ingresar a este recinto, este librito que conmemora los 10 años del convenio entre la Universidad de la SUAY y el Instituto Karolinska de Suecia. Justamente ustedes saben que el Instituto Karolinska es el encomendado para seleccionar a quienes se va a conferir el Premio Nobel de Medicina cada año. Entonces, esto es muy importante porque estamos trabajando con ellos ya un poquito más de 10 años, justamente para que tanto nuestros profesores como nuestros estudiantes vayan a Estocolmo, tengan la experiencia de cómo se forman en el instituto que selecciona los premios Nobel de Medicina cada año. Y justamente con esa experiencia de estudiantes y profesores que han visitado Estocolmo, y también hemos tenido de vuelta de regreso la presencia de profesores de Karolinska aquí en la Universidad de la Ciudad, y también de algunos estudiantes del instituto trabajando en nuestra facultad de medicina. Eso yo destaco porque el laboratorio que ustedes van a participar en unos minutos más está diseñado justamente como un concepto de formación médica como tiene que ser ahora. Yo quiero recordar, para ponernos en la importancia de esto, lo que ocurría en la Primera Guerra Mundial. Los aviones que iban al combate, un buen porcentaje de ellos no regresaban. Y no porque caía con el fuego enemigo, sino porque los pilotos no estaban entrenados para pilotear esas naves. Ustedes saben ahora, cualquier piloto hace muchísimas horas de simulación. Y de ahí entonces está preparado para salir, ya con seguridad para toda la tripulación y los pasajeros, a conducir una aeronave. La simulación ahora es fundamental. Justamente eso evita que cuando vamos a la práctica nos encontremos con sorpresas que no nos habíamos preparado. La medicina ahora entonces requiere un nuevo entorno de utilizar. Primero, un entorno basado en competencias, de tal manera que los estudiantes aprendan a aplicar su conocimiento a situaciones prácticas. No se trata ya solamente de repetir ciertos contenidos, se trata cómo aplico esos conocimientos a una circunstancia concreta. Y al trabajo del equipo. Eso es ahora cada vez mucho más importante, trabajar junto con otras personas para poder dilucidar juntos la mejor forma de prevención. Y entonces, de esa forma es que está constituido el SIMLAB que ustedes van a visitar. Está basado en ese modelo que se tiene en Karolinska, en donde hemos tenido la oportunidad de que nuestro señor decano, que para mí es un crack como decano, haya estado allí y justamente con sus colegas diseñar cómo vamos a trabajar en nuestro laboratorio de simulación. Por otro lado, también una comunidad de, no sé, eran 5 profesores nuestros, estuvieron en el Congreso Mundial de Simulación que se hace en San Antonio, en Texas. Es el más importante congreso de simulación. Es decir, ¿qué quiero decir con eso? Que primero nuestros profesores se han preparado, han imaginado, y de allí, conjuntamente con nuestros arquitectos, diseñadores, con los ingenieros, han construido este edificio. Este es único en el país, probablemente también único en Latinoamérica, porque fue diseñado no para acondicionar algo que ya existía, sino ex profeso, se diseñó un centro de simulación que tiene varios niveles. El primer nivel es el de menor complejidad y va, mientras va subiendo de nivel, entonces se tiene mayor complejidad. Yo quiero destacar para que ustedes lo vean, cuando va en el primer nivel tenemos una carta que para nosotros es muy linda, como un joven de medicina de primer año, en base a haber atendido los primeros auxilios, pudo auxiliar, luego de un accidente de tránsito, a una joven, y gracias a ese auxilio detuvo la hemorragia y pudo llegar al hospital, y literalmente en esa carta dice cómo le salvó la vida. Es decir, desde el principio los jóvenes deben estar preparados para poder aplicar el conocimiento en situaciones claras. Y esto es lo que vamos a ver en nuestro laboratorio.
2: Reportó para Radiovisión Alfredo Lazo.
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2: Horas con 49 minutos. Vuelos entre Cuenca y Chiclayo están en agenda binacional. Germán Vera Esequivel, el cónsul general del Perú en Cuenca, visitó las instalaciones de Diario El Mercurio, en donde mantuvo una reunión con Javier Merchán. Conjuntamente en este encuentro se abordaron temas relacionados con la integración entre Ecuador y Perú, la conectividad aérea, el intercambio comercial y la expectativa que genera la visita del Papa León a Chiclayo, prevista para noviembre de este año. Vera señaló que ha mantenido conversaciones con autoridades de Cuenca sobre la posibilidad de establecer vuelos a transfronterizos entre la capital Azuaya y Chiclayo. Hay una aerolínea que podría hacer los vuelos desde Cuenca a Chiclayo y viceversa. Existe interés en fortalecer esta conectividad, es lo que se indicó. 7:50. Y de otro lado, el director de Obras Públicas del municipio de Cuenca, José Patiño, informó sobre los trabajos que se ejecutan actualmente en el cantón. Entre las obras en marcha se encuentra el Colegio Febres Cordero, el Parque de los Jóvenes, la pavimentación de la calle Julia Bernal, el asfalto de la calle Hernán Malo, entre otros. Según Patiño, la meta es alcanzar entre 20 y 25 kilómetros de vías intervenidas hasta el mes de diciembre. En paralelo, se avanza en la construcción de veredas en zonas periféricas y céntricas de la urbe.

0: continuamos con varios proyectos a nivel general con la unidad ejecutora. Estamos con el tema, como ustedes conocen, de Cachapata. También se inició ya la ejecución del Colegio Febres Cordero, el Parque de los Jóvenes, que se está dando continuidad a aquello. Y a su vez, dentro de la Dirección de Obras Públicas, hemos estado ya ejecutando, como ustedes conocen, la calle La Julia Bernal, que es en Ricaurte, que esto es un convenio tripartito entre lo que es el GAT parroquial de Ricaurte, en la prefectura de la Suay, y nosotros como GAT municipal, que son los que nos comprometimos con la carpeta asfáltica. A su vez, también estamos ya programándonos en la calle Hernán Malo, que esto es junto a la UDA, estamos yendo a asfaltar esta vía, que es de gran importancia. Justamente lo programamos para estas fechas, cuando ya no están laborando justamente en la universidad, que es de alto tráfico, y entonces esperamos justamente para estas fechas nosotros poder ejecutar las mismas. A su vez, también tenemos convenios con el Gadeturi, que ya pronto iniciaremos también un asfaltado allá, y varias vías que, por decirle, por la ciudad de la Católica, que también he estado ya asfaltando algunos lugares, y por decirlo así, nuestra planta de asfalto está programado para todo el año ejecutar alrededor de unos 20 a 25 kilómetros hasta terminar el mes de diciembre. Correcto, nosotros estamos ya ejecutando varias veredas, entendemos que durante varios años han sido abandonadas, no solo en la parte céntrica, sino en toda la periférica urbana, varias veredas, y ha sido una solicitud de todos los ciudadanos, entonces estamos también enfocándonos ahí. Nosotros ya hemos ejecutado, por ejemplo, en la zona de Totoracocha, varios kilómetros de veredas. Ahorita nosotros nos encontramos en la calle La Mar, y también estamos por la EMO justamente realizando trabajos que se unen hacia la Avenida de las Américas, trabajos de veredas. Obviamente nosotros ya cuando la dirección financiera nos plasme ya todo lo que sean recursos que se vengan obteniendo, nosotros ya contaremos con los mismos e iremos ejecutando una diversidad de obras. También estamos con la calle General Escandón, que ustedes conocen. Esta es una arteria importantísima que va a apoyar justamente un apoyo que es paralelo a la Avenida Ordóñez Lasso, que va a ser de gran ayuda para empatarnos justamente con San Joaquín, ¿no? Con la Monseñor Leonidas Proaño. Hay que recalcar que también aquí en esta zona se están ya ejecutando los estudios del puente que une justamente el Ordóñez Lasso con la Monseñor Leonidas Proaño, y esperemos contar con los estudios y justamente, si es que existen ya los recursos, para nosotros planificar la construcción de la misma. A su vez, también estamos ya en ejecución de los estudios del puente de Ochoa León, que como ustedes saben, lamentablemente se encuentra fracasado el puente, estamos con varias fisuras en el mismo, se ha cortado el paso tanto vehicular como peatonal para prevenir el riesgo de que corran vidas ahí en peligro. Entonces, para eso ya están iniciados ya los estudios, esperemos que el resultado de los mismos para efectuar la construcción. Estamos ahorita con la Lamar, esto será unos 2-3 meses, nosotros también tenemos una planificación del tema de los adoquines, esto tenemos una cuadrilla constante aquí en el centro histórico, tenemos 3 cuadrillas, una cuadrilla que es todo lo que son adoquines, todas las denuncias que vayamos teniendo, ya sea por sus medios, que es de gran apoyo y eso les agradecemos, que todas las denuncias que vienen desde la ciudadanía y que se les hacen a ustedes y ustedes recorren también, es de gran ayuda para nosotros ir canalizando, ir planificando constantemente las problemáticas que tengamos puntuales. A su vez también tenemos otra cuadrilla que ejecutamos mantenimiento de veredas en el centro histórico, de temas puntuales asimismo, para ir arreglando de donde que nos lleguen las necesidades de toda la ciudadanía, y otra cuadrilla que es netamente para reconstruir la vereda nueva. Entonces, así más o menos nosotros tenemos planificado todo lo que es el centro histórico.
1: Reportó para Radiovisión Alfredo Lasso.

7:55, amigos oyentes, gracias por su gentil sintonía. Vienen ya los deportes, que tengan una excelente mañana.

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0: Tenemos ya las 8 de la mañana en este momento con 6 minutos, 8 con 6. ¿Cómo les va? Buenos días, bienvenidos. Estamos ya en otra edición de los deportes acá en Radio Visión 106.1, por supuesto, FM. Bueno, hoy con el tema este de lo que aconteció ayer con el partido de España, que lo eliminó a Francia. Hoy va a jugar Argentina ante Inglaterra. Creo que tiene a todo el mundo futbolístico en vilo para este cotejo. Y para los cuencanos, bueno, hoy juega Deportivo Cuenca ante Leones, así que tendremos dos transmisiones prácticamente seguidas acá en la 106.1 y les invitamos para que estén pendientes. Vamos rápidamente con el saludo de los compañeros. ¿Qué tal, Pablo? ¿Cómo le va? Bienvenido, uno de los apóstoles.
1: ¿Cómo le va, mi estimado Juan Diego? ¿Cómo le va? Acá estamos nosotros en la programación deportiva, ya lo dijo usted. Hoy hay pues una tarde completamente llena de fútbol. Esperemos que no exista esa desigualdad, digamos, ¿no? Sin sabor, que nos puede dejar un buen partido y otro que de la liga profesional que también sea un buen partido, ¿no? Obviamente guardando las diferencias, pero esperemos de que hoy podamos disfrutar el fútbol a plenitud.
0: Vamos rápidamente también con el saludo de Daniel Montalbán. Daniel,
2: ¿qué tal, Juan Diego? ¿Cómo vamos? Un gusto saludarle a usted. Bueno, ahí me abrieron recién el micrófono. Un gusto saludarle. Un gusto saludarle.
1: Es la costumbre.
2: Probablemente. Saludos para Juan Diego, para Pablo, para Selena, para toda la afición de Radio Visión 106.1. Un abrazo gigante. Ya iremos hablando durante la programación de lo que se vendrá entonces acá, justamente en cuanto a lo que fue la clasificación del conjunto español, de lo que ha sido salud, de lo que ha sido lo que ha hecho el conjunto de España, una clase magistral de fútbol, seguramente. Para unos probablemente normal, cotidiano, para otros que nos ha llamado la atención, y creo que esta es la España que esperaban ver desde el arranque del Mundial y que recién acaba de despertar o dar la muestra de lo que es este equipo, este seleccionado. Y lo que dijo Luis de la Fuente, nos enfrentamos a una gran selección, pero acá nosotros tenemos un gran equipo. Y ahí está la diferencia entre un seleccionado y un equipo, un conjunto que armoniosamente juega al fútbol.
0: Vamos con el saludo también de Selena Rojas, ya nos acompaña Cele.
3: ¿Qué tal, JD? ¿Cómo le va? Buen día a usted, a Pablito, a Dani y a toda la gente que ya está en sintonía de la 106.1 FM Radiovisión. Como siempre, es un placer para nosotros acompañarlos en una nueva mañana deportiva. Ya estamos listos para comenzar con el tema de los deportes. Bien han puesto ya los temas deportivos para hablar el día de hoy, sobre todo con el tema del Mundial, con el tema de lo que puede ser hoy día también la semifinal de con Argentina e Inglaterra, lo que ha pasado el día de ayer con España-Francia.

0: contra Senegal, pero del resto no habíamos visto una Francia tan desconocida. Ya lo vamos a estar analizando luego, conversando un poquito más a profundidad. Tendremos que hablar, por supuesto, también del conjunto deportivo Cuenca, de saber qué le depara para el partido en la tarde, qué es lo que se puede esperar, si hay un ambiente positivo, si parece que el conjunto rojo puede traerse los 3 puntos y se traerá solo el empate. Bueno, vamos a estar conversando un poquito también acerca de eso. No descuidarnos del tema de la Serie B también, a ver cómo está el conjunto de Gualaceo, cómo está el conjunto de Cuenca Juniors, que están para mí con posibilidades todavía, el uno de poder ascender y el otro de recuperarse y de salir de esa zona de descenso, que la verdad con menos 6 puntos y cómo comenzó Gualaceo, parecía que era muy improbable de que pueda salvarse de esa zona. Son pocos los equipos. Era Gualaceo, justamente el Nacional, y había otro más, me parece que era Vargas Torres, que estaban con -6, -6 y -3. Entonces se ha podido recuperar Gualaceo y sigue en esa pelea. Se vendrá también el tema de la Copa Ecuador. Enfrentará Gualaceo frente a Macará en el estadio Gerardo León Pozo, justamente. Así que tendremos un montón de temas también a lo largo de esta mañana deportiva para comentarles a ustedes.
1: Exactamente. Bueno, ayer tuvimos la ocasión de ver el partido de España frente al elenco de Francia. No hay duda que Francia partía como favorito, incluso en este tema de las mismas casas de apuestas, entre el público en general, ustedes preguntaban y la mayoría le decía Francia. Resulta que el partido no fue tan agradable, por lo menos yo no lo vi como un cotejo inolvidable ni nada por el estilo. Tuvo tramos incluso medio aburridos, pero hay que destacar la parte táctica de parte de España, que le supo controlar totalmente a lo mejor que tiene Francia, que es desde su mitad de la cancha hacia arriba, comenzando con Olise, ustedes saben, Mbappé, en Dembélé, jugadores que fueron controlados casi totalmente por la selección de España, y el momento de atacar fueron contundentes, consiguiendo 2 goles. Así que desde el punto de vista de la justicia del partido de ayer, del trámite del cotejo en sí, España se mereció la calificación a la parte final del torneo nacional, porque, repito, hizo bien los deberes su director técnico y aplicaron en la cancha correctamente lo que se dispuso, los elementos, y tenemos a una España clasificada también a la parte final.
2: Sí, a ver, lo de España es, como lo decía en el arranque, ¿no?, una clase magistral de táctica de fútbol. Ayer los borran esquemáticamente a Dembélé, a Mbappé y compañía. La verdad es que lo de España en bloque como tal, en conjunto, terminó haciendo de que estos antes mencionados de Francia se vean aislados y Francia tenga que apelar a la individualidad o a lo que pueda hacer cada uno de ellos. Y uno contra 3 de España, porque hacían marca en zona, porque hacían marca justamente escalonada, el conjunto español es prácticamente imposible de pasarlo. Y en la recuperación, en presión constante del conjunto español, recuperación, y salen tocando el esférico, distribuyéndolo, no se desesperan. Incluso, así sea que el equipo contrario regrese o se reagrupe atrás, vuelve a tener el esférico, pero no se desespera, vuelve a tocarla, vuelve a generar sociedades. Así llega el segundo gol, sobre todo, porque el primero es una viveza total de para mí, de Lamine, más allá de que se me escapa siempre el apellido del lateral izquierdo.
0: Diñé.
2: Bueno. Por ahí comete una especie de error, mal control sobre todo, y cuando quiere rechazar, Lamine se le avispa y se lanza. Para mí, prácticamente, porque si ustedes ven el movimiento de Lamine, sabe que va a recibir la patada, incluso gira su cuerpo para no le peguen las costillas, se cubre y le termina pegando a la altura del muslo izquierdo.
1: Pero hay contacto, ¿no es cierto?
2: Claro, es un penalazo. Es penal. Pero eso, le digo, es una viveza de Lamine y que de eso encamina la victoria del conjunto español. Y luego la segunda, como decía, y es un tema de cómo lo fue asociando y de la esencia del conjunto español, del seleccionado, del equipo, que dijo Luis de la Fuente, que marca la diferencia en sociedades y le pasó por encima, no solamente en lo esquemático, en lo táctico, en las sociedades y demás.
0: Fue superior
2: España,
0: en todo.
2: Totalmente sobre Francia. Incluso ayer decíamos acá en 90 más 3, desde nuestro punto

0: de vista, ¿no? Lo hizo ver a Francia como un equipo amateur. Y eso ya es decir bastante, sin querer ofender, ojo, ni tampoco irse a los extremos, pero cómo jugó España, y para mí estaba incluso para uno o dos goles más, sí. Si es que España pisaba el acelerador.
1: Sí, sí, sí. Oiga, sí hay que destacar, la verdad, lo del seleccionado español que ha ido en esta Copa del Mundo de menos a más. Acuérdese que vimos un primer partido de España con Cabo Verde, en donde el conjunto español pues tuvo la pelota pero no generó mayor ocasión, ¿no? Yo incluso lo recalcaba y decía, no es por quitarle mérito a la gente de Cabo Verde, que mucha gente le deponía y le decía es que la sensación y todo lo demás, en fin, claro que es un seleccionado con muchas ganas, un seleccionado muy bueno con físicamente y muy ordenado tácticamente, pero había que ver ese partido de España. La verdad es que tenía la pelota pero le movía de izquierda a derecha, de arriba para abajo, el portero entre los centrales, y se pasaban y ya. Y así transcurrió los 90 minutos con muy poquitos remates, y dos, tres salvadas de Bosiña, pero el resto fueron remates desviados, remates sin historia, la verdad. Pero a diferencia de ese equipo, cómo fue creciendo España en las Copas del Mundo, y de a poquito ha ido mostrando su fútbol, ¿no? De España sí realmente ha sido pasito tras pasito, un partido ligeramente superior al otro, ligeramente superior al otro, y este ha dado ya el gran paso más fuerte ayer a ganarle a Francia, una Francia que nuestro modo de ver quizás era la más dura del campeonato mundial. La gente de Francia no esperaba, la verdad, que tenga esa respuesta Francia, sinceramente, no esperaba que tenga esa respuesta tan pasiva luego del primer gol y luego del segundo gol. Incluso, como dice Daniel, pudieron haber caído dos goles más si es que España pisaba el acelerador.
0: Oiga, lo de Deschamps
1: quizás es por el miedo, decidor, ¿no? Sí, quizás por el miedo de España de decir, bueno, si es que me voy al ataque, a lo mejor uno de estos agarra el contragolpe y puede acortar distancias y luego nos podemos meter en un conflicto emocional y tratar de mejor esclarecer ahí, tener la pelota en el 2-0 y listo, ¿no? Pero sí, España sí es que se aceleraba y podía poner un poquito más. Y Francia, la verdad, total y completamente aturdida, el seleccionado francés. Yo había dicho el día de ayer que Francia no había tenido la necesidad de correr en la Copa del Mundo, no porque no pueda, sino porque los rivales quizás no se la prestaban para eso, eran rivales. Y ahora se topa con un rival ya seriamente de peso, y creo que eso por ahí le tiene que ir pasando factura a Francia, de no saber qué hacer en ese tipo de situaciones. No estaba acostumbrada a que un equipo le juegue así. Normalmente Francia siempre planteaba los partidos de otra manera, y hoy llegó, digamos, un equipo más atrevido, con más fútbol, con más verticalidad, con más posesión, con más claridad de juego, y se vieron aturdidos los franceses en todos los 90 minutos.
2: Oiga, qué loco, ¿no? Porque si usted me pregunta, y lo que decía JD, para mí Francia era favorito, porque si hablamos en el ámbito futbolístico, ¿quién venía jugando mejor?
0: Francia.
2: O sea, claro. No había duda. Yo le decía ayer al señor Maxi, en la lógica estuvimos bien. O sea, se habló bajo la lógica de lo que hemos visto dentro del fútbol. Pero yo no pensé ver a una España de esa magnitud. Primero, que era una España que yo me esperaba desde el principio, que es lo que decíamos con el señor Montalbán en algún momento, que para nosotros una de las favoritas del Mundial era España. Y luego cuando comienza con ese empate dentro de la Copa del Mundo, nos dejaba como un tema de sinsabor. Yo no sé qué tanto de menos a más, sí es verdad que de pasito a pasito, eso sí puedo compartir, pero no sé qué tanto de menos a más, porque no se ha visto la España que queríamos ver. Ayer sale a flote la España que se tenía previsto que era una de las candidatas favoritas para llevarse la Copa del Mundo. Y luego yo sí siento que, de acuerdo a la misma percepción que nosotros tenemos, sin quitarle méritos a España, que ayer hizo un partidazo, sin quitarle méritos, yo siento que Francia vio lo mismo. O sea, que Francia vio a una España que le faltaba un montón de efectividad. Porque sí es verdad que marcaba goles, eso no hay como decirlo que no. Por eso Oyarzabal está dentro de uno de los goleadores también de la Copa del Mundo. Pero tenía 20 oportunidades y hacía 3. Tenía 15 oportunidades contra el resto de equipos y hacía un gol, hacía 2 goles. Entonces yo creo que Francia dijo, va a seguir intentando las mismas veces, no los va a poder lograr, nosotros vamos a contragolpear, porque tiene jugadores rapidísimos, como por ejemplo Ousmane Dembélé, que ayer desaparecido totalmente, como lo tiene también Kylian Mbappé, que yo siento que no pudo hacer mucho solo, porque de verdad siento que lo dejaron solo. Lo tiene Jules Koundé también, que podía subir por la banda, y todos estuvieron ayer desaparecidos. Y ahí entra lo que dice el señor Montalbán, que yo estoy muy de acuerdo. Siento que ayer Francia no jugó como un equipo, Siento que ayer Francia jugó mucho a las individualidades, al poder salir jugando, al esperar las individualidades que pueden generar sus compañeros en la parte de adelante, pero no como equipo. Y ayer España hace lo que tiene que hacer hace rato. O sea, si todos tienen que bajar a defender, si tienen que ponerse 11 atrás y 3 en el sector de medio campo para presionar la salida, voy a tener lo que hacer. Me voy a tener, como dijo en algún momento Guillermo, si tengo que jugar sucio, voy a tener que jugar sucio. Y yo siento que ayer todos se pusieron la camiseta. No hay alguien determinante como una estrella, una figura que no corra o que no haga nada, sino es un equipo completamente consolidado. Y ayer sí quiero destacar que ha pasado desapercibido totalmente en la Copa del Mundo. Para mí, uno de los peores mundiales, porque se esperaba mucho más de Lamine Yamal por la figura que venía siendo en el Fútbol Club Barcelona, y no ha sido ni la sombra de lo que es en el equipo culé. Y siento que ayer por lo menos jaló 2-3 marcas. O sea, se trató de desprender. Sentía que el partido también era suyo. No hizo de lo mejor que podía hacer en el partido, pero ayudó a jalar marcas para que sus compañeros también puedan llegar hasta la parte del área.
1: Pero puede estar guardándose los goles para la final, ¿no?
2: Sí, yo no digo que el tema de los goles. Yo me refiero al rendimiento futbolístico que ha tenido Lamine, que no ha sido bueno dentro de la Copa del Mundo. No. Ni destacable tampoco.
1: Pero le queda el partido más importante. Y eso, usted sabe que cuando se da
0: Las circunstancias.
1: En la final, todo se nos olvida luego, ¿no?
0: No son por las circunstancias. Las lesiones, otra no son las circunstancias de los equipos que se le metieron atrás. Y por eso se le hizo más complicado convertir más goles a España.
2: Sí, pero lo que pasa es que las tenía clarísimas, Dani. Yo te entiendo cuando no tienes la oportunidad.
0: En el primer partido sí.
2: En el resto de contra Uruguay también tuvo oportunidades. Igual no las logró concretar. Entonces a mí me preocupaba. Yo le decía, a mí me preocupaba la falta de gol. Incluso ni siquiera, pese a que es uno de sus goleadores, no me gustaba lo que hacía Oyarzabal con España. Uh-huh. O sea, yo decía, mételo a Ferran, que es mucho más movedizo para poder buscar
0: el... Ayer vio el momento que iba a cobrar Oyarzabal el penal. Vio la estadística. No ha fallado uno.
2: Sí.
0: No ha fallado ni un solo penal.
2: Y ayer alguien que estaba por acá en el staff transmitiendo ayer estaba preocupado porque se había puesto Francia, se clasifica, y decía, ¿quién va a cobrar?
0: Bravo estaba. Sí, hasta la noche.
2: Pero yo le dije que no esté molesto porque la lógica daba eso. De verdad, la lógica daba eso.
0: Él también, ¿para qué va a...?
2: Pero, y él decía, ¿y quién va a cobrar? Decíamos nosotros, ¿quién va a cobrar? El que nunca ha fallado todavía, o por lo menos no ha fallado dentro del Mundial, los penales. Uh-huh. Entonces, y mire qué bien cobrado ayer, también lo logra adivinar el lado, pero es muy bien pegado y con muy buena dirección y potencia. Entonces, la verdad, yo creo que hizo muy buen partido. Espero que este no sea el mejor partido de España. O sea, de verdad, espero que no. Espero que final dé un mejor espectáculo de lo que ha dado frente a Francia.
0: Pero usted ya es bien ambiciosa, la verdad.
2: ¿Pero por qué?
0: Ayer hace un tremendo partidazo. Entonces, usted quiere más.
2: Entonces usted quiere que...
0: ¿Qué insatisfecha que...?
2: ¿Quiere que yo diga que yo me conforme con ese partido?
0: Oye, para mí es uno de los, mejores.
1: Palo porque no bocas, dice usted.
0: Sí, así veo. Hace un rato dijo, estoy de acuerdo con el señor Montalbán. Yo levantaba la mirada al cielo porque decía, gracias, señor.
3: Y ahora dice
0: que cómo que vas.
2: Yo quiero ver más de España. No sé si me puede sorprender en algo más.
0: No probablemente.
2: No sé si desbordando con Lamine, como ustedes hablan del tema individual, puede generar algo más de España. Por eso le digo, yo espero que este no sea... No digo que ha sido un partido malo, ojo, para la gente. Solo yo no espero que este sea el mejor partido de España. Espero que la final nos regale muchísimo más, porque de verdad que ese es el equipo, por lo menos esa es la...
0: ¿Pero y cuánto quiere que le pase al finalista, al otro?
2: No, es de a 5 goles. ¿Por qué toda la gente cuando dice más se espera goles?
0: Pero es que a ver, Cele.
2: Yo lo que quiero ver es más futbolísticamente, o sea que...
0: A ver, Cele.
2: Nos regale. Mire ese tiki-taka ayer de España. Ya. O sea, desde hace rato que... ¡Flum! O sea, te voló la mente. Yo... Exacto. No sé qué otra selección haya. Por eso digo, yo quiero ver más de eso.
0: O sea, si usted ve más de eso.
2: 30 minutos, no sé.
0: Ya,
2: no
0: por
2: sé.
0: Eso. Si usted ve más de eso, del tiquitaca, de la presión, de la recuperación y todo lo que comprende el fútbol español, si ve más de eso, ¿a qué le lleva? A que tenga mayores chances de goles y probablemente... De esas mayores chances de goles, al menos 2 o 3 las convierta.
2: Usted lo dijo hoy, dijo, sí, porque España no presionó.
0: O sea, el otro equipo, ¿qué se espera?
2: Por eso no.
0: 5.
2: No quiero.
0: Sea Inglaterra o sea Argentina.
2: Oiga, y yo no digo que el otro equipo no vaya a jugar, también le debe jugar. ¿Qué pensábamos en el anterior final de Copa del Mundo?
0: No, de acuerdo, pero Cele, a ver, si usted le ponía, o lo ponemos incluso hoy, lo ponemos Francia, Inglaterra, Argentina, para usted, a priori, ¿quién es más equipo? Entre esos tres.
2: Francia, Inglaterra o...
0: Y Argentina.
2: Francia.
0: Pero entonces, si imagínese, pero si Francia previa, es mejor y le pasa de a dos, y puedo pasarle de a cuatro.
2: Si la previa era Francia otros, favorita antes que España.
0: No, de acuerdo. Pero eso le digo, ya lo pasó al mejor de estos tres.
2: Sí, pero
0: ¿qué,
2: siempre...
0: ¿qué les espera a los otros dos, sí, si usted Dani, dice que va a jugar mejor o espera
2: yo,
0: más
2: yo fútbol? Yo de verdad espero mucho más de España.
0: No, está bien, más, pero yo les digo, yo solo, ojo, no es crítica hacia ustedes, sino el hecho de que, ¿qué les espera entonces al resto? A los otros dos equipos que van a llegar.
2: Salir a buscar. Yo no sé si España, o sea, qué bien que España haya salido a jugar así. Por eso le digo, no sé si vaya a pasar en la final. Ojalá sea mucho mejor el partido de fútbol. Y ojalá su rival sepa cómo ver la manera de defenderse y de contrarrestar lo que ha hecho Luis de la Fuente. Porque ayer es muy ordenado en la parte defensiva y muy suelto en la parte ofensiva. Muy suelto España en la parte ofensiva. Así que le dio resultados.
1: ¿Y acabaron de pelear? Recién llevamos 20 minutos de programa y ya se agarraron,
0: ¿no? Oiga, esto, o sea, es parte del debate del fútbol, señor.
1: Sí. No, pero creo que es la primera vez que vean tan pronto.
0: Discúlpeme, si a usted no le gusta, yo pido disculpas y me retiro porque el señor Orellana se ha sentido ofendido más que la señorita Rojas.
2: Pero si usted quiere, señor Orellana,
0: perdón,
2: puede
0: gracias,
2: también entrar a la conversa y no solo quedarnos viendo.
1: Me extraña de que, tan temprano, en el primer punto ya se agarraron.
0: No, olvídese, y es vivísimo, porque lanza eso para entrar en la discusión porque quiere incluir. Es vivísimo.
1: Es que no
0: hace nada.
1: No me excluyen, pues.
2: Yo no entiendo por qué no habla de fútbol, o sea, siempre tienen que meter a los dos, o sea, ¿por qué no dice, sabe qué? Sí, no, estoy de acuerdo con esto.
1: Estoy ofendido porque pelearon, porque discutieron y no me incluyeron.
2: Bueno, le doy el micrófono libre.
1: Siempre que hay una pelea, por favor, pónganme a mí.
2: Perfecto.
1: Bueno, no, volviendo al tema, yo estoy de acuerdo con el punto de vista de los dos, ya dejando de acuerdo, yo estoy de acuerdo con el punto de vista de los dos. Yo creo que sí, España puede dar un poco más, eso es cierto. Vamos a ver qué cara también da, ¿no, Juan Diego? Porque España tampoco es que ha mostrado todo el fútbol en esta Copa del Mundo, ¿no? No es que ha mostrado todo su potencial en esta Copa del Mundo, salvo este partido. Eso sí es cierto.
3: Sí, bueno, pero el partido no gustó. ¿A usted sí le gustó?
0: Eso yo le quería preguntar. ¿Por qué no le gustó a usted?
1: Bueno, no, España me gustó, pero no me gustó la respuesta de Francia.
3: O sea, uno le queda en la mente un Argentina frente a Cabo Verde.
1: Sin emoción.
3: Sí, o sea, me faltó emoción, el picante ese que siempre hay en este tipo de partidos.
1: Es que esperábamos tiempos extra.
2: Por favor, no sé.
0: Yo entiendo, yo quiero entender que el señor Cornejo quiere ver un partido de ida y vuelta con 5 goles.
3: Se me hubiera encantado, le digo ayer, ver un partido de esas características.
0: Y claro, parecía que podía darse aquello. Pero luego, si usted ve el partido y de cómo se desarrolla, es... Es
3: ¿a
0: bueno.
3: usted le gustó?
0: A mí me gustó.
2: Por supuesto, a mí me encanta.
3: Pero a usted le gustó desde lo táctico, no desde el espectáculo en sí.
0: No, también. Fue bueno.
2: Todo fue bueno para mí ayer, ¿eh?
0: Sí, para mí también.
2: Faltaron por eso goles, yo le decía, sí, por ahí de España.
0: Sí,
2: pero...
0: probablemente faltaron goles.
1: Yo creo que, de verdad, es que Francia quizás hubiera tenido un poquito más de respuesta individual o de propio de los jugadores, el partido se hubiese puesto un poquito mejor. Porque
2: pero
1: siento
2: no le da
1: yo
2: gusto,
1: de que...
2: O sea, ¿no le da gusto a usted ver... que Francia no podía retener el balón? O sea, a mí esas cosas me parecen un buen fútbol también, sí, que no claro, lo dejes a tu rival con esa respuesta.
1: Pero no, sí, claro, yo no entiendo ese punto de vista, pero creo que Francia sí tenía la respuesta, aunque quizás la respuesta no venga del banquillo o desde la mente del entrenador, no hubo una respuesta táctica, pero sí podía haber una respuesta puntual de los jugadores de Francia. Siento yo, y trasladándolo un poquito al lenguaje del fútbol, siento yo es que a veces cuando se está jugando y ya por ahí alguien no está jugando bien, el resto también se enoja y ya no quiere jugar bien, ¿no?
3: Claro, espero que...
1: Me dio esa sensación de
3: ayer. Sí, espero que el tema ya futbolístico que para mí al menos me faltó ayer, hoy se lo vea con Argentina e Inglaterra.
1: Yo lo veía a Mbappé frustrado, le veía también a Dembélé frustrado, a
3: Olesa también. Yo los noté impotentes,
0: eso sí.
3: No podían hacer nada.
0: Eso sí, pero a ver,
1: pero no,
0: ¿qué son?
1: Yo creo que...
0: ¿Qué son amigos de barrio que para decir ya no jugaste, yo no juego?
1: Esto sí.
0: Son profesionales,
1: se
0: supone.
1: Entonces,
0: ¿usted cree que...?
1: Acuérdese lo que decíamos al inicio del Mundial y decíamos que el problema de Francia futbolísticamente, no estaba en la táctica, sino estaba en cómo los jugadores adquieran el compromiso.
0: Basado en el concepto que usted menciona, entonces ya no se van a presentar al partido por el tercer puesto, Mbappé y compañía.
1: No, Mbappé por el récord, sí. Mbappé por el récord de...
0: O sea, porque le conviene, no por su selección.
1: Sí, total.
0: Bueno,
1: total,
0: entonces total. Ahí está la diferencia, total. Francia-España, ¿no?
1: Sí.
0: Y lo que es una selección y lo que es un equipo-selección y lo otro que es simplemente una selección.
1: Totalmente, sí.
2: Y argumentando totalmente lo que dice el señor Orellana, me parece que ese también es el problema en el Real Madrid, ¿eh?
1: Sí.
2: De no poder alcanzar la parte élite de la parte futbolística, que se ha hablado mucho. Eso volviendo al PSG, que tampoco pudo conseguir nada con estos jugadores.
1: Y lo que dijo usted fue lo que dijo De La Fuente, ¿no? Somos un equipo.
0: Sí,
1: eso es totalmente cierto. Totalmente.
0: Oiga, a propósito de esto, mire, le doy un dato de Mr. Chip. Tres grandes maldiciones de la Copa del Mundo.
1: Ahí está.
0: El vigente Balón de Oro nunca ha ganado la Copa del Mundo. Chao, adiós Dembélé. Se fue, ya se fue. Nunca una selección con técnico extranjero ha ganado una Copa del Mundo. ¿Quién tiene técnico extranjero de los que están ahora?
2: Tuchel.
0: Inglaterra. Tuchel, exactamente.
1: Alemán.
0: Y la selección que empezó el torneo como número uno del ranking tampoco ganó la Copa del Mundo. Empezó Argentina como número uno del ranking. Obviamente, no, Mr. Chip.
1: No. ¿De este año?
2: Sí.
1: No, de este año.
0: Del Mundial. Del Mundial empezó Argentina como número uno.
2: Empezó en número uno Argentina. Sí, revisa el ranking.
1: ¿Y cuándo
2: sí.
1: cambió el ranking? Porque acuérdese que cuando Argentina empezó a decaer entre el 2005 por los partidos amistosos que tuvo, acuérdese que ya Argentina pasó al tercer lugar, Francia empezó al primero. España es el segundo.
2: Por eso está cuarto, no, tercero, segundo, primero.
0: Argentina arrancó como número uno, después cambió en el arranque del torneo y termina cambiando por ahí. Bueno, obviamente le decía Mr. Chivas español, ¿no?
2: Eso le iba a decir. Él está todo contra todo pronóstico para que
0: sea campeón exactamente.
2: Ahora, ayer en la transmisión daba el señor Larriba la estadística de que tampoco ningún entrenador calvo ha quedado campeón de la Copa del Mundo. ¿De verdad?
3: ¿En serio? Calvo, dice.
2: Calvo. O sea, sin cabello.
0: Sin cabello.
2: Sin cabello.
1: No, pero ya es. Oiga, no, pero Vittorio Pozzo sí tenía cabello.
0: ¿Quién?
1: No tenía cabello, Vittorio. Yo vi una fotografía, no sé si es por el tema de la antigüedad, ¿no? Vittorio Pozzo en la década de los 30. Fotografía blanco y negro y todo.
0: Eso yo no transmití, tal vez usted.
1: No, tampoco.
2: O sea, podríamos corroborar.
0: Pero ¿cómo llama?
1: Vittorio Pozzo.
0: Yo dejé de revisar.
1: Yo vi una fotografía el otro día y que me salió en la red social.
2: Pero yo tenía entendido ese dato también por ahí que lo daba el señor Larriba. Entonces, por ahí un montón de cosas que le ponen picante, obviamente, a este mundial, que no es una certeza, sino que únicamente le ponen el picante. Pero creo que.
0: Oiga, pero sí se han cumplido. Por ejemplo, lo del portero afroamericano que es de Francia.
2: Igual de Francia.
0: Ya cayó.
2: Cayó también.
1: Entonces Argentina no va a caer. ¿O cómo? Pues
0: podría.
1: Porque el técnico de España tiene pelo y el otro es el número uno.
0: Acá está, señor, pero sí está. Oiga, con cabello, pero tremendo melena, le digo.
1: No, otra fotografía.
0: Pero está levantando la Copa del Mundo ahí, pues.
1: Sí, porque yo vi otra fotografía, por eso dije, no sé si es.
0: Pero ahí está levantando la Copa del Mundo está bien. Con tremenda cabellera.
1: Bien. Yo estoy ahorita en la página de la FIFA, dice última clasificación mundial masculina. La clasificación, dice, se considera no oficial hasta que todos los partidos sean aprobados como partidos internacionales. Bueno, la última clasificación oficial al 11 de junio. Primero tengo yo a España, segundo yo tengo a Francia, tercero tengo a Argentina, cuarto tengo a Inglaterra.
0: ¿Primero España arrancó?
1: Primero España, segundo Francia, tercero Argentina, cuarto Inglaterra. Dígame si estoy bien o estoy mal.
0: En el arranque, pero no hay fecha. No hay fecha de...
1: La última clasificación oficial...
0: 11 de junio.
1: Hasta el 11 de junio.
0: Bueno, entonces la Argentina dirá, muchacho.
1: Eso yo le dije, yo sabía que Argentina bajó, incluso se acuerda que los argentinos también empezaron.
0: Entonces se puede ilusionar el argentino.
1: Claro, se puede ilusionar, yo recuerdo.
0: De que más bien España arrancó como número uno.
1: ¿Contra quién era?
0: Se equivocó Mr. Chip, no puedo creerlo.
1: Mozambique, por ahí creo que era Mozambique, era que jugaron ese partido amistoso, que les fue mal y... Luego ya salió el siguiente ranking FIFA y empezaron a decir, ya no somos el número uno del mundo, somos el número tres, que tenemos que hacer mejores partidos. Yo sí recuerdo eso que hablaron los medios de argentinos. Y ahí está la clasificación.
2: Todos decían que también se estaba quitando esa mofa a Argentina de entrar primero. Como, ¿no? Sí, de verdad, sí.
0: Pues,
2: pero bueno, o sea...
1: Pero no se ha equivocado, o sea, lo que dice él es de que ninguna selección que ha quedado número uno en el mundo luego llega...
0: No, pero él lo pone acá Argentina, incluso lo uh-huh. lo...
2: Eso era para...
0: Lo arroba, mire, Argentina.
2: Bueno. Sí, por eso se me hacía raro. Claro. Yo también pensé que había entrado segunda Argentina, incluso no tercera, segunda dentro del ranking FIFA. Pero bueno, hay algunos datitos de los que estamos. Oiga, ¿les parece si vamos a la pausa?
0: Vamos.
2: Y volvemos también para hablar un poquito de lo que será el partido de Inglaterra-Argentina que...
0: A la casa.
2: De Inglaterra-Argentina para hablar un poquito de lo que será también ese partido y luego meternos tema Deportivo Cuenca y así un montón de cosas ir desarrollando el partido. Acá tenemos una entrevista también que nos han facilitado el señor Daniel Montalbán. También lo vamos a escuchar de quién será el nuevo jugador de Barcelona. 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
2: 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También ya llegó a propósito el señor Pedro Reynoso, ya llegó hasta Cuenca. Y ayer me cuenta.
1: Pero, hasta Cuenca, pero porque acá ni siquiera ha dicho buenas compañeros, ya llegué, nada, no se ha reportado. Así, ya como pisa Estados Unidos, ya desconoce a los amigos, a los compañeros del señor Reynos.
2: Sí, ya.
3: A la final viene, no se preocupe.
2: No, ya, pero ya se va hoy día también de vacaciones.
1: Imagínese, sí. O sea, es una impresionante acá lo del señor Reynos.
3: ¿Se va de vacaciones?
2: Sí. Ah, mira. Hasta la próxima semana.
1: Allá trabajen esos esclavos, él no.
2: 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Bueno, ¿qué tan difícil es usar este teléfono?
1: Así veo que está batallando aquí usted.
2: Sí, oiga, terrible el cambio. Ojalá ya para el mes de septiembre ya se pueda cambiar la historia.
1: Bueno, esperemos. Aguántese un par de meses.
2: Sí, sí. 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
4: Bueno, tenemos ya las 8 de la mañana con 50 minutos, 8 con 50, y vamos a continuar acá con la programación. Sin duda que ya hay mucha ansiedad para que llegue las 2 de la tarde, porque a las 14 horas, hora de Ecuador, se va a disputar el duelo entre Argentina y la selección de Inglaterra. Un partido que tiene ya una historia, sobre todo lo que pasó en el año 86, luego sí hubo otros enfrentamientos, ¿no? Uno en la Copa del Mundo en una zona de grupos y también un partido amistoso. Pero ese partido del 86, los que lo vimos al menos no lo podemos olvidar jamás por el contexto, no solamente futbolístico, sino por la famosa Guerra de las Malvinas. Y había justo el contexto de este partido y obviamente estaba viendo ayer un reportaje. El partido se jugaba en México, este del 86. Uh-huh. Y obviamente ustedes saben que allá hace un fuerte calor. Y vi un reportaje donde decían que las camisetas de Argentina eran demasiado gruesas y que iban a hacer que los jugadores se agoten más rápidamente. Y que tuvieron que ir a una especie de feria libre, como la que hay acá, a buscar camisetas y encontrar unas que sean más finas.
5: Sí.
4: Y las encontraron. Y con esas jugaron y disputaron el partido ante Inglaterra.
5: Toda la noche la gente que estaba dentro de ¿cómo se denomina?
6: Concentración.
5: Más que la concentración, sino lo que estaban ahí parte de la
6: delegación.
5: Delegación. Eso. Gracias, señor Cornejo. Gracias, señor. De la delegación, que eran mujeres, algunas de ellas cosieron el escudo.
6: No eran parte de la delegación.
5: Digo, dentro del hotel, o sea, de la gente que estaba ahí atendiendo a la selección. No, claro. No necesariamente vinieron de Argentina con
6: la delegación. No, delegación, que está en parte de la delegación.
5: Entonces, la gente que estaba ahí les ayudaron a coser el escudo y todo eso para que salgan con estas camisetas que dice el señor.
6: Oiga, lo que pasa es que también no le gustó el color a Bilardo. No le gustó el color ni el diseño a Bilardo.
4: De las oficiales.
6: De las oficiales. Y las mandó a buscar y todo demás. Incluso.
7: Tampoco le gustó la que encontró.
6: Exactamente, tampoco les gustó la que encontró. Sí, tampoco les gustó la que encontró. Y no es porque Diego Maradona pasa por ahí y agarra una de las dos camisetas, porque habían traído dos modelos, ¿no? Y Diego Maradona pasa por ahí y le dice al utilero: oye, qué linda esta camiseta que trajeron. Esta es, ¿no? Y Bilardo. Esta. La mandaron, porque si no, seguían buscando camisetas hasta el día de hoy.
4: Nunca lo he contado, estábamos en una Copa América que era en Perú y fui con otra persona, me acuerdo, a un centro comercial en Piura y dando la vuelta, Bilardo, ahí de frente.
6: Sí, Copa América 2004.
4: Obvio, profe, una foto. Ahí la foto, no sé dónde estará esa foto. No era con el celular, era con las fotos.
5: Claro.
4: Que para mandar a digitales, las digitales. Ah, no, las de rollo. No. Blanco y negro tampoco. Pues. No estamos
5: la de Don Ramón, dice la cámara del chavo. La de Don Ramón, dice.
4: Oye, entonces, bueno, esa punto aparte no.
6: Oiga, usted vio entonces el partido Argentina-Inglaterra en el 86.
4: Sí, yo estaba en el colegio y nos reenclavamos del colegio y nos fuimos a ver el partido.
6: Partido. ¿Y la sensación que le dio usted del primer gol? ¿Mano o no
4: yo,
6: mano?
4: No, yo no vi jamás la mano.
6: No vi usted la mano.
4: O sea, no vi jamás la mano.
5: Con la definición de aquel tiempo, ¿cómo va a haber creado?
4: Fue tan sutil.
5: De verdad.
4: Fue tan sutil Maradona que se eleva, claro, tras la salida del arquero, que con la una mano la toca y con la otra festejaba.
6: Sí, claro.
4: O sea, y uno se quedó ahí y todos confundidos. ¿Es mano? ¿No es mano? Bueno, resultó que sí fue mano, pero no detectó el árbitro.
7: Pero su cabeza también. O sea, me refiero, porque una cosa hubiese sido ser mano y quedarse así como tranquilito. Pero él, a lo que mete la mano, también hace el giro de cabeza y parece que de verdad había cabeceado.
4: Uh-huh. O sea, fue un genio en eso.
7: Yo también decía, digo, no sé si en ese año hubiese podido ser tan evidente. No sé, capaz los árbitros sí la podían ver, pero por lo menos de la transmisión.
5: Yo creo que sí.
4: Y no había las cámaras.
5: Está de frente.
4: Sí, pero no había las cámaras tan cercanas como hay las de hoy, ¿no?
7: No, por eso decía imposible. O sea, por cámaras, no.
4: Por eso le digo, no.
7: Sido arbitraje.
5: O sea, no. Sí, hasta, ¿qué será? 2000. No sé, 2005 o algo, exacto. Es que recién sale una imagen que medianamente se veía que era mal.
4: Claro, bueno, porque ahora no se puede. Noté con inteligencia artificial, están sacando videos y fotos.
5: Claro,
4: en
5: 4K.
4: De la mano, justo, ¿no?
5: Claro.
4: Pero en ese tiempo, en el 86, no había esa tecnología.
5: No,
6: oiga, y vea que ustedes deben conocer también la narración histórica de Víctor Hugo Morales.
4: No, él sí dice que es mano.
6: No es cierto. Él, pero él está en el estadio, ¿no?
4: Sí,
6: está en el estadio. Y él dice, me parece que es mano. Y tienen una compañera que está en cabina, o entiendo yo que estaba ahí.
5: Pero porque reclaman los ingleses, más no porque él realmente la haya visto.
6: Bueno, no, exactamente no.
4: O sea, los ingleses en cancha sí vieron.
5: Claro, ellos reclamaron.
4: El arquero vio.
6: Claro, no.
7: Obvio, el arquero.
6: Pero Víctor Hugo Morales en la narración dice, me parece que fue con la mano, no estoy seguro, pero golazo y todo lo demás, en fin. Y la compañera que está desde Argentina le dice, no, Víctor Hugo, es cabeza. Totalmente es cabeza, no tengo la menor duda, es cabeza.
4: O sea, es que fue tan bien hecho, fue magníficamente bien hecho el gol. Y obviamente recibió el ataque, puede decir hasta el repudio, pero en el mismo partido se manda el mejor gol de la historia de los mundiales.
6: Eso le iba a preguntar, Maradona. ¿Cuál fue su sensación cuando vio eso?
4: No, increíble, pues ver a Maradona que parte desde la mitad de la cancha sembrando todo tipo de ingleses y cayendo, se logra conseguir el gol, fue apoteósico. Esa época que éramos menores de edad, ganas de abrir una cerveza por lo menos para festejar el gol.
6: ¿Solo en esa época?
4: Pero no es que éramos muy muy niños como para pensar en eso.
6: Bueno, está bien. Yo le pregunto porque de verdad a la generación nuestra nos tocó ver ese gol, pero ya obviamente pues ya la reiteración, ¿no? Ya no es en vivo, digamos, ¿no? Y lo hemos visto muchas veces, pero verlo en vivo por primera vez me imagino que debe haber sido una sensación imaginable.
7: Oiga, yo estaba viendo como que el resumen así de ese partido. Oiga, y los patazos que se pegaban, pero es otra cosa. O sea, los ingleses les caían, pero a patazos a los argentinos, impresionante. Y los argentinos también, o sea, es puro pie ahí, como decíamos en el barrio, ¿no? Puro pie, puro patazo, a tratar de bajar como le puedes bajar. Y lo de Maradona es otro nivel, ¿no? El cómo regatea, cómo se
4: lleva. Solo le interrumpo. Por eso ese es el argumento que usted acaba de esgrimir, el que yo utilizo para decir que Maradona es el mejor jugador de la historia del fútbol. Porque estuve en una época donde no se protegía tanto a los jugadores y les pegaban, claro. Sobre todo a los habilidosos. Ahora Messi, por ejemplo, sí es más protegido.
7: Obvio.
4: Sí lo protege.
7: En
4: más.
7: General a todos los jugadores.
4: Pero en la época de Maradona
5: hoy,
4: no.
5: Hoy lo protegen a Messi. Porque hace unos años atrás...
4: También no, le daban.
5: Pero le
7: daban durísimo.
5: Sergio Ramos. Le comparto por ahí un video que no sé si a lo mejor alguien no lo ha visto. Y tal vez no sé si usted, señor Cornejo. Titula Messi es un perro. Y lo puede ir a buscar en YouTube. Pone así: Messi es un perro.
4: ¿Por qué?
5: Vaya a ver el video. Bueno, ¿y por qué lo describe así este YouTube, narrador en YouTube? ¿Y cómo es que le pegan a Messi y todo aquello? Porque él lo describe asemejándolo a una mascota que él tenía y que simplemente se enfocaba en un objeto con el cual él jugaba. Y Messi hace lo propio con la pelota, a pesar de que le peguen pata. Pero vaya a ver el video.
4: Yo creo que sí, en esa, los nacimientos de Messi debe haber sido así, porque le digo, Maradona, vuelta a él, sufrió toda la vida ese tipo de...
7: Pero es que lo que pasa es que el arbitraje era así en general. Por eso le digo, o sea, el arbitraje acá en cambio es que no lo toque nadie, o sea, sí. Que no trate, sino que sea contacto únicamente con el balón. Y yo por eso le decía, yo vi el resumen y la verdad era impresionante. Yo me preguntaba y decía, ¿y a qué hora saca la tarjeta amarilla? O sea, ¿qué era para el juego para decir que por favor se reinicie?
6: No, pues yo le puedo decir, hay dos cosas de eso. Obviamente, como le dije hace rato, yo no presencié esa época. Pero gracias a la tecnología y sobre todo con este tema de la pandemia que tuvimos hace un par de años atrás.
5: Yo creo que usted reencarnó, le digo. Porque usted se acuerda hasta de 1930.
6: Puede ser que sí, pero gracias a la tecnología que tuvimos y bueno, la pandemia también que nos brindó esta posibilidad de ver lo bueno estando en situaciones malas. De poder empaparnos de la historia que no pudimos no pudimos vivirla. Yo le puedo decir una cosa, la actuación de Diego Maradona en la Copa del Mundo de 1986 es la mejor actuación individual de cualquier futbolista en la historia del fútbol, ¿no?
4: Él ganó el partido.
6: El partido contra Inglaterra, contra Uruguay, contra Bélgica, no se ha visto. Y mira que yo lo vi, a ver, el 86 al 2020, estamos hablando que lo vi 24 años después, todo ese mundial, toda la participación de Argentina, y aún así me dejó maravillado, ¿no? Porque no había visto una actuación así de descollante de un jugador.
4: Oiga, y eso, el partido, la final de ese 86 también fue extraordinario.
6: Sí, sí, lo limitaron a Maradona, pero
4: oiga, no, él termina entregando el pase.
6: Claro.
4: Para que Burruchaga convierta el tercer
6: y gol. Y abre la jugada del segundo gol también, o sea lo limitaron, digamos, en su actuación brillante, pero sigue siendo
4: determinante. Ningún otro mundial se compara con ese.
6: Eso sí es cierto. Ahora, sobre el tema de las patadas, yo siempre argumento una cosa, quizás ustedes estén de acuerdo, quizás no. En el sentido de que, si bien es cierto en los 80s o en la década de Pelé también que no había tarjetas amarillas y todo lo demás, y era un fútbol más violento, eso sí es cierto, por mencionarles nada más un caso, la puñetiza y batalla campal que tuvieron el Milan y el Estudiantes de La Plata en el 69. Y hubo hasta detenidos incluso ahí en ese partido entre los mismos jugadores porque agarraron demasiado.
4: Lastimosamente la televisión no estaba en su apogeo, ¿no?
6: Claro,
4: estoy en archivo, no tiene tanta.
6: Sí, pero en todo caso, yo entiendo que eso pasaba y era parte del fútbol.
5: Los que vivieron eso.
6: Ojo, que no solamente, digamos, es que era a Maradona y a Pelé que le pegaban. No serán los únicos. También los compañeros de Maradona, también los compañeros de Pelé, también pegaban, ¿no? Entonces, si a Maradona le daban una patada, digamos, los defensores ingleses, ¿ustedes creen que, y acabo de decirlo también Celia, ¿ustedes creen que también los argentinos no le pegaban también a Lineker, no le pegaban también a Hodley y a todos los equipos?
4: Y fue
7: un clip, le digo, de un minuto y medio, o sea, no es que se vio todo el resumen del partido, es un clip de un minuto y medio, sí, que te deja los dos goles de Maradona, que es lo impresionante que se da en el Mundial, y luego te dan también contraataques por ahí que podían ser goles y llegadas de Argentina, pero son hachazos, o sea, ni siquiera son patadas, son a la parte del tobillo, a la parte de la canilla, o sea, la verdad.
6: Y ahora también que ustedes dicen que les protegen más a los jugadores, sí, es cierto, totalmente, pero no solamente es Messi el único protegido,
7: no.
6: O sea, también es al rival y todo lo demás. Entonces,
4: no, a todos.
6: Por eso me parece que esa ventaja o desventaja es similar, es que, y diferente.
4: Saben, antes había la marcación individual. Si este jugador es desequilibrante, pues tú tienes que no dejarlo maniobrar. Ahora te sale. Claro, ahora la marca individual casi ya no hay.
6: No
4: existe, ¿no? Ya en posta o...
6: No. Mire que ahí en ese aspecto sí podemos destacar, por ejemplo, a Messi. ¿Se acuerdan que alguna vez el Madrid, no me acuerdo si fue de Zidane, que le puso una marca personal a Messi? Y luego terminaba, ¿se acuerdan que fue un partido del, creo que fue el 2019, que el Barcelona había salido campeón?
5: Mourinho le hizo marca personal.
6: No, fue el 2000, no me acuerdo el técnico. En fin, pero la circunstancia era de que el Barcelona acababa de salir campeón de la Copa del Rey y decían que el Real Madrid tenía que hacer el pasillo y el Real Madrid dijo que no va a hacer el pasillo. Y luego terminó siendo de que Messi, con la marca individual muy astuto, se termina llevándole al jugador y se abre un pasillo como tal en la cancha para que los jugadores del Barcelona pasen por ahí, ¿no? Uh-huh. Entonces creo que desde ahí se fue perdiendo esa tónica del
5: marcaje individual. De esas épocas sí me acuerdo,
6: Yo
5: en las otras no me meto y dejo a ustedes.
6: No, porque usted se dedica a estar viendo películas, otro tipo de cosas, en vez de estar repasando la historia del fútbol.
5: ¿Qué película?
6: Y todo lo demás.
5: Oiga, no sé qué película le leo unos mensajitos que llegan por acá.
6: Novelas.
5: Betty la Fea.
6: Betty la Fea, parte 2, se la pasas bien.
4: ¿Quién no vio esa novela?
5: Manuel Sigua nos dice por acá, buen día. La razón es el punto de vista de cada persona. Dice, España hizo el mejor partido del mundial, pero eso es fútbol, eso es parte del fútbol, entiendo que dice. Lo de la señorita es su punto de vista, hay que respetar, pero no comparto. Saludos al programa, Dios le
7: bendiga. O sea, ¿quiere pedirlo más a España?
5: Creo que sí. Dice, hablarán del mundial, no matarán de iras hablando del Cuenca, siquiera hasta que se acabe el mundial, por salud mental. Saludos a Manuel Sigo.
7: Oye, no, de verdad. Yo siento que España puede dar un poco más. O sea, de verdad, con individualidades. Yo siento que puede dar un poco.
6: Oiga,
7: no digo que ese partido sea malo.
4: Pero no se me desvíen del partido de hoy.
6: Oiga, y terminando con esta parte del análisis, yo le digo, lo mismo también pasa con el campo de juego, ¿no? Que mucha gente dice, pero el campo de juego antes era un potrero y todo lo demás. Y sí, eso es cierto. Pero si a un delantero como Pelé, como Maradona, se le costaba hacer goles de un campo de juego así, imagínese lo que le costaba a un portero o a un defensor tomarlo a Maradona o a Pelé en un pantano, que era el área, o un portero lanzársela. Entonces, insisto, este tipo de que a veces le pintan la coma desventaja, era parte de la época y era parte del sistema, y aún así fueron los mejores, ¿no? Lo mismo ahora, el campo de juego es una alfombra, pero no es una alfombra solamente para Messi, es una alfombra también para los defensores, es una alfombra también para los delanteros contrarios y todo. Entonces se va equilibrando la situación, no es tanto. Sin embargo, sigo destacando que la actuación de Diego Maradona en el 86 es la mejor de todas por lejos, seguida lo de Messi en el 2022 y posiblemente lo de Baggio en el 94.
7: Oiga, yo creo que más bien dichos a la gente que pudo nacer en la época de Maradona y que también lo vio Messi jugar, o sea, dichos a que quienes los han visto a los dos jugadores, ya los que le han visto a los tres, pues ya no están aquí, ¿no? Pero
5: la está de vacaciones.
6: Está de vacaciones. Recién llegó.
7: Pero la verdad, las que han podido ver, pero creo que de verdad se ha visto a dos jugadores extraordinarios.
4: Pero igual los que vivieron en la época de Pelé no es que lo pudieron disfrutar tanto, te repito, no había la televisión como hay ahora. Lo escuchaban por radio, tal vez.
6: Y otra cosa, ¿sabe qué? Quizás ahora, hoy tenemos más ángulos de cámaras que estamos hablando también hace ratito. Si hay partidos, digamos, de Pelé, pero el ángulo de cámara es muy básico.
5: Oiga, pero el Coco Basile jugó contra Pelé, lo vio a Maradona. No sé si jugó con Maradona.
6: No.
4: Maradona. No creo.
6: Lo dirigió a Maradona
5: y lo ha visto a Messi.
7: ¿Y
5: él dijo en algún momento lo dijo textualmente, lo del negro Pelé era impresionante.
6: No, y también ha dicho eso Perfumo, ha dicho eso Pasarela, ha dicho, bueno,
5: lo que, ¿sabe? Yo creo que hoy con todo lo que consiguió Messi cambiará algo ese discurso.
4: Pero usted pregúntele a los de ahora, a los millennials, porque a los del 2000, ¿no?
6: Claro.
4: Todos le van a decir Messi.
6: Es que,
4: porque no lo vieron a Maradona.
6: Cada uno defiende la época donde uno vivió. Porque, por ejemplo, acá en el fútbol ecuatoriano, el otro día que hablamos, ¿se acuerda del mejor jugador? Por ejemplo, yo decía, para mí, Aguinaga, ¿no? Pero si usted le pregunta a alguien, podrá decir Polo Carrera, incluso alguien que vivió en la década de los 60s y 70s, podrá decir Jorge Pibe Bolaños o Spencer.
7: Puede decir Toño Valencia.
6: Y claro, y alguien puede decir Toño Valencia, entonces...
4: Pero yo le digo, porque usted sí habla por las vivencias de la época... Para mí nadie supera a el Nacional del 85, por ejemplo.
6: Ya, por ejemplo, ¿no es cierto?
4: Que llegó a semifinales de la Copa Libertadores de América. No, pues... Tenía un equipo súper que hiper que poderoso. O sea,
6: oiga, fue semifinalista con Peñarol, ¿no?
4: Claro, con Peñarol y América de Cali.
6: Claro.
4: Y debía haber sido campeón de la Copa Libertadores de América. Ese equipo era imbatible. Usted no podía ganar. Si habían las apuestas deportivas en esa época... Y estaba el Nacional, usted iba a hacerse harta plata con el Nacional de local.
6: Yo siento que mucha gente a veces defiende a su época, a su generación, por el mismo tema, o por el mismo hecho de que, mire, quizás cuando uno no fue adolescente, niño,
5: del 2000 para acá,
6: tuvo más tiempo de ver el fútbol y tuvo más tiempo de ver todos los partidos completos. Y luego ya cuando uno va haciéndose adulto, ya no puede ver, digamos, todos los partidos completos, ya no puede seguir todo el tiempo el fútbol.
4: Le falta la vista y todo.
6: Le falta la vista o le falta el tiempo, y muchas otras cosas.
7: Tiene mujer, no, tiene hijos.
6: Claro, tiene que tener a la esposa, tiene que trabajar. Y es difícil, digamos, que usted pueda ver los 3-4 partidos del Mundial, digamos, ¿no? Si a veces ya tiene horarios de trabajo y todo
4: eso. Al menos si trabajamos en esto. Sí, ¿cómo?
6: Y ahí es diferente. Claro. ¿No? Ahí es diferente. Gracias a Dios, a la vida que nos ha permitido trabajar en esto.
7: Bueno.
6: Ahora sí.
7: Bueno, rapidito antes de irnos. Dios mío, estamos tarde otra vez con la pausa. Señores, pronóstico para el día de hoy. Señor Juan Diego Cornejo, comienzo con usted.
4: Clasifica
5: Bueno, pero Argentina. Ni hemos analizado el partido del día de hoy. Porque
6: ya dijo la gente que no hablemos del Cuenca. Entonces, seguimos del siguiente bloque.
7: Señor Juan Diego Cornejo, ¿cuánto?
4: Clasifica Argentina para mí.
7: Va a los penales, dijo usted ayer, ¿verdad?
4: No le dije si va a penales. Yo pienso que clasifica Argentina, llámese los 90 extra o penales. Yo creo que Argentina pasa.
7: Señor Montalbán.
5: Yo también espero que clasifique Argentina.
7: Señor Orellana.
6: Penales.
4: ¿Y gana?
6: Argentina.
4: ¿Y usted?
5: Penales.
4: Ah, usted es argentino. No. O sea, usted va por Argentina.
5: A mí en penales no me gusta Argentina.
7: ¿Cómo que no? Si está el Dibu.
5: Y no ve que Messi, al menos en penales, no es el más efectivo. Claro. El resto de compañeros, si Messi falla, probablemente se van a decaer igual. No sé. A mí en penales, Argentina me gusta.
7: Siento que Messi hizo lo de España, ¿no? O sea, voy a errar todos los penales para que vean que soy malo. Pero
5: ya usted
6: para
5: también.
6: Que se digan que soy goleador por los penales.
7: Exacto. No, a mí me gustan los goles difíciles por ahí. Bueno, vamos a la pausa. ¿Les parece? Rapidito, ya volvemos con el análisis que quiere hacer loco el señor Montalbán. 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
2: Hay partidos que se juegan y hay batallas que quedan grabadas para siempre. Inglaterra llega después de apagar la hazaña de Noruega, resistiendo la presión y demostrando que su historia todavía reclama otra final. Pero al frente estará Argentina, el campeón vigente, que superó a Suiza con

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0: Bueno, tenemos acá las 9 de la mañana con 24 minutos y de lo que menos hemos hablado es del partido Argentina frente a Inglaterra. Hablamos. Voy a comenzar con la, como dice Daniela, niñorita, la señorita Rojas. ¿Cómo visualiza el partido de Argentina-Inglaterra?
1: Partido parejo para mí, en donde no se juega únicamente para mí el tema futbolístico. Para mí sí se juega un poco extra, más allá de lo que haya podido decir Lionel Scaloni post rueda de prensa, para bajar un poco las alarmas de lo que va a ser este partido, para bajar
2: el fuego. No abre el paraguas Scaloni, o es más lo que usted dice, bajar, o sea, como que tranquilizar.
1: Para mí baja, porque de verdad, por lo menos de lo que se ve, cuando los hinchas son allá en Argentina, son muy pasionales. Por eso es que no se puede entrar hinchada visitante, solo es hinchada local en todos los estadios de Argentina. Entonces, yo sí creo que es bajar un poco la intensidad de un juego que puede ser mucho mayor. Ahora, en ese mismo documental que hablábamos hace ratito de todo lo que habíamos visto, sale también, no sé si vieron, pero sale también Diego Armando Maradona diciendo, es solo un juego. Le terminan preguntando si hay una disputa extra, si esto de las Malvinas igual tiene algo que ver, y él se le dice, no, es solo un juego. Es solo un juego y se va y no da más declaraciones de la prensa.
3: Sí, pero ese momento, ¿no? De ahí en la cancha cuentan
1: otras
3: cosas.
1: A eso me refiero, Dani. Pablito, a eso me refiero. El tema es que yo siento que aquí va a ser un partido de verdad por el honor y yo no creo que voy a ver a una Argentina disminuida. Para mí va a ser una Argentina concentrada, enfocada en lo que tiene que hacer, tratando de buscar la victoria, pero lo mismo por parte de los ingleses. Si a mí me pregunta, este partido va a largues y tal vez se puede definir ahí o en penales. Pero no sé si vaya a ser, por ejemplo, una ventaja de 2-0, de 3-0, o vaya a ser por la mínima de 1-0. No sé, la verdad. Y no sé si vayan a salir a defenderse cualquiera de los dos equipos, porque yo creo que hoy quieren salir a proponer los dos, a mostrar que en el campo de juego pueden llevarse más de lo que se tiene, pero tienen muy buenos equipos. Si me pregunta a mí, tal vez por juventud, Inglaterra es un poco superior a Argentina para darle más movilidad y más dinamismo en el ida y vuelta, pero después la experiencia de Argentina y no hay como darle nunca por
2: más. A Argentina me parece que le conviene el hecho de no ir al golpe-golpe en este partido, por lo que acaba de decir sobre el final la señorita Rojas, esto del tema de la juventud, el hecho de que te pueden sacar ventaja en cuanto a lo físico. Yo creo que tiene que ser muy inteligente Argentina para maniobrar en este partido, probablemente salir en los primeros minutos, tratar de sorprenderlo a Inglaterra, y si no se da aquello, seguramente va a tratar de darle el esférico al conjunto inglés. No campo y pelota, pero sí el esférico, y que pueda a raíz de eso jugar a las espaldas de los dos centrales, de los mediocampistas me refiero, donde puede ahí encontrar espacios Lionel Messi, lo propio Fernández o el mismo Araña Álvarez. Entonces yo creo que por ahí va a pasar la posibilidad de ganar el partido de Argentina, porque luego si usted va al mano a mano, probablemente en el retroceso, si es que va a jugarle en campo de Inglaterra en una contra, ya hemos visto que Argentina en retroceso pésimo y le van a terminar difícil, vacunando difícil. No solamente de a uno.
1: Ayer Tuchel dijo que va a tener marca personal con Messi, o sea que de verdad lo
3: nos
1: va
3: imaginamos
1: a hacer marca personal a Messi.
3: Y quisiera ser
2: Anderson, me parece que puede ser
3: Anderson.
1: Entonces,
2: me parece.
3: Yo siento que las dos selecciones todavía no han mostrado su fútbol, y haciendo un análisis similar a lo que hablamos en el primer bloque con España. España, por ejemplo, yo sigo sintiendo que ha ido de menos a más en esta Copa del Mundo, pero a cuenta gota, ¿no? Una gotita por partido, salvo en esta, donde ahí sí ya dio no solo una gotita, sino dio el chorro, ¿no? España en esta semifinal. Y no sé si es que a lo mejor estas dos selecciones, tanto Inglaterra como Argentina, puedan hacer lo mismo. Inglaterra creo que también ha ido su mundial, ha sido sí entre contrastes entre grises y puntos blancos. Acuérdese que el Congo estuvo a puntito de eliminarlo, ¿no? En el minuto 85 empatan ahí y el otro le dan la vuelta. Imagínese nada más cómo estaba esa llave de ese lado, y tuvo también problemas en otros partidos, tuvo problemas con Noruega también, si no es por el tiempo extra, por ese gol tan polémico también. Entonces son dos selecciones que van más o menos por ahí, ¿no? Son dos, pero físicamente veo que la ventaja está para los ingleses. Físicamente la ventaja está para los ingleses. Ese podría ser un punto de inflexión. Mentalmente la ventaja es cambios para los argentinos. La ventaja es para los argentinos, mentalmente, por un lado. Y futbolísticamente, ambas selecciones están ahí. Vamos a ver si es que Argentina nos muestra una mejor cara. No creo que hizo tan mal partido contra Suiza, pero sí llegó un momento en que el juego fue un poquito intrascendente, teniendo un hombre más en cancha y no tiraban la pelota, sino como que tenían cierto miedo de que les cojan las espaldas, les toman las espaldas, de que puedan salir en un contragolpe.
2: Pero es que se metió atrás también Suiza.
3: Pero tenían la oportunidad. Usted si vio, por ejemplo, de Thiago Almada. Uh-huh. Thiago Almada hizo un par de enganches, como que le pegaba y luego otra vez le pase para atrás. Y otra vez como que iba citando a Cantinflas, como que quiere, pero no puede. ¿No? Intentaba llegar al área y hacía el emague y no le pegaba y recibía el volante central el balón. Intentaba mandar un pase largo, pero que tampoco se hacía y otra vez jugaban para atrás. Entonces,
2: como Kiko ese, dice usted, cuando calienta,
3: ese
2: cuando
3: juego
2: va a pegarle a la pelota.
3: Que no fue un poquito intrascendente de no poder. Y el rival le permitía que Argentina sea un poco más atrevido, le permitía. Yo estaba seguro que Argentina lo podía ganar en los 90 minutos, pero ese
2: partido,
3: parche,
2: le costó. ¿Se va a los alargues?
3: Yo creo que sí se va a los alargues.
2: O sea, no lo ganen los 90.
3: Yo creo que sí se va a los alargues el partido.
1: Para mí este es el partido más difícil que va a tener Argentina, o sea, más allá de...
0: Los dos el más difícil.
2: Sí, hasta por jerarquía. Claro, porque Inglaterra tampoco es que se enfrentó, no sé, a una España o algo por el estilo.
3: Inglaterra fue 16avos Congo, ¿no?
2: Sí.
3: Octavos México. Uh-huh. Sufrió, ¿no?
2: Claro.
1: Pero sí, por más el tema de la altura.
3: Por el tema de la altura y por el embate anímico de los mexicanos.
2: Sí. Claro.
3: Pero lo ganó bien en realidad. Y el otro fue Noruega, que también sufrió.
2: Que Noruega no le debió ganar, le digo. Porque nadie habló eso de la polémica del cable.
3: Es que no ves.
2: Al menos acá.
1: No, acá no se tocó.
3: ¿Acá?
1: Se tocó poquito.
3: Acá sí hablamos.
1: Se tocó poquito, pero.
2: Por eso le digo. Y
3: en el mundo entero, claro. Oiga, y ahora que me hace acuerdo eso, haciendo paréntesis, ahí hay una declaración muy buena también de Maradona, ¿no? Que le preguntan y le dicen, usted le hizo un gol a Inglaterra con la mano, ¿qué se siente? ¿No? Y Maradona le responde, es parte del fútbol, dice. Acuérdese que Inglaterra también ganó con un gol fantasma, que no fue.
2: ¿Qué fue cuál?
3: El de los 66, ¿no? El gol fantasma de contra Alemania. Una pelota que golpea en el horizontal y no entra la pelota y sale, ¿no? Uh-huh. Sale, dispara y el árbitro dice, no, fue gol.
2: Sí, es verdad.
3: Entonces, son cosas que se van dando en el tema del
0: fútbol. Oiga, para ir matizando, le leo algunos mensajes que van llegando también. 0994-627082 para que nos puedan enviar mensajes. Dice lo siguiente. Buenos días, Juan Diego, para usted y sus compañeros de trabajo. Tiene que ganar Inglaterra para que la FIFA demuestre que el Mundial no está amañado para Argentina. Vamos a ver si pasa esta tarde. En otro mensaje dice, Argentina no tiene equipo y todos estos partidos han sido amañados para que gane Argentina. Le tocó un grupo muy fácil. Bueno, el grupo sí fue relativamente sencillo, ¿no?
3: Entre
0: pero
3: comillas.
0: De ahí el resto sí le costó.
3: Entre comillas, porque ve cómo pasó con Cabo Verde, mire cómo pasa con Egipto.
0: No, pero esos ya fueron partidos de...
3: pero el grupo claro. Igual, pues Austria, Argelia, los dos pasaron también.
2: Mire ahí el tema de los amaños. ¿Se ve lo que le decía? Argentina, porque, no sé, hubo una jugada polémica o algo por el estilo, amañado el partido. Pega la pelota en el cable, el sensor del esférico no anuncia nada... Y ahí no hay amaño.
3: Con
2: Portugal, ahí tampoco hay amaño. Entonces,
3: Portugal, yo ahí me sorprendo, ¿no? Portugal, Colombia también.
2: Los que más beneficiados, más bien, ha sido, yo creo que es esta, la de Inglaterra, que pegó en el cable, y la de Estados Unidos, que le dan la chance de jugar a Balogun, que le borran la tarjeta roja. Eso es beneficiar a un equipo. Los otros, si es que quieren, entramos en el hecho de la discusión de que son polémicas.
0: Claro. Bueno, por acá hay otro mensaje que dice, aprenda, presidente de Deportivo Cuenca. Buenos días, Juan Diego Cornejo. Problemas con el Seguro Social, deudas. No les pagan a los jugadores y cuerpo técnico, allí está el mal rendimiento del equipo. Bueno, eso es lo que nos envían.
2: Oiga, ya está pagado, pero no. Me dijeron que también ya se, aprovechando ya el tema, uh-huh. Lo del CTI de Nardelli, que llegó y que estaría a disposición para el día de hoy.
0: ¿Y Eddie Guevara?
2: También, todos están a disposición, excepto los lesionados.
0: Recuperado. Sí. Eddie Guevara está recuperado.
2: Excepto los lesionados, todos estarían a disposición del cuerpo técnico.
3: O sea, todos viajaron.
2: Entiendo que sí, por eso me dijeron todos.
1: David están González a no.
2: Claro, González y García tampoco. Sí, no. Porque no van a estar.
0: Ya, perfecto. Dice, final del Mundial Inglaterra, España, tercero Argentina. Es lo que nos dice.
3: Podría ser también, ¿no? Podría ser.
0: No, podría darse.
3: Claro, podría darse.
0: A ver, yo creo que para muchos, si es que Argentina queda eliminado de la final, ya sería un medio agridulce. Sí. La final Inglaterra frente a la selección de España.
3: Sí, sí. Se repetiría la final de la última Euro, ¿no?
0: De la Eurocopa.
2: Que ganó España.
0: Que puedes abrir a propósito.
3: Puedes dar, claro.
0: Que ganó España. Es como cuando dos brasileños les toca jugar la final de la Copa Libertadores.
2: Ajá.
0: No sé si usted viajó hasta Guayaquil.
2: Claro.
0: Fue la final de... ¿Qué final más desagradable?
2: Sí, aburrido.
0: Aparte que a los periodistas nos mandaron hacia un costado y había poco...
2: Que ahora no, me contaba acá los compañeros que han ido últimamente al Monumental, es que ahí ahora es ya el sector de la prensa. Recuerda donde hubo ahí.
0: Transmitimos la final.
2: Ahora ya está establecido ahí. Antes era en la parte superior.
0: Y se veía
2: muy bien
0: el fútbol ahí.
2: Sí, yo no sé por qué se cambió.
0: Y además hasta tenías una brisa refrescante.
3: Pero ¿y cómo transmiten ahí? Si en la zona donde más o menos tengo yo entendido que es casi no se ve. Pues.
2: Es al lado de la General Norte. No sé cómo.
3: Le toca ver transmitir con monitor.
2: Claro, casi.
3: Bueno, es cierto. Bueno, en todo caso, todos concluimos que el partido hoy es cerrado.
2: Sí, es difícil. Es difícil.
3: Salvo que
2: tiene que ser muy inteligente para ganarlo.
3: Otro tipo de cosas, ¿no? Pero el partido va a ser. Yo lo que yo de verdad preferiría. Entiendo yo que este es un clásico y que mucha gente lo vincula

0: con el tema de las Malvinas o demás. Yo de verdad preferiría que ese tema de las Malvinas y todo lo demás que se quede en los 80.
1: Usted puede decir que esta eso, sea una nueva historia. Pero siempre está latente.
0: Sí. Es una
2: Por
0: pena.
2: Ejemplo, me parece que incluso los viejos de las Malvinas habían mandado, los abuelos, me parece. Se me va el nombre exacto, pero incluso mandaron una carta y, o sea, que se tome conciencia que esta no es una guerra, sino que es un partido de fútbol, que la guerra, que la guerra todavía va a estar en el tema de poder seguir peleándolo para que sea propiedad de Argentina dentro de la corte judicial y un montón de cosas más. Entonces, así no se quiera meter esto, incluso las Malvinas en su cuenta de X publicaron un montón de cosas, les digo, un montón de cosas. Entonces siempre se va a calentar. Oiga, y se va a calentar por medio de redes.
0: ¿A favor de Inglaterra? Porque entiendo yo que ellos,
2: obvio,
0: en los 80 ellos querían ser ingleses, ¿no?
2: Obvio.
0: De hecho, ellos fueron ingleses, o sea, ya tocando un poquito el tema de la historia, simplemente fue una medida populista de la dictadura argentina para no perder peso y no se descubran las cosas que estaban haciendo en ese momento. Entonces salen con el tema de las Malvinas, aprovechando que había un descuido militar en esa zona de Inglaterra, ¿no? Y se metió eso en el corazón de la gente, pero las Malvinas siempre fueron inglesas y nada más un grupo de actores políticos que se agarraron de eso para tener el fervor popular.
3: Oiga, pero en medio de esto...
0: Y eso no tiene nada que ver con el fútbol, pero...
3: Pero en medio de esto, o sea, ya futbolísticamente hablando, yo creo que el argentino no quiere perder este partido.
2: No, por todo.
3: Incluso le digo, si llega a la final y se da con España de que pierda, lo van a entender, pero este partido les va a doler mucho más.
0: Sí, claro.
2: Le iba a decir, incluso en las barras de Argentina siempre se lo menciona. O sea, aparte de Diego, aparte de Messi, se lo menciona muchísimo el tema de las Malvinas. Entonces, no. Así usted lo quiera separar, lamentablemente no es algo.
1: Sí, eso va a estar latente ahí, créanme. Por eso hace que este partido tenga un sabor especial para los argentinos y para los ingleses. Y más sabiendo lo que pasó en el 86. Va a querer su revancha en un momento y en una zona tan crucial como es el hecho de pasar a la final.
0: Oiga, y acuérdese que en el 98 también hubo penales, partidazo ese que pasa Argentina, octavos de final, el 2002 que gana Inglaterra, la revancha, lo deja Argentina casi eliminada de la Copa del Mundo.
1: Sí, son partidos especiales. Nos dice acá mensajes. A Messi debieron de sacarle tarjeta roja en el partido contra Jordania y allí debieron de quitarle 2 goles menos, nos dice Marquito Garán desde los Estados Unidos.
2: No sé si a Messi le importe que le quiten los 2 goles, la verdad le digo, no sé si le importe quedar goleador de esta Copa del Mundo. No quiero quitarle mérito a que sea uno más de lo que tenga dentro de su trofeo, pero no sé si le importe mucho el tema del premio individual. Creo que hoy lo importante para Messi es poder llevarse otra vez la Copa del Mundo. Y con respecto a esa tarjeta roja, ayer pasó algo similar en el partido de España, cuando tampoco se lo mostró una tarjeta roja clarísima a uno de los jugadores franceses. Entonces,
3: sobre
2: no se vio y nadie habla hasta el día de hoy y se sigue tomando en cuenta la cartulina roja de Messi, pero no se toma en cuenta la cartulina roja que pasó ayer nada más en un partido de semifinal y que, ojo, de eso también nos olvidamos de hablar, el arbitraje ayer estuvo paupérrimo, pues, para mí, para los dos lados. En este tipo de instancias,
3: Bartón, ¿no?
2: Sí, en este tipo de instancias tienes que poner a gente que ha tenido muchísimo rodaje y que saben lo que es tener autoridad dentro de las finales. Para mí, oiga,
0: y el árbitro de hoy es americano, si mal no me equivoco, es de Estados Unidos. El árbitro de
1: bueno, aquí. Hay otro que mensaje que también no llega, dice: buenos días, señores. ¿Qué es de la vida de don Pedrito? La última vez que le vieron fue en los masacres de la Roosevelt, dice. Después de ahí no se sabe nada. Jaja, saludos, buen programa, nos dicen.
3: Yo creo que se quedó, le gustó los masajes.
1: Si hago masaje no está mal, pues.
3: Por eso le digo, le gustó los masajes.
0: Varios de las chinitas, no se acuerda.
3: ¿Masaje chino, dice?
1: No sé, yo creo que él me decía que le gusta el tántrico. Bueno, don Pedrito ya llegó al Ecuador, para el amigo oyente que está, debe ser un fan de Pedro. Él ya llegó al Ecuador ayer en la mañana, pero hoy está rumbo a Salinas y va de vacaciones una semana. Así que seguramente lo tendremos la próxima, el jueves o viernes tal vez, y de ahí de nuevo el fin de semana vacación. Pero bueno, la vida de Pedro
3: es
1: así, ¿no? Estar una semana en Miami, otra en Salinas.
0: Claro.
3: Increíble.
0: Sí, porque el Ecuador se eliminó ya pronto, bien, ¿no? Al final de junio se elimina Ecuador.
1: Entre
3: el que tiene plata hace lo
1: y
3: que quiere.
1: Y descansas. Bueno, un saludo para Pedro, que debe estarlos escuchando.
0: Abrazo también, señor Reynoso, también el saludo.
2: Ay, se les borró la sonrisa cuando yo estaba escuchando a Pedro, ¿no?
3: No, señor Reynoso sabe que es broma.
1: Yo no
3: entre broma. Entre broma y serio, pero a la
1: solo final... que usted esté de broma, yo no estoy.
3: O sea, lo mío sí es serio. Yo lo que le digo de que el señor Reynoso hace lo que quiere.
0: O sea, sí le gusta el masaje tántrico, entonces.
3: Claro, usted sabe eso. Porque usted estuvo allá, eso ya no me meto, porque yo no estaba ahí.
0: Claro.
1: ¿Pero qué tiene de malo un masaje tántrico?
0: No, o sea, pregunto yo.
3: Claro, pues usted sabe. Confirmo, claro. No digo, no hemos dicho que tiene algo de malo. ¿Por qué se pone a la defensiva?
1: No, es que usted
3: yo creo que algo sabe usted.
1: Los masaje y el masaje relaja.
0: Ya, está bien. Perfecto.
3: Está bien. Y si,
0: atenda, Virtual.
3: Y si termina final feliz,
2: bueno,
3: ¿verdad?
2: Nos vamos a la
3: oiga, señores. Árbitro principal, Ismael Elfat, estadounidense. Elfat. Corey Parker, también estadounidense. Cale Atkins, estadounidense, el asistente número 2, el cuarto árbitro, Mauricio Mariani, de Italia. Esos son los que están en el VAR, son Marco Di Bello, de Italia, y Juan Lara, de Chile, para el día de hoy.
0: Uf. Bueno, árbitros americanos, acuérdense que las potencias del mundo son Estados Unidos y Reino Unido. Ojalá que no pase, de verdad, que el partido sea limpio, gane quien gane.
2: Sí, para evitar todo este tipo de especulaciones. Pero bueno, errores saben que siempre va a existir para cualquier lado, cosas que se vean diferentes. Vamos a la pausa rapidito porque estamos atrasadísimos. Vamos a la pausa, agradecemos a quienes hacen posible Al Borde del Campo y gracias al auspicio de las escuelas deportivas de la prefectura. 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
3: A propósito de lo que decía el señor Cornejo de los masajes y demás, saludos a don Miguel Dele, que ayer, escuchando lo que decía el señor Orellana, en medio de que hacen bulla a los vecinos, dice que allá en Estados Unidos son bastante bulliciosos, en especial las mujeres, no sé por qué lo dijo. Saludos a don Miguel Deleg. 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Pausa y volvemos.
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0: Estamos ya a las 9 de la mañana, este momento con 54 minutos. Estamos en la parte final. Hay un mensaje que nos ha llegado para leerlo. Dice: por lo que escucho, todo el equipo de Visión está argentinizado. Solo les falta el dialecto. Qué horror, dice el oyente. ¿Tiene razón o no el amigo boludo?
1: ¿Qué decir? No, a ver. No es que estemos argentinizados, sino simplemente, al menos lo dije hace una semana atrás, hoy es el único representante sudamericano. Y desde mi punto de vista, es a quien voy a apoyar. Luego, si termina quedándose fuera, al igual que hubiese sido Colombia, por ejemplo, si llegaba a Colombia, igual hacía lo mismo. Entonces, desde el aspecto personal, yo lo dije por aquello. Luego, claro, cada quien tendrá sus gustos y dirá que Argentina no quiere que salga campeona porque es otro título más para Messi y CR7 no ha ganado nada, no sé, cualquier cosa podrá tener ahí sus opiniones, pero yo lo he marcado porque apoyo a Argentina.
2: Ah, sí, le encanta dar cuerda a usted también. No, ya para que lo tocó Cristiano. Cristiano ya se fue del Mundial, ¿para qué lo tocó?
1: Pero porque así la gente.
0: Pues, no, ¿pero qué opina del mensaje en CR7?
1: Capaz
0: no,
1: viene
0: ¿no es
1: por CR7.
2: Sí. Oiga, no, yo... A mí me dolió la eliminación de mi selección. Eso sí me dolió.
0: ¿De
2: me
0: Argentina?
2: Dolió muchísimo. De la selección ecuatoriana de fútbol. Pero...
0: hoy día le va a doler. Hoy día vamos a verle...
2: pero luego...
0: con lágrimas.
2: Luego, si los equipos sudamericanos pueden ir más lejos, mejor. Si puede alzar Leo otra, mejor, que a mí me parece, por lo menos, de así como dicen, es por época.
1: Usted quiere que gane España, ¿no es cierto?
2: No, yo quiero que gane Argentina.
1: ¿Usted quiere que gane Argentina el Mundial?
2: Sí. Yo dije que mi favorita era España.
1: Por eso le digo.
2: Que mi favorita es porque no muestra fútbol Argentina. Pues ahora veamos hoy cómo es. Yo dije ayer, para mí España estuvo con una máscara todo este tiempo, ¿eh? O sea, y dijo, ah, bueno, ya, es hora de jugar de verdad. Y se quitó la máscara ayer. Ojalá, por eso le digo, ojalá en la final esté. O sea,
1: la que yo pensé que iba a quedar campeona ya se eliminó ayer. Así que, obviamente.
2: Francia.
1: Sí, yo pensé que iba a quedar campeona. Pero
2: bueno, sigo viviendo, tengo una vida más todavía para ver si quiero.
0: Oiga, le leo estos dos mensajes más porque ya usted nos va a cortar el espacio. Dice, Juan Diego, no, el espacio dije. Juan Diego, un último mensaje, gracias. Pasando de Coles a Navos. Esta segunda etapa de Liga Pro, el Cuenca no tiene ya nada más que aspirar. Así que esperemos para el próximo año el equipo esté mejor en lo económico.
1: ¿Pero aspirar en qué sentido? O sea, ¿para torneo internacional?
0: Claro, o sea, aspirar, dice, ya para lograr, no sé, el primer hexagonal. Dice, los argentinos no se creen sudamericanos. Ellos se creen de otro planeta.
2: Yo no me he topado con argentinos que se crean de otro planeta.
0: Le mandé un mensaje de audio, bueno. Si lo podemos, por favor,
2: eso,
0: pasar.
2: Avísenme, por favor. A ver, acá me llegó un mensaje, ahorita acabando de abrir. Buenos días, dice, opinaría lo mismo si fuese Brasil o Uruguay, dice, somos sudamericanos. ¿Quiénes dicen que no son anti-Messi, ni siquiera anti-argentinos? Buen programa, dice. Buen día, opinaría lo mismo si fuese Brasil o Uruguay. O sea, ¿está de acuerdo con que si fuese otro sudamericano, Brasil o Uruguay?
1: Lo apoyaría,
2: sí.
0: Estamos
1: pero
0: de acuerdo.
1: Argentina,
2: ¿quiénes
1: no?
2: Dice que no son anti-Messi?
1: Oh, sí. No sé.
2: Ni siquiera anti-argentinos, dice.
1: Bueno,
0: ¿el audio?
2: No, el mensaje.
0: No, digo, si puede pasar el audio, le digo, ya ve.
2: Escuchar el audio.
1: Está traduciendo el audio, Serena.
3: ¿Qué dicen, pibes? No tenés que pasar esos audios. Seguramente son unos bicho lovers que quieren que pierda la más grande, la Argentina. Pero yo les digo a esos, a llorar en la llorería. Vamos a Messi. Tú sos el dios de fútbol. Tienes que ganar por Gardel, por Diego y por mí.
0: Oiga, pero sí hay algunos argentinizados acá en Cuenca también.
1: O sea, sí, claro, hay de todo.
0: O sea, como hacen los programas en Argentina que se tratan del apellido. Aquí en Cuenca también pasa lo mismo.
1: Claro.
0: Parecería de mal gusto decirle, pero, oye, Montalbán y vos, que no, o sea, nosotros somos ecuatorianos, cuencanos, o sea, nos tratamos con nombre.
2: Danielito, pero nadie quiere que le diga Danielito.
0: Ya. O sea, puedo decirle, oye, Rojas, ¿qué opinas de nosotros? O sea, no me cuadra.
1: Claro, pero ¿sabe a mí qué no me agrada más? Es el hecho de que
2: me
1: ya
2: diga
1: se desconozca, o sea, no hablo de acá de Cuenca, porque no lo he escuchado, pero a nivel nacional, que se desconozca el talento ecuatoriano. y se valore demasiado al argentino, por ejemplo. Y ahí ya es donde yo no comparto. Ahí sí ya no comparto. Todo es Argentina y Ecuador no existe para absolutamente nada. Entonces, ahí ya no comparto.
0: Claro,
1: no
0: ustedes, ustedes calen cuando ya les dicen te libero, cuando le dicen te banco, cuando le dicen...
2: Se va a armar el quilombo.
0: Sí, él, sí, se arma un quilombo, o sea...
1: Anda pa' chavo.
0: Anda pa'... No, no, o sea, todo...
2: Eso no me han dicho.
0: Acá somos cuencanos, ecuatorianos, y tenemos nuestro, nuestra sí, forma sí. De hablar, ¿no? Pero entiendo, bueno, algunos tienen entiendo. Ese complejo.
1: Le entiendo. Juan Diego, porque sí, dice que no le gusta que le digan...
0: No, no, señor es que Cornejo, no, no, sí. Me parecería... No, no, está, si usted me dice con respeto a señor Cornejo, está bien, pero...
1: Pero si le digo Cornejo,
0: Cornejo ya, no. Ya suena así.
1: Ah,
0: suena,
1: ya, de acuerdo.
0: Se ve,
1: bien marcado.
0: Los argentinos sí, sí, sí, como
1: sí,
0: son.
1: Sí, sí, es verdad.
0: Y acá se creen también que tienen esas raíces y comienzan en los programas a hacer así. Ustedes ya sabrán de quiénes se trata.
1: Le entiendo, señor Cornejo. Sí, es verdad. Es
2: claro.
1: Verdad.
2: Tranquilo.
0: Bueno, Montalbano, perdón, este... Bueno, Daniel, nos vamos.
2: Sáquense la camiseta. Vámonos hoy.
1: Nos vamos.
2: Veamos qué pasa con Argentina. Invitadísimos todos a la previa, a las 13 horas, para el partido de Argentina versus Inglaterra.

0: inmediatamente, si no les bastó con sufrir el partido de semifinales del Mundial, se viene el partido del Cuenca. Así que todo por una sola radio, ya saben, para 106.
1: Oiga, un ultimito mensaje. Dice para su amigo, jajaja, ja, ja, que está sufriendo porque no quiere que gane Argentina, le mandan el Messidol. Para que Messi. Tome Messidol.
2: Ah, para el que manda el mensaje, debe ser. Sí, claro. Sí, sí.
1: Ahí está. Gracias, señorita
0: Rojas.
1: Nos vamos,
0: Rojas. Nos vamos. Chao, les agradecemos. Nos encontramos a las 13 horas.
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Música de Ricardo Arjona sonando a esta hora de la mañana, ¿no? Pronto estará Arjona en Ecuador, así que los fanáticos sin duda se estarán preparando para ese tour, para ser parte de ese concierto, de esa noche especial. Me parece que es el 8 de agosto, no estoy muy segurísima, pero casi que sí. 8 de agosto, Arjona en Ecuador. Gracias a toda la gente que está conectada con nosotros. 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Son las buenas recomendaciones a esta hora de la mañana. Voy con algo de música junto a los Hombres G. Esto se llama Temblando.

0: Una de las canciones para mí más tristes del mundo es esta de los hombres G, Temblando, ¿no? Bueno, ahí estaba para ustedes. Tienen una en mente un clásico de la música en español, en inglés, pues simplemente me lo piden a través del 09-952-10615, mensajitos de texto, mensajitos de audio también. Me encanta escucharlo siempre, así que escríbanme y mándenme esas notas de voz para programar juntos la mejor música en la mañana hasta las 12.
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Así arrancábamos este nuevo bloque junto a la música de Caramelo de Cianuro, ¿no? Con esta rubia Sol Morena Luna. Ya están llegando las sugerencias también de nuestro público y eso me encanta. Gracias por cada recomendación, por cada mensajito que nos envían, por cada tema que nos sugieren. Así programamos juntos en la radio. Vamos con una más, esta vez junto a Alejandra Guzmán. Esto se llama Míralo, Mírala y espero que la disfruten.

Así sonaba la música de Alejandra Guzmán con Mírala, Míralo. Bueno, son unas de las recomendaciones que tenemos para este bloque. Todas las canciones que van a ir sonando, gracias a la gente que se conecta con nosotros, que nos pide sus temas. Recuerden que es miércoles de clásicos de la música. Pueden ser en inglés, pueden ser en español, todos los que ustedes me pidan el día de hoy, como este junto a los Enanitos Verdes, que se llama Tan Solo Un Instante.

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1: Hay partidos que se juegan y hay batallas que quedan grabadas para siempre. Inglaterra llega después de apagar la hazaña de Noruega, resistiendo a la presión y demostrando que su historia todavía reclama otra final. Pero al frente estará Argentina, el campeón vigente, que superó a Suiza.

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0: Y amigos, estamos en nuestro segmento preferido a la hora de conocer emprendimientos acá en nuestra ciudad. Maravillosos, de lujo, de calidad, cómo se caracterizan todos los que nos visitan en este programa. Y hoy quiero hablarles a los que son fans de los croissants, a los que les encanta para desayunar, para postre, para poner una mesa con invitados, bueno, para disfrutar al 100%. Pues queremos hablarles de un emprendimiento espectacular. Se trata de Croissant Society y hoy tenemos a su propietaria acá con nosotros. Quiero saludar, dar la bienvenida a María Teresa León. María Teresa, muchísimas gracias por estar acá, por aceptar esta invitación y presentarnos este maravilloso emprendimiento.
1: Hola Gaby, muchas gracias. La verdad estamos muy contentos de poder estar aquí y poder dar a conocer nuestro emprendimiento. Y que la gente que, bueno, ya nos ha visitado y los que todavía aún no nos conocen puedan ya encontrarnos y probar nuestros deliciosos croissants.
0: Bueno, yo estuve el sábado ahí y dije, esto tienen que conocerlo todos, esto tienen que saberlos los de Cuenca, los que nos visitan, los de fuera del país, porque realmente están deliciosos. Pero María Teresa, yo quiero que nos cuente un poquito esa historia, lo que está detrás de arrancar un emprendimiento, de decir, bueno, queremos hacer croissants, queremos venderle a la gente que pruebe y que disfrute estos sabores.
1: Claro que sí, Gaby. Bueno, Un poco poder dar a conocer que tomar una idea de emprender no es fácil. Atrás de un emprendimiento hay un montón de trabajo, de malas noches, de uno piensa demasiado qué hacer, cómo poder llegar a la gente. Y bueno, después de varios meses de pensar y bueno, y por mi cariño y porque me gusta mucho la pastelería, surgió la idea de hacer este emprendimiento de Croissant Society.
0: Wow, qué increíble, ¿no? Este gusto, esta pasión por la pastelería, por la cocina, pues llevarlo a un emprendimiento y a que mucha gente lo pueda llegar a probar. ¿Cómo es esa parte de prueba y error? No sé si ustedes lo hacen, ¿no? De decir, a ver, vamos a probar los sabores, vamos a ver cómo queda la masa, vamos a ver cómo quedan los rellenos. ¿Cómo ustedes se manejan en este sentido?
1: Claro, lo más difícil, diría yo, es la prueba y error, porque empezamos de cero. Si bien es cierto, es un gusto, es algo muy empírico, porque a mí, yo tengo otra rama en información, pero siempre me ha gustado desde pequeña, por mi abuelita, mi mami, mi familia. Entonces, hacer este prueba y error nos tomó muchos días, muchos meses, porque claro, hacíamos las pruebas en los sabores, en los dulces, en las frutas,

0: no nos salía, a veces yo me frustraba, pero bueno, poco a poco uno va aprendiendo que mientras más uno hace y más ganas le pone, las cosas salen. Wow. Sobre todo cuando se hace con amor.
1: Qué lindo, ¿no? Sobre todo eso, el amor que se le pone a cada receta, a cada detalle. Yo cuando llegué al local estaba Dieguito, su esposo, y yo le decía, oiga, ¿cómo así pusieron croissants? Y me decía, porque mi esposa cocina delicioso, porque ella es la artista de todo esto, la que se ha inventado. Y creo que esa parte de el apoyo, de el orgullo que siente su familia por esta habilidad, por este talento, María Teresa también es un gran impulso, ¿no? A la hora de decidirse y decir, bueno, voy a abrir mi negocio y va a ser de croissants.
0: Así es, un pilar muy fundamental es la familia, mi esposo, mis dos hijas, que

0: básicamente con buscando la cultura cuencana, la cultura nacional. Tenemos sabores muy peculiares y no son comunes como en otros lados, como tenemos el de máchica con maracuyá, tenemos el de taxo, el de guayaba, que normalmente no se encuentran en croissants.
1: Sí, es increíble, ¿no? Porque a mí cuando me dijo, tenemos croissant de máchica, yo dije, bueno, no sé si esto me va a gustar, pero vamos a probarlo. Y la verdad es delicioso. Decíamos, se siente como ese sabor de casa, ese sabor de la infancia, de la abuelita que nos daba nuestra coladita de máchica o las bolitas de máchica dulces. Y fue como revivir esto. No sé si le han compartido este tipo de experiencias las personas que lo han probado.
0: Sí, de hecho, el momento de que surgió la idea y ya todo estaba ya formado para abrir nuestro emprendimiento, yo le digo a mi esposa y a mis hijas, debemos crear un sabor insignia, algo que nos caracterice, algo que sea diferente. Y claro, un poco me fui hacia atrás hacia mi niñez y yo me acordaba de mi abuelita, de mi mami, que nos daban la máchica o el chapo, que se decía, que ahora casi no han probado los niños. Y bueno, quisimos revivir eso para que las nuevas generaciones y la gente como nosotros puedan otra vez probar estos sabores.
1: Y podía distintos. Ser así como, a ver, no, María Teresa, esto puede ser una locura, pero también puede funcionar. Y creo que en realidad ha ido bastante bien.
0: De hecho, cuando nuestros clientes van, lo primero que decimos, nuestro sabor insignia es el de máchica. Es especial porque tiene una reducción de maracuyá que le da una explosión de sabor. Y las personas que entran dicen, wow, o sea, máchica, no puedo creer. Entonces, no, es como que dudan, pero prueban y se enamoran. O sea, es un sabor realmente que enamora. Y se ha vuelto nuestro sabor insignia en el mes y un poco días más que tenemos abierto.
1: Son poquitos días los que están ya con el local, que ya les vamos a decir en dónde está, las redes y todo, para que ustedes puedan pedir a domicilio, puedan ir a probar, darse una vuelta en el centro de la ciudad. Pero María Teresa, yo lo que quiero rescatar es esto, ¿no? Un mes y ha habido mucho éxito, muy buenos comentarios, reseñas espectacular, turistas que regresan por estos croissants. Bueno, cuéntenos un poquito cómo se sienten ustedes al respecto.
0: Bueno, es emocionante saber que la gente entra, prueba, nos recomienda y es una emoción y una gratitud a esas personas, porque después de bueno, tenemos casi 200 reseñas en el Google en tan poquito tiempo, de 5 estrellas, en donde las personas nos recomiendan y dan a conocer nuestros sabores. Entonces nos emociona y nos da, como les digo, mucha gratitud saber que después del esfuerzo, del trabajo, de horas sin dormir, de todo nuestro equipo, porque atrás mío hay muchas personas, bueno, no es un equipo muy grande, pero sí tenemos un equipo bien consolidado, es un tema familiar en donde vemos que nuestro esfuerzo, nuestras ganas de hacer bien las cosas y sobre todo con amor, se ve reflejado en que los clientes les gusta y se enamoran de nuestro producto.
1: Y ese cariño por Cuenca, ¿no? Que usted siempre lo menciona, el local es precioso en el centro de la ciudad, con muchos detalles que hacen alusión a Cuenca, ¿no? ¿Cómo es para una persona que no, a lo mejor no nació en esta ciudad, pero que vino y se enamoró de ella? Cuéntenos en esa experiencia.
0: Bueno, nosotros vivimos ya acá 9 años en Cuenca. Mis hijas vinieron pequeñas y puedo decir que ahora soy más cuencana que el mote. Nos encanta Cuenca y amamos Cuenca, amamos esta ciudad, amamos a las personas y por eso nos quedamos de aquí totalmente enamorados. Y nuestro emprendimiento justamente fue poner este local en agradecimiento a esta ciudad que nos abrió las puertas y nos permitió quedarnos aquí.
1: Ahora sí, están en Bolívar, entre Benigno Malo y Padre Aguirre, sería,
0: así
1: ¿no?
0: Es.
1: Bolívar y Benigno Malo, pleno centro de la ciudad, donde todo el mundo pasa al menos una vez. María Teresa, ¿cómo es esta ubicación para ustedes? Porque creo que les permite también tratar con diferentes tipos de clientes, ¿no? Gente de Cuenca, gente de otras partes del Ecuador e incluso de otras partes del mundo.
0: Así es una ubicación estratégica. El centro histórico acá en Cuenca, que es uno de los lugares más visitados, es hermoso y tenemos turistas de todo el mundo, nacionales, extranjeros, que solo entran, ven nuestro local y se enamoran a primera vista de cómo es el diseño. El rato que prueban el producto, quedan más enamorados.
1: Regresan, sí, porque sí o sí.
0: De hecho, nuestro eslogan decimos que es un

0: Croissant muy rico con un toquecito cuencano.
1: Ay, me encanta. Sí. Y es croissant de todos estos sabores que fuimos mencionando, más los que ya son un poco más tradicionales, y el famoso Marley Coffee, que también hace lo suyo.
0: Así es, nosotros tenemos, trabajamos con Marley Coffee, a la gente les encanta, es un café delicioso y es una experiencia completa. Un buen croissant con un buen café, no se diga más. Así que les invitamos que nos visiten y puedan probar estos productos tan ricos.
1: Ahora sí vamos a profundizar en esto de los sabores, ¿no? Hablamos de los más tradicionales, del sabor insignia de Matchica, este de frutas propias de nuestra región, pero también hay otras opciones como Nutella, como pay de limón. Cuéntenos un poquito lo que ha sido ir eligiendo los sabores para que a la gente también le vayan a gustar y pues tenga esa variedad.
0: Claro que sí. Poner en nuestro menú los sabores fue también de un poco de estudiar, de ir viendo cómo, qué le gusta a la gente, las preferencias, qué frutas son las más tradicionales en nuestra ciudad, en nuestra sierra, tal vez también de la costa. Y fuimos un poco viendo ese gusto por las frutas y también por lo tradicional de aquí de Cuenca. Por eso decidimos escoger en nuestro menú tenemos 10 sabores. Les voy a ir nombrando y van a ver sabores que, como les dije, no van a encontrar, como el de Taxo, el de Machica con la reducción de maracuyá. Bueno, tenemos maracuyá, tenemos pistacho, tenemos pay de limón, tenemos frutos rojos. El de frutos rojos también es una experiencia muy espectacular. Bueno, el tradicional de Nutella no podemos dejar al lado porque a los niños, a los grandes, les gusta el sabor de chocolate, de la crema de avellana, y hemos también decidido incorporar. Tenemos también almendras, que es 100% almendra, tenemos café, y cabe destacar que nuestros croissants son croissants bien hechos, que con productos de buena calidad. Nuestros croissants son 100% mantequilla y parte de nuestra masa es masa madre. Los sabores, por ejemplo, los frutales, nosotros utilizamos fruta natural. No usamos productos elaborados, sino todo es hecho por nosotros desde cero.
1: Bueno, y eso es a lo que tenemos que llegar, ¿no? A ese tipo de productos a la hora de ponerlos en nuestra mesa, a la hora de darle a nuestra familia, que aunque sea un gustito, una golosina, tengamos esa certeza de que está hecha con buenos ingredientes de calidad, naturales, y pues eso es lo que vamos a encontrar acá en Croissant Society. ¿Cómo la gente hace para de pronto pedir para la oficina o para encontrarlos a ustedes en las diferentes redes sociales, que sabemos que hoy por hoy nos encanta revisar todo antes de ir?
0: Claro que sí. Bueno, nosotros tenemos activas nuestras tres redes sociales, que son las más importantes, que es Facebook, Instagram y TikTok. 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
0: 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Ustedes ingresan, encuentran todos los sabores, hacen el pedido, con un clic tienen en media hora sus cajitas de croissant en su casa, en su oficina, en donde ustedes quieran. 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
1: Me encanta todo lo que sea facilitarnos la vida y llevarnos las cosas a la casa. Yo creo que hoy por hoy se agradece un montón. Para los que digan, a lo mejor no quiero entrar al centro, no quiero estacionar, no quiero buscar, bueno, pida a través de la web, a través del WhatsApp, y reciba sus croissants en casa para disfrutarlos. María Teresa, ¿qué se viene? Sabemos que recién arrancaron, que están con todo el gusto del mundo por brindarle sus productos a la gente, pero sabemos que tampoco se van a quedar muy quietos ustedes, y que seguramente van a seguir innovando y pues ofreciéndole productos al público.
0: Claro que sí, en apenas un mes hemos tenido un boom impresionante con nuestro producto, porque vuelvo y repito, es un producto hecho con amor y con productos de buena calidad. Ponemos todo el amor y toda nuestra emoción y nuestro empeño para que las cosas salgan bien. Hemos visto en este corto tiempo que a la gente le gusta y también nos han pedido ahí una que otra cosita. Bueno, nuestra especialidad son los croissants y bueno, esa es nuestra línea. Sin embargo, hemos pensado ya sacar próximamente una línea de sal.
1: Claro que sí.
0: Para que haya un complemento entre lo dulce y lo salado.
2: para llegar ahora sí a todos los gustos.
0: Y bueno, nuestros croissants, es importante también recordar o explicarles que no son nada empalagosos. Gaby, no. tú lo has probado sí. y me puedes certificar, no son nada empalagosos, y eso lo hacemos para que sea también más atractivo hacia nuestros clientes.
1: Sí, realmente son deliciosos, tienen que probarlos, tienen que ser parte de este maravilloso emprendimiento que estoy segura que les va a encantar. Y María Teresa, solamente quiero que le invite a la gente a que pase por Croissant Society, a que pruebe los sabores y se dé pues ese gusto en familia, con amigas, también puede ser, ¿por qué no?, en parejita, hay las opciones para todos.
0: Sí, justamente nuestro nombre fue creado un poco para armar una comunidad de la gente que le gusta el croissant. Nuestro croissant significa el gusto al croissant, y society es armar una comunidad de personas, de familias, de amigos que les guste el croissant. Por eso les esperamos. Nosotros estamos ubicados en la Bolívar y Benigno Malo, a media cuadra arriba del Parque Calderón, con nuestros croissants que les va a encantar. Y sobre todo, nosotros tenemos una buena forma de atender a nuestros clientes. Sí, sí, somos muy cariñosos y siempre queremos lo mejor para ellos. Así
1: muy
0: que
1: me encantó el día que fui, que fue el sábado anterior, que su esposo Diego, que también está por acá, y pues bueno, nos le dejó sola con la entrevista, pero pues acá está brindando el apoyo moral. Decía: Gaby, es que estos sí son croissants, no vas a probar un pan enrollado, estos sí son croissants. Y me quedé como con eso, ¿no? Porque pues esto llama mucho la atención.
0: Así es, siempre nosotros hacemos todo lo mejor para que nuestros clientes y las personas que nos visiten se lleven una buena impresión y sobre todo se enamoren de un producto bueno. Quisiera destacar que, no sé si puedo enseñarles la cajita,
1: sí,
0: Gaby.
1: Sí, por supuesto.
0: Nuestra cajita también es elaborada y ha sido creada con, atrás de esto también hay un amigo muy querido, que se llama Dani Díaz, quien nos ayudó mucho con el diseño del logo, el tema de las cajas, bueno, la imprenta también que nos ayudó. Destacar que nuestras cajas son premium, son unas bonitas cajas. Tenemos algo que nos caracteriza, en donde tenemos una fajita en que la gente llega a nuestro local, se entrega nuestras cajitas, tenemos presentaciones de 6 y de 12 unidades, y también les entregamos como una loncherita para que las personas claro. puedan ir por el centro caminando y puedan llevar cómodamente nuestros croissants. Les voy a indicar un poco también, todo es con cariño a Cuenca, como les digo, es una ciudad que nos ha recibido de la mejor manera, y destacamos mucho las cúpulas
1: miren
0: de la catedral.
1: Miren esa delicia.
0: Entonces, nuestros croissants, nuestra cajita que es premium, tiene las cúpulas, que llama mucho la atención a los clientes, a los turistas extranjeros, los nacionales, a nuestros propios cuencanos, que les encanta el diseño. Y no sé si puedo un poquito alzar la cajita.
1: Sí, sí, sí,
0: para
1: ahí
0: que
1: están,
0: le puedan
1: los
0: ver.
1: Croissants deliciosos.
0: Y no solo me hayan escuchado lo que yo he dicho, pero también puedan un poco percibir y visualizar nuestros croissants. Aquí tenemos los sabores más importantes, diría yo, que sería el de Máchica, que tiene una decoración de oro comestible y una reducción de maracuyá. Tenemos guayaba, el de taxo, el de almendras, pay de limón y el de frutos rojos.
1: Oigan, aparte de que son deliciosos, se ven hermosos, yo decía, imagínese decorar una mesa para los invitados con estos croissants, uno se luce y queda todo muy, pero muy lindo. Así que han pensado en cada detalle, María Teresa.
0: Así es, pensamos desde lo más chiquito hasta lo más grande. La idea es que nuestro producto enamore desde donde se vea, desde la presentación, el sabor, nuestras cajitas, todo, realmente todo.
1: Déjeme felicitarle por cuidar esos detalles, por tener tanto cariño por nuestra ciudad, y eso se ve reflejado, ¿no? No solamente en palabras, sino en el hecho de apostarle a Cuenca, de emprender aquí, de dedicarle una cajita con esas imágenes características de la ciudad, buscar los sabores y pues mencionarla en cada momento. Así que felicitaciones por eso. También desearles todo el éxito del mundo. Sabemos que Croissant Society va para largo y pues acá siempre bienvenidos.
0: Gracias, mi Gaby. Y nada más, quisiera indicar que nuestros croissants se terminan todos los días. Nuestra producción vuela. Me olvidé de comentarles. Nuestro horario de atención es de martes a domingo, de 10 de la mañana a 6 de la tarde. Hay personas que nos han visitado un poco antes y han llegado 5, un poquito antes de las 6 y encuentran cerrados porque nuestra producción del día se terminó. Es una producción realmente artesanal, entonces nosotros no hacemos por cantidades exuberantes, sino que sea un buen producto y se termine y no se guarda absolutamente nada. Al día siguiente se empieza de cero y todo es fresquito.
1: Ya saben, de 10 de la mañana y antes de las 6 de la tarde tienen que llegar para que puedan probar estos deliciosos croissants o pedirlos a domicilio con todas las formas que ya les hemos comentado acá en la entrevista. Me encanta compartir emprendimientos de calidad y sobre todo conocer todo el esfuerzo, el trabajo, la dedicación que hay detrás de los productos que consumimos. Así que mil gracias por estar acá y pues llévele ese saludo a todo el equipo de Croissant Society, que sabemos que hacen su mayor esfuerzo.
0: Sí, siempre agradecer a nuestro equipo, porque con este equipo de trabajo todos somos compañeros, somos amigos y cada uno en su puestito, en su trabajo pone todo el amor para que las cosas salgan bien. Agradezco mucho a nuestro equipo.
1: Muy bien, abrazo para ellos. Gracias por darnos estos sabores tan deliciosos. Y bueno, ya saben, la esperamos por acá para seguir hablando de este mundo de la pastelería, de los croissants, que nos damos cuenta, María Teresa, que le apasiona y que le pone el corazón a todo.
0: Claro que sí, y les esperamos para que todos nuestros cuencanos, turistas, nos visiten y puedan probar este delicioso producto.
1: Muchísimas gracias. Con esta alegría y esta invitación, nosotros cerramos Emprendiendo por el día de hoy. Les esperamos la próxima semana.

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musiquita junto a Rey con la cara en alto. Nos la habían pedido en esta mañana. Gracias por cada recomendación. Vamos con nuestro último bloque de música, últimos temas, últimos, últimos. Y pues empezamos con esto precisamente de Los Auténticos Decadentes, otra de las recomendadas de hoy.

bonita esta canción. Ahí estaba sonando Te Quiero Igual. La voz inconfundible de Andrés Calamaro. Gracias por esta recomendación súper, súper chévere. Y voy con una igual de buena, como esta de Jarabe de Palo. Recuerda que es el miércoles de clásicos de Terapia Auditiva.

aunque solo uno fuera. Ahí está la música de Jarabe Palo sonando a esta hora. Gracias por esa buena recomendación. Y les tengo una romántica, romántica de la vida, romántica de la muerte. Yo no sé por qué ustedes son así. ¿Por qué me piden estos temas tan románticos? Me cuesta tanto olvidarte.

Hermoso tema romántico para hoy. Bueno, vamos con uno de Soda Stereo, de los recomendados. Esto se llama Trátame Suavemente.

0: Amamos nuestro programa, gracias por su sintonía. Esto ha sido todo en el miércoles de clásicos y de emprendiendo aquí en Terapia Auditiva. Besito grande para ustedes. Las recomendaciones han estado espectaculares. Mañana tendremos más música a partir de las 10. Ahora damos paso al noticiero para informarnos hasta la 1 de la tarde.
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Amigas, amigos, muy buenas tardes. Bienvenidos a la información. Ya estamos junto a ustedes en una nueva emisión del Noticiero de la Radio. Siempre un gusto grande acompañarles en este espacio dedicado a las noticias, dedicado a conocer los hechos más destacados en esta jornada de día miércoles, ya mitad de semana, 15 de julio de 2026. Saludo especial a la gente que nos escucha en diferentes partes de las provincias de Azuay y Cañar, también a quienes siguen nuestra programación en la página web y en la aplicación de la radio. Si aún no la tienen, les invitamos a descargarla para que puedan llevarnos junto a ustedes a donde vayan. Gracias a quienes siguen nuestras redes sociales también habilitadas siempre a su disposición. En Facebook somos Radiovisión Cuenca, en X nos pueden encontrar como @radialvisión, en Instagram, en TikTok somos Radiovisión 106.1 FM. Estamos actualizando de manera constante las noticias a través de ellas para que ustedes puedan estar al tanto de todo lo que sucede en lo local, nacional e internacional.

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1: Momento de revisar los titulares más destacados por los principales diarios en temas locales. Diario El Mercurio, también estaremos revisando Diario El Universo y, por supuesto, el trabajo de nuestro equipo de reporteros. Empezamos dándoles a conocer por qué la alcaldesa Peñalosa aceptó la renuncia de funcionarios del municipio de Cuenca. Una nota que la publica Diario El Mercurio. Suspenden audiencia de formulación de cargos contra Rosa Argudo y su familia. Por otro lado, también les contamos que se reestructura el municipio de Cuenca tras la renuncia de gerentes y funcionarios de alto nivel. Son los temas relevantes en nuestra ciudad. Se da un mantenimiento emergente en la carretera Sustac Soldados. Operativo Atardecer dejó 3 personas detenidas en Cuenca. Por otro lado, el SRI establece nuevas reglas de facturación para el transporte comercial. Desde Cuyes hasta Caña de Azúcar, así puedes comprar en el catálogo digital de productores. Tras más de 2 años, inicia el proceso legal que fue suspendido contra Rosa Argudo. Son los temas que encontramos a través de este diario. Por otro lado, pues también hay temas internacionales. Trump dice que la policía, en este caso migratoria, debe continuar con los controles en carretera. Esto desde los Estados Unidos se da la información. Seguimos revisando titulares. Ahora, lo que publica Diario El Universo en su edición digital. Los hombres de atrás, así ubica la fiscalía a José Serrano, Javier Jordán, Ronnie Aleaga y otros acusados de intervenir en el crimen de Fernando Villavicencio. Más del 10% de los asambleístas son postulados como precandidatos para las seccionales de noviembre de 2026. Caso goleada, juez decidirá esta tarde si dicta prisión preventiva para Aquiles Álvarez y 4 procesados más por lavado de activos. En otro tema, como es Canzama, la zona cero del desastre de Zamora Chinchipe, es una de las notas importantes que ha dado a conocer Diario El Universo. El gobierno canalizó 758 millones en créditos a través de cooperativas y mutualistas. Expectativa por el acuerdo SECA. Embajador coreano espera que los trámites en su país concluyan este año. Venezuela intenta retomar la normalidad mientras avanza la retirada de escombros en La Guaira. Continúa la búsqueda de desaparecidos tras el aluvión en Zamora Chinchipe. Equipos recorren la zona afectada. Colapsa el sistema eléctrico de Cuba y hay apagón nacional, es lo que también se da a conocer el día de hoy. Ahí está la información relevante en esta jornada, en día miércoles, mitad de semana junto a ustedes.

0: Enseguida damos paso al desarrollo de la información cuando son ya las 12:12. Vamos a escuchar una nota realizada por nuestra compañera Felicia Guerrero. Ella en esta ocasión ha entrevistado a Román Carabajo. En el Cantón Cuenca ya está aprobada la ordenanza para el emprendimiento e innovación, cuya finalidad es fortalecer los proyectos de emprendedores y buscar capital semilla para los diferentes concursos. Es lo que manifiesta Román Carabajo, quien es el presidente de la Comisión de Desarrollo Económico y Turismo del Consejo Cantonal. Escuchemos a continuación.
1: La ordenanza de fortalecimiento del emprendimiento e innovación en el Cantón Cuenca está vigente. Esta normativa tiene el propósito de fomentar los proyectos de emprendedores y conseguir recursos con capital semilla. En este marco tenemos declaraciones del concejal Román Carabajo, presidente de la Comisión de Desarrollo Económico y Turismo del Consejo Cantonal.
2: Nosotros aprobamos ya la ordenanza de fortalecimiento del emprendimiento e innovación en el Cantón Cuenca. En el Consejo Cantonal se aprobó esta ordenanza con la finalidad de que tengamos dos productos fuertes. Yo creo que eso le interesa a la ciudadanía, que es un plan cantonal de emprendimiento e innovación, y este refiere a todas las medidas de fomento, articulación, generación de recursos y otras actividades para apoyar a la ciudadanía, a los emprendedores en este caso. Y el dos, que es también fundamental, es conseguir ya recursos con capital semilla para los diferentes tipos de concursos o tipos de productos, de créditos o de financiación de diferentes emprendimientos que se tengan en el Cantón Cuenca. Para esto, el Consejo Cantonal aprobó un fondo de $100,000 proveniente de los recursos municipales que vienen derivados de varios ingresos municipales. Todo el mundo conocemos de patentes, de predios, de todos tipos de pagos, tasas y todo por el estilo. Y otros $100,000 de la EDEG, propios desde la empresa pública EDEG. Estos recursos, en un principio, servirán a través de la aprobación del plan cantonal, que el día de hoy estamos trabajando en un tema de socialización, y del reglamento de aplicación para los diferentes tipos de productos que se requiera entrar en concursos y poder definir la forma en la que se entregarán estos recursos. La mayoría de estos recursos van a ser no reembolsables. Esto ya tiene unas varias experiencias, como por ejemplo con Quito, por ejemplo, varios a nivel internacional, organismos que hacen la entrega de capital semilla, tipo Ángeles, que se llaman, y lo que nosotros pretendemos es replicar algunos de estos tipos, pero bajo la normativa nacional, es decir, hay la ley de emprendimiento a nivel nacional, hay las normas a nivel del COTAD, y por supuesto la posibilidad de que la EDEC sea la que gestione y transfiere estos recursos. Entonces, lo que estamos haciendo a partir de la creación de la ordenanza y de la aprobación de la ordenanza es socializar ya el plan cantonal de emprendimiento y sobre todo el reglamento de aplicación. Esto tiene que ser, tiene que regresar al Consejo Cantonal, ser conocido y aprobado de acuerdo a la ordenanza, e inmediatamente la EDEC empezaría a hacer la aplicación de este tipo de plan de plan cantonal, que se refiere a temas como capacitación, asistencia técnica, cofinanciamiento, articulación con otras entidades. En realidad, eso es justamente lo que estamos aprobando ahora, el plan cantonal y el reglamento. El reglamento refiere cómo se debería entregar ese recurso, es decir, si no es reembolsable, cuántos años mínimo debe tener ese tipo de emprendimiento, cuáles las líneas de acción, puede ser por grupo poblacional, puede ser jóvenes, mujeres, puede ser adultos, puede ser jóvenes, mujeres, puede ser madres. Después es el tema del recurso, pues las líneas productivas, es decir, puede ser madera, textil, cuero, calzado, alimentos, y después es el tema de montos. Estos, ahora que estamos aprobando el plan y el reglamento, va a definir, por ejemplo, la gente que podría ser los calificadores, los jueces, que no son institucionales, sino son por fuera, es decir, de academia o de otros sectores productivos, quienes sean los que puedan calificar la participación de los tipos de emprendedores, y que finalmente quienes se hagan acreedores puedan optar por esos recursos de financiamiento y que son no reembolsables. Eso es lo interesante. Entonces, eso es lo que estamos trabajando ahora con los aportes de la academia. Ya hicimos un primer taller con el sector de las universidades de Cuenca e institutos. Lo hicimos después con instituciones propias del municipio, pero también públicas del sector estatal, y ahora lo estamos haciendo con emprendedores de

0: diferentes sectores productivos.
1: Para Radio Visión 106.1, reportó Felicia Guerrero.
2: Ahí estaba la información para ustedes. También queremos darles a conocer que el 13 de julio la alcaldesa subrogante Marisol Peñalosa aceptó la renuncia de los funcionarios Lenín Guzmán, Verónica Polo y Alfredo Tosi, quienes se desempeñaban como gerentes de la EMOF Etapa, así como también comandante de la Guardia Ciudadana. Peñalosa la semana pasada había explicado que solicitó la renuncia de las personas que se encontraban en los cargos administrativos de libre remoción con el objetivo de analizar el trabajo que venían cumpliendo antes de que Cristian Zamora le suspendieran sus derechos políticos por violencia política de género. Tras el análisis, la alcaldesa subrogante decidió aceptar la renuncia de Guzmán, Polo y Tosi. No obstante, Peñalosa aclaró que solo se consideraron los informes técnicos que habían solicitado, sino que se tomó en cuenta informes de la Contraloría General del Estado que emitió en su momento a las distintas empresas municipales de Cuenca. En este caso, yo les había informado que desde el inicio se había solicitado los informes pertinentes, pero a la vez también las recomendaciones que nos había dado la Contraloría, que es de fiel cumplimiento. Esto ha sido una de las observaciones técnicas que hemos tenido, que han sido nuestras preocupaciones, dijo la alcaldesa subrogante. Sin embargo, ella no precisó cuáles son las recomendaciones que hizo la Contraloría General del Estado para que se tomara la decisión de aceptar la renuncia de los gerentes. Aseguró que los proyectos de cada una de esas empresas continuarán con el trabajo de los técnicos que trabajan por varios años en la municipalidad. Esto es lo que les podemos dar a conocer con respecto a ese tema. Son ya las 12:20. A esta hora les compartimos que se descartan los cortes de energía, que los embalses están en niveles óptimos. Así lo asegura Diego Morales, presidente ejecutivo de la Centro Sur. Además, asegura que la distribución de energía se la realiza de manera correcta, a pesar de algunos hechos fortuitos que ocurren a diario en la zona de concesión de la empresa, que comprende las provincias de Azuay, Cañar y Morona, Santiago. Escuchemos.
3: Primero aclarar muy enfáticamente y con muchísima firmeza, no se planifican apagones, no hay eso, entonces más bien dejarles a los ciudadanos toda la certeza de que los niveles de los embalses se encuentran correctos, se encuentran adecuados, y la gestión de la distribución se responde en los tiempos mandatorios y en las mejores condiciones y circunstancias. Lo que acontece normalmente en un área de distribución que es amplia, en este caso 30,000 kilómetros cuadrados en las provincias de Morona, de Azuay y de Cañar, lo que se hace y acontece son temas ambientales, climáticos, choques contra postes, y esto genera, pues evidentemente, cuando hay un choque contra un poste, algo similar nos pasó hace un mes cerca de la subestación del parque industrial que dejó algunas zonas sin energía. Esto fue un conductor que se estrelló contra un poste, contra nuestra infraestructura, y desconectó un alimentador. Luego todos sus trabajos toman algunas horas, pero Centro Sur, con toda su logística, con toda el personal especializado que tenemos, estuvo trabajando ahí desde las 2 de la tarde hasta las 9 de la noche para recuperar el servicio. Eso es lo que normalmente acontece, y cuando se extienden un poco los horarios, cuando son choques y cuando afectan postes que tienen alimentadores, pero no hay ninguna alerta ni ningún tema parecido a lo que se indicó al inicio. También esto creo que es positivo contarles a la ciudadanía. En el país existen 4 marcos normativos para la generación de energía de fuentes de no renovables, renovables no convencionales. En este caso, por ejemplo, la fotovoltaica, hay un potencial y un crecimiento bastante positivo en todo el país y en el área de concesión de Centro Sur para implementar generación fotovoltaica. Varios proyectos ya se encuentran en fase de prefactibilidad, algunos en factibilidad, y algunos están ya a punto de obtener el título habilitante para que en los próximos meses, ya en función del cronograma de cada constructor, pues puedan implementar la generación fotovoltaica, que es una alternativa muy positiva y que está posibilitada y habilitada en el marco normativo del país. La transmisión no nos corresponde, nosotros somos una empresa de distribución, nosotros tenemos hasta el área de subtransmisión, que es a 69 kilovatios, este anillo de subtransmisión dentro de nuestra área de concesión tiene el mantenimiento correcto y se lo ha ejecutado según los cronogramas que se anuncian y se publican en nuestra página y siempre son cumplidos en los tiempos establecidos. Incluso algunas veces nuestro personal muy eficiente termina antes. Pero en el tema de la Centro Sur, nuestra competencia es la distribución de energía y llegamos hasta la subtransmisión. Aquí hay que aclarar un tema conceptual que seguramente está generando una confusión. La cadena de suministro eléctrico es de generación, transmisión y distribución. Y la distribución es la encargada de acercar la energía al cliente final. Y nosotros, pues como les habíamos comentado a todos los medios, la última semana de junio y la última de mayo y la primera de junio en todo el país, recuerden, en dos fines de semana llevamos adelante intervenciones bastante amplias, preventivas, para fortalecer las redes de distribución. Aquí, particularmente en Centro Sur, hicimos cambios de transformadores, refuerzos de alimentadores, cambiamos el voltaje en algunas zonas para que estén mejor servidas y pues se cambiaron postes, se recogieron cables que estaban afectando la infraestructura. De nuestra parte de Centro Sur, con las otras distribuidoras que también las ejecutaron en el mismo periodo de tiempo, se lo ha hecho de la manera que estaba planificado y de una manera correcta. Como les mencionábamos también, el tema, esto obedece a generación, se había indicado hace algún tiempo pues que existe esta brecha y los marcos normativos que les comentábamos hace un momento, por ejemplo, el tema de la generación distribuida, el tema de autoabastecimiento, el tema de autogeneración, pues ha permitido ir reduciendo y que se vayan implementando proyectos. Las proyecciones que tiene el Ministerio de Ambiente y Energía pues son positivas para los siguientes años de inyección y de implementación de nueva energía solar, energía eólica y algunos proyectos. Ese proceso corresponde a la generación, no tenemos los detalles.
4: Reportó para Radiovisión Alfredo Lazo.
2: Ahí estaba la información entonces a través del presidente de Centro Sur, en una nota de nuestro compañero Alfredo Lazo. Nosotros seguimos revisando las noticias destacadas de hoy, lo habíamos anunciado a través de los titulares. El operativo denominado Atardecer dejó 3 personas detenidas en la ciudad de Cuenca. Esto lo publica diario El Mercurio, pues un nuevo operativo contra el microtráfico de drogas ejecutó la Policía Nacional. Esta vez los agentes hicieron 2 allanamientos en Miraflores y Barrial Blanco en Cuenca para detener a un hombre de nacionalidad colombiana y a 2 mujeres de nacionalidad ecuatoriana. En las intervenciones que se llevaron a cabo la tarde del 14 de julio, la policía encontró marihuana, base de cocaína y una balanza. De acuerdo a los investigadores, se presume que los detenidos vendían droga en el sector de la Chola Cuencana, de la calle Larga, Totoracocha, y en los alrededores de la terminal terrestre. Además, a través del operativo, que se lo denominó Atardecer, se decomisaron teléfonos, dinero en efectivo, una bicicleta y una motocicleta. Los detenidos fueron entregados a las autoridades competentes para continuar con el proceso judicial. Antes de los allanamientos en Miraflores y Barrial Blanco, la policía ejecutó otro operativo por el sector del Batán. Mientras miembros del grupo de operaciones motorizadas patrullaban, se identificaron a 2 sujetos que adoptaron una actitud sospechosa, según el informe policial. Al detenerlos, en su poder encontraron 290 dosis de marihuana. Tras el hallazgo, se retuvieron 2 celulares. También se da a conocer que una motocicleta fue retenida en este operativo, ¿no? Y por supuesto, los detenidos que se identificaron con las iniciales ARFC de 19 años y JJAB de 22 años, ambos de nacionalidad venezolana. Y está lo que se informa también a través de diario El Mercurio con temas locales, situaciones que se dan en la ciudad de Cuenca. Esto les damos a conocer cuando son ya las 12:26. Seguimos revisando la información destacada de hoy y en este momento vamos a escuchar una nota realizada por nuestra compañera Felicia Guerrero. Pues como medida de seguridad y para evitar robos y pérdidas en el cementerio municipal, se ha dispuesto que toda persona que ingrese debe ser revisada. Esto, recordemos que está prohibido ingresar con herramientas. En este marco se pronuncia el gerente del EMUSE, Luis Peñafiel. Escuchemos.
5: El El gerente de la empresa pública municipal de cementerios, Luis Peñafiel, informó sobre las medidas que se están adoptando para evitar pérdidas o robos de ciertas unidades. En tal sentido, se ha dispuesto que los guardias revisen a las personas que ingresen al cementerio, recordando que está prohibido el ingreso con herramientas.
6: Hemos iniciado ya con diferentes protocolos, como por ejemplo, disponer que las personas no puedan ingresar al cementerio con herramientas, que no puedan ingresar con ciertas cosas que puedan dañar unidades de sepultamiento o que puedan hacer que se generen pérdidas o robos de ciertas unidades dentro de nuestro cementerio. Así que precisamente por eso es que estamos haciendo esta revisión de los guardias, para que las personas no puedan ingresar con herramientas. Se ha dado casos que obviamente ingresan con herramientas las personas y que los guardias intervienen para que no realicen ningún tipo de acciones dentro de sus unidades. A veces la gente se molesta un poquito y dice, ¿por qué si es mi unidad de sepultamiento? Entonces, más bien queremos invitarles a la ciudadanía para que nos comprenda que si es que hacemos esta revisión, es precisamente porque el día de mañana puede ser una unidad distinta al que la persona está interviniendo. Cada persona es dueña de su unidad de sepultamiento y así mismo es, y tiene que sacar un permiso dentro de nuestras oficinas para que pueda realizar una intervención, readecuación, sacar las letras, cambiar las letras, porque sin ese documento, al haber tanta unidad de sepultamiento, nosotros no podemos corroborar que efectivamente la persona que nos diga, esta es mi unidad, esté realizando esa intervención. Entonces, por eso es que el permiso es necesario y no es algo nuevo. Esto ha sido todo el tiempo que pueda, para que pueda realizar o ingresar con herramientas, el permiso en las oficinas. Bueno, lastimosamente, siempre hay personas que ya con un acto incluso de maldad, algunas personas pues se roban ciertas cosas de unidades de sepultamiento, en otros casos rompen y dejan botando en algún espacio del cementerio, y es por eso que a veces se encuentran estas piezas y nosotros las almacenamos en una bodega para que la persona a la cual pertenezca esto podemos hacer esa corroboración y entregarles el objeto. Bueno, actualmente son 5 puntos de seguridad, más uno de ronda que está todo el tiempo rotando por el cementerio, pero tenemos guardias en cada una de las puertas también.
1: Para Radio Visión 106.1, reportó Felicia Guerrero.
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2: Estamos de regreso con más información para ustedes. Son ya las 12:32. Momento de avanzar con nuevos temas en el noticiero. Gracias a quienes se mantienen en nuestra señal a través de 106.1 FM. En este momento queremos darles a conocer que Patricio Cherres, presidente de Austrosur, empresa encargada del transporte interprovincial de pasajeros, señala que los robos en las vías de ingreso y salida de la provincia de Azuay registran una reducción. Esto debido a medidas implementadas entre el sector del transporte, la Policía Nacional y la Gobernación de Azuay. Además, Cherres anticipó que en los próximos días se prevé la firma de un convenio con la Corporación Nacional de Telecomunicaciones para incorporar herramientas tecnológicas en las unidades de transporte que circulan por las rutas. Vamos a escucharlo a continuación.
13: Bueno, nosotros como transporte interprovincial, tanto buses como microbuses, siempre estamos pendientes y preocupados por esta situación, ya que conlleva el traslado de nosotros de personas. Hemos tenido mesas continuas, periódicas, con la Gobernación de la SUAI, y tenemos mesas de seguridad que lo hacemos mensualmente, en donde ya se ha llegado a determinar y a buscar algunas soluciones para nuestro sector. El tema en la costa, especialmente donde se suscitan los robos, tenemos muy buenos acuerdos con la Policía Nacional, la Prefectura del Guayas y también con la Gobernación del Guayas. Con la instalación de cámaras de inteligencia artificial por parte de la Prefectura del Guayas, nos dan a nosotros seguimiento constante a nuestras unidades. También es en conjunto con la Policía Nacional que nos dan este tipo de seguimiento también, en que nos favorece a dar una mayor tranquilidad a nuestros usuarios. Esto se ha hecho tanto de transporte interprovincial, tanto buses como microbuses, en los que nos están beneficiando. Sabemos, somos parte también de este beneficio, lo que es el transporte formal, para poder brindar una mayor seguridad a la ciudadanía. Sí, para lo menos nosotros, nuestras unidades como transporte formal ha reducido significativamente, porque la policía nos está dando ya seguimiento más frecuente a nuestras unidades, y somos también monitoreados por las cámaras de inteligencia artificial de la Prefectura del Guayas. Bueno, nuestras unidades han sido anteriormente interceptadas por estos sujetos que interrumpen el paso normal de las unidades y que después proceden a hacer los actos delictivos. Como digo, por suerte ya nuestras unidades, bueno, y van a contar también, estamos también teniendo conversaciones con la CNT para que todas nuestras unidades cuenten con Wi-Fi, con internet satelital. Entonces vamos a tener cobertura el 100% del trayecto, para poder también estar y avisar de estos hechos delictivos a la Policía Nacional y a las entidades de control. Entonces estamos, como digo, a puertas y a días de firmar este convenio con el CNT, entonces para beneficio de la ciudadanía. Todo, siempre que hay algo, que pasa algo en las vías, en el trayecto, siempre disminuye el tema de la seguridad, el tema de la percepción de seguridad es importante, y entonces nosotros por eso estamos haciendo este tipo de cosas, para dar mayor tranquilidad. Están dando mantenimiento con este convenio que se llegó a firmar entre el gobierno nacional con la empresa que lo está haciendo. Está constantemente, estamos viendo de buenos ojos nosotros los transportistas, ya los puntos críticos están siendo solucionados. Esperemos que en el transcurso de los meses queden total 100% en la vía para poder transitar. Sí. Están haciendo también el tema de que viene un convenio, es un convenio íntegro en señalización, el tema de cunetas, de todo tipo de estas cosas. Entonces, nosotros como transportistas vemos de buena manera esos trabajos que están realizando en la cuenca Moyetú. Eso ha sido siempre, al menos nosotros como Alianza Microbuses no lo hacemos. Nuestro servicio es directo de oficina a oficina. No lo hemos hecho y no lo pensamos hacer.
4: Reportó para Radiovisión Alfredo Lazo.
2: También les damos a conocer que los comandantes del Comando Sur de los Estados Unidos, Francis L. Donovan y Pablo Pazmiño, de la Armada del Ecuador, supervisan las operaciones navales que se ejecutan en la frontera norte de Esmeraldas. Con esta visita que se realizó esta semana en el Batallón de Infantería de Marina Bimlor número 11 San Lorenzo, la Armada refuerza su cooperación con la unidad militar norteamericana. Los dos oficiales conocieron los avances detalles de las operaciones conjuntas desarrolladas entre personal naval ecuatoriano y efectivos estadounidenses para fortalecer la seguridad en esta zona estratégica del país. El Comando Sur de Estados Unidos destacó que las discusiones se centraron en la coincidencia del dominio y fortalecer la asociación de seguridad entre ambos países, incluyendo la facilitación de esfuerzos colaborativos para el combate a estructuras narcoterroristas. Ecuador se mantiene como un socio firme y esencial dentro de la coalición contra Cárteles de las Américas, sosteniendo un compromiso profundo por la seguridad y estabilidad regional, destacó el Comando Sur. El Comando destacó también que las fuerzas marítimas de ambas naciones patrullan corredores críticos en la región norte para negar la libertad de maniobra de las organizaciones narcoterroristas. De esta manera compartida, el Comando Sur resaltó que se fortalece la interoperabilidad, demostrando que la vigilancia colectiva es nuestro mayor activo contra el tráfico ilícito. En el marco de los acuerdos bilaterales vigentes, el Comando Sur resaltó que colabora con las fuerzas militares ecuatorianas con el aporte de información de seguridad y apoyando sus operaciones contra grupos irregulares. La sólida asociación de defensa entre los Estados Unidos y el Ecuador respalda objetivos mutuos y contribuye de manera significativa a la seguridad regional e internacional, se indicó en un comunicado. El Ministerio de Defensa de Ecuador también resaltó que las operaciones conjuntas refuerzan el control en la frontera norte y cierran el paso a las redes criminales que intentan operar en la zona fronteriza. Ahora, las mafias tienen menos caminos y menos espacios para esconderse, destacó la entidad. Por su cercanía con la frontera binacional con Colombia, en San Lorenzo de Pailón existen amenazas de grupos armados del vecino país. Dos grupos delincuenciales identificados por la policía: narcotráfico, migración y tráfico de combustibles. Durante la reunión de los comandantes se expusieron las acciones que ejecuta la Armada para reforzar la vigilancia de la frontera norte y enfrentar las amenazas relacionadas con el crimen organizado y otras actividades ilícitas que afectan a la provincia de Esmeraldas. Como parte de la agenda, la comitiva realizó un recorrido fluvial a bordo de unidades navales desplegadas en la jurisdicción con el propósito de verificar las capacidades operativas del Batallón de Infantería de Marina número 11 de San Lorenzo y constatar las labores permanentes de vigilancia y control en los espacios acuáticos nacionales. Las banderas de Ecuador y Estados Unidos fueron desplegadas en dos lanchas por personal de Infantería de Marina, pues acantonada en San Lorenzo. Los dos oficiales también visitaron el policlínico de la unidad militar, donde inspeccionaron su infraestructura y analizaron proyectos destinados a mejorar y ampliar la atención médica para el personal naval. El mismo contexto del comandante de la Armada, Pazmiño Manrique, supervisó las operaciones que se desarrollan para combatir la minería ilegal en Esmeraldas en cumplimiento del estado de excepción dispuesto mediante el decreto ejecutivo número 424. La inspección se realizó mediante un sobrevuelo de reconocimiento sobre las zonas afectadas por la extracción ilegal de minería a cielo abierto en San Lorenzo y Eloy Alfaro y los sectores donde permanecen desplegadas las unidades navales y otras fuerzas militares de la policía. Las operaciones han permitido identificar e intervenir campamentos presuntamente utilizados para actividades de minería ilegal, además de evidenciar los daños ambientales ocasionados por esta actividad en los distintos sectores de la provincia, informó así la institución naval. La Armada del Ecuador señaló que estas acciones ratifican su compromiso con la cooperación internacional, el fortalecimiento de las capacidades operativas, la protección de los recursos naturales y el combate a las economías ilícitas que amenazan la seguridad y la soberanía nacional. Esto les damos a conocer desde Diario El Universo. Por otro lado, queremos contarles que la Cámara de Turismo de la SUAY y el GAD Municipal de Alausí firmaron un convenio de cooperación para promover de manera conjunta los destinos de Cuenca, Azuay y Alausí. Como parte de esta alianza, pantallas ubicadas en la estación del tren de la ruta Nariz del Diablo difundirán los atractivos y servicios turísticos formales de Cuenca y el Azuay. Asimismo, miles de visitantes podrán apreciarlo, es lo que se da a conocer. Que son nacionales e internacionales. De igual forma, se impulsará la promoción de los principales más atractivos de Alausí. Juan Pablo Vanegas, presidente de la Cámara de Turismo de la SUAI, nos da información al respecto junto a Segundo Roldán, quien es el alcalde de Alausí. Escuchemos en la siguiente nota de nuestro compañero Alfredo Lazo.
14: Para nosotros es importante este convenio. Hemos venido hablando días atrás sobre el tema de la promoción que tanto requiere Cuenca y la provincia de la SUAI. En ese sentido, hemos venido generando un proyecto de promoción turística a través de unas pantallas que vamos a través de la Cámara de Turismo y de nuestros auspiciantes que son del sector turístico, que han donado estas pantallas y que vamos a colocarlas con información turística, con videos de los diferentes gremios turísticos que tiene la provincia. Acá se suman el Frente Turístico, se suma las asociaciones de bares y restaurantes, se suman los operadores, se suman los guías de turismo, el transporte turístico e interprovincial, se suman todos justamente para promocionar nuestro destino. Asimismo, este convenio es importante que a través de los operadores de turismo y los que hacemos turismo, tenemos una conexión directa con, en este caso, con Alausí, donde se va a promocionar una de las rutas que más desea el turista cuando llega al Ecuador, que es la ruta del tren Nariz del Diablo. En ese sentido, hemos llegado a tener esta alianza donde la primera pantalla que se va a tener, esta con información de la ciudad, va a estar en la estación de tren de Alausí. En ese sentido, es un trabajo en conjunto con el GAD municipal de Alausí, es donde vamos a tener el día viernes, incluso hay una invitación a la prensa, hay una invitación a los operadores de turismo y representantes a un recorrido de este tramo que es la ruta Nariz del Diablo, y en ese sentido firmar justamente esta alianza, que lo vamos a hacer hoy en documentos, pero ya lo vamos a hacer a través de la instalación ya de la primera pantalla de promoción, una de varias que vamos a colocar en todo el país. La información que van a tener las pantallas son videos de atractivos turísticos de nuestra ciudad. Hay que vender el destino turístico de la provincia, de la ciudad, algo que ha hecho falta en este tiempo, la promoción. Hemos tomado la decisión como sector privado justamente de generar estas inversiones para hacer la promoción de nuestra provincia, de nuestra ciudad en los diferentes lugares y espacios a nivel nacional. Como le digo, esta pantalla va a tener videos y un código QR que se enlaza a información de operadores de turismo de nuestra provincia, formales, hoteles y hospedajes formales que tiene la ciudad. Transporte turístico, transporte interprovincial, restaurantes y toda una cadena del sector turístico va a estar la información. Sobre todo en la pantalla, como les repito, va a estar información del destino.
15: Bueno, agradecido con la cámara porque vamos a firmar un convenio de cooperación, de trabajo conjunto en tema de difusión, promoción de los diferentes atractivos turísticos tanto de esta provincia como la de provincia de Chimborazo, especialmente de Cantón Alausí. Como se había mencionado, en Alausí está la joya de la corona, ¿no? El tren más difícil del mundo, el tren de Alfaro, el tren de García Moreno, está reactivado, ¿no? En estos 8 meses de reactivación hemos tenido 63,000 turistas, ¿no? De diferentes partes del mundo, de los diferentes partes de la provincia. Y en esta ocasión quiero hacer el agradecimiento a todos ustedes, especialmente a los ciudadanos cuencanos en este sentido, en estos 8 meses. En los 8 meses de reactivación del tren hemos tenido 8,700 ciudadanos cuencanos que nos han visitado a nuestro cantón y han recorrido en el tren más difícil del mundo. Esto, más allá, como mencionaba, tenemos más de 63,000 turistas visitados al año. Ha existido la voluntad de poder trabajar o poder firmar un convenio de cooperación para que nuestros atractivos turísticos prácticos también esté difundiendo aquí en esta provincia, y tanto de esta provincia también esté difundiendo, ¿no?, en nuestro cantón, ¿no?, en nuestro cantón, conociendo a nuestros turistas nacionales y extranjeros, ¿no? Entonces, realmente eso ha motivado llevar este trabajo conjunto, esta cooperación conjunta en bien común de todos, ¿no? Una vez más, agradecidos con todos ustedes, realmente medios de comunicación, invitamos este día viernes, ¿no? El día viernes vamos a estar, señor presidente, haciendo ese valioso aporte desde la Cámara de Turismo de Azuay, ¿no? Ya colocando la primera pantalla, ¿no?, donde se visibilice los diferentes productos o atractivos turísticos de esta provincia y de la provincia de Chimborazo, lógicamente, también de nosotros, como es el tren más difícil del mundo, ¿no? Entonces, en este sentido, pues, nos encontramos operativo, ¿no? Las tarifas para nacionales, para turistas nacionales, está establecido en $22, para los extranjeros está establecido en $36. Estamos recorriendo en un horario de 7 de la mañana, 11 de la mañana y 2 de la tarde, ¿no? Entonces, todos, absolutamente todos, invitados a conocer este atractivo tan importante, ¿no? Como es el tren más difícil del mundo, ¿no? En el autopista del Capagnán está la lacustre de Osogoche, dentro del Parque Nacional Sangay, las conchas petrificadas, ¿no? La gastronomía, la cultura, la arquitectura, ¿no? Todos serán bienvenidos a conocer, a recorrer en el pueblito lindo, ¿no? En el pueblito mágico de Alauxí. Entonces, todos, señor presidente, una vez más, nuestro agradecimiento por cooperar con nosotros después de fatídico tragedia natural que hemos tenido el 26 de marzo del 2023 y también el 18 de febrero con el tema del aluvión, que lastimosamente nos dejó paralizados cerca de 90 días el nuestro atractivo. Pero hoy estamos reactivos, atendiendo normalmente, recorriendo normalmente. Entonces, todos están invitados a recorrer, a visitar, sobre todas las cosas. Aprovechamos estas vacaciones, ¿no? Invitados todos, ciudadanos, ¿no? Amigos, azuayos, ecuatorianos, extranjeros, a través de ustedes. Es muy importante que nuestros medios de comunicación, pues, nos preste este maravilloso tiempo para que conozca, que evidencie este trabajo conjunto entre Gobierno Municipal de Cantón Alauxí y entre Cámara de Turismo de la provincia de Azuay.
4: Reportó para Radiovisión Alfredo Lazo.
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2: Momento de buenas recomendaciones. 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
2: Son ya las 12:52. Nosotros en este momento avanzamos con información. Queremos contarles que desde el 20 de julio de 2026, la Agencia Nacional de Tránsito ANT pondrá en marcha un plan piloto de agendamiento de turnos para la obtención de las licencias. El director provincial de la Agencia Nacional de Tránsito en Azuay, Eric Hidrobo, explica los pasos que deberán seguir los usuarios. Escuchemos.
16: Desde el 20 de julio hasta el 30 de septiembre del presente año, se aplicará a nivel nacional un plan piloto de agendamiento de turnos para la obtención de licencias. Eric Hidrobo, director de la Agencia Nacional de Tránsito en el Azuay, explica el alcance de estos cambios.
17: Sí, efectivamente, se ha implementado un plan piloto por parte de la Agencia Nacional de Tránsito en cuanto al agendamiento de turnos para la obtención de licencias, los cuales están dispuestos desde el lunes 20 de junio hasta el 30 de septiembre del presente año. ¿Cómo va a ser esta nueva modalidad de el agendamiento de turnos? Van a tener que cumplir los mismos pasos que se cumplen actualmente, ¿sí? Los mismos pasos que se cumplen actualmente. Es decir, van a tener que obtener una orden de pago desde el sistema de la Agencia Nacional de Tránsito. Este pago, sugerir a la ciudadanía que se lo realicen las instituciones financieras directamente en las ventanillas de las agencias de instituciones financieras, puesto que si lo hacen a través de un pago en línea o lo hacen a través de tarjetas de débito o de crédito de la ciudadanía, vamos a tener que esperar un tiempo de 72 horas hasta que este pago se valide en los registros de la agencia, es decir, que esos dineros se puedan verificar que ingresaron a las arcas de la Agencia Nacional de Tránsito para de ahí poder obtener un turno. Pero si se lo realiza directamente en las ventanillas de las instituciones financieras, esto va a ser mucho más rápido, esto es inmediato, inmediatamente pueden obtener el turno. Luego de que se realice este pago, de igual manera tienen que ingresar a la página web y registrar o realizar ya el agendamiento del turno como tal. Si este turno sale para 15 días, 20 días, un mes, no importa para qué fecha le salga el turno, pueden acercarse desde el lunes 20 del presente mes para que puedan realizar el trámite ya directamente de la obtención de licencia. ¿Cómo lo van a hacer? Se lo va a hacer a través del último dígito de su cédula, ¿sí? Es decir, los días lunes, los dígitos 1 y 2, martes 3 y 4, miércoles 5 y 6, jueves 7 y 8 y el día viernes 9 y 0, ¿sí? Ese va a ser la calendarización, hablemos, para poder realizar el trámite de obtención de licencias. Sugerir a la ciudadanía que previo a venir a realizar el trámite, verifique la calendarización con su último dígito de la cédula. Esto con el fin de evitar largas filas, largas colas y, lógicamente, ahorrar tiempo en ese sentido. Y que más que nada se optimice el tiempo de la ciudadanía al ingresar acá a la Agencia Nacional de Tránsito. Es un plan piloto que se está implementando, ¿sí? En caso de que este plan piloto, pues, sea de manera óptima, no tenemos la certeza de que va a implementarse de manera perenne, pero se va a estar sujeto lógicamente a verificaciones para ver cómo esto es a nivel nacional. Esto es a nivel nacional justamente. Igual recomendar a la ciudadanía y informar a la ciudadanía que no solamente tenemos agencia en la ciudad de Cuenca, contamos con una agencia en el cantón Gualaceo, contamos con una agencia en el cantón Girón, donde también pueden realizar sus trámites de obtención de licencia. Manifestarles que todo el personal está ya plenamente capacitado en este sentido para que sea la atención óptima y eficaz. ¿Y el sistema? Completamente, estamos con el sistema al 100%, así que en ese sentido, pues, recomendar a la ciudadanía que se acerquen a nuestras oficinas para que puedan desarrollar cualquier trámite.
1: Para Radiovisión 106.1, reportó Felicia Guerrero.
2: Son ya las 12:57. Ahí estaba la información para ustedes. Los temas más relevantes en esta jornada ya en día miércoles, mitad de semana. Queremos agradecer muchísimo su sintonía. Queremos invitarles también a disfrutar la programación de la radio que se viene enseguida. Estarán nuestros compañeros con la previa mundialista, listos para narrar esta semifinal. Y pues, más adelante también dándoles a conocer los deportes y el fútbol nacional. Cerramos nosotros el noticiero. Les esperamos el día de mañana con más información a partir de las 12. Que tengan todos una excelente tarde.
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Bienvenidos, un nuevo día y de los pocos que quedan ya, ya no quedan muchos. Cada día falta menos, ¿ah? Aquí a través de la señal de la Internacional Visión tan solo quedan 3 partidos. La semifinal, 2, la que se juega ahora, tercer y cuarto el sábado, la final el domingo. 104 partidos se han ido volando. Realmente esperamos tanto para que se haya escapado como arena entre nuestras manos. Bienvenidos a todos, que hoy día juega la selección argentina, la selección inglesa, y tú lo escuchas a través de la señal de la Internacional Visión. Ya estamos con el equipo completo para llevarles todas las emociones de este juego. Bienvenidos, pausa y ya volvemos. Juega Argentina, juega Inglaterra, y lo escuchas por la 106.1 FM. Bienvenidos.

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0: Estamos de regreso. Vamos a saludar inmediatamente con quienes forman parte de la transmisión deportiva en este partidazo semifinal número 2 en la Copa del Mundo. Aquí en la Internacional Vision. Señorita Rojas, ¿cómo le va? Bienvenida. Juega Inglaterra, juega Argentina.
1: Hola, hola, ¿qué tal a toda la gente? Bienvenidos a la sintonía de la 106.1 FM Radio Visión. Como siempre, es un gusto, es un placer para nosotros poderlos acompañar esta tarde, tarde deportiva, tarde mundialista. Semifinales ya de la Copa del Mundo, estará jugando Inglaterra versus Argentina. Lo vemos ya en el calentamiento adecuado, tanto a la selección albiceleste como también a la selección de Inglaterra. Hoy un solo ganador para enfrentarse al gran finalista como lo es España, después de haberle derrotado a Francia 2-0 con un verdadero partidazo de la selección española. Bienvenidos todos a la fiesta del fútbol a través de la 106.1 FM. Estaremos llevándoles todas las novedades de lo que será este compromiso.
0: Señor Daniel Montalbán, ¿cómo le va? Bienvenido.
2: ¿Qué tal, mi estimado Abraham? ¿Cómo vamos? Un gusto saludarte a ti, acá Pedro, Antonio Sá, por si acaso, a la señorita Serena Rojas, un abrazo también para toda la afición de Radio Visión 106.1, que tengan una linda tarde, y bueno, esperemos que sea así, ¿no? Con este partidazo que vamos a vivir, dos selecciones que han marcado historia en los mundiales, con varios enfrentamientos, en donde por ahí tiene una leve ventaja el conjunto inglés en cuanto a los enfrentamientos en mundiales, con 3 victorias, 2 para el conjunto argentino, 1 sobre el tiempo extra, ¿no? Que ahí podría decir alguien es una victoria y un empate, pero bueno, a la final terminó ganando el conjunto argentino ya en el tiempo extra en tanda de penales. Así que hoy pinta para eso, para hacer un partido muy, pero muy disputado, un partido que seguramente lo van a vivir los dos conjuntos con

0: con dientes apretados, que no van a querer regalar absolutamente nada. Y el que salga de acá, como le decía Cele, tendrá que enfrentarse nada más y nada menos que al conjunto español, que llega ahora sí, indistintamente de quién sea el rival, como favorito para la final. Pero veremos qué es lo que pasa, ¿no? En ese sentido, primero hay que vivir este partido. Y vaya que los argentinos están muy concentrados. Por acá he visto algunos compañeros que están que tiemblan como gelatina en plato por el tema de qué va a pasar en esta semifinal. Ahí sale Leo Messi, lo vemos ahora mismo en pantalla con todos sus compañeros. Detrás de él, que ya se ha vuelto una especie de ritual, de mística, de aura, que hoy lo mencionan en cuanto al despliegue de la selección argentina, al precalentamiento, al campo de juego. Así que bienvenidos todos hoy para disfrutar esta tremenda semifinal, Argentina versus Inglaterra.
1: Señor Pedro Antonio Sá, ¿cómo le va? Bienvenido. Juega la selección argentina, juegan los ingleses. Una vuelta de la guerra a las Malvinas. ¿Cómo le va, señor? Bienvenido.
2: ¿Cómo está, señor Máximo? Buenas tardes, señor Daniel Montalbán, señorita Serena Rojas y a todos que están desde el otro lado. Para lo que será esta semifinal, la segunda entonces de la Copa Mundial de la FIFA 2026 entre Argentina e Inglaterra. El día de ayer ya sacó su boleto a la selección española, venciendo y pasando por arriba a la selección francesa. Oiga, Pedri había puesto el año anterior un post en Instagram que decía 19/07/26, es decir, la fecha que se jugará la final de este mundial. Bueno, entiendo yo entonces que el señor Pedri González, jugador del Barça, estaba, bueno, oiga, es la cábala, ¿eh? Entiendo que el señor Pedri González tenía en la mente ya esta fecha, y vaya que España va a disputar su segunda final del mundo. Pero lo cierto es que Argentina está buscando su séptima final del mundo. Tiene 3 derrotas, tiene 3 victorias, y veremos si en la séptima puede darse la cuarta estrella. La selección argentina, que tendrá rotación el día de hoy en una de sus piezas, como ayer mencionábamos, porque sale del 11 uno de los efectivos que más ha tenido minutos en la era Scaloni, e ingresa uno que no ha tenido prácticamente minutos en este mundial. Vaya que es una apuesta arriesgada de Lionel Scaloni. Sin embargo, cuando ha sabido apostar a lo grande, le ha ido muy bien. De hecho, en el mundial anterior apostó por un joven Enzo Fernández, que no era ni mucho menos lo que es a día de hoy, y también con un joven Julián Álvarez, que había llegado al City nomás y que no era titular ni mucho menos, y lo dejó en la banca a un Lautaro Martínez que estaba completamente adueñado del puesto del 9 de la selección y del 9 del Inter de Milán. Así que una nueva apuesta de Lionel Scaloni, también por su parte Tuchel con ciertas novedades que vamos a estar comentando después en lo que será esta previa. Falta exactamente 38 minutos y segundos para que inicie la segunda semifinal del Mundial de la Copa Mundial de la FIFA 2026 entre Inglaterra y Argentina, que jugará de azul el día de hoy. Nosotros nos vamos a una pausa y volvemos.

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0: Estamos de regreso. Les pregunto rápidamente, compañeros. Señor Sa, ¿cuánto queda este partido?
1: Señor Maxi, el partido de hoy queda 2-2 en los penales.
0: Estoy con usted.
1: El Dibu Martínez agiganta nuevamente su figura y ya es uno de los mejores arqueros de los mundiales, ¿eh?
0: Okay.
1: Y la tajada más histórica de todos los mundiales. Y va a engrandecer su figura el día de hoy en los desde los 11 pasos en Atlanta.
0: Ok. Señor Montalva.
2: A ver, el partido pinta para mí desde lo futbolístico y lo que tienen los dos equipos en los 90 minutos uno por uno. Y en el extra lo pasa Argentina.
0: No en los penales.
2: No.
0: En el extra.
2: No, en los penales, olvídate, se queda Argentina.
0: Hoy escuché un análisis muy parecido.
2: En los penales se queda Argentina, no. O sea, no porque no tape el Dibu, sino porque no la van a mandar a guardar los que vayan a patear.
0: Ok. Señorita Rojas, su pronóstico para el día de hoy.
3: 1-0 lo gana Argentina.
0: ¿Los 90?
3: Sí, señor.
0: Cruel. Mala persona. Que se le haga la boca a Chicharro. No puede decir 2-1. Y ya.
3: No.
0: Por favor. Bueno, está bien.

0: pero ha respondido cuando ha querido. Lo de Lisandro Martínez haciendo esa falta que era obligatoria, porque si no Schutz se te iba y podía hacer el gol que podía comenzar otra historia del compromiso. Lo de Alexis McAllister, que pese a que no se ve un gran fútbol, es el jugador silencioso que por ahí borra. Imagínese que hoy tuvo dos oportunidades y hubiese sido las dos para Argentina y no las logró conseguir por el parante, y justamente por el parante derecho. Entonces, todas estas cosas, y le voy a decir una más, para mí el artífice principal de esto, de saber escuchar, de entendernos a los jugadores, es ese señor que está ahí abrazando justamente ahora mismo. Es Lionel Scaloni, no que sabe cómo llevarse a sus jugadores, sabe cómo cargarlos en la escaloneta, si usted quiere, sabe cómo treparlos allá para que ellos le rindan en los partidos que tienen que rendirse. No importa cómo vino ya, no importa cómo vino Argentina, importa cómo les ganó en un partido tan importante que no se jugaba solo fútbol, lo insisto, para mí no se jugaba solo fútbol, más allá de que aplauden a todos los jugadores, se jugaba un contexto mucho más, y hoy Argentina sabe dar la talla y sabe que lo hicieron por muchísimas cosas más, y por eso las lágrimas de esta victoria y de una nueva final del mundo.
1: Infravalorado obviamente Lionel Scaloni, eso es verdad, pero hoy ha demostrado una vez más que se vuelve a meter en una final con una selección que ya la ha descrito, pero de manera perfecta, la señorita Rojas. Es redundar si es que volvemos a hablar de lo mismo, de lo que ha hecho, de cómo fue, cómo funcionó, de lo que metieron, de lo que fueron a hacer en el partido, jugar con el potrero, que a veces los partidos también se los gana de esa manera, y es parte del fútbol, y hoy Argentina lo termina demostrando. La verdad, lo de Scaloni, infravalorado totalmente, no se le ha dado el crédito que se merece. Incluso hoy en el partido, la lectura que hace para ganar el partido, termina saliéndole, pero todo perfecto. Todo perfecto.
0: Y mire que si se venía un contragolpe de Inglaterra, sí, y no había alguien que encierre, el primero en equivocarse iba a ser Scaloni, porque no lo podía, sí, sacar a Leandro Paredes, que estaba haciendo un relojito para darte tanto en lo ofensivo como en lo defensivo. Yo la verdad pensé que lo iba a sacar a McAllister y que por ahí podía ejercer algo más en la parte superior, pero termina conociéndolo tanto a su equipo, ajá, que no se termina equivocando en los
1: incluso
0: cambios.
1: Incluso al contrario le digo, porque para mí no es que arriesga a Scaloni hoy. Para mí hoy hace la lectura de que Inglaterra no iba a salir de ahí. O sea, no tenía cómo salir, porque incluso en los primeros minutos, desde el arranque del partido, nunca mostró Inglaterra que iba a ser un equipo que te meta atrás, un equipo que sea muy intenso y ese tipo de cosas. O sea, el partido notó aquello Scaloni de que Inglaterra iba a sostener el partido, intentar sostener el partido con el gol que consiguió, y no iba a buscar nada más. A no ser que lo que usted dice, la contra, ¿no? Pero tampoco tuvo cómo hacerlo, porque todas las segundas pelotas, alguien de Argentina estaba siempre para terminar cazándola, ya sea por ahí Fernández, el mismo Cuti, que estaban ahí pendientes de esa situación para evitar la contra del equipo contrario. Yo creo que hizo una lectura precisa del partido y le termina saliendo todo bien.
0: El aura de esa camiseta azul, de verdad le digo, lo volvieron a hacer, chicos.
1: ¿Debería jugar en la final?
0: No. ¿Sí? Era este contexto lo que le daba la camiseta azul.
2: Ya nunca ganó una final con el uniforme azul.
1: Claro.
0: Bueno, y otra vez lo alzan a Messi, esto ya es costumbre.
1: En Brasil la perdió.
3: Contra Inglaterra sí, en la final del mundo que no juegue con
1: la
3: azul.
1: Tiene toda la razón.
3: Oiga, y para el hincha que creció viendo a Messi en España, dominando el fútbol español, el fútbol europeo.
0: Que vio su primer gol con Ronaldinho,
3: Yo le dije, no. Pues, no tenía sentido, no te uso de razón, lastimosamente. Me hubiera encantado, no te uso de razón. Le decía ayer al señor Montalbán, es el fin de un guión perfecto.
0: Era muy poquito igual lo que se veía en esa época fútbol internacional, Le digo con las justas, y por ahí en algún programa, en el número 13, en un programa que se llamaba Copa, te daban extractos del fútbol internacional. Entonces era muy, muy poquito, la verdad, lo que podías ver, pero ya podías comenzar a buscar en internet, porque ya había en esa época, pero ya podías buscar en internet los partidos. Y por eso digo, este es uno de los máximos exponentes del fútbol mundial, pero es un orgullo del fútbol sudamericano, de verdad. Lo de Lionel Messi es de otro planeta.
3: Sin duda, hace 40 años Diego hizo dos goles, uno con la mano, aquel recordado, que lo anticipa Shilton. El segundo, que se saca medio equipo inglés y la manda a guardar. El día de hoy quizá no fue algo tan espectacular por parte de Messi. Quizá no, también hay que ser justos. Tiene 14 años más que aquel Maradona de 25. y aún así se hizo cargo de su equipo, lo que decíamos, se hizo cargo. Quizás para muchos la asistencia sea algo estadístico, pero lo cierto es que sin Lionel Messi, sin que él se encargue, sin que junte marcas en el primer gol y que se la deje a Enzo fuera del área, que después estaba denso, pero sin aquella intervención de Messi no pasaba. Y después, ¿qué tienes que hacer para, con tu pierna inhábil, entre comillas, poner un centro a la cabeza de tu compañero que caiga a la espalda de tres ingleses que pasan el 1.85-1.90? Cosas que son inentendibles, que fueron inentendibles hace 40 años cuando el Diego hizo lo que hizo en el Azteca, y ahora son inentendibles que a los 39 años alguien que muchos decían que ni siquiera iba a jugar este mundial sea el máximo influyente en cuanto a goles y asistencias de la Copa Mundial de la FIFA 2026. Realmente un espacio para reconocer la grandeza del 10, para reconocer la grandeza de Argentina, para reconocer la grandeza de este plantel que se deja el alma y que se deja la vida en todas las competencias que han jugado, y reconocer a Lionel Scaloni, que sin duda habrá que ir abriendo el telón de cuántos entrenadores a nivel selecciones son mejor que Lionel Scaloni. Yo me apuran y me van a decir que me dejo llevar por los últimos años, y no hay ninguno que esté a la altura de Scaloni. El ciclo más exitoso de la Argentina, ganó casi todo lo que jugó, perdió en semifinales del 2019, muy criticado en aquel entonces, después se rehizo, le ganó en Brasil, a Brasil en el Maracaná en el 2021, ganó el Mundial 2022, después en la Copa América prácticamente fue a pasear y la trajo, la llevó a casa desde Estados Unidos, y ahora en una nueva final. El recorrido entonces y entre eso le ganó una finalísima a Italia, pasándolo por arriba en Wembley 3-0, haciéndolo lucir como una selección menor. Simplemente el ciclo Scaloni, lo más grande que ha tenido el fútbol argentino y de los ciclos más grandes a nivel selecciones que ha tenido el fútbol, quizá comparable a aquella Brasil de Pelé. No me quiero ni imaginar lo que podría ser el día sábado si a esta hora Argentina es bicampeona del mundo. Yo no me quiero imaginar, Y lo propio si España lo es. Sí, le prometo un espacio, un editorial, se podría llamar esto. Simplemente.

0: de reconocimiento y de agradecer que vivimos en la época contemporánea.
1: Oiga, los que le vieron a Maradona y a Messi debió haber sido un lujo, de verdad, sin le duda, digo, pero... y uno dice, no voy a volver a ver a alguien mejor, y resulta que ni a años siguientes ya lo puedes ver y puedes magnificar o dimensionar lo que está pasando. Pero de verdad, en este momento le digo, para todos los argentinos, qué orgullo, ¿no? Qué orgullo poder decir que su equipo, tan criticado, tan desde el inicio, una selección que tal vez no estaba dando lo que quería, hoy está en una final. Con poco, mucho, igual está en una final. Y mire que lo de hoy es un partidazo, y lo termina siendo Argentina.
0: Para
1: lo
0: mí es Sudamérica, para mí es Sudamérica. Entiendo que en Centroamérica hay mucha resistencia hacia Messi y Argentina, pero en Sudamérica siempre ha habido apoyo. Representa a los sudamericanos, representa a las personas que nos hemos visto minorizados por los europeos, que critican nuestro fútbol, que critican nuestras selecciones, que no entienden que sus clubes no tendrían la grandeza sin los jugadores latinoamericanos que habitan en Europa, que uno de los más grandes clubes europeos como el Barcelona tiene su grandeza por el 10 argentino. Oiga, todo eso representa para mí la Argentina, y que es el único rebelde de los sudamericanos y de todos los americanos en sí, y que se metió en la final del mundo cuando los europeos pensaban que esta iba a ser una Eurocopa más. Sin duda, para mí, en eso es la conclusión. No hay adjetivos para describir a Messi. Dijo la señorita Rojas, se pensaba que no iba a haber otro como Maradona o mejor, pero déjenme pensar que no va a haber otro como Messi, porque no le encuentro realmente un motivo. Y va, para mí, el mejor entrenador a nivel selección.
1: Sí.
2: Sin palabra. Una alegría a nuestro país, a nuestra gente. El otro día dije que este grupo no deja de sorprenderme, la verdad. Y te digo la verdad, vamos a intentar ganar, vamos a dejar todo, pero ya después de esto es muy difícil intentar que la gente entienda lo que demuestran los jugadores. Es impresionante.
3: Mirá lo que es esto. ¿Cómo nos vamos a entender?
2: Somos únicos, de verdad, y no es arrogancia, de corazón, somos únicos. Esto es, esta gente hoy nos llevó a ganar el partido, así que agradecido.
3: Te felicito por todo, gracias por esta selección, gracias por ser como sos. Gracias porque cuando estábamos perdiendo y nos íbamos a casa, el equipo afloró en todo su talento, en todo su potencial.
2: Es lo que se intenta. La camiseta lo amerita, dar todo hasta el final, no guardarse nada. Y han demostrado una vez más que lo sienten como uno más, así que contentísimo.
3: Gracias, gringo.
2: Chao.
1: Bueno, ahí lo de Lionel Scaloni, justamente dando las declaraciones post partido. Dice, nunca espero nada de este grupo y aún así siempre logra sorprenderme, ¿no? Siempre tiene algo más para dar. Y algo muy impresionante que de verdad esto me parece que hay que comenzar a asimilarlo a nivel general. Pero primero vamos a escucharlo a Lautaro, que termina igual marcando el gol para la victoria.
4: No sé, la verdad...
3: ¿Valió la pena Qatar para esto que generaste?
5: Es muy fuerte esto. Es muy fuerte, de verdad. La primera vez que mi viejo me compró un par de botines. Siempre soñé con hacer este gol. Perdón.
3: Está mirando Mario, está mirando Bahía, está mirando tu familia. Es una locura Argentina, es una locura este equipo.
5: Para mi vieja que... El día también que yo me fui a Racing. Jamás dejó de tender mi cama. Y eso para mí vale más que un gol. Que una final. Tengo a mis dos hijos ahí que me han cambiado la vida desde que han llegado. Bajé un cambio. Disfruto de todo esto. Disfruto, mi hija me hizo bajar un cambio. Mi hijo tres cambios y hoy soy un hombre, disfruto de la vida.
3: Bueno, hiciste disfrutar a 47 millones de argentinos hoy con ese cabezazo. Como nunca.
5: Lo soñé, te lo juro, se lo dije. A Alexis que iba a hacer un gol, se lo dije. A Facu Medina en el banco que iba a entrar y no iba a ganar y... difícil hoy, me quedó a mí. Enzo hizo un golazo también y al final, ahora que estoy más tranquilo, te digo que este equipo sigue demostrando de que está hecho.
3: Te aprovecho ahora que estás tranquilo. Este equipo, le preguntaba a Scaloni recién, que cuando nos estábamos quedando afuera, cuando ellos obviamente de contra tenían espacios, afloró el talento, afloró el mejor juego, afloraron las situaciones de gol, porque además de corazón, garra y cabeza, ustedes tienen mucho fútbol.
5: Sí, eso es verdad, ellos se cansaron. Han presionado 60 minutos, después ya no daban más. Empezaron, cuando encontraron el gol, después se metieron atrás y eso a nosotros nos generó más tranquilidad a la hora de mover la pelota. Hicimos ancha la cancha y al final conseguimos los dos goles y después de 3 años y medio volvemos a jugar una final del mundo.
3: Andá a descansar que hay un partidito el domingo.
5: O sea, disfruten, gracias.
1: Le dijo que hay un partidito todavía pendiente. Bueno, como si el partidito no fuera la final del mundo 2026 en Estados Unidos, México y Canadá que se disputa. Oiga, durísimo lo de Lautaro, al principio. Durísimo lo de los botines de zapatos, durísimo lo de la tendidita de la cama, de cuando siempre te apoyan cuando vas a otro equipo. Durísimo, algo que yo creo que eso sí tiene la mentalidad, pero deberían creérselo más los jugadores sudamericanos. Y yo creo que eso sí tiene la Argentina, y por ahí pueden haber muchísimos criterios de la falta de humildad que tienen, pero cuando tienes talento tienes que creértelo. Y ahí es lo que dice, por ejemplo, Lautaro desde la banca. Yo sabía que iba a hacer un gol, sabía que iba a darle la victoria, lo soñé, lo planifiqué, es el gol de toda mi vida y yo quiero hacerlo. Sí, pero ejecútalo. O sea, anda hasta la parte de adelante. Haz que eso suceda, que el éxito pueda llegar a tu vida. Y creo que eso es justamente lo que acaba de hacer Lautaro. Obviamente, después vendrán muchos más factores como el centro de Messi, como el poder jalar marcas para que tú puedas llegar dentro del arco y muchas cosas más. Entonces, excelente por parte de todos los jugadores. Creo que la mentalidad de Lautaro es la mentalidad de muchos de esa selección que hoy están disfrutando ese pase a la final, y tendrá nada más y nada menos que a un digno, a un dignísimo rival como lo es España. Va a ser un partidazo, le digo, porque si este equipo jugó así contra Inglaterra por una semifinal, no va a dar el brazo a torcer contra los españoles en una final. Así que vamos a tener un muy bonito duelo, y como sudamericanos, para nosotros es aún mejor poder ver a un equipo allá de América y verlo también a un equipo europeo. Así que, nada, la verdad no creo que hay más palabras para poder describir todo este partido. Vamos, bueno, la carita también de los ingleses por ahí, un montón de cosas que van. Pero bueno, vamos a la pausa rapidito y ya volvemos para cerrar esto, para despedirnos y para volver ya con el partido de Deportivo Cuenca, que el señor por aquí, Daniel Montalbán, está ansioso de poder comenzar.

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4:37, se van aflorando las emociones, los adjetivos aplomándose también, pero nuevas emociones se afloran, las que vienen siendo a la previa del día domingo, el día sábado, que es un partidazo también entre Inglaterra y la selección de Francia, pero ¿quién lo va a ver al fin y al cabo? Mbappé quizás lo va a jugar para ser el máximo goleador de este mundial, no sé, pero lo cierto es que la selección argentina, no me pregunten cómo, no le pregunten al hincha que vio este partido qué pasó, por qué, porque nadie lo sabe. Son cosas del fútbol. Quien dijo que esto era solo fútbol no sabe nada, no entiende de este deporte. Y lo cierto es que Argentina está en la final del mundo y se medirá a España el día domingo en New York por el bicampeonato de Leo Messi o por el bicampeonato español. Así que no hay nada más que decir. La mesa está servida, como diría un gran relator argentino. Y el día domingo habrá desenlace en lo que para mí va a ser una oda al fútbol, ¿eh? El equipo que mejor ha jugado este deporte en el Mundial, que es España, frente al que mejor interpretó del fútbol en toda la historia del mismo, como Lionel Messi. Nada más que decir, ¿eh? 4:38, nosotros nos vamos y volvemos, aunque sea un choque o un quiebre muy exagerado, volvemos porque Deportivo Cuenca ya está en Ibarra, ya están calentando, están terminando el calentamiento los jugadores del Expreso Austral y se medirán en una victoria urgida. Urgida al menos de sacar puntos, 3-1, los que sea. Lo importante es sumar al menos de a uno y tendrán que eso hacer en Ibarra en el enfrentamiento ante Leones del Norte a las 5:00 p.m. Nosotros nos vamos y no se despeguen porque estamos enseguida con la previa, mini previa de lo que será el partido entre Deportivo Cuenca y Leones. Leones, Deportivo Cuenca. Chau, chau.

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0: sean todos bienvenidos. Un nuevo partido de la Liga Pro, una nueva fecha, la fecha 19, acá a través de la señal de la Internacional Visión. Leones Fútbol Club, el ex Leones del Norte, hoy un frente a Deportivo Cuenca, que viene de dos derrotas desde el regreso después del parón por el Mundial, la derrota con Barcelona, la derrota con Sociedad Deportiva Aucas. Hoy el equipo cuencano busca encaminar el camino que se le complicó hace unos días en el Serrano Aguilar contra Aucas. Leones viene bien, independientemente de todo, es un equipo que viene peleando y que de local se ha hecho bastante fuerte. Juega Leones, juega Deportivo Cuenca, fecha 19, y lo escuchas a través de la señal de la Internacional Visión, Estadio Olímpico de Ibarra, el partido que arranca en 14 minutos. Saludo inmediatamente con nuestros compañeros, señor Juan Diego Cornejo, ¿cómo le va? Bienvenido.
1: ¿Cómo le va, Abraham? Un saludo cordial para usted y para toda la afición deportiva. Bueno, ya estamos listos para el partido. No sé si tiene que elevarme un puntito más, Abraham. Uno o dos puntos más. Sí, porque sí me siento medio bajo. Ahí estamos, sí, ahí está mucho mejor. Bueno, comienzo con un saludo que me dicen por acá. Saludos desde Minneapolis. Full sintonía por acá trabajando. Mucho calor. Un abrazo, mis estimados amigos de Radio Visión. Es el mensaje que nos envían desde los Estados Unidos, según la numeración que tenemos de el teléfono donde nos acaban de escribir. Bueno, luego de haber vivido esa emoción tan grande del partido Argentina-Inglaterra, donde obviamente como sudamericanos, latinoamericanos, queríamos que vaya un equipo de esa parte del mundo hasta la final, y se lo logró, y con una gran actuación de quién más, de el señor Messi, una sensacional actuación, y qué placer poder ver en estos tiempos actuales a un jugador de esas características, poder contarle luego a los nietos, ¿no? Le vimos a Maradona, le vimos a Messi actuando en plenitud, y qué amor que nos han hecho tener por este gran deporte que es el fútbol. Bueno, y ahora nos toca afrontar el tema de la Liga Pro. Yo les digo porque la intensidad, la velocidad con la que se juega uno y otro torneo es pero diametral. En todo caso, el trabajo nos manda a que estemos con este Leones Fútbol Club ante Deportivo Cuenca, con varias novedades en Deportivo Cuenca, con el técnico que no decidió llevar a jugadores como Andrés López, como Piedra, que obviamente no están lesionados, pero sí con un bajo rendimiento. Y más bien Nardelli se apunta como titular en este partido. Así que vamos a ir ya con las alineaciones pertinentes. Y le saludamos también a Caleb Larriba por acá, cuando tenemos ya las alineaciones. ¿Qué tal, Caleb? ¿Cómo le va? Bienvenido.
2: ¿Cómo están, compañeros? Muy buenas tardes. JD, Juan Diego Cornejo, el señor próximamente licenciado Abraham Maxi Montero, y bueno, también a Pedrito Antonio Sá, que hoy va a tener jornada maratónica. Fecha 19 de esta Liga Pro, un campeonato que para el Deportivo Cuenca se le está complicando poco a poco ahora mismo, que está en una, digamos, en una posición complicada, pero necesitando ya, tanto institucionalmente como deportivamente, buscar la victoria. Y a ver qué es lo que ocurre ahora en el Estadio Olímpico de Ibarra, a ver si es que terminan consiguiendo entonces este ansiado, o bueno, los primeros tres puntos luego de la pausa que tuvimos de Liga Pro debido a la Copa del Mundo. Y como usted lo había mencionado, mi estimado JD, el partidazo de Argentina contra Inglaterra, dándole de ganadores, victoriosos nuevamente a la selección argentina, de los cuales hay que mencionarlo, Messi va a jugar su tercera final de la Copa del Mundo en 6 mundiales, ¿no? La mitad de ellas. Nos ponemos más rigurosos, de los últimos 4 mundiales, en 3 finales ha estado Messi. Es un dato llamativo, increíble sobre todo, ¿no? Pero bueno, nos ponemos ahora de este lado, del verdadero fútbol que ahora vamos a tener entre Leones contra Deportivo Cuenca.
1: Oiga, antes de que darle nuevamente el saludo a Pedro, hay otro mensaje que me envía el señor Iván Íñiguez, miembro también de la Crónica Roja, le enviamos el abrazo respectivo. Dice: saludos, Juan Diego, desde ya pedimos la salida de Célico, tiene problemas personales que lo tiene despistado. Saludos, nos dice. Esto no habíamos conocido, ¿no? Dice que tiene problemas personales Célico, que no lo tiene concentrado en la dirección técnica de Deportivo Cuenca. Ojalá nos pueda dar detalles o más detalles, Iván, sobre ese tema que supongo usted lo conoce a pleno. Bueno, vamos con el saludo nuevamente. Pedro, usted ya estuvo en el partido, así que nada más es un reentré acá, como es en el automovilismo, ¿no? El reentré para la transmisión deportiva.
3: Sí, estamos
2: saliendo de la zona de pits, ¿no? Nuevamente a la carrera, con neumáticos nuevos, gomas nuevas para afrontar.
3: Y sobre todo combustible, que.
2: Y bueno, puede ser, ¿no? Claro, aunque.
1: Y súper.
2: Depende, claro, depende de la competición. Nosotros lo que vimos en la Copa del Mundo fue como la Fórmula 1, que ahí, bueno, tienes el combustible desde el principio y lo único que cambia son las gomas. Entiendo que acá, como es maratón, estamos, no sé, en las 24 horas de Le Mans, algo así, similar.
3: Sí, de Le Mans, ajá.
2: Entonces, es otra cosa, estamos volviendo. Pero oiga, en nada comienza el partido entre Deportivo Cuenca y Leones del Norte. Leones del Norte, Deportivo Cuenca, toca meternos en modo Liga Pro y dejar de lado las emociones que florecieron por la Copa del Mundo. Y lo que sí, Deportivo Cuenca buscará entonces traerse, al menos como dije en el cierre de la anterior transmisión, 1 o 3 puntos de Ibarra. Recordar que en el partido cuando se jugó aquí en Cuenca, me parece que fue tercera o cuarta fecha del campeonato, Leones sacó un empate. Entonces Deportivo Cuenca querrá recobrar esos puntos que perdió aquí en Cuenca, haciendo lo propio allá en Ibarra. Eso nomás en cuanto a lo que será el partido a las 5 de la tarde, que igual se van a jugar otros al mismo tiempo, ¿no? Tengo entendido, Liga de Quito contra Católica, o Católica, correcto, contra Liga de Quito en el Atahualpa.
3: Y más tarde juega a las 7:30 de la noche Barcelona contra Guayaquil City.
2: En el Estadio Monumental Isidro Romero Carbo. Entonces esa es la programación de Liga Pro, al menos que nos tiene para esta tarde. Y nosotros vamos con el partido entre Leones y Deportivo Cuenca.
3: Muy bien, vamos entonces con las alineaciones rapidísimo. Entonces el conjunto de Leones Fútbol Club de Matías Córdoba. Por ahora lo que se entiende entendido 4-2-3-1. Pero a ver qué es lo que sucede en el arco con el número 45, Leonel Nazareno.
1: Nazareno entonces en la portería de Leones. Con el número 45, un arquero que a veces sí, a veces no, pero lo vimos, por ejemplo, en el partido con Católica, tapando pelotas increíbles, y tuvo también algunas malas salidas. Ese quizás es la falencia que tiene Nazareno, la mala salida.
3: Ahora vamos con los laterales, desde el lateral diestro, el dorsal número 4, Ronaldo Arroyo.
1: Arroyo entonces, ecuatoriano con el 4.
3: Vamos entonces con la dupleta de centrales. Por acá tengo registrado como central por la derecha, Jordan Morán con el dorsal número 2.
1: Morán entonces, ecuatoriano, va con el 2.
3: Y a su lado va a estar Nicolás Montserrat con el dorsal número 23.
1: Este es argentino, Montserrat 23.
3: Vamos ahora con el lateral zurdo, Mikey de la Cruz, dorsal número 16.
1: Ecuatoriano, Mikey de la Cruz, con el 16 marcando la zurda.
3: Como doble 5 en el eje va a estar con el dorsal número 5, Tobías Copo.
1: Tobías Copo, entonces, argentino, también como volante central con el 5.
3: Y el dorsal número 6, Emiliano Grifa, acompañándolo en ese doble pivote.
1: Este quizá el jugador más importante que presenta el cuadro de Leones del Norte, Grifa, que convirtió el gol también de la victoria ante Católica. Argentino va como titular con el número 6.
3: Más adelante, como ese volante ofensivo, estará con el dorsal número 70, Darío Pazmiño.
1: Ecuatoriano, ex Deportivo Cuenca, Darío Pazmiño, 70.
3: Por el sector diestro, como extremo por la derecha, Martín Caramuto con el dorsal número 11.
1: Caramuto entonces va con el 11, de nacionalidad argentina, va como atacante.
3: Y el extremo por la izquierda será Mauro Luque con el dorsal número 7.
1: Mauro Luque entonces con el 7, también argentino.
3: Y como 9, atacante con el dorsal número 40, Juan Luis Anangonó.
1: Anangonó entonces con el 40, capitán además del equipo.
3: Bien, esto es el 11 titular del conjunto de Matías Córdoba. Ahora vamos de volada con el conjunto del Deportivo Cuenca, los dirigidos por Jorge Célico, como nos presenta por lo menos la televisora, nos muestran la alineación 4-4-2, a ver si es que se termina cumpliendo. En el arco con el dorsal número 1, Facundo Ferrero.
1: La muralla del Cuenca, el argentino Ferrero con el 1.
3: Lateral diestro con el dorsal número 2, Ariel Mosquera.
1: Ariel Mosquera, que va a sustituir al Pollo López en este cotejo, va con el 2 ecuatoriano.
3: La dupleta de centrales, central por la derecha con el dorsal número 28, Patricio Bolsen.
1: Bolsen, argentino con el 28.
3: Y acompañándole con el dorsal número 3, Gian Nardelli.
1: Nardelli va con el 3, argentino.
3: Debutando, ¿no?
1: Sí, debutando, debut pleno en Deportivo Cuenca.
3: Lateral zurdo ahora, pues, con el dorsal número 53 para Yeltsin Enrique.
1: Enrique va con el 53, ecuatoriano.
3: Vamos con la línea de mediocampistas con el dorsal número 14, Jeremy Chacón.
1: Jeremy Chacón entonces va con el número 14 en su espalda.
3: Acompañándolo en esa misma línea en el eje con el dorsal número 8, Edison Vega.
1: Edison Vega con el 8, ecuatoriano.
3: el mediocampista por la derecha o extremo por la derecha, dependiendo como usted lo quiera tomar, con el dorsal número 7, Lucas Mancinelli.
1: Luquitas Mancinelli, que además es capitán del equipo, el argentino, titular también por la derecha.
3: Sector zurdo, ahora como mediocampista por la izquierda, estará Melvin Díaz con el dorsal número 19.
1: Melvin Díaz con el 19, jugador ecuatoriano.
3: Y más arriba, como atacantes, estarán con el dorsal número 43, Jorge La Tuquita Ordóñez.
1: La Tuquita, entonces, que ya fue inscrito, va como titular La Tuquita con el número 43.
3: Y el 9 referencia será con el dorsal número 29, Matías Klimowicz.
1: Bueno, acá le ponen, le tengo como argentino, pero él es ecuatoriano.
3: Claro.
1: ¿No? Y es cuencano. Claro, doble nacionalidad, ¿no?
3: Correcto, sí.
1: Para Klimo con el 29.
3: Muy bien, entonces este será el 11 titular de Jorge Célico. Llama mucho la atención la cantidad de jugadores que tiene en el banco de suplentes. Usted lo mencionaba, ¿no? Porque no tiene, digamos, una cantidad normal.
1: La vez anterior, ¿no?, tenía 8.
3: Y ahora tiene 7. Tiene con el dorsal número 12, Ethan Minda, número 6, Santiago Postel, con el dorsal número 11, Germán Rivero, con el 16, Jeremy Mejía, con el 23, Eli Guevara, con el 30, Mateo Macari, con el 37, Carlos Arboleda. Estos son todos los jugadores que tiene a disposición Jorge Célico en el partido acá en el Estadio Olímpico Ciudad de Ibarra. Así es, en la Ciudad de Ibarra.
1: ¿Le llama a usted la atención el hecho de que no lo haya convocado a López, a Piedra?
3: Será por algo, ¿no?
1: Yo digo por bajo rendimiento.
3: Y sí, por lo menos en el último partido me atrevería a decir que sí.
1: Acuérdese que incluso en la rueda de prensa Célico dijo que él le gustaba proteger a los jugadores, ¿no? Entre comillas, no exponerlos.
3: Claro.
1: Y quizá esta es la razón por la que decidió no ponerlos precisamente ya para este partido.
3: Así es, bueno, salen entonces ya los jugadores, se saludan con el cuerpo arbitral, el central hoy, Juan Carlos Andrade, el asistente número 1, Jorge Ponce, el asistente número 2, Wimper Burgos, el cuarto árbitro será Cristian Gutiérrez, en la sala VAR estará Susana Correia y en la sala AVAR estará Carlos Vallas para este partido, este encuentro de la fecha número 19 de esta Liga Ecuavet, que está al rojo vivo. Recordemos, en esta misma semana va a jugar el Deportivo Cuenca contra la Universidad Católica el día sábado aquí en el Alejandro Serrano Aguilar. Otro partido importante para el conjunto colorado que se espera, JD, que dentro de estos partidos, porque ya sería el día sábado su cuarto partido luego de la reanudación de la Liga Pro, que consiga por fin los ansiados 3 puntos que hasta ahora se le ha negado completamente.
1: Sí, está obligado a ganar o por lo menos a empatar, porque va a jugar contra un rival directo en la tabla de colocaciones, porque el equipo de Leones acumuló 23 puntos, mientras que el Cuenca tiene 27. Es decir, en buen romance, si gana el local, haría 26 y ya estaría a un punto del Cuenca, sin tomar en consideración que Melec tiene que jugar, que Católica también tiene que hacerlo, y podrían irle pasando en la tabla y sacándole de esta hexagonal que disputan los cupos a Sudamericana y Copa Libertadores de América. Capitán Mancinelli del Cuenca, capitán
3: Anangonó,
1: y han sido sorteados ya el tema de cancha y obviamente quién sacará primero el balón. Y ahí está la foto también con los árbitros, la foto que es una obligación. Están saludándose los árbitros entre sí y estamos exactamente a 2 minutos para que inicie este partido.
4: Oiga, ¿puede ser que Anangonó es el goleador de esta Liga Pro? ¿O está entre los top 3?
1: ¿Anangonó?
4: Sí.
1: No creo.
4: No, le prometo, parece que yo vi, tengo mal esa data, pero según yo, por ahí era Anangonó de los máximos goleadores.
3: Está dentro de los máximos goleadores, sí, junto con Ronnie Carrillo y Agustín Herrera, compartiendo con Juan Anangonó, todos tienen 7 goles.
4: O sea, es el top 1, solo que no está en solitario,
3: claro, es importante,
4: es el máximo goleador.
3: Es importante mencionarlo que dentro de sus 7 goles, 3 han sido de penal. Mientras que Agustín Herrera ha convertido 1 y Ronnie Carrillo, el jugador del Mushuc Runa, no ha convertido penales. Los 7 han sido de juego, digamos.
1: Bueno, es un dato interesante ese de Anangonó. No lo había revisado, la verdad. Con la edad que tiene y que esté ahí entre los goleadores top, me parece magnífico. Va a empezar el partido.
4: Entonces van a iniciar los primeros 45 minutos en Ibarra y para este primer tiempo entre Leones y Deportivo Cuenca, la voz del señor Caleb Larriba.
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3: Habemos partido aquí en Ibarra, ya juegan Leones y ya juega Deportivo Cuenca por los 3 puntos tan ansiados del conjunto colorado.
2: luego de ver el Mundial, su realización, es dura la realidad, ¿no? Pero bueno, vamos a tener entonces, esférico, para el conjunto cuencano la tiene ahora Yeltsin Erique, que se prepara para empezar este encuentro. Vamos a tener un tiro libre, luego de una falta de un jugador de Leones, se prepara entonces el centro por parte de Erique. Es bastante lejos, a 30 metros, 35 metros del arco, mete el centro, segundo palo, entra al área, el cabezazo defensivo, sacan como puede Emiliano Grifa ahora, que tiene mediocampista de Leones, intenta jugar en profundidad o hacia atrás, decide tocar hacia atrás y esperar y aguantar y cambiar de lado ahora, sector diestro para que intente jugar con Pazmiño, el 1-2 excelente ahora con Caramuto, sigue Pazmiño, intervenía por ahí Jeremy Chacón, que ya recupera, metiendo el pase, falta por parte de Pazmiño en la mitad de la cancha, justo en la circunferencia central, vamos a tener entonces un tiro libre, minuto 1 con 14 segundos, tiro libre a favor del conjunto cuencano.
1: Le cuento que está con una temperatura de 21 grados centígrados allá en Ibarra, jugándose este partido, y el Cuenca lo está haciendo con su camiseta alterna, con la amarilla, que muchos dicen le trae mala suerte, y obviamente Leones está con la camiseta roja. Me dice Pedro que con la camiseta amarilla el Cuenca nunca ha ganado.
2: ¿Nunca ha ganado?
1: Al menos este año.
2: Eso, por lo menos este año, ¿no? Llamativo, ¿no? A ver si es que ahora se termina rompiendo ese maleficio, ¿no? O ese mal ojo. La tiene ahora el sector zurdo, moviendo por ahí. La Tuquito Ordóñez antes estaba. Muy atento Martín Caramuto, que manda al lateral. Ya lo sacan ahora con Jeremy Chacón. Ahí la imagen de Matías Córdoba, el director técnico del conjunto de Leones, moviéndole el balón ahora para atrás con Gianardelli, tocando el esférico, siendo el primer balón o de los primeros balones que toca como jugador del Deportivo Cuenca, el reciente fichaje. Va el argentino, sigue Nardelli, toca a la derecha con Patricio Bolsen, junto con su compatriota, que ahora van a jugar una nueva final del mundo, el conjunto argentino, metiendo el balón profundo, cuidado ahora, sector diestro, Melvin Díaz, que puede intentar ganar la carrera, antes estaba por ahí Mikey de la Cruz, saca como puede de la Cruz, pero termina mandando el balón al lateral, lateral ofensivo ahora para el Deportivo Cuenca, se prepara para la ejecución Ariel Mosquera, ya lo juegan ahora con Matías Klimovic, que intentaba meter el taconcito, antes estaba Emiliano Grifa, tocando para atrás, pero presiona el Deportivo Cuenca, saca el balón la defensa de Leones como puede, saca el lateral ahora, a favor del conjunto colorado, buscando en estos primeros minutos JD, intentando amenazar por el sector diestro.
1: Sí, al menos Deportivo Cuenca ha comenzado presionando en la zona contraria, ¿no? Leones todavía no ubica el tema de la salida para causar peligro en el pórtico de Ferrero, todavía, ¿no? Al menos en estos tres minutos.
2: El balón que tiene Jeremy Chacón, tocando hacia adelante ahora, buscando el 1-2 con Edison Vega, el árbitro dice que hubo falta, intentando recuperar Emiliano Grifa, el esférico, falta por parte del jugador argentino, ahora la cara de Jorge Célico, gorrita, gafas, en camiseta. Bien, está lo que usted dice, ¿no? Los grados centígrados, ya hay que decirlo, también la temperatura de Ibarra no solamente es alta, es un sol de ceguera, ¿no?
1: Sí, pero, a ver, es como, no sé si usted ha ido a transmitir en Ambato, cuando sí. Transmite la tarde.
2: Sí.
1: Resulta que cuando el sol se va poniendo, le llega el sol directo a la tribuna, al palco y a la zona de prensa.
2: Sí.
1: Y usted tiene que ver la manera
2: de ocultar el sol.
1: Con, claro. Con gafas, tal vez, con la mano. Pero es muy, muy dificultoso trabajar
2: nos
1: en ese
2: tocó
1: sentido.
2: El año pasado con el señor Maxi viajamos a Ambato, y es de esos viajes que no se suelen hablar en vivo. Pero no por lo que pasó en Ambato, sino por lo que no pasó en Ambato. Entonces, de esos viajes, oiga, ¿qué dejan en las anécdotas si se encuentra aquí guardado dentro de los anaqueles, oiga, de la radio?
1: Y eso que usted no ha viajado cuando tocó transmitir, de, cuando no había dónde protegerse, donde instalaban luz, pero de manera precaria. Y resulta que esa tarde que transmitimos el partido llovió, hizo sol, hizo viento, hizo frío. Tuvimos todas las cuatro estaciones en ese momento. Y usted sin ningún tipo de protección.
2: Claro, porque uno no se espera, ¿no, querido Ecuador? Cuidado ahora porque el balón la tiene Leonel Lazareno, el arquero del conjunto de Leones. Presionado por ahí Matías Klimovic. Toca a la derecha ahora junto con Nicolás Monserrat, del central que juega por la derecha. Mueve a la izquierda ahora con Jordan Morán. La tiene Morán. Sigue el dorsal número 2. Presiona Klimovic con falta. A pesar de eso, sigue Morán. Aventura ofensiva ahora para el central. Cruza la mitad de la cancha. Tocando hacia adelante ahora con Juan Luis Anangonó. La tiene Anangonó y recuperaba, excelente, prolijo y bastante bien por ahí Patricio Bolsen. Toca a la derecha ahora para que juegue con Lucas Mancinelli. Decide jugar para atrás ahora con Ariel Mosquera. Mosquera que opta por la Salomónica. Jugar con Facundo Ferrero. Va Ferrero, mueve al sector zurdo ahora con Gianardelli, el central, el nuevo central del Deportivo.

0: Cuenca sigue el argentino. Continúa Nardelli. Minuto 5 del partido. Seguimos 0-0. Juega a la derecha ahora con el lateral diestro Ariel Mosquera. Todavía en el lado del Deportivo Cuenca. Hacia adelante con Lucas Mancinelli. Le pone a correr, pero no va a correr en esa. En esa no corre el capitán. Decide correr por ahí Matías Klimowicz, pero no llega el balón que le cae por ahí a Leonel Nazareno, el arquero, que ya manda el balón largo al sector 10, al sector zurdo. Cabecea Mauro Luque por ahí, pero antes estaba Ariel Mosquera, que termina mandando el balón al lateral a favor del conjunto de Leones. Minuto 5 y medio, JD, todavía no hemos tenido, digamos, un partido de altas incidencias, el balón por lo menos dividido en ambos sectores.
1: Claro, los dos equipos han carecido de profundidad, es más, el Leones ni siquiera se ha arrimado al área del Cuenca. El Cuenca lo ha hecho de una manera muy tibia, sin generar ninguna opción real, así que el partido de momento es de un estudio, es del medio campo, es de mucha marca, pero todavía los jugadores no se sueltan.
0: Ya la tiene Matías Klimowicz, falta que le cometían cerca de la mitad de la cancha. Falta entonces, pues, por el sector diestro, por parte del conjunto de Leones. Vamos a tener entonces un tiro libre a favor de del conjunto cuencano. Oiga, se me acostumbró mucho en el Mundial decir de por parte de la selección, ¿no? Pero acá, claro. ¿Qué selección? De los seleccionados de Jorge Célico, podemos estar diciendo. El balón que tiene Gian Nardelli, lo presiona por ahí Juan Luis Arangono, toca para atrás ahora con Facundo Ferrero, mueve Ferrero, hacia adelante ahora con Patricio Bolsen, la tiene el dorsal número 28, sigue Bolsen, toca para atrás, de nuevo con Facundo Ferrero, no presiona el conjunto de Leones, hacia arriba y a la izquierda con Jorge Latuquita Ordóñez, y arranca en velocidad Latuquita, sigue Jorge, sigue Latuquita, sector zurdo, puede meter el centro. Cuidado ahora, pero me parece salió. Que se anulita todo. ¿O salió? Sí. Parece que se fue. Correcto.
1: Salió la pelota. Oiga, la cancha está en pésimo estado. Es un potrero. Yo no
0: está
1: sé cómo la...
0: rotando mucho el balón cuando sí, va a ras del piso, ¿no?
1: No entiendo cómo la ecuatoriana, la Liga Pro calificó ese escenario deportivo. Sobre todo del centro hacia la zona donde está el arquero Ferrero, es donde peor luce. O sea, ahí hay zonas donde no hay césped.
0: Sí, está seco, ¿eh? Seco, seco. Pero bueno... A ver, algo reclama por ahí Jorge Célico, la Tuquita. Piden, creo que la distancia, ¿no? Del lateral. Está muy hacia adelante. Bueno, cambian entonces el sentido del lateral. Va a ser a favor del Deportivo Cuenca. La tiene Yeltsin Erique, que también se está demorando sus buenos 30 minutos. Juegan ahora sí para adelante con Matías Klimowicz. Saca como puede ahora el lateral. Saca por ahí Ronaldo Arroyo. El balón como podía. Nuevo lateral entonces a favor del Deportivo Cuenca. Se prepara Yeltsin Erique, que toma vuelo, toma distancia, va a ser un lateral centro, manda el balón dentro de la olla, dentro del área, cabezazo por parte de Jordan Morán, cuidado en la segunda jugada, todavía sigue el peligro en el segundo centro, y al final Jorge Latuquita Ordóñez, que manda hacia el otro lado, pero muy alejado del juego. Al final el árbitro dice que hubo offside por parte del jugador del Deportivo Cuenca, que se cortó el pelo, vea. Vamos a tener entonces tiro libre a favor del conjunto de Leones.
1: En este momento le noto la Tuquita. Se ha tocado, se ha recortado mucho el cabello, sobre todo en el sector de los costados,
0: ¿no? Sí, se ha recortado. Bueno, nuevo look, dijo, ¿no? Nuevo comienzo, nuevo look. O bueno, nueva ficha, nuevo look. Ahí tal vez podría ser. El balón que tiene Patricio Bolsen. Sigue Bolsen, continúa. Avanzando metros, el central del Deportivo Cuenca toca hacia adelante con Matías Klimowicz, a la derecha ahora con Lucas Mancinelli, mandan a la segunda jugada otra vez en profundidad, Klimowicz que puede meter el centro, antes estaba por ahí, Jordan Morán, excelente, el central de Leones presiona, a pesar de eso Deportivo Cuenca la tiene Mancinelli, pero se le terminó yendo el balón en el saque lateral. Vamos a tener entonces salida a favor del conjunto de Leones, minuto 8:45 y seguimos 0-0 en este partido. Insistimos, post-mundial, cualquier cosa es durísimo de ver, pero bueno, Deportivo Cuenca que está intentando sumar los primeros 3 puntos luego de la reanudación de la Liga Pro. Hay una falta por parte de Jeremy Chacón, tiro libre, ya lo ejecutan rápido Leones, justo en la mitad de la cancha, tocas a la zona diestra, Martín Caramuto, la tiene Caramuto y empieza a interiorizar, juega sector zurdo ahora con Darío Pazmiño que toca para atrás junto con Jordan Morán hacia adelante, sector diestro ahora para que corra Arroyo, la tiene Arroyo, pierde el balón, taconcito de la Tuquita Ordóñez que recuperaba el balón con Nardelli a la izquierda con Yeltsin Erique, la tiene el dorsal número 53 pero todavía muy cercano al arco de Facundo Ferrero, empieza a avanzar metros, mete el balón largo para que corra por ahí la Tuquita Ordóñez, que ya lo recupera de guapo, lo termina consiguiendo, pero al final lo recupera con falta. Vamos a tener un tiro libre a favor del conjunto de Leones, tiro libre, partido que se baja un poco el ritmo, casi minuto 10 y seguimos 0-0, JD.
1: Sí, es un partido lamentablemente muy trabado, un partido lento, carecen los dos de profundidad. y la verdad es que es bastante soso el partido. Pero bueno, no nos vamos a seguir quejando, ¿no? Ya gozamos de un buen partido y ahora el señor Maxi nos acaba de castigar designándonos para este choque. Pero bueno, le cuento que Católica está empatando 0-0 con Liga de Quito como local Católica.
0: 0-0 todavía, entonces.
1: 0-0, sí. Fue anulado un gol para Liga.
0: APA, bueno, importante también el dato. Jorge Célico que da indicaciones. Ahora sí se reanuda el partido luego de ese tiro libre. El balón que tiene Nicolás Montserrat, que avanza metros, aguanta y espera. Este es Jordan Morán. Toca a la derecha, otra vez con Nicolás Montserrat. Manda el balón largo, pero al sector zurdo, para que vaya Mikey de la Cruz, a ver si es que él termina ganando la cabeza. Lo encuentra de milagro. Este es de la Cruz, tocándose el centro con Pazmiño, moviendo el 1-2. A la derecha ahora con Caramuto. Caramuto que intentaba interiorizar junto con Arango. No lo conseguía. Cuidado porque le atacan al Deportivo Cuenca. El esférico que sigue siendo de Mauro Luque ahora, sector zurdo. Toca para atrás con Mikey de la Cruz, cerca de la mitad de la cancha y avanza metros ahora con Emiliano Grifa. La tiene mediocampista, sigue Grifa ahora intentando ingresar a los tres cuartos de cancha, jugando con la triangulación. Cuidado, ahora la tiene Caramuto. Puede disparar al arco, está en la media luna. Sigue Caramuto al arco y al final terminaba interviniendo como sea, como podía Patricio Bolsen. Y termina tocando en él. Vamos a tener un tiro de esquina ahora a favor del conjunto de Leones Fútbol Club.
2: Tiro de esquina.
1: Sí, es el primero del partido, el primero para el cuadro local Leones.
0: Muy bien, el primero en 11 minutos entonces. Se prepara entonces Caramuto y se acerca Grifa también para ejecutar el córner cerca del palo derecho que tapa Facundo Ferrero, para que tengan una idea de dónde se encuentra el esférico. Se ubica Copo también cerca de la medular ahí para buscar el rebote. Se prepara entonces el centro. Puede ser Caramuto, puede ser Grifo. Cuidado ahí con Grifa. Puede meter el centro, mete el centro, jugada preparada, ahí está, tapa por ahí Facundo Ferrero, el cabezazo de Mauro Luque, jugada ensayada JD, pero el arquero estaba atento y preparado.
1: La mejor oportunidad de gol en el partido la tuvo Leones luego del tiro de esquina desde la izquierda, cabeció Luque, estamos viendo precisamente la repetición, nadie lo estorba y linda volada del arquero, ¿no? Aunque claro, la pelota fue justo a la posición donde él estaba.
0: Donde estaba él, pero por el sol, por el contexto, era complicado retener ese esférico. El balón que tiene zona diestra, Ronaldo Arroyo, lateral ahora a favor de Leones, ya lo ejecutan, intentando jugar junto con Caramuto, no lo consigue, recupera el Deportivo Cuenca, que manda un bochazo alto para ver que salga, lo que sea que salga, no consiguió absolutamente nada, recupera Pazmiño en la mitad de la cancha, que aguanta y retiene, toca a la derecha, otra vez con Caramuto, la tiene el extremo por la derecha de Leones, ataca el conjunto local, cuidado ahora, peligra el Deportivo Cuenca, la tiene Caramuto, intenta despejar la defensa como puede, dos van al balón, uno termina cometiendo falta, el árbitro dice que no hubo nada, y ahora sí hubo falta. Pero termina siendo falta ofensiva. Se libra el Deportivo Cuenca de un tiro libre peligroso. A ver, ¿qué terminó pitando el árbitro? Si es que fue del otro lado. Entiendo yo que sí, al final termina siendo falta ofensiva. Tiro libre a favor del Deportivo Cuenca. JD, que este tipo de jugadas, Leones, le puede hacer mucho daño al conjunto.
1: No, desde luego, yo noto que Leones poco a poco se va despertando y poco a poco va ganando metros de terreno. Y ya va causando más de un peligro sobre el arco de Ferrero, sobre todo en ese disparo, ¿no?, que hubo del tiro de esquina desde la izquierda. Fue el primer aviso que presentó Leones.
0: El balón que tiene Facundo Ferrero, presiona Nangonó, saca como puede el arquero del Deportivo Cuenca, mete el bochazo alto. A ver ahora, ¿quién puede retener? No lo retiene nadie. Aguanta Mikey de la Cruz ahora, la tiene el lateral zurdo de Leones, avanza metros, sigue de la Cruz, tocándose delante con Pazmiño. Va Pazmiño, tumba con lo que había Patricio Bolsen. Vamos a tener un tiro libre ahora a favor del conjunto de Leones, pero en la mitad de la cancha se queja con mucho dolor ahí Mikey de la Cruz, ya lo levantan. Tiro libre a favor del conjunto de Leones. El árbitro que pide calma, sobre todo a tanta agresividad por parte de Patricio Bolsen, metió un patadón ahí.
1: Sí, estoy notando que los jugadores del Cuenca comienzan a detener los avances del rival en base a faltas y podrían complicarse también con las tarjetas. Y hoy no está el jugador argentino que vino de Racing, David
0: González.
1: González, es precisamente por la acumulación de tarjetas. Así que no vale que se llenen de las mismas, porque el Cuenca tiene un plantel tan limitado de que no puede caer en este tema.
0: Cuidado, ahora ataca Leones buscando a colocar el tiro. Al final no lo conseguía Facundo Ferrero, que estaba muy atento. Retiene el esférico y la señal de la Internacional Visión, que te trajo hace pocos minutos la clasificación de la selección argentina a la final de la Copa del Mundo el día domingo. Vamos a tener un partido el sábado y el domingo, déjeme le digo, Inglaterra-Francia el sábado, el domingo España-Argentina. Y a ver qué ocurre en esos encuentros, todo por la Internacional Visión, el esférico, que va moviendo y tocando ahora. La tiene Tobías Copo. Recupera, como podía Jeremy Chacón, moviendo con Vega ahora. El balón que es del Deportivo Cuenca, zona diestra, con Ariel Mosquera. Cruza la mitad de la cancha, el lateral derecho del conjunto colorado. Toca para atrás, ahora con Patricio Bolsen. Lo presiona por ahí, Darío Pazmiño. Juega para atrás otra vez, Facundo Ferrero. La tiene Ferrero, toca a la izquierda, junto con Gian Nardelli. Nardelli que manda el balón alto, que se evita complicaciones. Los jugadores del Deportivo Cuenca que dejan el rebote y se lamentan y no van a presionar. Qué duro es regresar a ver la Liga Pro luego de ver el Mundial. Rarísimo que...

0: el arquero del conjunto de Leones que guarda el esférico, JD, minuto 16, y continuamos 0-0.
1: El único intento del Cuenca ha sido este disparo casi desde un córner de la derecha de Mancinelli, que lo retuvo el arquero en dos tiempos sin ningún tipo de problema. No me equivoco al decir de que si uno de los dos equipos convierte un gol, podría mejorar en algo este pobre espectáculo que le están entregando a la poca gente que está presente también en el estadio de Ibarra.
0: El balón que ahora mismo la tiene Martín Caramuto, cruza la mitad de la cancha, toca zona zurda ahora para que vaya Emiliano Grifa. Grifa que juega en profundidad, zona zurda ahora con Mauro Luque. Va Luque, empieza a encarar Luque, entra al área Luque, puede disparar Luque. Luque mete el centro, saca como podía Patricio Bolsen. El balón que le cae de milagro por ahí a la zona diestra con Lucas Mancinelli. Juega hacia adentro ahora con Matías Klimovic. La tiene Klimovic, es un 2 contra 2. La tiene Klimovic, se aguanta y se saca del central. Sigue Klimovic, puede ser en mano a mano. Klimovic que intenta meter el centro y al final terminaba interviniendo un jugador del conjunto de Leones. Y vamos a tener un córner, vamos a tener un tiro de esquina ahora a favor del conjunto colorado.
2: Tiro de esquina.
1: Es el segundo del partido, primero que va a tener Deportivo Cuenca.
0: Se prepara entonces el córner, vea, se ocultó el sol un ratito. Se prepara entonces Lucas Mancinelli, cerca del palo izquierdo que defiende Leonel Nazareno, del arquero de Leones. Se viene el centro entonces, se viene el córner, levanta el brazo derecho el capitán. Mete el centro, punto penal, ahí está, gol, gol.

0: golazo. Golazo, Lucas Mancinelli mete el centro. Y Matías Klimovic, que remata a placer el cabezazo, que manda a la zona inferior derecha de Leonel Nazareno. Y una jugada de balón parado termina siendo. Pero qué mala la defensa de Leones, lo dejaron saltar absolutamente solo. Y es que los goles terminan siendo estos. Se intervienen los dos compañeros de Leones, le dejan saltar solo. Y acaba de marcar el Cuenca, minuto 18. 0 tiene Leones, 1 el conjunto colorado.
1: Bueno, y Deportivo Cuenca alcanza entonces el primer gol del partido. Qué buen centro de parte de Lucas Mancinelli para el jugador Klimovic, que ya logra su quinto gol en el campeonato nacional. Se elevó muy alto para estrellar la pelota de cabeza y enviar al lado derecho del portero la pelota, y de esta manera comenzar ganando el compromiso. Esperemos que esto sirva para mejorar también el espectáculo. El Cuenca ha comenzado bien con este gol.
0: Muy bien, y hay una falta ahora en el intento de reanudación de partido. Tobias Copo, que se resbala fuerte y le da prácticamente un carpado por ahí a Jorge La Tuquita Ordóñez. No fue la plancha por arriba, pero fue lo suficiente como para que sea amonestado. Amarilla ahora para Tobias Copo.
1: Yo creería de que podría incluso revisar el VAR esa acción, porque fue la verdad a la mala. Yo creo que podría ser revisable para una posible tarjeta roja. Vamos a ver si se revisa o no de parte del VAR. Por lo menos el jugador está en este momento en el piso.
0: Uh-huh. A ver, ahora sigue tumbado en el terreno de juego. Muy adolorido se encuentra Jorge La Tuquita Ordóñez. Se para el partido. Bueno, esto en el Mundial le sacan al jugador fuera de la cancha. Se reanuda el compromiso. Pero por ahora está siendo atendido Jorge La Tuquita Ordóñez por el cuerpo médico del Deportivo Cuenca. Nosotros.
1: Bueno, el hecho de que lo atiende el cuerpo médico ya está obligado a salir de la cancha.
0: Claro.
1: Lo que no está obligado es a cumplir el minuto fuera, como es en el Mundial.
0: Correcto. Bueno, nosotros aprovecharemos esta pequeña pausa para anunciarles a todos ustedes el tiempo de juego.
2: Este es el tiempo de juego.
0: 20 minutos llevamos. Llevamos recorridos. Este es el marcador.
2: Este es el marcador.
1: 0 tiene Leones, 1 tiene Deportivo Cuenca.
0: Muy bien, aquí en la Internacional Visión ya juega ahora el conjunto colorado, sector diestro, intentando llegar el balón con Lucas Mancinelli, no lo consigue. Regresa en el rebote Mauro Luque, la tiene Luque, toca para atrás, pero cuidado porque roba a Klimovic dentro del área. Al final se recuperaba por ahí Nicolás Monserrat, del central de Leones. Saca como puede Leonel Nazareno el balón que se encuentra en los cielos, en el aire de la ciudad de Ibarra, tocando al sector diestro. Ya la tiene Ronaldo Arroyo, mueve para atrás ahora con Nicolás Monserrat, del argentino, hacia el centro con Emiliano Grifa. Otra vez Monserrat juega a la zona zurda para que vaya por ahí Tobias Copo. El balón que ahora la tiene Emiliano Grifa. Grifa que manda el balón por arriba para que lo controle Luque. La controla el extremo por la izquierda Luque y ataca Leones, ataca. Sector zurdo ahora con De la Cruz. Cuidado, la media luna, el esférico, le roban Angono el disparo.

0: Un disparo claro de Darío Pazmiño y le terminó robando intentando controlar el esférico. Encuentra el balón como sea Jorge Latuquito Ordóñez. La tiene Jorge, toca para atrás ahora, moviendo el balón con Jeremy Chacón. A la izquierda con Jelsin Erique. La tiene Erique, aguanta y espera, toca hacia atrás otra vez con Chacón, que decide jugar al sector diestro junto con Patricio Bolsen. En medio está Darío Pazmiño y Anangonó. Toca sector diestro otra vez con Ariel Mosquera. La tiene Mosquera tocando hacia el medio junto con, por ahí, con Edison Vega. Otra vez Mosquera hacia adelante con Klimovic intentando el 1-2. No lo conseguía. Recupera quién. Recupera Klimovic. Pero con falta, que dice el árbitro que hubo falta. Y bueno, amonestación también por parte. Bueno, a María para Matías Klimovic. Yo no sé si es que era para tantos, JD, déjeme le digo, pero hay que ver la reiteración. Ha amonestado entonces Matías Klimovic.
1: Sí, le pegaron al mejor jugador que tiene hoy por hoy, Leones, Grifa. Y estoy viendo y sí da para amarilla.
0: Y sí, digo. Hay un pisotón. Tiene
1: sí,
0: razón. Bueno, la jugada es rápida, pero le pisa justo cuando Grifa se barre al piso intentando recuperar el balón. Klimovic, que pega ese típico saltito, ¿no?, para intentar anticiparse, lo termina pisando y termina siendo amonestado. Con justicia, tenemos por ahora dos amonestados en este partido. Minuto 22 del encuentro. Sigue ganando Deportivo Cuenca 1-0. Gol de Matías Klimovic al centro. Estuvo Lucas Mancinelli en un córner. Cuidado que la tiene Jordan Morán, que se complica la vida. Toca con Nicolás Montserrat. Saca como puede el dorsal número 23. El balón por el aire. Termina cabeceando por ahí. Y el Cinerique. Vamos a tener un saque de banda ahora a favor del conjunto de Leones, a unos 20 metros del arco. Vamos a tener un lateral. Se prepara entonces para ejecutarlo Ronaldo Arroyo, que aguanta y espera. Ya tiene balón en sus manos. Ya lo ejecuta. Mete el balón dentro de la olla para Anangonó. Saca como puede por ahí Gianardelli. Cuidado que sigue siendo posición de ataque para Leones. El remate que intentaba por ahí Caramuto no lo consigue. Hay un jugador del Cuenca tumbado en el piso. El árbitro que para detiene el encuentro porque termina cobrando la falta. Vamos a tener un tiro libre a favor del conjunto colorado. Y me parece que es Ariel Mosquera el que se encuentra tumbado en el terreno de juego.
1: Sí, él efectivamente ahí está, ya se está nuevamente reincorporando. Hay que decir que Cuenca lo tiene controlado a Leones, no le ha causado, aparte de por ahí algún arrimón que tuvo, otra acción que se le pueda dominar como para que el Cuenca pase a premios. Creo que es un tiro libre para Leones.
0: No, es para el Deportivo Cuenca.
1: Por el Cuenca, final, sí, el bueno, sí. Perfecto. Por la ubicación del árbitro claro. Decía, pero no, sí, efectivamente.
0: Al principio parecía otra cosa, ¿no? Pero se nota como en el proceso de remate, Martín Caramuto en la media luna, intentando rematar fuerte, terminó tocándole por ahí la integridad física
1: bien,
0: de Ariel Mosquera.
1: Sí.
0: Bote,
1: bueno. Sí. Bote. Dio neutral.
0: Perfecto, el balón que ahora lo tiene Leones, zona diestra, junto con Nicolás Montserrat, toca hacia adelante Montserrat, se quejaban los jugadores de Cuenca de que ya había salido el esférico. Dicho y hecho, termina saliendo lateral a favor del conjunto colorado, minuto 24, ganando el Cuenca 1-0. A ver ahora, se prepara entonces para el lateral, por ahí Jelsin Erique, mete el balón largo, Erique, hacia adelante, cabezazo de Ronaldo Arroyo, otra vez Erique, que manda el balón lejos, otra vez lateral, pero esta vez a favor del conjunto de Leones, pero más cercano al arco de Leonel Nazareno. Mete ya el lateral intentando jugar con Caramuto. Se gana el doble rebote Caramuto. Toca hacia el centro ahora para que vaya Tobias Copo, el amonestado. Juega sector zurdo. Qué vago. Fue ahí Vega, ¿no? Bueno, Lucas Mancinelli. Destiraron un poquito más la pierna para intentar retener el pase. Cuidado ahora. Sector zurdo. La tiene Luke. Puede meter el centro. Luke, el centro. Ahí está. Saca como puede ya Nardelli. Nardelli que acaba de salvar al Deportivo Cuenca. El balón que recupera Lucas Mancinelli. Toca sector diestro. Y ahora avanza metros el Cuenca. Mueve ahora junto con Jeremy Chacón. Y a ver qué es lo que puede armar en esta jugada. Sigue Chacón, avanza metros, terminaba tocando en el lateral. Al final era Melvin Díaz, terminaba tocando en el lateral a favor del conjunto de Leones, justo en la mitad de la cancha. Entonces vamos a tener un lateral, saque de banda. Se prepara por ahí Mikey de la Cruz y aguanta y espera. Y va de la Cruz, y ahora sí hacia adelante, mueve de la Cruz hacia el centro, saca como puede Ariel Mosquera con el cabezazo, el balón que termina bajando el esférico muy bien Jeremy Chacón, toca sector zurdo con Jelsin Erique, hacia adelante ahora con la Tuquita Ordóñez, y tiene Jorge, y sigue la Tuquita, mete el taconcito, pero al final se terminó yendo, lateral a favor del conjunto de Leones, minuto 25 y se vuelve a trabar un poquito el partido JD, sobre todo en el proceso de construcción de jugada.
1: Sí, en general no ha sido un partido bueno, tal como los hemos relatado, un partido de trámite lento, de mucha falta, de pocas opciones de gol, salvo el tema de la acción del gol de Klimovic, el resto ha sido para el olvido, la verdad, este primer tiempo del cotejo.
0: Me llama mucho la atención la posición de Melvin Díaz, ¿no? En este partido, jugando más como interior por la derecha, que como extremo, ¿no? Que ha sido, digamos, un poco una posición que no nos tiene acostumbrados, por lo menos a nosotros. El balón que tiene Emiliano Grifa avanza sector zurdo ahora con Mauro Luque. Mueve Luque, puede meter el centro, sigue Luque, por ahí, tres cuartos de cancha, mete el centro, saca como pide Edison Vega, la cancha que es horrible, todo da botes, lo recuperaba el Deportivo Cuenca, lo vuelve a perder ahora con Nicolás Monserrat en la circunferencia central y falta, claro. Dice el árbitro, hubo falta entonces, tiro libre a favor del conjunto de Leones.
1: Otra paralización más para variar, y aquí seguramente se van a demorar uno o dos minutos porque lo van a atender al jugador, le está llamando que el golpe es demasiado fuerte y que tiene que entrar. ¿Quién es el jugador del Cuenca?
0: El que termina haciendo la falta es Melvin Díaz. El que termina haciendo la falta a Emiliano Grifa.
1: Emiliano Grifa, le han pegado duro a Grifa. Yo creo que luego del buen partido que cumplió ante Católica, una disposición de Célico es no darle espacio.
0: El problema es que de eso a hincharse de tarjetas es otra cosa. Bueno, llaman al cuerpo médico Emiliano Grifa, que sigue tumbado en el terreno de juego, agarrándose el tobillo derecho. Parece que es más grave de lo que parecía, ¿no? Está completamente adolorido el dorsal número 6, su tobillo derecho comprometido. Ya entra entonces el servicio médico del conjunto de Leones. Oiga, más... uno, no es por ser muy crítico, ¿no? Porque hemos hablado al respecto con incontables veces en programas, en transmisiones. Le atienden ahora Emiliano Grifa. La cantidad de tiempo que se pierde en la Liga Pro por atención al jugador, ¿no? Por atención al jugador, es increíble la cantidad de tiempo que se termina perdiendo. Es bastante notorio que suceda esto. Y la verdad, uno sí le interesa bastante las nuevas reglas de la FIFA con la Copa del Mundo y esa pérdida del tiempo.
1: Yo he notado que a casi todos los jugadores, o a la mayoría en el fútbol ecuatoriano por lo menos, les ponen un spray que es que también lo he utilizado, es que es helado. Uh-huh. Entonces, sale helado el tema como para amortiguar un poco los golpes que se tienen, pero que no son de gravedad. Y Grifa, mire, continúa en la cancha, le pusieron el spray mágico y ya está recuperado.
0: Sí, milagrosamente este spray cura más los males que los que tienen los árbitros en la Copa del Mundo, ¿no? O los que tienen, perdón, el cuerpo médico en las Copas del Mundo, en las selecciones, ¿no? Pero bueno, milagros que solamente la Liga Pro puede hacer. Bueno, tiro libre ahora a favor de Darío Pazmiño, a favor del Leones. Tiro libre a unos 30 metros del arco, más o menos, tirado al sector izquierdo. Puede venirse el centro, mete el centro, punto penal, sale Ferrero con los puños. El balón que lo tiene Grifo, cuidado ahora. Intentaba jugar hacia la izquierda, no lo conseguía Lucas Mancinelli, que consigue retener el balón intentando meter el pase largo, pero no lo consigue. Manda ahora el esférico por ahí Darío Pazmiño. Para atrás con Leonel Nazareno, presiona la salida del Deportivo Cuenca. El esférico que ahora mismo es de la Cruz, la tiene el lateral zurdo, presiona Melvin Díaz, sigue de la Cruz, presiona Melvin Díaz, continúa de la Cruz, se da medias vueltas para intentar evitar al jugador del Deportivo Cuenca y consigue dar una buena salida. Falta de amonestación por parte de Patricio Bolsen.
1: Roja
0: directa, bueno, expulsado Patricio Bolsen, lo que acaba de hacer el central del Deportivo Cuenca, dinamitando completamente cualquier posibilidad de victoria ahora para el conjunto colorado. Dice él, jura y rejura que fue hombro, cuerpo contra cuerpo, pero a mí me pareció más ver un tackle por parte de Bolsen que un cuerpo contra cuerpo. Bueno, el hombro, el brazo está completamente arriba, un codazo clarísimo por parte de Bolsen. Se equivoca el dorsal número 28 del Cuenca.
1: ¿Y a qué minuto de juego llega esta acción? No, estamos a mitad del primer tiempo y el Cuenca tiene que afrontar lo que resta del partido con un hombre menos por una estupidez de Bolsen. Les estábamos contando en el trámite del partido que el Cuenca estaba deteniendo a su rival en base a constantes faltas y les decíamos que no se llenen de tarjetas amarillas, pero no me imaginé que Bolsen, en un lugar que no estaba ni siquiera cercano al área, le va y le mete un codazo del cuello cercano a la cara y el árbitro que estuvo cerca no dudó jamás en expulsarle. Y si el VAR revisa, yo creo que va a ratificar la decisión del árbitro. No para creo mí, que se haga para atrás.
0: Para mí es una roja, pero clarísima por parte de Patricio Bolsen.
1: Sin discusión.
0: Se equivoca de una manera garrafal. Y si es que la gente, los hinchas creían que el problema era Postel, ahora para que vea que a falta de un problema son dos. Expulsado Patricio Bolsen, entonces ahora siguen revisándole a Mauro Luque. Al jugador, obviamente, en el terreno de juego, el cuerpo médico, Bolsen, que sigue al lado del árbitro, pero es bastante probable que el VAR no intervenga, le tiene que ratificar la decisión, es clara la expulsión, y en un lugar que no tenía ningún tipo de incidencia, para que tengan un contexto justo en la circunferencia central. Ahí se acaba de hacer expulsar Patricio Bolsen. Antes hubo mostrando acá la plancha de Matías Klimowicz, mostrando la jugada de Martín Caramuto, que le termina golpeando a Ariel Mosquera. Es increíble. Otra plancha más que hubo por parte de Melvin Díaz. Me sorprende que esa no ha sido de amonestación. Y ahora el codazo que acaba de meter Patricio Bolsen, insisto, en la circunferencia central. El argentino acaba de meter un codazo en la circunferencia central. El central, el defensor. Es inaudito lo que acaba de hacer. Oiga, el dorsal número 28.
1: Me puede indicar en la tabla, en los suplentes del Cuenca, un zaguero central, porque no se lo llevó a Mateo Piedra.
0: Está no sé Eddie si, Guevara todavía.
1: No sé y, si él está 100%.
0: Y Postel.
1: Postel. Debería ser Postel, ¿no?
0: Claro, si no es transformarle a Mateo Macari como defensor central, que no creo que suceda. Pero lo más probable es que salga o Melvin Díaz o a ver quién más. Pero bueno, tiro libre ahora a favor de Leones. Meten el centro al segundo palo. Se detiene Facundo Ferrero, que baja el esférico y se queda con la sintonía de la Internacional Visión, que les informó que se fue expulsado Patricio Bolsen. Meten el balón largo a zona diestra con Lucas Mancinelli. Falta que le cometían al final a Mancinelli, amarilla, dice el árbitro. A ver si tiene algún color sí. La cartulina. Sí, bueno, amarilla, amonestado entonces. Ya vamos a explicarles de quién se trata. Amonestado entonces Morán, el central, la falta que al final le terminaban haciendo a Melvin Díaz. Cartulina amarilla para el central de Leones.
1: Qué partido más bronco que estamos observando, con faltas reiteradas de parte de los dos equipos, que se han sido merecedores totalmente de tarjetas amarillas, y la roja también de Bolsen totalmente justificada por tanto después por la brusquedad con la que fue a marcar. Ahora el Cuenca le toca con un viaje de por medio largo, porque tuvo que ir vía aérea, con lo que hay que estar en el aeropuerto 3 horas hasta Ibarra. Recién jugó el partido también anterior acá en Cuenca, y en una cancha mala, pesada. ¿Le avanzará el físico para tolerar toda la avalancha que va a ser el elenco de Leones de aquí hasta que termine el partido?
0: Intentar marcar el segundo gol y tranquilizarse un poco al respecto y de jugar un partido defensivo. Si no, no se me ocurre otra solución, y que todos los balones parados sean un intento de gol, pero ya es una necesidad. Se viene el centro, Mancinelli dentro de la olla, el cabezazo que al final terminaba sacando la defensa del conjunto de Leones. Y tenemos córner y tenemos un tiro de esquina ahora a favor del conjunto colorado.
1: Sí, es el tercero del partido y el segundo para Deportivo Cuenca. Vendrá esta oportunidad desde la izquierda. La pregunta es, ¿hará alguna variante de jugador el técnico Célico o hará alguna variante posicional nomás?
0: Debería, ¿no? Debería hacer algún cambio ahora Célico. Se prepara Jelsin Erique, el sol que vuelve a salir en Ibarra. Centro que viene de Erique, el cabezazo de absolutamente nadie. Cuidado el intento de Melvin Díaz, intentando disparar como podía. Manda el balón muy lejos, saque de arco ahora a favor de Leonel Nazareno.
2: Voy a decir una cosita breve. ¿Cómo puede ser tan mala la calidad de imagen?
0: Es terrible.
2: Soy muy sincero, pero ¿bajo qué concepto un plan que no es económico, que nos brinda la empresa que da la transmisión, cómo puede ser tan mala la imagen, Le soy muy sincero, no sé si tiene que ver con LOR, con Liga Pro, pero para mí esto es inaceptable, es realmente...
1: La Liga Pro se hizo cargo de las transmisiones.
2: Por eso le digo, y para mí esto es inaceptable.
0: A ver,
2: para el hincha del fútbol ecuatoriano, que nos presenten esta imagen.
0: Oiga, solo para mencionarle, ¿no? Acá se acaba de detener el partido, el árbitro que está conversando con el VAR, entiendo yo, estaban revisando Célico con el cuarto árbitro un tema de las cartulinas. Estaban mostrando ahí una situación con las cartulinas amarillas.
1: Que siga, se juega, no nomás pasa nada.
0: Oiga, es increíble la cantidad de mala información o de desinformación o de poca información que le brindan al telespectador. Este tipo de situaciones, ¿no? De colocar una claquetita abajo, revisión de algo, cualquier cosa, puede uno intuir, pero lo que sea, ¿no? Hasta le pueden exponer al propio árbitro este tipo de situaciones.
1: No creo que esté equivocándome al decir que las transmisiones de Gol TV sí eran superiores a las que hoy por lo menos estamos observando en cuanto a calidad de imagen.
0: Sí, sí, sí, sin lugar a dudas. De hecho, ahí en redes sociales hay un montón de comparaciones. Bueno, el balón que ahora tiene Leones, meten el balón profundo a Nangonó dentro del área, toca a la izquierda ahora para que vaya Luque. La tiene Luque, regresa a Nangonó, que tiene que retroceder metros, buscan hacia adelante el 1-2, cuidado que ingresan otra vez al área, la tiene Grifa que puede meter el centro, mete el centro, antes estaba el espalda de un jugador del Deportivo Cuenca, pero le recupera Luque, que puede jugar otra vez hacia la derecha, la tiene Grifa, al arco, Grifa, y está afuera. ¡Afuera el remate de Grifa, que intentó con todo! Y termina siendo córner, dice el árbitro. Vamos a tener un tiro de esquina ahora a favor del conjunto de Leones.
1: Bueno, ya es el cuarto tiro de esquina del partido y el segundo que va a cobrar Leones. Comenzó desde este momento ya la presión constante sobre el arco de Ferrero.
0: Que es lo que ya tendría que haber ocurrido minutos atrás. El balón entonces, que se preparará para el centro. Martín Caramuto va a jugar el centro entonces, el córner. Cerca del palo derecho de Facundo Ferrero. Se viene el córner, mete el centro, primer palo. Cuidado el rebote, la jugada sigue siendo de Leones. Intentando buscar el remate en la media luna. Cuidado que ahí está por arriba y se le termina yendo muy lejos. El remate que se le fue por arriba. Saque de arco ahora a favor del conjunto de Deportivo Cuenca, que ahora está suspirando luego de la expulsión de Patricio Bolsén.
1: Bueno, debe estar obviamente fúrico, célico, ¿no? Ante lo acontecido. Realizando un partido donde estaba ganando el compromiso, un cotejo que para mí es un punto de inflexión para el futuro del equipo rojo, sobre todo en el tema de Célico, y resulta que el jugador en el que yo confié, el que yo pedí, se hace expulsar de la manera más tonta.
0: Es increíble. Bueno, vamos a tener entonces saque de arco a favor del Deportivo Cuenca. Mete el balón largo Mikey de la Cruz, que termina interviniendo ese balón. Después estaba Melvin Díaz, saque lateral a favor del conjunto de Leones. Mete en el saque ahora, la tiene Tobías Copo, el amonestado, juega a la izquierda Mikey de la Cruz, tocas adelante por arriba, el balón que cruza la mitad de la cancha, el cabezazo, como podía por ahí, de Gian Ardelli, pero el balón sigue siendo de Leones, la tiene por ahí Mikey de la Cruz, avanza metro, sigue de la Cruz, corta como podía Melvin Díaz, otra vez el balón que sigue siendo de Leones, hacia adelante ahora con Luque, el offside que pedían, la tiene Luque dentro del área, toca para atrás, Anangonó al arco, ¡gol! ¡Gol de Leones! ¡Qué gol, qué gol, qué gol que acaba de hacer el conjunto de Ibarra! Minuto 38 y la jugada por la izquierda. Y claro, por más de que intentes despejar, se te va a complicar un mundo. A ver si es que terminaba estando en offside. Hacia adelante, nada que ver, completamente habilitado. Luque que toca para atrás y Juan Luis Anangonó que manda el balón al fondo de la red y terminaba convirtiendo en el punto penal. Nadie lo fue a cubrir al 9 ahí, a pesar de la cantidad de jugadores que estaban dentro del área del Deportivo Cuenca, y acaba de empatar Leones. Uno lo tiene el conjunto de Ibarra, uno tiene el Deportivo Cuenca en la Internacional Visión.
1: Era cuestión nada más de tiempo para que esto pase, compañeros. Les decíamos que ya comenzó a presionar Leones porque sabía que tenía un hombre más en la cancha. ¿Y quién más, no? Que Anangonó, que si no me equivoco está ya en el tope de los goleadores en este momento, ¿no? Con en el fútbol ecuatoriano. Ocho goles tiene ya Anangonó, miren. Con la edad que él posee, casi 40 años, y la potencia, la calidad, la capacidad la posee todavía. Y sigue atacando Leones.
0: Cuidado, la tiene Anangonó en la media luna, robaba Pazmiño. Sigue Pazmiño, sector zurdo, toca con Mikey de la Cruz. Aguanta y retiene de la Cruz. Toca para adelante ahora con Luque. La tiene Mauro Luque, tocando otra vez con de la Cruz, que puede meter el centro de nuevo con Luque. Luque, zona zurda, puede meter el centro, mete el centro, muy pasado Anangonó. Cuidado ahora que estaba en soledad por ahí. Era Martín Caramuto. Pero al final el arquero que terminaba saliendo y retiene el esférico. Le atacan peligrosamente al Deportivo Cuenca. JD, tiene toda la pinta de que Leones puede ganar este partido.
1: No, y sobre todo porque mire, le queda todo un segundo tiempo y por lo menos con todo lo que se ha perdido acá tiene no menos de 10 minutos más de partido para poder revertir esto.
2: Lo empató pronto igual, ¿eh?
1: Claro, o sea, la ventaja es que lo empató pronto y puede trabajar tranquilamente el segundo gol.
0: Cosa que está sucediendo ahora, la tiene Caramuto, falta, dice el árbitro, en el proceso de recuperación de Martín Caramuto, le terminaba golpeando a Edison Vega. Vamos a tener un tiro libre ahora a favor del Deportivo Cuenca. Oiga, perdón, solo una cosa. ¿Caramuto no puede intervenir en el momento en el que ya sienta el Deportivo Cuenca el balón en el piso? No puede tocar el balón.
1: Claro.
0: Tendría que haber sido amonestado Caramuto. Y lo digo de verdad, porque hemos visto cualquier cantidad de situaciones de estas en la Copa del Mundo y han sacado amarillas y por menos situaciones, ¿no?
1: Sí.
0: Cuando intervienen por un lateral, cuando intervienen por el balón parado, no puede hacer eso Caramuto. El árbitro acá se equivoca completamente. Pero bueno, vamos a tener un tiro libre a favor del conjunto colorado. Minuto 40, la falta que le hacían al final a Jensen Erique.
1: Claro, yo le digo, la falta no fue como para que el jugador se queje tanto.
0: Sí,
1: o sea,
0: no,
1: hubo la falta, pero no fue brusca ni violenta.
0: Lo mencionamos esto, sí, porque desde que comenté que hubo falta hasta esta situación, recién ahora se acaba de levantar Jensen Erique.
1: Claro, el tema es que el Cuenca va a intentar de quién más equilibrar el número de jugadores. Va a creer que el árbitro expulse a alguien de Leones.
0: Claro.
1: Y en toda falta van a exagerar exagerar la misma para que por ahí exista alguna tarjeta roja.
0: Y mire esto, esto es durísimo para Jorge Célico. Luego de que le empatan al Deportivo Cuenca,

0: Ahora sí va a meter el cambio de central. Ya ejecuta el tiro libre. Balón a las manos de Leonel Nazareno. Se prepara Eddie Guevara entonces para ingresar al terreno de juego. Vamos a ver quién termina saliendo, ¿no? Lo más probable es que sea un mediocampista. Pero a ver qué ocurre. El balón al sector zurdo con Mauro Luque. Lucha contra Ariel Mosquera. Gana el cuerpo Mosquera. Vamos a tener entonces un córner. Bueno, ¿por qué no lo sacó Mosquera? Increíble. Bueno, tiro de esquina entonces a favor del conjunto de Leones. Dice el árbitro. Tiro de esquina y que se ejecute el cambio nomás.
1: Claro. Primero, a ver, no sé si se dé el cambio o va a dejar cobrar el tiro de esquina.
0: Se va a ocurrir el cambio y sale Melvin Díaz, claro.
1: Melvin Díaz, que tenía tarjeta amarilla, Melvin.
0: No.
1: Ya, sale entonces Melvin Díaz, que ha tenido un flojo accionar, para permitir el ingreso entonces del zaguero central Eddie Guevara, que vuelve a los tiempos a jugar luego de una lesión y con el tema también de la para del campeonato mundial. Ahí va Melvin Díaz saliendo lentamente, le da la mano a Eddie Guevara, que ingresa directamente ya a formar parte de la central.
0: Muy bien. Entonces ingresa Eddie Guevara con el dorsal número 23 por Melvin Díaz. Y a ver qué ocurre ahora. 4-4-1 seguramente sea la disposición táctica. Se ejecuta el córner. Cuidado al balón que estaba muerto por ahí. Saca como puede Gianardelli. Antes pidiendo una mano y el árbitro parece que va a conceder que hubo una mano. Bueno, saque, bueno, tiro libre a favor del Deportivo Cuenca. 1-1. Seguimos en el compromiso. Minuto 42. Y se preparará por ahí Facundo Ferrero para ejecutarlo. Y se entiende ahora JD que va a ser 4-4-1 solo en la punta de ataque Matías Klimowicz.
1: Es que no le queda más, ¿no?, al técnico, porque tiene que reforzar la defensa sabiendo que se la venía con todo Leones y sacrificar y dejar un solo delantero y a ver qué puede hacer Klimo solo prácticamente contra el mundo.
0: Solo contra el mundo, lo cual dictamina lo más probable el siguiente cambio del Deportivo Cuenca en el segundo tiempo, que sea el reemplazo de Klimowicz por la labor de presión sin balón que va a tener, ¿no? Básicamente va a recorrer medio campo del juego.
1: El que más se lo va a arrimar a Klimo será en algún momento Lucas Mancinelli, pero ¿qué tanto va a resistir físicamente el jugador?
0: Esa es otra situación. El balón, que ahora lo mismo tiene Jordan Morán, toca a la izquierda con Mikey de la Cruz, no cruza en la mitad de la cancha, mete el balón largo, ahora sí lo hace para que intente retener Luque. Antes estaba Ariel Mosquera en la presión, pero el árbitro dictaminó lateral a favor del Deportivo Cuenca. El esférico, falta, termina dictaminando el árbitro. Bueno, dice que hubo falta, la verdad que no ocurrió nada, pero bueno, tiro libre para el Deportivo Cuenca, minuto 43 con 15 segundos. Seguimos en empate 1-1. Facundo Ferrero, que va hacia el balón, se preparará para ejecutar ese tiro libre. Para aquellos que estén interesados, Facundo Ferrero llevándose los últimos zapatos de la marca que tiene Lionel Messi, ¿no?, como patrocinador, para que entiendan, los últimos zapatos, algo de un tango, no voy a decir más por si acaso, uno se puede meter en problemas. Bueno, mete el balón largo Ferrero, falta ahora por parte de Jorge Latuquito Ordóñez, se agarra la cabeza Mikey de la Cruz, otra vez se detiene el partido. No le voy a mentir, JD, he contado creo que 20 minutos plenos jugados o incluso 15 minutos jugados de fútbol. Lo demás ha sido solo que se ha detenido el partido.
1: Sí, es verdad. Ha sido poco lo que se ha jugado. Le comento que en el Estadio Olímpico Atahualpa, Católica 0, Liga de Quito 0.
0: Seguimos empate entonces. Partido que se está jugando de manera simultánea. El balón que tiene Caramuto ahora ingresa al ataque, va Leones. Cruza y empieza a encarar. Sigue Caramuto, toca al sector izquierdo con Mikey de la Cruz, que puede meter el centro. Zona zurda, mete el centro muy elevado, muy pasado. Anangono que retrocede. Toca hacia la media luna, la tiene Caramuto. Caramuto otra vez al sector diestro con Anangono, que puede meter el centro o encarar. Decide jugar hacia adentro. La tiene por ahí Copo, mete el disparo. Ahí está Anangono de nuevo, la segunda jugada. Cuidado porque no la saca el Cuenca. Otra vez la tiene Anangono, que mete el cuerpo hacia la derecha. Ahora para que otra vez meta el cuerpo Arroyo. Intentaba meter el centro, no lo conseguía. Cabezazo de dos jugadores del Cuenca intentando sacar el esférico. No lo consigue. Siguen lateral para quién, a favor de Leones, que aguante dice el árbitro, que espere dice el árbitro, no ejecuta el centro todavía, bueno, el lateral, creo que van a revisar algo en el VAR, siguen revisando en el VAR, que espere todavía, que el VAR no le dice nada. Bueno,
1: alguna mano, alguna situación de esas,
0: pero que avisen, a ver, todavía sigue diciendo que espere todavía. Y aguantamos todos, minuto 45, y vamos a saber cuántos va a añadir el árbitro. Lo más probable es que sean 3-4 minutos.
1: Que siga.
0: Que siga. Bueno, lateral ahora sí de Arroyo. Mete el primer palo, el cabezazo del jugador del Cuenca. Cuidado porque la recuperaba por ahí. Intentaba meter el disparo. Montserrat no lo conseguía. Termina haciendo una pifia. Mandan el balón largo para que vaya la contra Lucas Mancinelli. No lo consigue. Recupera por ahí Mauro Luque. Luque toca el sector zurdo para que vaya Darío Pazmiño. La tiene Pazmiño, que puede meter el centro. Cuidado porque se acomoda. Pierna derecha ahora. Puede meter el centro con la derecha. Mete el centro. Ahí está el primer palo. Y antes antes. Y antes estaba por ahí Facundo Ferrero. ¿Cuántos minutos añadidos termina dando el árbitro, JD?
1: Bueno, 6 minutos. 6 minutos más. Tenemos ya jugados 45 con 50.
0: Vea, por lo menos algo del Mundial sí tiene este partido, ¿no? La cantidad de minutos añadidos en el primer tiempo. El balón que tiene ya Nardelli. Nardelli que mete el balón largo, pasa a la mitad de la cancha, retiene Jorge Latuquita Ordóñez para ver si es que no regresó del offside. Dice que no ocurrió nada del árbitro y ya lo recupera Leones. Y este es Emiliano Grifa, va al dorsal número 6, justo en la circunferencia central, toca a la derecha ahora para que juegue y controle Martín Caramuto. Se le terminaba pifiando el balón con la mano. Saque, entonces, perdón, tiro libre a favor del Deportivo Cuenca. Yeltsin Erique, que se prepara para ejecutarlo, no, decide darle esta oportunidad a Jean Nardelli, que ya se ubica el argentino. Entonces, recordemos, debutando con la camiseta colorada, hoy el Deportivo Cuenca jugando de amarillo, por el color que tiene Leones, el conjunto local. Ya estamos en el minuto 46 de 6 añadidos. Mete el balón largo ahora Jean Nardelli, balón por los cielos, intentaba retener Chacón, falta, dice el árbitro. Falta que le terminaban cometiendo por ahí a Matías Klimovic. Al final, ¿qué era? Tiro libre peligroso, unos 25 metros del arco, un poquito más inclinado a la izquierda, como para un centro más que para un tiro directo. Vamos a tener ocasión peligrosa de balón parado para el Deportivo Cuenca.
1: Claro, al Cuenca le va a ser difícil llegar con jugada o jugando hasta el arco, pero con pelota quieta podría ser una gran posibilidad, ¿eh? Yo lo veo a Mancinelli detrás del balón.
0: Se prepara entonces Lucas Mancinelli. Se acomoda la barrera del conjunto de Leones. 47 minutos. Faltan por jugarse 4 minutos más del añadido. Acomoda la barrera Leonel Nazareno, el dorsal número 45. Con chicle en la boca. Se prepara Lucas Mancinelli. A su lado también está Jeremy Chacón. ¿La acomoda quién al final? Chacón parece que va a ejecutar entonces. Mancinelli también se encuentra presente. Es Yeltsin Erique al final que puede ejecutar. Mete el centro, segundo palo. Pasado no, lo siguiente, pasadísimo, tan pasado que vamos a tener no córner, perdón, no saque de arco, lateral a favor del conjunto de Leones. Se prepara y se acerca Mikey de la Cruz. JD, situación desperdiciada para el Deportivo Cuenca, que si es que quiere una oportunidad para volver a tener la ventaja en el partido, tiene que ser del balón parado.
1: Sí, no, desde luego yo hubiese preferido ya una acción directa al arco, pero se desperdició intentando un centro. Y la verdad es que ahí Deportivo Cuenca tiene las de perder.
0: Edison Vega, balón hacia la olla, cuidado ahora, controla por ahí la Tuquito Ordóñez, que no supo qué más hacer con el balón luego de retenerlo. Lo pierde ahora el Cuenca, el balón que tiene Leones, este es Caramuto, termina siendo muy parsimonio Chacón en el recorte, la Tuquita que se corta con todo, pero no sirve de absolutamente nada. Leones sigue teniendo el balón que tiene ahora mismo Mauro Luque, toca para atrás ahora con Emiliano Grifa, mete el centro, termina saliendo Facundo Ferrero, el dorsal número 1, el árbitro. ¿Qué pasó? ¿Pitó algo? ¿Qué pitó?
1: ¿Qué lo que pasa es que al momento de que sacaba el arquero la pelota, estaba un jugador de Leones y rebotó en él la pelota, así que le...
0: A ver, no.
1: ¿Tiro libre?
0: Oiga, no se entiende, ¿eh? No se entiende. Indistinto de qué es lo que hubiese sido, y el balón ya lo tenía Ferrero. ¿Para qué lo pita? Si es que no es por tarjeta o por algo, ¿para qué termina pitando? Bueno... Se detiene el partido otra vez. Tiro libre a favor del Deportivo Cuenca. Minuto 49. Dos más por jugarse en este primer tiempo. Leones 1, Cuenca 1. Mete el balón largo ahora Facundo Ferrero. Mándala hoy intentando que cabecee a alguien. No cabecea absolutamente nadie del Cuenca. El que retiene y aguanta por ahí es Nicolás Monserrat. Jugando ahora el Deportivo Cuenca, que recuperó el balón luego de que se esté en la circunferencia central. Aguante. Olvide todo lo que dije porque ya lo recuperó Leones. Meten el balón largo, choca la espalda. Ahora de Juan Luis Anangonó. Lo recupera el Deportivo Cuenca. El árbitro que vuelve a parar el partido. ¿Y ahora por qué ocurrió una mano, JD? ¿Usted vio algo?
1: La verdad es que no. No detecté nada, ojalá en la repetición nos puedan aclarar un poco el asunto, pero bueno, es favorable para Deportivo Cuenca en todo caso.
0: Bueno, a favor del Deportivo Cuenca entonces, pero no fue ni offside, ¿no? No hubo mano tampoco, chocó la espalda de Juan Luis Anangonó. Pero bueno, se detiene otra vez el partido, ya se reanuda, tiro libre para el Deportivo Cuenca, mete en el bochazo largo, va dentro de la olla, no aguanta absolutamente nadie, intentaba retener como podía Matías Klimovic, no lo aguanta, Edison Vega que intentaba ejecutar un disparo, tampoco lo consigue, este es Mikey de la Cruz, ya lo recupera Leones, mete en el balón largo y cruza la mitad de la cancha ahora, cuidado, falta, dice el árbitro, y se acaba de librar el Deportivo Cuenca, JD, se acaba de librar de una contra durísima que venía de Leones.
1: Ya vamos a dar en estadística la cantidad de faltas que se han dado durante este primer tiempo, pero no son menos de 10, o sea, no ha habido menos de 10 paralizaciones. Ya les daremos exactamente el número, pero Así está el panorama cuando arribamos al minuto 50 con 30, a medio minuto de que termine.
0: Edison Vega, el balón largo, terminaba tocando ¿quién? Terminaba tocando un jugador de Leones y vamos a tener un tiro de esquina ahora a favor del Deportivo Cuenca.
1: Sí, es el sexto del partido, el cuarto para el equipo rojo.
0: Muy bien, se prepara entonces por ahí Yeltsin Erique, acomodando el esférico. Ya se cumplen los 6 minutos añadidos. Esta es la última del Deportivo Cuenca. Mete el centro, segundo palo, recontra, hiper mega pasado, y se arma el contraataque de Leones, y avanza metros Mauro Luque, y cuidado lo que acaba de hacer Luque, le entregó el balón una sesión a Jorge Latuquito Ordóñez, que estaba retrocediendo, y bueno, el árbitro dijo basta de pantomimas. Se termina entonces esto del primer tiempo, que eran 45 y se jugaron 51, pero tiempo neto de fútbol fueron apenas 20. Uno tiene Leones, uno tiene Deportivo Cuenca, y situación peligrosa para el conjunto colorado, porque no solo empezó marcando, sino que le acaban de empatar, pero antes de eso hubo una roja de Patricio Bolsen que complica completamente el panorama del conjunto colorado.
1: Sí, la verdad es un partido difícil de comentar en estos primeros 45 minutos, pero obviamente lo vamos a hacer. Un Cotejo que no fue bueno en su primer tiempo, un trámite lento y sobre todo de mucha falta. No sé si tenemos pausa, Abraham, usted me dirá. Ah, perfecto.
0: Muy bien.
1: Ya, perfecto, perfecto, perfecto. Sí, queríamos nada más esa instrucción. Pero les decíamos que el primer tiempo fue de escaso fútbol, como decía también, pues, el hecho de que de los 45 minutos o 51 minutos que se jugó, decía Caleb, que realmente se han jugado 20. No sé si podemos sacar esta acción, estas palabras de un jugador de Leones. Este momento está a través de sí, Zapi.
0: Me parece que es Nicolás Montserrat. Y él es, vamos a ver qué es lo que termina comentando.
2: Sí, porque es un partido duro, no esperábamos el golpe de ellos primero, pero nada, ahora seguir, quedan 45 minutos.
3: Éxitos, Nicolás. Gracias. Ahí estaba Nicolás Montserrat, como le decía.
1: Bueno, era Nicolás Montserrat, ¿no? Acá Montserrat es nombre de mujer, pero allá es apellido, ¿no?
0: Claro.
1: Montserrat. Como les decíamos, un partido en su primera etapa muy trabado, dio poco espectáculo, tanto Leones cuanto Deportivo Cuenca, pero termina el equipo rojo adelantándose en el marcador luego de un tiro de esquina, es decir, con pelota quieta de Lucas Mancinelli, cuando no logra habilitar al jugador de Klimowicz, y de esta manera, de cabeza, ante una confusión entre los centrales ahí que se confunden, tienen una desconcentración y permiten que Klimo de cabeza envíe la pelota al fondo de los cáñamos para decretar el primer gol en el partido, medio sorpresivo.
0: Sí,
1: pero bueno,
0: completamente.
1: ¿Sí?
0: Para comentarle, JD, rapidísimo, las estadísticas del partido: 60% de posesión de balón Leones del Norte, o bueno, Leones Fútbol Club, 40% el Deportivo Cuenca. Grandes ocasiones creadas, el Deportivo Cuenca que tuvo uno, que es el del centro. Y bueno, me atrevería a decir que Leones también tuvo esa gran ocasión creada que termina siendo el gol de Anangono. Tiros totales, 10 Leones, 3 Deportivo Cuenca, atajadas, 2 tuvo el conjunto colorado, 0 Leones. Con tema de corners, como usted lo había mencionado, ¿no? 6, 3 y 3 para cada lado. Faltas, que era el dato que queríamos ver. 15 que cometió Leones, 7 que terminó cometiendo Deportivo
1: 22.
0: Cuenca.
1: 22.
0: Para que vea la cantidad de faltas en este partido. Y obviamente esto llama mucho la atención, y hay que decirlo el porqué. Y es que en el Mundial es mucho más permisivo el contacto, es mucho más permisivo el juego, y no se da o no se presta para exageraciones, para que se detenga tanto el partido, que hay que decirlo, ralentiza mucho el show del fútbol. El tema de pases, 169 para Leones, 114 para Deportivo Cuenca. En entradas exitosas, 7 tuvo Leones, 5 Deportivo Cuenca. Tiros libres, 7 tuvo Leones, 15 tuvo Deportivo Cuenca a favor. Cito llamativo. Tarjetas amarillas, 2 tuvo Leones, 1 Deportivo Cuenca. Para mencionarles rápido, los amonestados es Jordan Morán, Tobías Copo, y en el caso de Deportivo Cuenca, solo Matías Klimowicz. Eso sí, hay una tarjeta roja que termina siendo de Patricio Bolsen, que complica completamente el panorama, JD, al conjunto colorado, lo que hace que Jorge Celicora tenga que replantear todo el segundo tiempo. Y le digo, para mí es aguantar el resultado, que es un empate que por lo menos te permite sacar un punto de los últimos 3 partidos.
1: Claro, hablar de 22 faltas en solo un tiempo es hablar de que cada 2 minutos se paralizaba el partido por esta causa. Entonces, para que más o menos ustedes tengan una idea de lo trabado que resultó la primera etapa. Los hinchas del Cuenca obviamente están observando el partido, están mirando, están escuchando, y tuvieron mucha alegría en el momento en que se dio el gol de Climo, que fue el quinto a su, en su favor en este año, y que obviamente mantenía la esperanza latente de que se podía obtener un buen resultado. Pero no contaban con la astucia de Bolsen, que va y comete el foul en un lugar de la cancha donde no tenía incidencia ni peligro de gol, y le da un codazo, o sea, a la altura del cuello, parte de la cara también, y lo termina tumbando al jugador, y el árbitro que estuvo cerca jamás dudó, y el VAR tampoco lo llamó para que vuelva a ver la reiteración de la acción al juez, porque sabían que tenían la razón. Bolsen tuvo obviamente su reclamo hacia el juez, los jugadores también, pero luego supo lo que hizo y salió de la cancha tranquilamente. Lo más grave es que no se le va a tener en dos partidos, porque es roja directa.
0: Correcto, fue expulsión directa, insisto, en la circunferencia central. Y ahora, ¿quién podrá salvar al Deportivo Cuenca luego de esta travesía? Señor Maxi, cuéntenos, más bien, no recomendaciones.
4: No sé quién puede salvar al Cuenca, pero sí le puedo salvar la final de la Copa del Mundo y el tercer y cuarto puesto. 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Terminado el primer tiempo acá en la señal de la Internacional Visión, nosotros hacemos una pausa cortita y ya volvemos con el arranque del segundo episodio.
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0: 6:05, 18:05. Estamos a nada del arranque del segundo tiempo. Fecha 19, Liga Pro 2026. Comenzó entonces el día de ayer con la victoria de Macará 2-1 ante Mushuc Runa de local. Después Manta cayó 1-0 en condición de local ante Delfín. Bueno, que Delfín se jugaba en el Hokai, el duelo de Manta, así que por lo tanto no hubo, digamos así, un local, pero el que figuraba al menos como el dueño de cancha era el conjunto de Manta, que terminó cayendo 1-0 con Delfín. Y el día de hoy siguió la fecha número 19. A las 12 del día jugó Libertad frente a Técnico Universitario en Loja. Sacó los 3 puntos el conjunto lojano y actualmente se están jugando 2 partidos al mismo tiempo, mismos que tienen resultado semejante en el empate más no en el marcador, porque Leones está empatando 1-1 frente a Deportivo Cuenca, que tiene un expulsado tras una acción imprudente de Patricio Bolsen, y también está empatando Universidad Católica y Liga Deportiva Universitaria 0-0 en el Olímpico Atahualpa. En nada, en 1:23 y fracción, jugará Barcelona de local frente a Guayaquil City en el Estadio Monumental Isidro Romero Carbo de Guayaquil, y la fecha entonces culmina el día de mañana entre el mejor partido de la fecha, sin duda, que será Aucas recibiendo a Independiente del Valle en el Gonzalo Pozo Ripalda, y se finaliza entonces la fecha 19 en un duelo donde estarán presentes Orense recibiendo en el 9 de mayo de Machala a Club Sport Emelec. Y parece que se viene una variante entonces en el terreno de juego en el Estadio Olímpico de Riobamba. A nada de iniciar los segundos 45 minutos, en las órdenes de Juan Carlos Andrade.
1: Sí, señor, va a arrancar el segundo tiempo aquí a través de la señal de la Internacional Visión 106.1 FM. Leones empata con el Cuenca 1-1, y se viene la voz y el relato del señor Pedro Antonio Saá.
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0: Y va a comenzar entonces los segundos 45 minutos. Volvemos, señor Maxi, a la acción.
1: Sí, señor.
0: Después del partido de Inglaterra-Argentina, ya comienza nomás en el Estadio Olímpico de Riobamba. Ya juega Deportivo Cuenca y Leones contra Deportivo Cuenca, 1-1 el marcador, y va saliendo desde aquel conjunto de Leones. Tiene que rechazar Eddie Guevara, parece que ha propuesto una línea de 3 Jorge Célico tras la expulsión de Patricio Bolsen. Veremos qué termina siendo entonces. Jugando desde acá, querían jugar con Charles Vélez, el pase era de Copo, recupera Cuenca con Klimowicz, mete el caño Klimowicz y sale nomás Matías, el autor del gol de Deportivo Cuenca, tras un centro desde el tiro de esquina, asistencia de Mancinelli, recupera Leones, atención que va Nangonó en corto para que vaya saliendo Ronaldo Arroyo, obtiene el balón, el conjunto local, este es Pazmiño, Félix Nacional, sigue Pazmiño, sector zurdo, puede ser, ¿por qué no? Va por ahí Mikey de la Cruz, muy largo el pase, sigue Mikey, juega atrás para Luque en la marca, está Mancinelli, el duelo de los números 7, gana Mancinelli, termina rechazando Lucas, buscándolo a Klimowicz, puso el cuerpo Matías, no pudo controlar y será entonces salida lateral para el conjunto de Leones. Ya son 1:10 de partido en el segundo tiempo, 46:12, 46:15 ya prácticamente, atención que va, este es entonces Caramuto, mete el centro, termina siendo muy pasado. Será salida de meta para Deportivo Cuenca.
1: Le tengo el cambio. El que se fue justamente Tobías Copo, el mediocampista. En su lugar ingresó Charles Ariel Vélez. Para mí es un gran mediocampista, que el Cuenca alguna vez quiso tenerlo. No pudo, jugó para el Nacional, no aguantó la crisis, jugó en Delfín, tuvo, para mí es uno de los mejores mediocampistas ecuatorianos que tiene la Liga Pro, pero hoy juega en Leones y acaba de ingresar. Charles.
0: Oiga, el 70, Vélez, ¿no?
1: Sí, señor, el número 70, don, le quería dar el otro nombre, pues se me olvidó.
0: Matías.
1: Charles Ariel Vélez
0: Plaza. Muy bien, el ex nacional también está Darío Pazmiño, hay 2 mediocampistas de muy buen pie que militaron en el cuadro militar en las anteriores temporadas. De hecho, ambos jugadores, les soy sincero, eran mucho de mi gusto y yo decía, ¿por qué no Deportivo Cuenca pudieran traerlos a sus
1: filas? Darío
0: Pazmiño
1: estuvo en el Cuenca.
0: pero de nuevo, a eso me refiero, porque estuvo en Nacional.
1: Sí, le gustó el trabajo de Pazmiño, para mí me pareció normal.
0: No, aquí no, aquí no. En el Nacional me parece que tuvo una muy buena temporada, si no estoy mal, hace dos, justamente. Pero lo cierto es que ahora milita en el conjunto de Leones, que con este resultado hace 24 puntos. Deportivo Cuenca, por su parte, hace 28 y sigue en el hexagonal. Sigue remando y sigue quedándose, arañando el hexagonal. Deportivo Cuenca, atención, este va. Iba desde acá, desde el sector derecho. Jugaba Vélez, ahora con Ronaldo Arroyo. Se apoyan otra vez con Vélez. La tiene y la pica Vélez. Bien, estaba en la marca Yeltsin Ari, que completa la tuquita, mandando el balonazo en largo, y recupera nuevamente Leones, que lo va a arrinconar, con uno más lo va a arrinconar. Juega desde acá el conjunto de Leones, veremos qué intentan. Iba por allá Grifa, era Mikey de la Cruz, ahora sí va Pazmiño, juega en corto Pazmiño, puede ser esta, era el pase de Grifa, no pudo encontrarlo a Nango, no. Sin embargo, el rechazo le queda a Leones, y va el conjunto de Ibarra con un estadio semi vacío, el Olímpico de Río de Ibarra. Atención, que va, querían filtrarlo para Nango, no le queda, no. Darío Pazmiño mete el remate.
1: Ahí está
0: cualquier
1: su jugador,
0: cosa.
1: Ahí está su jugador. Está Darío Pazmiño.
0: La agarró mal.
1: Siempre fue el 70, ¿no? Siempre el 70 en el Cuenca, en Nacional, ahora en Leones. Clavó un derechazo bastante flojo. Y lo que hay que tomar en cuenta también en este sentido es que el equipo cuencano está replegado atrás, no le queda de otra. Y creo que este va a ser la tónica de todo el segundo tiempo. Ya van 4 minutos, pero va a ser con un Leones desde los tres cuartos de cancha, bueno, desde el medio campo y ocupando las zonas de tres cuartos de cancha, en un dominio total del equipo de Ibarra, que lo mejor que le pasó fue haber encontrado el empate antes de que termine el primer tiempo, que haga una falta el Cuenca.
0: Acá, desde acá iba el conjunto del Deportivo Cuenca, Matías Limovic, el autor del gol, ponía bien el cuerpo, termina siendo la víctima de una falta por parte de el jugador Caramuto, y al cobro va entonces Yeltsin Erique. También está Mancinelli, porque no, y el juego para Mancinelli, se avivaron, deje jugar Andrade, deje jugar, porque era todo válido, estaba bien asentado y tenía que dejar jugar en corto, ¿eh? No hubo problema, no hubo algún tipo de incumplimiento en el reglamento. Asentado el balón con la mano y lo hicieron rápido para Mancinelli. Parecía interesante para Deportivo Cuenca. Tendrá que repetirse y la molestia ahí de Jorge Célico mientras va cayendo el atardecer. La noche en Riobamba, va Lucas, mete el centro. Lucas, muy pasado. No hubo nada, entonces será salida para Nazareno y Leones.
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0: Muy bien, saldrá Deportivo Cuenca desde atrás con Guevara, mete el balonazo en largo para la Tuquita Orduñez. Primero Mikey de la Cruz, también la quiere Luque por ahí, controla Luque, la va a perder con la Tuquita. Iba el Cuenca, no, porque ya estaba bien en la marca. Jordan Morán juega atrás para Nazareno, arriesgando a Nazareno, jugando en largo ahora. Atención, que se puede ir Pazmiño, tiene cancha libre abajo. Bien está Jan Nardelli, la incorporación de Deportivo Cuenca, cerrando justo y mandando ese balón hacia el lateral. Célico, que pide calma con sus dirigidos, ya lo hace efectivo rápidamente. Este era Grifa, atrás se apoya Charles Vélez, que ingresó por Tobias Copo, el argentino. Este es Montserrat, atención, que va, vaya Klimovic, la segunda, vaya Matías, jueguenla Matías, Matías, afuera Matías. Esta era error en salida del conjunto de Ibarra, y después le quedó franca a Matías, se iba solo frente al arco en el 2-1, definió nomás, buscó el primer palo, lo tenía a la derecha Mancinelli. Sí. Le ganó la ansiedad al juvenil argento ecuatoriano y se salvó nomás Leones.
1: Y es lo que le iba a decir, tenía solo Mancinelli, porque es un caballero, no lo reclama, porque lo único que hace es levantar los brazos y nada más, se viene Leones.
0: Atención, puede ser la segunda de Leones, el partido de ida y vuelta. Este era Martín Caramuto. Aprovecharon bien la jugada desde el sector zurdo. Después el centro le quedó a Caramuto, que con su pierna menos hábil quiso engancharla de volea. Muy débil el remate, se quedó en las manos de Ferrero. A ver si no hay que al final del partido lamentársela de Klimowicz,
1: Oiga, y pinta que sí, iba solo, llegó, tenía ansiedad en la derecha, decidió clavar el derechazo, se le fue lejos, de esas poquitas que puede generar el Cuenca, pero a esto se está atreviendo Leones del Norte, a esto igual se va a terminar complicando porque va a dejar espacios. El problema es que el Cuenca podría generar igual con algún cambio o algo, ya le voy a revisar en la lista quién puede ser, pero jugar al contragolpe puede

0: No hay nada, dice el juez central. Recupera Yeltsin Erike. Encuentra a Lucas Mancinelli. Sector de medio campo. Sigue Lucas. Juega de espaldas Lucas. Se va a equivocar en la entrega y recupera entonces el conjunto de Leones con Charles Vélez. Lo encuentran ahora a Luque. Va desde el sector zurdo. Puede irse en velocidad. Viene la marca Ariel Mosquera. Y recupera el Cuenca. Veremos qué puede hacer Jeremy Chacón. Desde acá está Matías Klimowicz dando una mano también en defensiva. Este es Eddie Guevara. Va saliendo el Cuenca. Este es entonces sector de medio campo para Edison Vega. Limpió la jugada perfecta. Perfecto, sector zurdo, para que vaya saliendo Yeltsin Erike, apoyándose, está atrás Deportivo Cuenca, empieza a sostener la esférica. ¿Con quién? Con Nardelli, la pide Di Guevara, el balón pasa por Ferreiro, otra vez Nardelli, 54 casi de partido. Este es Nardelli, la pincha para Lucas Mancinelli, perfecta en la entrega, sigue Lucas, aguanta de espaldas con Nardelli, empieza a tejer el Cuenca, buen trato de balón de los morlacos que visten de amarillo, balón en largo para la Tuquita, se equivocaba además, será salida lateral para el conjunto de Ibarra.
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0: Atención, que va Leones, el centro era de Mikey de la Cruz, no podía rechazar Nardelli, quien sí está en última instancia. Es Yeltsin Erike, qué habilidoso que es Mikey de la Cruz, El número 16 lo dejó pintado Ariel Mosquera y metió el centro que después no pudo capitalizar la gente de Leones. Sin embargo, el saque lateral ya es del conjunto de Ibarra. Van los locales buscando la segunda y la remontada del encuentro. Este es Charles Vélez. Lo vio bien pasar a Mikey de la Cruz. Primero pasa por Luque. Va Leones por la segunda. Este es Luque. Atrás apoyándose están con Charles Vélez. Juega Charles. Atrás sigue Vélez con Morán. Y este enseguida para Monserrat. Otra vez Vélez. Qué bien que le están sacando balón limpio para Leones. Este es Darío Pazmiño. Juega desde allá Luque. Le va a quedar a Luque, a Mikey de la Cruz en la marca. Estaba Ariel Mosquera. Llegó firme. Firme el número 2 de Deportivo Cuenca. Será salida de meta para Facundo Ferrero.
1: Habrá salida de arco. Oiga, y va a seguir las cosas así, ¿no? Y va a seguir las cosas. Son 10 minutos. El Cuenca quizá se ha empezado a descansar, digámoslo así, por el ataque que ha tenido, son los respiros que ha tenido, pero en algún momento el físico no va a alcanzar tampoco. Entonces, en ese momento creo que Leones va a aprovechar. Y es cierto que siento que también ciertos cambios ofensivos que puede hacer este equipo le va a terminar complicando el Cuenca. Por ahora respira el equipo cuencano. Por ahora la está sacando barata en 11 minutos del segundo tiempo.
0: Oye, es la primera vez que está tan solitaria la cabina, ¿no?
1: Sí. Estamos solos.
0: Está solitaria la cabina, digo, Espérenme que quien va por el sector sur es Luque. Mete el centro, Luque. Bien, estaba Nardelli rechazando y llega a completar. Desde acá, Jeremy Chacón, ese balón lo va a poner el cuerpo Mikey de la Cruz. Era lateral para Leones. Ya lo hace efectivo rapidísimo. Y le iba a decir hace unos momentos, si no me cansaré de decirlo, porque es inaceptable la calidad de imagen de la empresa que transmite los partidos. Sea responsabilidad de la empresa, sea responsabilidad de los sea responsabilidad de Liga Pro, es inaceptable. No puede ser un encuentro, una transmisión trabada, una transmisión con una calidad de imagen muy pobre, como si estuviéramos hace 30, 40 años. Lo cierto es que existiendo 4K, existiendo máxima definición, pasa esto. Atención, el remate le queda a Nango. No termina rechazando por ahí Eddie Guevara y le va a quedar atrás para que la sostenga otra vez la gente de Leones, saliendo con Monserrat. La piden corto por allá. Grifa, este es Monserrat, asoma Darío Pazmiño, la tiene el ex nacional, la pincha, ¿para quién? Para nadie, porque primero estaba Eddie Guevara, ese balón sin embargo le queda a el jugador Arroyo, lo ve pasar al centro, era por parte de Caramuto, rebotó en la humanidad de Yeltsin Erike y será entonces tiro de esquina para Leones.
1: Oiga, es el séptimo del partido, el cuarto para el equipo local. Veo opciones, mire que puede ingresar Cristian Solano, puede ingresar segundo
0: por
1: Guerrero, sí, para ayudar en la ofensiva, y tiene buenos jugadores y sobre todo que le van a sacar provecho al cansancio del Cuenca por los extremos.
0: Igual no están haciendo mal partido tanto Luque como Caramuto, quizá Caramuto ha parecido menos, pero veamos el centro, atención, punto de penal, salta la gente de Leones, el cabezazo. era por parte de Nicolás Montserrat. Se quedó en las manos del arquero.

0: Argentino del número uno de Facundo Ferrero, que ya va a jugar en largo, resigna la salida terrestre porque la presión de Leones es muy alta y aquí lo van a buscar a Mancinelli, imposible, no hay contacto con el argentino, su compatriota no pudo ver la esférica porque ya recupera ahora el conjunto de Leones y va a la carga con Charles Vélez. Este es Luque, juega Luque, atención que recupera Mosquera y vaya Mosquera, juegue sin el mano a mano la pincha para Mancinelli, va a llegar Lucas, sí señor, va a llegar, no va a llegar Lucas, segundo error en salida de Leones, el Cuenca no ha sabido capitalizar.
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0: Va saliendo el Cuenca en largo, buscando lo que el Mowish, ¿por qué no? Acto y Mowish, no bien en la marca, bien estaba Morán y ya recupera entonces Leones, por el sector zurdo, va la carga, Darío Pazmiño, juega Pazmiño, quería jugar el pase filtrado, primero en la marca Jeremy Chacón, ya van a hacer rápidamente efectivo el lateral, desde acá Mikey de la Cruz, el lateral izquierdo, el buen lateral del conjunto de Leones, juega desde acá con Darío Pazmiño, que ha venido a jugar en la base y se encuentra con su ex compañero del club militar, hablamos de Charles Vélez, la juega el número 8, sigue Vélez, puede ensayar el remate, Charles Vélez terminó escapándose por encima del horizontal defendido por Facundo Ferrero, intentaron el remate a media distancia.
1: Oiga, y son formas también que empiezan a buscar, ¿no? Que empiezan a buscar nuevas maneras de llegar al arco, ya que por los centros no está funcionando. Al final del día, el Cuenca tiene tres jugadores en la defensa, una línea de tres, más los dos carrileros que intentan replegarse con un nuevo jugador que se mete para formar cuatro centrales, digámoslo así, en el momento del repliegue, y eso complica la llegada de Leones y tienen que empezar a buscar desde larga distancia. Es lo que intentan hacer. Por ahora el remate fue desviado, pero Charles Vélez es uno de los opcionados para patear desde lejos.
0: Así es, ya les contamos cómo está Cuenca, porque está con línea de cuatro, les contamos en breve. Finalmente, sí, lo que hizo Célico, ya le cuento, sí, porque está rotando a veces en lo que es su idea táctica, al menos en el dibujo, metió en el centro para Andango, no había mano, dice el juez central Andrade, entonces Deportivo Cuenca se rehizo de tal manera con Facundo Ferrero en el arco, mientras ya recorremos el minuto 62 de partido en el Estadio Olímpico de Ibarra, está el argentino Ferrero en el arco, la línea de cuatro es con Gian Nardelli y el jugador Guevara, las dos centrales por el sector zurdo, de lateral está Erique, por el sector derecho Ariel Mosquera, son dos mediocampistas para Jeremy Chacón y Vega, y en el sector de ataque por la izquierda está la Tuquita, el 9 es el jugador Klimowicz, el autor del gol, y por derecha Mancinelli, el que falta es o el tercer mediocampista o el enganche, ese es el jugador menos. Atención que va a la contra Leones, el remate, se queda en las manos de Facundo Ferrero, se queda el balón con el argentino que empieza tal como en el día domingo a volverse figura, tal como en el partido ante Aucas, donde evitó que su arco caiga más de una vez, aquí está sosteniendo el empate y un punto genial para el Cuenca. Atención que ya recupera Leones, en salida falló Pazmiño y la segunda por afuera el remate de Darío Pazmiño, se equivocó, quiso girar de espaldas, por allá Klimowicz lo anticiparon y después hicieron bien en la ofensiva, lo encontraron a Pazmiño, definió con la pierna menos hábil y ese remate se fue por poquito ancho del horizontal, del vertical derecho de Facundo Ferrero, se salvó otra vez el Cuenca.
1: Y viene en cambio, se viene Jeremy Mejía, se viene también Germán Rivero, se va Matías Klimowicz y el otro jugador que se va, ya le cuento. Pero
0: Mancinelli puede ser.
1: Yo entendería que sí. Refrescar un poquito la zona ofensiva. Mejía sí, que intenta hacer un aporte, no ha sido en toda la temporada, la verdad, pero intentará darle un poquito más de frescura, un poquito más de velocidad, y Rivero el aguante que no tiene Klimowicz, ¿no? Entonces, la definición que tiene Klimowicz no tiene en aguante, Rivero tiene aguante, pero no tiene definición.
0: Y cuando te vas a ir a jugar en balones largos, necesitas un delantero que pueda aguantar bien de espaldas, ¿no? Entiendo que eso piensa el director técnico argentino Celico en poner a su compatriota, el tanque Rivero, y ya va recuperando entonces Leones, sector zurdo. Bueno, el control de Pazmiño, sigue Pazmiño, la mantiene el ex nacional, sigue Pazmiño, sector zurdo. Se va el conjunto de Leones con Mikey de la Cruz, otra vez Pazmiño. En el medio campo aparece Charles Vélez, está buscando a la segunda Leones, el Cuenca está aguantando. Este es Grifa, puede pegarle al arco Grifa, el remate de Grifa se queda otra vez muy centrado en las manos de Facundo Ferrero. En tres minutos, en un lapso de nada, de breves minutos, de breves segundos, el conjunto de Leones ha tenido muchas aproximaciones en el arco de Ferrero. La pregunta es, señor Max, si lo propio se estarán preguntando los hinchas.
1: La misma pregunta.
0: Los mismos estarán preguntándose los hinchas. Vamos a aguantar, va a aguantar el Cuenca.
1: ¿Aguantará? Esa era la pregunta que le iba a hacer cuando me iba a dar el paso. No sé si aguanta así, pero son 64 minutos de juego, pero cada vez lo acorrala más el equipo de Ibarra y domina. O sea, este equipo de verdad es un equipo que juega bien, es un equipo que de local es distinto a lo que ha sido de visitante, a pesar de que le sacó el punto aquí al Cuenca en la fecha 4, pero por ahora el equipo de Leones es más y de verdad ya merece estar adelante en el marcador.
0: Atención, que van a colgar el centro, va al segundo palo Ferrero. Ferrero se queda con la esférica, siempre Facundo Ferrero. ¿Qué dice Ferrero? Va a tirar ese balón. Bueno, oiga, Ferrero le dijo a la Tuquita, lo vio que estaba mal, y la Tuquita le dijo, bueno, voy a pedir el cambio. Ferrero le dijo, tírate, y efectivamente la Tuquita está tendido en el campo de juego. Yo quiero entender, sí, pidió el cambio, no sí, da sí. más el jugador Ordóñez, y tendrá que ahora salir en camilla, y un nuevo dolor de cabeza para Celico, que en su posición en la banca de suplentes, entiendo, está González, ¿no? Porque Melvin Díaz ya terminó saliendo, Jeremy Mejía ya se incorporó al cambio por Lucas Mancinelli, y lo que le queda entonces al director técnico argentino es la incorporación quizá de el jugador argentino que no está en la banca de suplentes. Oiga, estaba revisando porque llevó muy poca gente, entiendo que es por el tema también económico.
1: ¿González?
0: Sí, no está González en la banca.
1: González está con acumulación de tarjetas. Sí, sí, no puede formar parte. Ahora se gasta igual una ventana de cambio el Cuenca.
0: Bueno, Arboleda puede ser entonces actuar de extremo.
1: Podría ser una opción, pero le digo, de verdad, gasta otra ventana el Cuenca de cambio.
0: También le digo, no es que le quede mucho en la banca, Le queda, si entra Arboleda, le quedaría Macari, Etanminda y Postel. Es decir, le queda un central que no va a meter otro central a menos que haga un gol de casualidad y quiera aguantar el resultado y meta todo en defensa. Después tiene un mediocampista como Macari, que podría ser también alguien que entre, y después un portero suplente como Etanminda. Es decir, no luce muy bien el porvenir inmediato del conjunto de Deportivo Cuenca, y lo contrario es con Leones, 63-30 de partido. Va el conjunto local, los que visten de rojo el día de hoy, Deportivo Cuenca de amarillo, misma equipación que no ha podido sumar de a tres. Atención, va el centro, se queda en las manos de Facundo Ferrero.
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0: No es que sepamos mucho, es que era imposible que haya otro cambio,
1: no hay
0: claro.
1: Más.
0: No es que nosotros ya sabemos lo que va a pasar con Celico, es que no hay más efectivos en la banca de suplentes, Por eso le decía, entiendo que tiene que ver con el tema económico, ¿no? Es gastar menos en vuelos, gastar menos en estadía, gastar menos justamente en todo lo que implica llevar más jugadores a un destino tan lejano como Ibarra, en una economía donde Deportivo Cuenca ha tenido que desembolsar mucho por las infracciones FIFA. mismas que ya están resueltas y por eso estuvieron hoy día en el campo de juego Nardelli y la Tuquita, que salió lesionado. Este es Mikey de la Cruz, atrás apoyándose con Darío Pazmiño. Pone bien el cuerpo a Pazmiño, cámbiela, límpiela a Pazmiño, lo encuentran en la pared con Pazmiño. ¿Cómo tocan, cómo tejen los de Leones? Acá está Mikey de la Cruz, juega de la Cruz con Luque. Este es Caramuto, puede meter el centro, lo encuentra Luque, bien en la marca, Ariel Mosquera. Y ese balón termina perdiéndose por el lateral, que lo va a hacer efectivo rápidamente Luque. Lo encuentra a Pazmiño, mete el caño a Pazmiño y sale por Caramuto. Sigue Caramuto para Luque. El balón en profundidad se queda en las manos. Otra vez. ¿Y cuántas veces lo vamos a nombrar? ¿Cuántas veces lo vamos a nombrar a Ferrero, que ya juega rápido? No juegue rápido Ferrero, Le digo, no le conviene. Téngala, sosténgala un momento. Nardelli desde atrás, Deportivo Cuenca con Vega, va a jugar de primera Vega y le van a perder si es que no fue buena la presión del conjunto de Leones, y esta vez sí lo es, Efectiva, y va Leones. Atención, juega en corto acá para Pazmiño, increíble. Ahora fue Guevara, el peligro no pasa, Pazmiño juega en el medio campo, recupera Deportivo Cuenca, abajo ahora con Mejía, lo manda a correr a Rivero, no tiene velocidad Rivero, no le va a ganar Rivero a Morán, quien sí lo hace, y ya juega ahora con su portero Nazareno. Son 69 de partido, 1-1, está el marcador en el Estadio Olímpico de Riobamba. Deportivo Cuenca quiere sostener este resultado y traerse un punto que puede ser muy valioso a la final del día para la clasificación al hexagonal. Recordemos que el anterior año no se quedó por un punto, se quedó por un gol, así que todo vale en esta Liga Pro. Desde acá vale Mikey de la Cruz, buscando la luz, que sigue de la Cruz, atención que este es bueno, de la Cruz, y va de la Cruz, juegan con Pazmiño, acá lo encuentran a Caramuto, juegue Caramuto, sector derecho para Arroyo, este es Ronaldo Arroyo, quien se aproxima a jugar, es Grifa, la tiene y va León, lo arrincona al Cuenca, juegan para Nangonó, la dejaron ahí para Ronaldo Arroyo, metía el centro, rebotaba en la marca de Nardelli, tiene que rechazar Vega como sea. Este es Facundo, perdóneme, este era Rivero, quien juega atrás para Arboleda, quería jugar otra vez para Rivero, ya recupera Leones y no lo va a aguantar el Cuenca, no lo va a aguantar, porque este Charles Vélez, juega Vélez para Nangonó, sigue de espaldas a Nangonó, abre para Luque ante la marca de Mosquera, bien Mosquera y gana, y veremos si puede salir el Cuenca abajo de la Cruz, recupera Leones otra vez, lo están asfixiando al Cuenca, desde acá va saliendo Pazmiño, el remate de Pazmiño, desviado y respire, respiro yo y respira Ferrero, respira Célico y respira el hincha del Cuenca.
1: Y yo te entiendo que se te complica, que se te cerraron ahí en la lengua del área, pero luego, bueno, ya se viene Solano y se viene también Caicedo al campo de juego, el 99 y el 50. Ya les cuento quién se retira, pero Ronaldo Arroyo, también ex jugador de Gualaceo, se retira del campo de juego. Está Marcos Caicedo con la 50 y Cristian Solano, también que ha ingresado al campo de juego. Lo que le digo es desperdiciar jugadas. Tu compañero se barrió, de verdad luchó para recuperar ese balón y luego termina rematando tan solo para ver qué sale. Es complicado a veces, es complicado trabajarlo así, pero se viene el Cuenca.
0: Atención que va el Cuenca, pégale nomás, abajo, increíble, Nazareno, y esto no fue penal, señor, esto no fue penal, Germán Rivero la tuvo franca, de cara al arco, le quedó nomás al jugador Germán Rivero, al tanque argentino, definió desde fuera del área, al primer palo, se dio la media vuelta y Nazareno estuvo abajo, Nazareno puso las manos, evitó la conquista del conjunto morlaco.
1: Oiga, el remate era complicado, quizás se le botaba un poco, pero igual Nazareno estuvo atento, dio un remate corto y por suerte estaba más adelantada la defensa, que es la que termina recuperando ese balón. Estuvo atento para quedarse con el esférico, así que el Cuenca estuvo cerca, a punta de la fórmula que le había dicho, a punta del contragolpe.
0: Oiga, es raro que Deportivo Cuenca, siendo arrinconado a su arco, ha tenido opciones claras, opciones francas, frente al arco, que no ha podido capitalizar de la mejor manera. En esta, Rivero me parece que hizo lo que tenía que hacer, buscar el remate, no estaba en una posición muy cómoda y aún así logró ponerlo en apuros a Nazareno, y este es Arboleda, jugaba al sector derecho para que la tenga Mejía. Sin embargo, le decía, por ejemplo, el anterior de Klimowicz, por ahí otra recuperación alta, me parece que era de Mosquera, pero el conjunto de Leones suele dejar ciertas desconcentraciones en defensa, pero la consecuencia es que en ofensiva está mejor, ¿eh? Y atención que va el centro de Marcos Caicedo, pegaba en Mosquera, ciertamente no fue un golpe muy duro hacia el jugador, la humanidad el efectivo del Deportivo Cuenca, se va a quedar unos minutitos ahí y a respirar en el Estadio Olímpico de Riobamba, 1-1 Leones y el Cuenca.
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0: Muy bien, lo que no dicen los hinchas del Cuenca, belleza es ante la expulsión de Bolsen, innecesarísima, un golpe a la altura del rostro, abrió mucho el codo sin necesidad de hacerlo en media cancha, quiso cortar una contra, pero innecesario, si vas a cortar tómalo de la camiseta, algo más, no sé. Y estaba Deportivo Cuenca ganando, oigan, ni siquiera sé qué adjetivo ponerle a lo de Bolsen, y tras eso puede ser un desenlace fatal para Deportivo Cuenca. Atención, el balonazo en largo es para Marcos Caicedo, no va a llegar Caicedo porque terminó siendo muy largo y será salida para Facundo Ferrer. El Cuenca aguanta, el Cuenca resiste, 1-1 al partido, y un punto se está trayendo para la ciudad del sur.
1: Y ahí es lo bueno del Cuenca, del saber que ya está a 16 minutos, ¿no? A tan solo 16 minutos.
0: Bueno, falta adicionales, ¿no?
1: Bueno, póngale 22 minutos, más o menos, entre 20 y 22, 23 minutos, y está aguantando. La única complicación es cuando le atacan, sufre, y sufre mucho el equipo cuencano.
0: Así es, y veremos si pueden sostener entonces el marcador. Salta la presión, Germán Rivero juega desde acá, el portero Nazareno, la tiene Leonel en corto para Monserrat, aproximándose esta grifa, y va saliendo Leones. Quedó un poquito largo el Cuenca, veremos si aprovechan estos espacios los locales. Este es Pazmiño, ya replegó bien el Cuenca para Marcos Caicedo, la tiene el 50, dice acá Caicedo, este es Charles Vélez, el cambio de frente es al sector derecho, donde se encuentra Caramuto, la pisa nomás Caramuto, juega atrás con grifa, sigue Leones con la esférica, dominando el partido, dominando las acciones, juegan para Caramuto, muy larga la entrega, ya el Singerique pone el cuerpo, termina rechazando ese balón para Arboleda, le tocó en la mano Carlos Arboleda, sin embargo la ley de la ventaja, recupera Leones con grifa, juega al sector de medio campo, bien estaba por ahí Jeremy Chacón, rechazando ese balón, y el segundo balón, sin embargo, le queda la segunda jugada, le queda Leones con Marcos Caicedo, abriendo para Cristian Solano, Vélez Barcelona, juega Solano, sigue Solano en medio de todos para Solano, querían jugar en largo o en profundidad, primero estaba Jeremy Chacón, este es Mosquera, quería encontrarlo a Mejía, muy fuerte el pase, una piedra le tiraron a Mejía, recupera Leones, el Cuenca sigue aguantando, no sabemos hasta cuándo lo va a hacer, este es Solano, atrás para Marcos Caicedo, sigue Caicedo, quiere irse en velocidad, Caicedo cuelga el centro al área, atención a Nagudó, increíble cruce de Yeltsin Erika, le iba a quedar franca a Juan Luis Anango, no, al goleador de la Liga Pro 2026, puso una cabeza, señor Maxi, mírala si quiere de nuevo, pone la cabeza en última instancia, no sé ni cómo llegó al corte, lo cierto es que Yeltsin Erika y después las manos de Ferrero hacen que este partido siga 1-1.
1: Y eso es de lanzarse atrás y a veces rezar, ¿no? El famosísimo Hail Mary, el famosísimo Ave María y lo que salga. Y acá es lo que terminó haciendo el Cuenca, que termina, de verdad, termina sufriéndola, pero si logra traer el punto a falta de 14, sería un punto vital en Ibarra.
0: Oiga, y le digo, tras el trámite de los primeros minutos, donde era superior Deportivo Cuenca, no le digo con creces, pero sí mejor que el conjunto de Leones, terminará pesando mucho esa expulsión de Patricio Bolsen. Y veremos, porque hay mucha molestia en los hinchas de Deportivo Cuenca. Por ahí hoy leía opiniones que decían, no pudieron con Postel, al menos sí sáquenselo de encima a Bolse. Oiga, durísimo. Durísimo, desde acá va saliendo el conjunto de Leones con Grifa, sector derecho. ¿Dónde se encuentra? Desde acá Luque. Se cambió de banda Luque en corto para Caramuto. Se juntan los extremos, que ahora están jugando los dos por el sector derecho. Juega desde acá Charles Vélez con Marcos. Metió el caño Marcos Caicedo. Bien en la marca estaba Jeremy Chacón. Hay infracción contra Jeremy Chacón. Siguen pasando los segundos. Siguen pasando los minutos. No encuentra Leones la vía y el Cuenca se está trayendo un punto.
1: Y el punto es lo que importa. Ya como salga es lo que importa. 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
0: Miguel Cuenca saliendo, primera vez en ofensiva en muchos minutos. Este es Mejía, salta y apila a tres rivales. ¡Hay falta! Infracción en el último tercio, prácticamente en tres cuartos de cancha, para Jeremy Mejía, otro ex nacional.

0: Hay varios jugadores que militaron por el conjunto capitalino del Nacional en cancha, ¿no? A día de hoy, bueno, se entiende que tras la baja de división, tras haber descendido a la Serie B, muchos jugadores decidieron salir. De hecho, Nacional está muy complejo en la Serie B. Oiga, ¿esta semana hay Serie B?
1: Claro que sí. Hoy, de hecho, hubo Serie B. Hoy ganó el equipo de Vinotinto 2-1 justamente al Nacional. El equipo de El Nacional, que último de la tabla, solo con un punto, le va bastante mal a este equipo, pero hubo Serie B. El Gualita juega el sábado a las 3:30 de la tarde.
0: Él juega por la segunda, juega en el centro, pero hágala, por favor. Hágala, por favor. ¿Quién era Nardelli? ¿Quién haya sido? Segundo palo, era Nardelli finalmente. De estas no van a tener, y lo decíamos. De estas no tiene, si estaba habilitado Nardelli, por favor, de cara al arco. Le pifió, no le calculó bien a la esférica. Y se termina perdiendo la segunda del Cuenca. Oiga, el conjunto morlaco, tras ser prácticamente apabullado en el segundo tiempo, al menos en posesión, ha tenido opciones, y eso es lo increíble, pero no ha podido capitalizar ninguna de ellas. Va saliendo el conjunto de Leones, este Solano, atrás con Grifa, juega desde atrás el número 6, sigue Grifa, en corto para Charles Vélez, apoyándose están con Morán, la tiene el número 2, ahora con Grifa, buscando la segunda Leones, el pase es buenísimo, para Marcos Caicedo, un poquito largo, no pudo levantar el centro, y será salida de meta para Facundo Ferrero.
1: Oiga, ya Nardelli no jugó en este equipo. En Leones, déjeme le veo. No, no, estuvo en Vinotinto. Viene de Temperley. Y le cuento que la Católica le gana a la Liga de Quito 1-0 con gol de Mauro Díaz desde el minuto 59. Se fue expulsado Fernando Cornejo. Así que Católica está ganando 1-0 y rema Liga con uno menos buscando el empate.
0: Muy difícil entonces el escenario para el conjunto capitalino, ante el otro conjunto capitalino, hablamos entonces de Liga y Católica. Recupera el conjunto de Deportivo Cuenca, el cambio de frentes, atención y va, pégale en la segunda, abajo estaba ahí el portero nazareno, y va Mejía, mete el centro, está Rivero, ahí mete el centro, Morán llegó nomás a interceptar y mandar este balón al tiro de esquina para el Cuenca.
1: Oiga, es el octavo del partido, el cuarto para el equipo de Deportivo Cuenca. De esas no te puedes perder. No puedes cuando... y es el mismo Mejía que busca de verdad darle algo distinto a este equipo, pero no le dan nada más que dolores de cabeza. De esas no puedes perder, y más cuando estás con uno menos y estás apuntando al contragolpe. Este equipo no te va a dejar. Y ojo que a mí me preocupa cuando un equipo falla mucho. Se viene Aguas al campo de juego con el número 32. Se retira el número 7, Luque. Ingresa Aguas el 32. Y le digo, me preocupa que el Cuenca falle tanto, porque a veces usted sabe cómo terminan este tipo de situaciones.
0: Esperemos que no se cumpla aquel refrán cliché que se dice muchísimo, que ya ustedes entenderán a lo que va el señor Maxi, que no termina sufriendo en su propio campo. Atención, va el centro. Segundo palo, se eleva el conjunto de Cuenca. Queda en el área. ¿Para quién? Para Guevara. Todos ahí en el área. No pasó nada. Terminó rechazando la saga del conjunto de Ibarra y completaba desde acá Nardelli, rechazando la esférica y quiere hacer efectivo rápidamente. El lateral, Cristian Solano, se lo deja Marcos Caicedo. Va el número 50. Ya juega en corto. Rápidamente, para que la tenga y vaya saliendo con el balón Morán. Lo encuentran a Montserrat. Pide Grifa que vaya remontando metros. Y en el sector derecho, ¿quién se encuentra? Escaramurro. Atención, que va saliendo Leones. Desde el sector de medio campo, 82, y siguen pasando los minutos, ¿eh? Y el Cuenca se va a traer un punto si esto sigue así. ¿Y por qué no? Si se ha podido traer los tres. Porque se han perdido mucho en ofensiva. El rechazo le queda a Montserrat, que la bajó con total delicadeza. Y él lo encuentra en corto. Por allá Grifa. Va saliendo Leones. Sigue Grifa. Ahora entonces va desde el sector derecho. Aguas. Quieren con Anangono. Aguanta de espaldas Anangono. Apoyándose está Anangono. Atrás con quién. Con Montserrat. Va Leones. Con Charles Vélez. Aguanta el Cuenca. Sigue aguantando. Sigue pasando los segundos. Desde acá la va teniendo y sosteniendo Morán. Juega Montserrat, este era Morán, acá quien gira, entonces va saliendo, este es Solano, juega Cristian, el ex Barcelona, juega Solano, la bicicleta y sigue Solano, lo encuentran a Caramuto, para Solano, puede meter el centro, Yeltsin Erique. Primero llega Yeltsin Erike y envía este balón al tiro de esquina.
1: El noveno del partido, el quinto para Leones. Acá no le quedó sacar como podía. Dijo, ni modo, yo no me complico. Lanzó a donde...

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1: Son 90 más 4, 90 más 5 los que se van a jugar. Y ya va saliendo desde acá Leones, muy largo el pase para Caramuto. Será salida lateral para Yeltsin Erique, que se va a tomar todo el tiempo posible. Y Juan Carlos entonces... Juan Carlos Andrade no podrá decir nada, el juez central. Recién llega a la cita con el balón Erique y ya va a ser efectivo rápidamente lateral. El Cuenca se sigue trayendo el punto. Veremos si así termina el partido. Todo parece indicar que sí, a menos que pueda hacer algo más Leones en esta, porque va, pasa por ahí a Solano. ¿Qué hizo Caramuto? ¿Qué hizo Caramuto? Entiendo que le jugó una mala pasada el pique. Quizá por ahí será salida para Facundo. Para Ferrero, le dice entonces Andrade que se apure, pero recién va a sentar el balón Ferrero. Son 91 más 30, 91, 30, 90 más 1, 30. Eso quise decir. ¿Qué? Los nervios. Sí, 90 más 1, 30 de juego. Ya se está jugando casi 2 minutos de los 5 adicionales. Y va Rivero, aguanta con el cuerpo Germán. Sigue Rivero ante la marca de Aguas, mete el centro. Se queda en las manos de Nazareno, que ya juega rapidísimo. Y esto se hace un ida y vuelta, Va y ven, balón en largo para buscarlo allá a Nangonó. Recupera Leones en la segunda jugada, tiene que bajarlo. Y no lo pudo hacer Vega. Y atención que va Caramuto, quiere encontrarlo a quien por ayer a Caicedo. Primero en la marca es de Yeltsin Erique, rechazó. Pasando el balón está el ex Liga de Quito, no va a perderse por el gramado de juego. ¿Quién aproximándose? Está el portero Nazareno. Va Leones con Monserrat. Desde atrás juega Leones. Entonces en el medio campo le encuentran a Charles Vélez, sector zurdo para Caicedo. Controla Caicedo, se apoya atrás con Grifa. Va saliendo Leones, el Cuenca agazapado, todos en su propia área, hasta Rivero en ayuda defensiva. Vamos Serrat, cuelga el centro, al segundo palo para Nangonó, gana Jeremy Chacón. Atención, el remate acrobático, nada de Solano. Y va entonces desde acá Jeremy Mejía, buscando un largo para Rivero. No lo manden a correr a Rivero, no gana una en velocidad del tanque. Casi son 93 de partido.
0: Por eso le dicen el tanque, ¿no?
1: Sí.
0: Sí, claro.
1: Fuerte, pero no veloz. Y eso es lo que yo entiendo de Rivero. Y veremos si puede hacer algo más. 93 de partido, faltan 2. El centro de Monserrat quedó muy corto. Jeremy Chacón estaba en la marca en intercepción y va por ahí, quería buscar la Arboleda. Pique Arboleda, lo vio por allá. Viga Arboleda, muy larga la entrega. Primero Grifa, lo tocó, lo... Sí señor, lo desestabilizó poquito por ahí Arboleda. Será salida. Salida para el conjunto de Leones, 1:30 de partido. Parece que lo aguanta entonces el conjunto morlaco.
0: Parece, porque ahora tiene una nueva salida Leones. Creo que va a ser la última, pero nunca se le vio ganas de ganar este equipo. ¿Eh? O sea, por lo menos quizá actitud, nada más, pero fútbol, mire, por ejemplo, mire, o sea, bueno. No se puede así, no se puede así.
1: Oye, ¿y por qué no el Cuenca? Veremos, están muy tirados al ataque los de Leones y eso es lo que quiere aprovechar y picó para acá Mejía. Este es Rivero, no Rivero, controla el balón primero. Este es Caicedo, va saliendo con Solano, nuevamente Caicedo, la sostiene Leones. Ahora quien la tiene es Charles Vélez, girando el ex nacional, va el número 8, último minuto del partido en Ibarra. Juega Vélez, el Cuenca empatando 1-1, gol de Klimovic. Van a meter el centro con este y sacaba centro, segundo palo muy largo. Muy largo el centro, entonces era por parte de Luque, ese balón no salió. Increíble, ese balón no terminó de salir y tiene que Ferrero llegar y mandarlo en largo. Atento estuvo el portero argentino de Deportivo Cuenca, de arco a arco prácticamente, con Nazareno, últimos 30 de partido y esta es, si no pasa nada en este, el Cuenca se traerá un punto y sumará 28 en esta Liga Pro. Meten al centro, atención, ¿a quién le queda? Solano, mete abajo Jeremy Chacón, el segundo esférico, la segunda jugada le queda desde atrás a Morán y piden por allá que se termine el partido, pero va Caicedo y va a colgar el centro y con esta se acabó. No llegó la segunda, la estaba gritando. todo el estadio, el señor Maxi también lo estaba diciendo y no pasó nada. Se termina el partido en el Olímpico de Riobamba, dividen honores, Leones y Deportivo Cuenca empatan 1-1, se sufrió hasta el final, y Anangonó que no está contento con los árbitros, y al final casi lo gana Leones, pero sostuvo el empate el Cuenca y se trae un gran

0: punto acá a la ciudad de la Suay. Empató nomás Deportivo Cuenca ante Leones.
1: Oiga, claro que sí. 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Bueno, al final del día, el equipo del Cuenca ha logrado sacar un importante empate. El hombre del partido es Jean Nardelis, ¿no?
0: Sí, sí. Jean Nardelis. Gran debut igual entonces, ¿no?
1: Sí, si eso piensa la tele, está bien.
0: Oiga, yo no fue el mejor zaguero central del Cuenca, Tampoco le voy a decir que es muy difícil ser el mejor central de Deportivo Cuenca cuando Bolsen hizo lo que hizo, cuando Postel tuvo un pésimo semestre, cuando Guevara pues nunca fue de lo mejor, ¿no? Y en estos últimos partidos tampoco ha estado tanto a la altura. Entonces Nardelli llega como para ser aquel primer defensor central en cuanto a nivel. Oiga, lo cierto es que creo que nos tenemos que ir, ¿no? Igual seguimos con programación, tengo entendido, ¿o algo más?
1: No, todo bien. Ya nos vamos, tranquilo. Ya ahorita mismo nos vamos. Gracias a todos. Ya se viene 90 más 3 por la Internacional Visión. Chao.
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